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1: 613.
2: Temperatura 30 grados.

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13: 6:17.
14: Temperatura 30 grados.
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1: Temperatura 29 grados.
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10: 6:31.
1: Temperatura 29 grados.
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1: Temperatura 29 grados.
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0: 6:44.
1: Temperatura 29 grados.
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1: 6:55.
2: Temperatura 29 grados.
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2: La 658.
3: Temperatura 29 grados.
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0: concentran Acuña y Saltillo más accidentes laborales en Coahuila. Invitan a inscribirse en el medio maratón Monclova 2026. Asegura coahuilense Matías Grande Calionchis una medalla en tiro con arco dentro de los Juegos Centroamericanos y del Caribe Santo Domingo 2026. Propone a Academia de Psicólogos del Instituto de Atención Integral y Desarrollo Humano violentómetro para detectar maltrato animal. Vandalizan imagen religiosa en San Buenaventura. Fallece niña tras ser atropellada por su tía en Morelos. Y sentencia de 12 años a 3 hombres por transportar 98 migrantes. Todo esto y más aquí en las últimas noticias del Diario de Coahuila.
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0: Iniciamos con el pronóstico del tiempo, como todos los días de lunes a viernes, aquí de 7 a 8 de la noche, de 8 a 9 de la noche si nos escucha allá en Piedras Negras. El día de mañana, mañana miércoles 29 de julio, estará soleado en todo el estado. Si usted tiene por ahí ya el bote de la ropa sucia y quiere el secado ecológico, es decir, poner en tendedero la ropa, mañana es un gran día porque estará soleado en Piedras Negras, donde la máxima será de 38 grados, la mínima de 26. En Ciudad Acuña, donde la máxima será de 37, la mínima de 26. En la región carbonífera también estará soleado, la máxima será de 38 grados, la mínima de 25. En la centro, también soleadito, Monclova con 37 grados en la máxima, la mínima de 25. En la laguna estará mayormente soleado, la máxima será de 38 grados, la mínima de 24. En Parras de la Fuente la máxima será de 34 grados, la mínima de 22. Y en Saltillo, desde donde transmitimos este espacio informativo, la máxima será de 32 grados y la mínima de 19.
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0: Así cierra el día la paridad peso dólar. A la compra en 16 pesos con 58 centavos, a la venta en 17 pesos con 72 centavos.
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0: Por supuesto que les damos la bienvenida aquí a las últimas noticias del Diario de Coahuila. Ángel Hernández en los controles de audio, aquí en la cabina de Saltillo, en la cabina de Piedras Negras, Joana Valdés, Mario Lares en la cabina de Nueva Rosita y Juan Armando Romo en la cabina de Monclova. Todos ellos hacen que este espacio informativo pueda llegar hasta sus radios. Jesús Cervantes aquí en La Voz, quien nos estará acompañando en esta hora de información. Pero detrás de todo esto, y que al final es lo más importante de todo el contenido de este espacio, que se nutre gracias a un equipo de reporteros del Grupo Multimedia, el Diario de Coahuila, reporteros, reporteras, editores, editoras, un grupo de trabajo de periodistas que recoge la información más relevante ocurrida en todas las regiones del estado y la concentramos aquí en este espacio informativo de cobertura estatal, y el cual de verdad me siento muy, muy honrado de poder conducir. Les invito a que formen parte de este espacio, a que nos manden un WhatsApp al 844-101-6375. Les repito el número, 844-101-6375. Ahí nos pueden mandar alguna información que usted considere relevante, que digamos en este espacio de cobertura estatal, algo que se nos esté escapando aquí del guión o que esté pasando en este momento, o también alguna opinión que usted tenga en torno a la información que aquí le estemos brindando, y de esta forma podemos crecer este espacio informativo y cerrar el círculo de la comunicación en donde uno emite el mensaje y quien lo recibe pueda retroalimentarlo. Y bueno, pues de esta forma podemos hacer una comunidad. Agradecerles mucho por estarnos sintonizando, invitarles a que se queden estos próximos 55 minutos. Y si les parece bien, vamos con la información estatal.
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0: La transición hacia una construcción con menores emisiones de carbono, como enfrenta esto un obstáculo que no está en los materiales ni en la tecnología, sino en la capacitación del personal. En México, solamente dos de cada 10 profesionales del sector cuentan con formación en sostenibilidad, mientras que 8 de cada 10 carecen de ella. Una brecha que limita la incorporación de nuevos procesos constructivos y materiales con menor impacto ambiental. El rezago también alcanza al sector empresarial, pues según cifras de la Cámara Mexicana de la Industria de la Construcción, apenas el 15% de las pequeñas y medianas empresas de la construcción ha recibido capacitación en sostenibilidad, lo que significa que el resto, el 85%, la inmensa mayoría, aún opera sin preparación especializada para enfrentar las nuevas exigencias ambientales del mercado. La falta de personal especializado ocurre en un momento en que las ciudades concentrarán una proporción cada vez mayor de la población mundial. Las proyecciones indican que 2.500 millones de personas se van a incorporar a las zonas urbanas hacia 2050, mientras que América Latina ya figura entre las regiones más urbanizadas del planeta, con más del 80% de su población viviendo en ciudades. Este incremento, este crecimiento, incrementará la demanda de infraestructura, vivienda y espacios industriales, por lo que la capacitación técnica será un factor determinante para reducir la huella ambiental de las nuevas construcciones. El bajo nivel de capacitación también mantiene la percepción de que la construcción sostenible representa mayores costos o procesos más complejos. Especialistas del sector señalan que los avances en materiales de construcción permiten actualmente reducir emisiones de dióxido de carbono, mejorar el desempeño térmico de las edificaciones y aumentar la vida útil sin modificar de forma significativa los procesos constructivos. Sin embargo, la falta de conocimiento técnico continúa siendo una de las principales barreras para acelerar su adopción. Y esto es lo que dice la Cámara Mexicana de la Industria de la Construcción. Más información, Coahuila registró 2.281 avisos de accidentes laborales durante el primer semestre de 2026, cifra que refleja la continuidad de una elevada incidencia en las regiones con mayor actividad industrial en el estado. Aunque el dato corresponde únicamente al periodo enero-junio de este año y no es comparable de manera directa con los registros anuales de años anteriores, las estadísticas muestran que Acuña acumuló 446 avisos, seguido de Saltillo con 430 y Torreón con 382, consolidándose como los municipios con mayor incidencia reportada en el estado durante el periodo enero-junio. En un segundo grupo se ubicaron Piedras Negras y Ramos Arizpe con 216 avisos cada uno, mientras que Monclova registró apenas 141. La serie histórica confirma que la región sureste concentra una parte importante de los accidentes laborales registrados en el estado. Saltillo alcanzó su nivel más alto en 2025 con 1.167 avisos, después de registrar 1.158 en 2023 y 1.122 en 2024, cifras que reflejan el peso que tiene la capital del estado dentro de la actividad manufacturera, automotriz, logística y de la construcción. Información importante o relevante para la región centro, le platico que la sindicatura presentó este 27 de julio, ayer, las bases de subasta y el calendario para la venta de los activos de Altos Hornos de México y Minera del Norte en cumplimiento del acuerdo emitido el pasado 24 de julio por el juzgado segundo de distrito en materia de concursos mercantiles dentro de los expedientes 19-2023 y 74-77 2022. Se dio a conocer a través de un comunicado que la documentación presentada establece las reglas, etapas, requisitos y plazos que van a regir la subasta a fin de asegurar el desarrollo ordenado del procedimiento de venta y garantizar transparencia y certeza jurídica para las partes interesadas. También el calendario contempla las principales actividades del proceso, desde la publicación de la convocatoria y el acceso a la información correspondiente hasta la presentación y evaluación de posturas y, en su caso, la adjudicación de los bienes material del procedimiento. La sindicatura, formuló la propuesta atendiendo al principio de celeridad que rige estos procedimientos, con el objetivo de que las distintas etapas se desarrollen de manera continua y eficiente dentro de los plazos legalmente aplicables, garantizando al mismo tiempo la igualdad entre los participantes y la protección de los derechos de los trabajadores y de los acreedores reconocidos. En más información de la región centro, buenas noticias, puesto que el gobierno municipal, encabezado por el alcalde Carlos Villarreal, invita a las y los corredores, a todos los runners de Monclova, así como a las familias de la región, a participar en el Medio Maratón Monclova 2026, que se va a celebrar el próximo 18 de octubre. En equipo con el gobernador Manolo Jiménez Salinas, el gobierno municipal continúa impulsando a Monclova como un destino atractivo para la realización de competencias de alto nivel, además de fomentar estilos de vida saludables y generar una importante derrama económica para el comercio y los servicios locales. Las inscripciones ya se encuentran abiertas para esta competencia, que va a reunir participantes, por supuesto, de Monclova, pero de distintos estados de la República también, y gente del extranjero. Las personas interesadas pueden consultar la convocatoria, las categorías y realizar su inscripción a través del sitio monclova2026.com, donde van a encontrar toda la información del evento sobre categorías y demás. El Medio Maratón Monclova 2026 contará

0: ramas, 7,000, 5,000 y 3,000 pesos para los equipos ganadores de las pruebas de relevos. Finalmente, el alcalde invitó a la ciudadanía a formar parte de esta gran fiesta deportiva. Dijo que lo que quieren es que el medio maratón Monclova siga creciendo año con año y será una gran oportunidad para que corredores y sus familias disfruten de la ciudad, para demostrar que Monclova tiene capacidad de organizar eventos de primer nivel. La página es mmonclova2026.com, es decir, son tres M's contando la M que lleva Monclova, mmmonclova2026.com, y ahí está toda la información de otras ediciones, pero también de este medio maratón, de los relevos, de las premiaciones y de las inscripciones, que es lo más importante. 81 días faltan para este maratón. Vamos a un corte y regresamos con más información.
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2: Temperatura 29 grados.
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2: 7:18.
3: Temperatura 29 grados.
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1: Regresamos, son las 7 de la tarde con 20 minutos, 8 de la noche con 20 en Piedras Negras. Y más información, le platico que asignado a La Guaira, una de las zonas más devastadas por los terremotos del 24 de junio en Venezuela, el rescatista voluntario originario de Musquis, Armando López Guerrero, integrante de los Topos Azteca de México, relata cómo ha sido permanecer durante un mes entre edificios colapsados, participando en la búsqueda y recuperación de personas que quedaron atrapadas bajo los escombros. Describe el panorama como desolador, dijo que hay una enorme devastación, son muchos los edificios que colapsaron por completo, según comentó. Bajo las órdenes del ejército de Venezuela, su jornada inicia a las 8 de la mañana y concluye únicamente cuando se logra un rescate o la recuperación de restos humanos. Antes de que los equipos ingresen a las zonas de derrumbe, ingenieros estructuristas inspeccionan cada inmueble para detectar o descartar algún riesgo. En muchos casos es necesaria la intervención de maquinaria pesada para estabilizar el área antes de permitir el acceso de los rescatistas. Con herramientas como rotomartillo, mazo, pico, Armando compartió que trabaja junto con otros 6 integrantes del equipo. Se revelan aproximadamente cada 2 horas, hay relevos para retirar las pesadas losas de concreto y avanzar entre los escombros. Una vez dentro, se trata de ubicar personas cuyos familiares estén solicitando apoyos y son ellos quienes orientan a los topos sobre la posible ubicación de sus seres queridos y las pertenencias que recuerdan podrían traer consigo para una posible identificación. Durante este mes de labores, López Guerrero ha participado en la recuperación de alrededor de 75 personas fallecidas. Explicó que antes de iniciar las maniobras utilizan cámaras térmicas para detectar posibles indicios de víctimas. Comentó que una de las emociones que invade a los rescatistas es el temor por la posibilidad de colapso y réplicas que esta vez sí le tocaron a López Guerrero durante sus primeras labores en Venezuela, quien contó que el primer día hubo una réplica mientras él estaba dentro de un edificio y un compañero centroamericano lamentablemente falleció bajo el colapso de otra estructura. Bueno, el musquense aseguró vía telefónica que no tiene alguna preparación mental previa a los rescates y lo extenuante de su jornada lo va librando con los tiempos de descanso que se le asignan, aunque también admite que lo más difícil en estos casos es ser extranjero, sobre todo por las comidas, aunque al mismo tiempo admitió que se debe comer ligero para poder trabajar mejor. Y desde este espacio, pues todo nuestro reconocimiento a Armando López Guerrero de Musquis, Coahuila, quien se encuentra en estos momentos ayudando en el rescate allá en Venezuela. En otra información, el Mando Unificado de Pasta de Conchos informó la identificación de los restos de 2 mineros cuyos familiares ya fueron notificados. Se trata de José Armando Castillo Moreno y José Guadalupe García Mercado. Con esta actualización suma 31 los mineros identificados desde el inicio de las labores de recuperación. De ellos, 28 han sido entregados de manera digna a sus familias, de acuerdo con la tarjeta informativa emitida por el Mando Unificado. Y en muy buenas noticias le platico que el coahuilense, ya famoso, Matías Grande Calionchis, famoso a partir de su participación en los Juegos Olímpicos de París de hace 2 años. Bueno, pues Matías Grande Calionchis aseguró una nueva medalla para tiro con arco mexicano dentro de los Juegos Centroamericanos y del Caribe Santo Domingo 2026. Esto luego de acceder a la final por equipos mixtos en arco recurvo junto a Alejandra Valencia, también una crack de este deporte. La dupla mexicana se clasificó en la primera posición y en cuartos de final dio cuenta de Alondra Rivera y Adrián Muñoz de Puerto Rico por 6-0. Mientras que en semifinales Matías Grande y Alejandra Valencia vencieron 6-0 a la pareja de Panamá conformada por Gisela Cowan y Liborio Saavedra. El equipo mexicano se va a enfrentar a Ana María Rendón y Santiago Arcila de Colombia en el duelo por la medalla de oro, misma que se va a llevar a cabo el día de mañana. Con este resultado, la delegación coahuilense presente en Santo Domingo 2026 enfrentará 3 semifinales individuales y una final por equipos mixtos, por lo que la cosecha de preseas podría todavía aumentar. Y pues si me permiten hacer una apuesta, digo, una apuesta verbal, ¿no? Yo voy completamente con los coahuilenses, no solamente porque nuestro corazón lo sea y porque seamos de acá, sino porque de plano hemos visto que estos arqueros han resultado ser pues unos referentes a nivel ya no solo nacional o regional, sino mundial. Los vimos hace 2 años en las Olimpiadas, seguramente los veremos en los Juegos Olímpicos de Los Ángeles en 2028. Y pues seguramente este camino que es parte de ese proceso olímpico, digamos, pues les está yendo y les seguirá yendo bastante bien. Todas nuestras mejores vibras, aquí les estaremos platicando cómo les sigue yendo a los coahuilenses. Vamos a un corte y regresamos con más información estatal, porque tenemos más información sobre todo, o iniciamos con eso, regresando, de estos coahuilenses que ganaron plata en Centroamericanos. Vamos a un corte, volvemos.
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2: 726.
3: Temperatura 27 grados.
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1: Son las 7:30.
2: Temperatura 27 grados.

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1: Regresamos, son las 7 de la tarde con 31 minutos, 8 de la noche con 31 en la frontera. Y en más información estatal, como le decía antes de irnos al corte, las coahuilenses Argelia e Isabel Rodríguez se colgaron la medalla de plata junto con la selección mexicana de rugby dentro de los Juegos Centroamericanos y del Caribe de Santo Domingo 2026. El formato de competencia fue todos contra todos, donde México debutó con victoria sobre su similar de Guatemala por 40-0, para después derrotar a Jamaica 27-0 y caer ante Colombia por 33-7. Posteriormente, las Serpientes, como se hace llamar el equipo, se impusieron ante su similar de República Dominicana 31-5 y el representativo de Costa Rica por 38-0, concluyendo en la segunda posición de la tabla general y de esa forma acceder al duelo por el oro. En el duelo final, la escuadra mexicana no pudo quedarse con el metal dorado tras caer contra Colombia por 27-0, por lo que se colgaron la medalla de plata. El bronce fue para Jamaica, que se impuso a República Dominicana. Y otra vez, desde este espacio, de verdad, de todo corazón, una felicitación al equipo de rugby y muy particularmente a las coahuilenses Argelia e Isabel Rodríguez por poner el nombre de Coahuila en alto. Otra información, la Comisaría de Seguridad y Protección Ciudadana tiene en marcha un operativo especial durante estas vacaciones de verano para prevenir robos y estafas a la población, según informó Miguel Ángel Garza Félix. El titular de la corporación explicó que en esta actividad participan todos los agrupamientos a fin de vigilar fraccionamientos abiertos y cerrados, escuelas y bancos. Advirtió que en años anteriores se ha detectado la presencia de bandas de otras regiones del país que se dedican al robo de viviendas, así como los desplazadores, farderos y estafadores. Precisó que el operativo incluye al agrupamiento preventivo, el de robo de vivienda y de vehículos, así como el de delitos de alto impacto. Indicó que para la vigilancia de las escuelas, en las escuelas se tuvo un acercamiento con la Secretaría de Educación a fin de coordinar el operativo para prevenir robos y actos vandálicos. Más información, la Academia de Psicólogos del Instituto de Atención Integral y Desarrollo Humano, el Grupo INTRA, presentó una estrategia preventiva para identificar casos de maltrato animal como una posible señal de otras formas de violencia dentro del entorno familiar, como violencia contra mujeres, niños y personas adultas mayores. Especialistas del instituto señalaron que los recientes casos registrados en Saltillo, entre ellos hechos relacionados con suicidios, violencia familiar, crueldad animal y agresiones, evidencian la necesidad de fortalecer acciones preventivas desde la comunidad. Como parte de la propuesta, Grupo INTRA dio a conocer el violentómetro INTRA de maltrato animal y riesgos de coexistencia, una herramienta diseñada para identificar distintos niveles de riesgo, desde el cuidado deficiente de una mascota hasta situaciones de crueldad extrema vinculadas con otras expresiones de violencia. La coordinadora de la División INTRA, Marisol Soto, explicó que el objetivo es que docentes, personal veterinario, instituciones y familias puedan detectar señales tempranas y activar protocolos de atención antes de que los casos escalen. Los especialistas destacaron que estudios internacionales han documentado que entre el 50 y el 89% de los casos de violencia intrafamiliar también presentan antecedentes de maltrato animal, por lo que consideraron que este tipo de conductas deben verse como indicadores de riesgo y no solamente como hechos aislados. La estrategia contempla llevar el violentómetro a planteles educativos públicos y privados mediante jornadas de sensibilización para estudiantes y capacitación para docentes, además de ofrecer orientación a clínicas veterinarias para identificar posibles indicadores de violencia. Grupo INTRA informó que va a iniciar el programa con recursos propios en 20 centros educativos. En otra información, la Comisaría de Seguridad y Protección Ciudadana, a través de la Policía Ambiental, participó en el rescate de un oso juvenil que fue localizado en el ejido Cuautla. La mañana de este martes, habitantes de esta comunidad reportaron mediante los grupos de seguridad de WhatsApp de la comisaría la presencia de un oso que se encontraba trepado en un árbol al exterior de un domicilio. Tras recibir el reporte, elementos de la policía ambiental acudieron de inmediato al lugar y luego de valorar la situación solicitaron el apoyo de la Secretaría del Medio Ambiente del Estado y del Museo del Desierto para realizar algunas maniobras de rescate, con el fin de proteger tanto al animal como a la ciudadanía y facilitar las labores, la policía ambiental acordonó el área. Como resultado del trabajo coordinado entre las autoridades participantes, el oso juvenil fue rescatado de manera segura y trasladado a las instalaciones de la SEMA, de la Secretaría del Medio Ambiente, donde será valorado por personal veterinario para conocer su estado de salud y posteriormente determinar su reubicación. El gobierno municipal de Saltillo invitó a las familias a formar parte de los cursos de verano 2026 que se llevarán a cabo en el Biblioparque Sur, una alternativa para que los niños disfruten sus vacaciones con actividades deportivas, recreativas y culturales. El director del Instituto Municipal de Cultura Física y Deporte, Edgar Omar Puentes Montes, informó que el curso se va a desarrollar del 3 al 14 de agosto en un horario de 9 de la mañana a 2 de la tarde y va a estar dirigido a menores de entre 6 y 12 años de edad. Agregó que aún hay lugares disponibles, que se tiene la capacidad para recibir a 500 participantes. Además explicó que la temática de esta edición estará inspirada en la máxima justa deportiva del fútbol. El programa también contempla una demostración canina de la unidad K9, una plática de primeros auxilios infantiles impartida por la Dirección de Protección Civil y Bomberos, un día acuático con el apoyo del Cuerpo de Bomberos y una ceremonia de clausura con premiación para los participantes. Las personas interesadas pueden acudir a inscribirse en Biblioparque Sur, ubicado en el Boulevard Otilio Zurdo Galván, número 102, en la colonia 26 de marzo, donde se brinda atención de 8 de la mañana a 8 de la noche. La cuota de recuperación es de $750 por las 2 semanas del curso e incluye la playera oficial y los materiales que se utilizarán durante las actividades. En más información, todos los días hay reportes de menores de edad en situación de riesgo o en abandono, principalmente en los sectores oriente y poniente de la ciudad de Saltillo. Sin embargo, estos aumentan en el periodo vacacional, según destacó la titular de la Unidad de Atención Familiar, Patricia Moreno Domínguez. La directora del organismo mencionó que las incidencias más comunes son de niños que se salen de sus hogares, reportes de menores sin la supervisión de un adulto, lesiones por juegos y casos graves de ingesta de pastillas o sustancias tóxicas. Advirtió que la alternativa para el cuidado y protección de los menores es valerse de la ayuda de familiares o amistades, a fin de garantizar que se mantengan ocupados y bien cuidados. En otra información, el Instituto Municipal de Cultura de Saltillo informó a través de un comunicado que las fotografías y videos difundidos recientemente por el fotógrafo Lico Sertuche, captados en los recintos culturales de Casa Púrcel y el Teatro García Carrillo, fueron obtenidos sin la autorización institucional y mediante el acceso a áreas restringidas. A través de un comunicado oficial, el organismo señaló que la realización del material se llevó a cabo sin el conocimiento ni la autorización de la Dirección General del Instituto ni de las áreas responsables de la administración y operación de ambos inmuebles. Lico Sertuche es un fotógrafo y creador de contenido digital originario de la ciudad de Saltillo, conocido por compartir en redes sociales imágenes, videos, recorridos visuales en edificios históricos, espacios emblemáticos y panorámicas de la ciudad, material que suele difundir a través de sus plataformas digitales. El Instituto Municipal de Cultura de Saltillo indicó que estas acciones incumplieron con los lineamientos establecidos para el uso de estos espacios culturales y los protocolos de seguridad implementados para proteger tanto a las personas como el patrimonio arquitectónico y artístico bajo su resguardo. De acuerdo con el Instituto, el acceso y la realización de fotografías o grabaciones en determinadas áreas de estos inmuebles requieren autorización previa debido a las medidas de conservación y seguridad que rigen los recintos. También precisaron que no se autorizó ni se avaló en la elaboración del contenido difundido, por lo que la responsabilidad sobre el material y las circunstancias en las que fue producido recae exclusivamente en su autor. Añadió el comunicado que las imágenes y videos no constituyen material oficial ni cuentan con respaldo institucional. Y es que el gran conflicto o la situación que alertó al instituto y que lo llevan a sacar este comunicado, entre otras cosas, es porque la persona mencionada está en los techos de el García Carrillo, de Casa Purcell, techos que pues seguramente el instituto sabrá, yo no sé cuáles sean las condiciones, si una persona puede estar ahí trepada. Son monumentos históricos y pues ese fue el problema, que está poniendo en riesgo su vida, está poniendo en riesgo también a otras personas que estén caminando ahí por la calle. Y bueno, pues no tenía ninguna autorización. El Instituto Municipal de Cultura se deslinda completamente de esto. Y pues bueno, ahí está la información. En otras cosas, la Policía Cibernética de Saltillo reforzó las acciones preventivas para evitar fraudes en la reserva de hoteles y otros delitos durante el periodo vacacional, según informó Daniel Cardona Delgado. El titular de la unidad de la Policía Cibernética, adscrita a la Comisaría de Seguridad y Protección Ciudadana, advirtió que en esta temporada aumentan los intentos de fraude y las estafas, por lo que llamó a la población a seguir las recomendaciones de las autoridades. Explicó que las medidas de prevención también buscan reducir los robos a viviendas mediante el uso responsable de las redes sociales. Una de las principales recomendaciones es evitar publicar fotografías o información en tiempo real mientras se está de viaje, ya que esto puede facilitar que personas dedicadas al delito identifiquen domicilios deshabitados. Señaló que compartir imágenes de los destinos turísticos mientras las familias permanecen fuera de la ciudad incrementa el riesgo de robos. También exhortó a contratar hospedajes únicamente a través de sitios y plataformas oficiales y evitar acuerdos o depósitos gestionados por medio de redes sociales, donde es más frecuente la comisión de fraudes. Y esto, pues sí, una recomendación que hace la Policía Cibernética. Y yo sé que hoy, pues si no lo publico, no sucede, pero sí es importante que, una de las recomendaciones que se hace es que se publique una vez que ya se está de regreso. Fuimos a este viaje, hicimos esto, no estamos acá, porque pues se vulnera ahí el espacio. Son las 7:44, 8:44 en la frontera. Vamos a un corte y volvemos con más.
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2: 7:44.
3: Temperatura 27 grados.
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2: 7:46.
3: Temperatura 27 grados.
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1: Regresamos, son las 7:47 PM, 8:47 en la frontera. Vamos a escuchar toda la información deportiva que trae para nosotros José Eduardo Higa.
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2: Hola, ¿cómo están? Qué enorme gusto saludarles. Vámonos con la información deportiva del día de hoy. ¿Cómo anda el standing de la Liga Mexicana de Béisbol de cara a los últimos cotejos de la campaña? Quedan 9 apenas. Zaraperos, obviamente, solo esperando la agonía y la confirmación de su eliminación. Los Toros de Tijuana, 55 ganados, 27 perdidos, 671 de porcentaje, son los líderes absolutos. En los últimos 10 han ganado 5. El Caliente Durango, 46-37 a 9.5. En los últimos 10 han ganado 6. Los Sultanes de Monterrey, 44-40 a 12 del primer puesto. En los últimos 10 han ganado 6, pero fueron barridos por los Algodoneros del Laguna. Charros de Jalisco, 43-40 a 12.5. En los últimos 10 han ganado 5 y 3 victorias consecutivas. Acereros jugando para 542-42 a 14 de Tijuana. En los últimos 10 han ganado 3 y 3 derrotas consecutivas. El cuadro del Riel a 15. Acereros se puede quedar fuera del playoff todavía, ¿eh? Cuidadín, cuidadín. En los últimos 10 han ganado 6 los de Aguascalientes. Y Algodoneros está a un juego de ellos. Y en este momento está quedando fuera, al igual que los Dorados de Chihuahua, que están a 22 juegos, los Zaraperos a 22 también, y los Tecos a 26. Prácticamente dictando la sentencia el equipo de los Zaraperos. En el sur, Diablos es el primero, Olmecas en segundo, Bravos en tercer puesto, Piratas, Pericos y Guerreros completan la legión que va a calificar al playoff. Si hoy se acabase la temporada, Tigres estaría en séptimo, pero arrancó la semana pasada en tercero, o sea que todo está parejísimo. El Águila, Conspiradores y Leones de Yucatán estarían quedándose en la orilla. Para Grupo Multimedia, el Diario de Coahuila informa, José Eduardo Higa.
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1: El trailero terminó, el trayecto terminó de manera trágica para un operador de transporte de carga que lamentablemente perdió la vida presuntamente a causa de un infarto cuando circulaba por la carretera Monterrey-Saltillo en el tramo de ingreso a Coahuila, hecho que generó una movilización de cuerpos de auxilio y afectó la circulación vehicular. De acuerdo con información de la Guardia Nacional, el conductor identificado como José Raúl N. manejaba un tractocamión de la empresa PDL cuando comenzó a sentirse mal, por lo que alcanzó a orillarse a un costado de la carretera y comunicarse con las oficinas de la compañía para informar que presentaba un fuerte dolor en el pecho. Tras recibir la llamada de auxilio, personal de la empresa avisó a las autoridades y mediante el sistema de rastreo GPS de la unidad proporcionó la ubicación exacta del camión. De manera simultánea se realizó un reporte al sistema de emergencias 911. Al llegar al sitio, elementos de la Guardia Nacional encontraron al operador inmóvil dentro de la cabina y solicitaron apoyo de una ambulancia. Minutos después, paramédicos confirmaron que el chofer ya no contaba con signos vitales. La zona fue acordonada mientras agentes del Ministerio Público tomaban conocimiento del fallecimiento y ordenaban las diligencias correspondientes. De manera preliminar, las autoridades señalaron que la causa del deceso apunta a un infarto, aunque será la necropsia la que determine oficialmente el origen de la muerte. Lo que inició como una jornada habitual de trabajo terminó en tragedia dentro de la empresa Sanua, ubicada en el Parque Industrial Amistad Aeropuerto en Ramos Arizpe, donde un técnico de mantenimiento perdió la vida tras sufrir una descarga eléctrica mientras realizaba labores en un área de producción. El reporte fue recibido por las autoridades alrededor de las 10:51, lo que movilizó a elementos de la Policía Preventiva Municipal y posteriormente al personal de la Agencia de Investigación Criminal de la Fiscalía General del Estado, quienes acudieron al lugar para dar fe de los hechos. Al ingresar al área de tableros eléctricos del horno 3 de condensado, las autoridades localizaron sin vida a Adonai N., de 26 años. El trabajador se encontraba recostado boca arriba y a simple vista presentaba una quemadura en el brazo izquierdo, lesión compatible con una descarga eléctrica. De acuerdo con las primeras investigaciones, Adonai quien laboraba directamente para la empresa como técnico de mantenimiento, realizaba el cambio de un contacto en uno de los tableros eléctricos cuando ocurrió este trágico accidente. Minutos después, personal de planta notificó la emergencia al encargado de seguridad, quien solicitó apoyo del sistema de emergencias 911. En otra información, la comunidad parroquial de San Buenaventura expresó su tristeza luego de que la imagen del santo patrono del municipio fuera dañada en un acto de vandalismo la madrugada de este martes. A través de un mensaje dirigido a los feligreses, la parroquia lamentó la afectación a la imagen exterior, al exterior del templo, y señaló que más allá del daño material, lo ocurrido provocó consternación entre quienes mantienen una profunda devoción por el santo patrono. Ante esta situación, la comunidad religiosa hizo un llamado para evitar confrontaciones y responder con oración, esperanza y caridad. Además de exhortar al respeto por los lugares sagrados y los símbolos de fe, la parroquia invitó a los feligreses a permanecer unidos y fortalecer la convivencia comunitaria con la confianza de que las autoridades correspondientes puedan esclarecer los hechos. Finalmente, se pidió a los creyentes elevar oraciones por la conversión de quienes participaron en el acto y por la pronta recuperación de la imagen. Hecho lamentable ocurrió en Morelos, y es que una niña de un año y ocho meses perdió la vida luego de ser atropellada accidentalmente por su propia tía en el barrio Los Leones, dentro del municipio Morelos. De acuerdo con los primeros reportes, la menor fue identificada como Ana Sofía N. Se encontraba fuera del domicilio, o de un domicilio, cuando su tía Ana N., de 24 años, arribó a bordo de una camioneta y no se percató que la pequeña se encontraba en el lugar. La unidad pues la atropelló. La conductora le avisó de inmediato a su hermana Gwendolyn N., madre de la niña. Ambas trasladaron a la pequeña por sus propios medios al Hospital General de Allende para recibir atención médica. Sin embargo, la menor llegó al nosocomio ya sin signos vitales. Personal médico realizó maniobras de reanimación, sin embargo, no logró salvarle la vida. La pequeña presentaba diversas lesiones. En otras cosas, la Fiscalía General de la República en Coahuila de Zaragoza obtuvo sentencia de 12 años de prisión en contra de Ramón N., Luis N. y Eric N., detenidos cuando transportaban a bordo de un autobús a 98 personas extranjeras sin documentos que acreditan su legal estancia en el país. En audiencia de juicio oral, la Fiscalía Especializada de Control Regional aportó los elementos de prueba necesarios ante el juez de control, quien dictó sentencia condenatoria para Ramón N., Luis N. y Eric N. de 12 años de prisión, así como el pago de una multa de 7.500 UMAS en los términos solicitados. La investigación dio inicio derivado de la recepción de un informe policial homologado, suscrito por personal de la Secretaría de la Defensa Nacional, quienes detuvieron a los ahora procesados en el ejido Tanque Escondido, municipio de Saltillo, Coahuila. Bueno, en información nacional, rápidamente le platico que la administración capitalina de la Ciudad de México va a volver a construir y a colocar en algún lugar de la Ciudad de México las esculturas de Fidel Castro y el Che Guevara, que fueron retiradas del Jardín Tabacalera el año pasado por la alcaldía Cuauhtémoc, según adelantó la jefa de gobierno Clara Brugada. Dijo: "He decidido que vamos, como gobierno de la ciudad, a construir esas esculturas e instalarlas en otro punto de la ciudad para que no tengamos ya problemas de este tipo. Seguramente algunos vecinos no estuvieron de acuerdo, la alcaldesa no estuvo de acuerdo, pero hay otros vecinos que, gente, ciudadanos, que están de acuerdo. Y en torno a esto, nosotros, como gobierno de la ciudad, sí estamos de acuerdo y vamos a hacerlo. Entonces, ¿quién está de acuerdo, quién no? Bueno, pues hay que preguntarle a la jefa de gobierno de la Ciudad de México, Clara Brugada. Lo que ella quiere es poner estas estatuas a Che Guevara y a Fidel Castro. Tras la manifestación del pasado fin de semana convocada por organizaciones en el marco del aniversario de la Revolución Cubana, quienes exigieron la devolución de las estatuas, Brugada Molina se pronunció a favor de que el diálogo y la política estén por encima de cualquier otra acción. Así que, pues seguramente esta estatua estará próximamente en alguna alcaldía de la Ciudad de México. Antes de despedirnos, porque usted ya sabe, si nos escucha todos los días, yo pues al despedirme le recomiendo leer algo antes de dormir. Yo quiero aprovechar este minutito que nos queda para hacerle una recomendación literaria y cinematográfica. Días pasados estuve leyendo la novela de La Carretera, de Cormac McCarthy, y pues la disfruté muchísimo. Digo, no es una lectura, digamos, linda, es una lectura fuerte, densa por lo que narra. Es un mundo posapocalíptico, en donde un padre quiere, los protagonistas son un padre y su hijo, que están tratando de llegar a un lugar donde haya un poco menos de frío en los Estados Unidos, y van caminando por una carretera para poder llegar a la costa y de ahí al sur. Es un mundo, insisto, apocalíptico, con todo incendiado y demás. Bueno, hay imágenes fuertes, pero de verdad vale la pena esta relación entre padre, hijo, este mundo que ya no existe y que no va a existir, y cómo lo reinventamos, esta asociación entre los buenos y los malos y demás. Bueno, es bastante interesante. Y además, pues está la adaptación cinematográfica, que se llama así, La Carretera, o The Road. Entonces, pues les recomiendo esa lectura y esa película, mucho más, digamos, diluida en cuanto a lo denso, en cuanto a lo fuerte de las imágenes. La película no por eso apta para toda la familia, me parece que es más bien como adolescentes adultos, más adultos que adolescentes, pero una muy buena película y una gran novela, La Carretera, de Cormac McCarthy. Con esto nos despedimos. Ángel Hernández en los controles de audio en Saltillo, Joana Valdés en Piedras Negras, Mario Lares en Nueva Rosita, Juan Armando Romo en Monclova y Jesús Cervantes quien les habla. Les agradecemos mucho habernos acompañado. Y ya sabe, como siempre, le recomiendo leer antes de dormir. Bonita noche.
0: 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Son las 8.
3: Temperatura 27 grados.
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10: 8:02.
3: Temperatura 27 grados.
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1: Temperatura 27 grados.
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13: 8:15.
14: Temperatura 27 grados.
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1: 826.
2: Temperatura 26 grados.
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4: 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Son las 8:30.
6: Temperatura, 26 grados.
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1: Temperatura 26 grados.
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3: 8:43.
4: Temperatura, 26 grados.
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1: Temperatura 26 grados.
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0: 8:59.
1: Temperatura 26 grados.
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0: 9:11.
2: Temperatura 26 grados.
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1: Temperatura 25 grados Celsius.
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3: 9:29.
1: Temperatura 25 grados Celsius.
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1: 9:43.
2: Temperatura 25 grados Celsius.
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1: 9:44.
2: Temperatura 25 grados Celsius.
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1: 9:56.
2: Temperatura 25 grados Celsius.
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1: 9:59.
2: Temperatura 25 grados Celsius.
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1: Temperatura 25 grados Celsius.
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1: Temperatura 24 grados Celsius.
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1: Temperatura 24 grados Celsius.
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1: Temperatura 24 grados Celsius.
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1: Temperatura 24 grados Celsius.
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1: Temperatura 24 grados Celsius.
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0: 11:14.
1: Temperatura 24 grados Celsius.
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1: Temperatura 23 grados Celsius.
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0: 11:27.
1: Temperatura 23 grados Celsius.
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1: Temperatura 23 grados Celsius.
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1: Temperatura 23 grados Celsius.
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1: Con 52.
2: Temperatura 23 grados Celsius.

0: 11:54.
1: Temperatura 23 grados Celsius.
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1: Temperatura 23 grados Celsius.
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3: Temperatura, 23 grados Celsius.

0: Temperatura 22 grados Celsius.
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0: Temperatura 22 grados Celsius.
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1: Temperatura 22 grados Celsius.

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1: Temperatura 22 grados Celsius.

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1: Temperatura 22 grados Celsius.
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1: La 1:12.
2: Temperatura 22 grados Celsius.

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1: La 1:15.
2: Temperatura 22 grados Celsius.

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1: La 1:26.
2: Temperatura 21 grados Celsius.
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1: Una 46.
2: Temperatura 21 grados Celsius.

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1: 1:49.
2: Temperatura 21 grados Celsius.

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1: Temperatura 21 grados Celsius.

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1: Temperatura 21 grados Celsius.

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1: Temperatura 21 grados Celsius.
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1: Temperatura 21 grados Celsius.
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2: 2:38.
3: Temperatura 21 grados Celsius.

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1: Las 2:50.
2: Temperatura 21 grados Celsius.

0: 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Las 3:07.
1: Temperatura 21 grados Celsius.

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1: Temperatura 21 grados Celsius.

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1: 319.
2: Y la temperatura, 20 grados.

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1: 327.
2: Y la temperatura, 20 grados.
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1: 328.
2: Y la temperatura, 20 grados.
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0: 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Las 4:05.
1: Y la temperatura, 20 grados.

0: 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Las 4:28.
1: Y la temperatura, 20 grados.
0: 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Las 4:28.
1: Y la temperatura, 20 grados.
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1: 4:33.
2: Y la temperatura, 20 grados.

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1: 4:37 minutos.
2: Y la temperatura, 20 grados.

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1: 4:42.
2: Y la temperatura 20 grados.

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1: 4:46.
2: Y la temperatura, 20 grados.

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2: y la temperatura 20 grados.

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1: 5:09 minutos.
2: Y la temperatura, 20 grados.

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1: Y la temperatura, 20 grados.

0: 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La 528.
1: Y la temperatura, 19 grados.
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1: Son las 5:30.
2: Y la temperatura, 19 grados.
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1: Todo el domingo, lunes, martes y miércoles, y no les daban agua para beber, los llevaban al trabajo del campo.
2: Como ya escuchamos, Sofía, pues parte de estas denuncias, de esta protesta que han hecho los padres de familia de esta escuela normal Mactumatzán, ellos están denunciando estos actos de violencia física, privación de alimentos, falta de agua y otras prácticas de maltrato, por lo que están pidiendo a la fiscalía una investigación profunda en cuanto a estos hechos. Es la información que te tengo desde el estado de Chiapas.
3: Muchísimas gracias, Iram. Y un grupo de padres de los 43 normalistas de Ayotzinapa desaparecidos en 2014 pidió a la Suprema Corte de Justicia declarar improcedente la creación de la Comisión de la Verdad porque, dicen, fragmentaría las investigaciones ministeriales vigentes. Tú tienes el reporte, Juan Antonio Jiménez. Buenos días.
4: Gracias, Sofía. Padres de los estudiantes normalistas de Ayotzinapa pidieron a la Suprema Corte de Justicia declarar improcedente la creación de la Comisión de la Verdad, ya que fragmentaría las investigaciones ministeriales vigentes, duplicaría funciones de laboratorios forenses y dispensaría recursos económicos indispensables para el esclarecimiento del caso. En su escrito, el cual fue entregado al Alto Tribunal, así como a la Fiscalía General de la República y a la Secretaría de Gobernación, 6 padres argumentaron que la resolución del primer tribunal colegial con residencia en Tamaulipas resulta disfuncional, además de que adolece de serios vicios de motivación, fundamentación y competencia, mismos que deben de ser corregidos por la Corte. Indicaron que con esta resolución, el órgano jurisdiccional abandonó su rol de juzgador para transformarse en el codiseñador de políticas públicas y gasto público, contraviniendo las facultades exclusivas del Ejecutivo. Mencionan que con este fallo, el tribunal presupuso una existencia masiva de tortura, lo que provocó la exclusión automatizada de declaraciones, testimonios e indicios, lo que ocasionó la reposición masiva de procedimientos penales. Asimismo, puntualizan que con la sentencia se subordinó a la representación social las decisiones y directrices del mecanismo, además de que otorgarían a la Comisión Nacional de Derechos Humanos de facultades extraordinarias de coinvestigación ministerial. Ante ello, los padres de los estudiantes solicitaron a la Suprema Corte que ordene la articulación de 7 medidas, entre las que destacan dotar de mayores recursos a la actual Comisión para la Verdad y Acceso a la Justicia y a la Unidad Especial de Investigación y Litigación para el caso Ayotzinapa, además de que deben de ordenar a la FGR que adopte sistemáticamente los protocolos de Minnesota y Estambul, así como de constituir una célula de peritos internacionales y fiscales especializados dedicados exclusivamente a la depuración probatoria y al blindaje de la cadena de custodia. Hasta aquí el reporte.
3: Muchísimas gracias, Juan Antonio. Un juez en Morelos dictó prisión preventiva en contra de Giovanni Emanuel González, extitular de la Policía Municipal de Temoac, y también a Marisol Romero Zamora, exdirectora del DIF municipal y viuda del presidente municipal de ese municipio, Valentín Lavín, quien fue asesinado la semana pasada. Ambos exfuncionarios están acusados de amenazar a pobladores para que les entregaran una fuerte suma de dinero a cambio de no causarles daño. Teresa Flores, muy buenos días.
5: Sofía, muy buenos días. Te saludo con muchísimo gusto desde el estado de Morelos. Se les dio prisión preventiva tras la captura a Marisol Romero, quien fuera esposa de Valentín Lavín Romero, alcalde de Temoac, asesinado hace unos días, y quien también fungía como presidenta del sistema DIF del municipio, al igual que Giovanni Emanuel González, secretario de Seguridad, ambos funcionarios públicos y detenidos por extorsión, capturados por agentes de investigación de delitos de alto impacto. Ambos, tras su captura, fueron puestos ante un juez de control, a quienes se les impuso el delito de extorsión agravada en perjuicio de víctimas en dicha localidad. En consecuencia, les fue impuesta la medida cautelar de prisión preventiva mientras se resuelve la vinculación a proceso. Sofía, derivado de las acciones para combatir la extorsión, la FIDAI obtuvo elementos para comprobar ante la autoridad judicial que los servidores públicos municipales participaron de manera activa desde julio del 2025, presuntamente golpeteando y amenazando a víctimas para intimidarlas y coaccionar la entrega de una fuerte suma de dinero a cambio de no hacerles daño. Durante la audiencia inicial celebrada en Ciudad Judicial de Cuautla, un ministerio público de la FIDAI formuló imputación en contra de Marisol Romero y Giovanni Emanuel González por el delito de extorsión agravada y el juez se les impuso prisión preventiva como medida cautelar. En tanto, permanecen en espera de la vinculación a proceso. Hasta aquí mi reporte, estaremos atentos desde el estado de Morelos.
3: Muchísimas gracias, Teresa. Eso en Morelos, en Baja California. El abogado y exdirector de la Policía Municipal de Mexicali, Pedro Ariel Mendívil, fue detenido por elementos de la Fiscalía Estatal con apoyo de fuerzas federales. Este señor, Mendívil García, está acusado de desaparición forzada, asociación delictuosa y robo de vehículo. Más adelante el reporte con Rocío Galván. Pero antes, vámonos contigo, Juan Carlos Cruz, que vamos a escuchar este miércoles 29 de julio. Hola, Juan Carlos, buen día.
6: Sofía, buenos días a ti y al auditorio. Hoy en la música escucharemos a Dulce, la cantante.

Berta Elisa Noegrat Cárdenas, mejor conocida como Dulce, nació un día como hoy, 29 de julio, pero de 1955, en Matamoros. Fue en Monterrey donde comenzó su carrera de cantante. Había llegado para estudiar psicología, pero terminó persiguiendo su sueño, el cual llevó a la Ciudad de México, donde fue impulsada por el mismísimo José José. Entre 1978 y 1981 participó en festivales internacionales donde ganó con interpretaciones como Señor Amor y La Cantante. A lo largo de su carrera grabó 15 discos de estudio. Lamentablemente, Dulce falleció en la Ciudad de México el 25 de diciembre del 2024 por enfisema pulmonar.

0: Muchísimas gracias, Juan Carlos. Ahí la música para el día de hoy. Y vámonos ahora a la primera de deportes, porque qué manera de triunfar de los mexicanos en los Juegos Centroamericanos y del Caribe. Betsabé Rosales, muy buenos días.
1: Muy buenos días, Sofi. Sí, una jornada dorada el día de ayer, 53 metales que consigue la delegación en la jornada de ayer, 22 oros, 22 platas y 9 bronces. Llega, lo mencionábamos ayer, estaba la posibilidad de superar las 100 medallas. Tienen actualmente 126, se desprenden todavía más en el medallero general. Resultados destacados el día de ayer, bueno, el nadador Paulo Strelke, que rompe el récord del certamen en los 1500 metros libres, se cuelga el oro. Además, también lo consigue en los relevos varonil de 4x200 libres, y lo consigue también el equipo femenil. Así que, bueno, se impone por parte del nadador una nueva marca con un tiempo de 15 minutos con 3 segundos y 87 segundos. Y todavía, pues recordar que se había colgado un oro en aguas abiertas, y veremos si puede seguir cosechando más medallas. Una jornada dorada realmente, y una participación grandiosa la de Paulo Strelke, que vamos a escuchar precisamente las palabras del nadador mexicano.
2: Pues muy bien, bueno, creo que no soy el único, creo que ahorita les va a tocar a los demás. Creo que Humberto, Nájera, Marcus, Dupont, todos los que estamos aquí, creo que somos pues una nueva generación. Ya también cayó el récord, el de México, y ya llevaba mucho tiempo persiguiéndolo y ya por fin también cayó. Sí, o sea, el récord es un plus, es un extra.
1: Así que bueno, un plus, un extra, conseguir nuevas marcas en estos Juegos Centroamericanos para Paulo Strelke, que también en otra disciplina, en el taekwondo, Carlos Sansores, el olímpico que todavía tiene esa deuda pendiente en Juegos Olímpicos, se vuelve a alzar campeón con el oro dentro de los 87 kilogramos, derrota al cubano Joykel Goicochea en 2-1, un combate que por cierto estuvo muy bueno, y el atleta quintanarroense consigue el título regional que le faltaba dentro de una carrera también bastante exitosa. Ya había sumado una plata en Barranquilla y en El Salvador 2023, así que bueno, su victoria sella de forma espectacular la participación de la selección mexicana de taekwondo, que termina justamente el día de ayer y finalizan, por cierto, en la cima del medallero de su deporte con un total de 16 medallas, 7 oros, 5 platas y 4 bronces. Vamos a escuchar las palabras precisamente de Carlos Sansores.
3: Muy contento que el resultado haya salido como esperábamos, y pues nada, agradecer a todos los que fueron parte de pues de este resultado. Sabemos que esto no acaba aquí, que todavía sigue, y que bueno, que este resultado sirva como trampolín para los próximos resultados. La verdad es que hay muy buenos atletas, atletas que están ahorita progresando en su camino, atletas que son sangre nueva, jóvenes. Entonces son personas que buscan también ese sueño olímpico. Si Dios me lo permite, la vida así lo decide, pues yo le voy a echar ganas hasta los Juegos Olímpicos del 2028.
1: Así que bueno, buscará entonces continuar con este proceso olímpico. Había dudas porque pues evidentemente se había quedado corto en los pasados Juegos Olímpicos de París, pero tiene también esa deuda pendiente, sobre todo por el peso del taekwondo mexicano en la historia del deporte nacional, y buscará entonces sacarse esa espinita en Juegos Olímpicos durante este ciclo. Se va ahora con el oro. Y en la gimnasia rítmica, uno de los deportes que fue más dominante en estos días, bueno, pues se quedan también un total de 8 preseas lideradas por Marina Malpica, que consigue 3 oros individuales, y también el equipo con las pruebas de conjunto, que consiguen oro en las pruebas de 5 pelotas y ejercicio mixto, tanto en la prueba de 3 aros como de 2 mazas. Este equipo, que recordar, hace unos meses habían denunciado a Blajaida Aguilar, y hoy están alzándose nuevamente como máximas campeonas del Caribe. Vamos a escuchar parte de lo que mencionan Dalia Alcocer y Aridem Tejeda, quienes son miembros justamente de este equipo de gimnasia, acompañadas por Kimberly Salazar y Julia Gutiérrez.
4: Los centroamericanos repetimos la racha de 3 oros, 3 de 3. Estamos muy contentas, sobre todo viendo el trabajo que nos hace falta, porque nos estamos preparando para el campeonato mundial de este año.
5: Confiamos en nuestro trabajo y en lo que venimos haciendo, y para nosotras viene el campeonato mundial, en donde esperemos quedar dentro de las primeras 12 del mundo.
6: ¡Y sí, sí, México!
7: ¿Y por qué no?
6: ¡Viva México!
1: Así que bueno, ahí celebrando también estas medallas que consiguen las chicas de gimnasia rítmica. Felicidades. Ayer mencionarlo también, arrancaron las preliminares de clavados, otro de los deportes en los que México va a dominar. Sin duda, encabezados por Osmar Olvera en el trampolín de 3 metros, consigue avanzar a la final ubicándose en la tercera posición con 431.35 puntos, solo por detrás por ahí del colombiano Luis Uribe, y va a estar entonces hoy buscando la medalla de oro de estos Juegos Centroamericanos. Vamos a escuchar las palabras de Osmar Olvera.
6: Ah, bueno, desde el primer día, la verdad que el calor ha sido algo increíble. Bueno, ya nos supimos adaptar, hoy salieron las cosas bien, obviamente se puede hacer un poco mejor, pero para hacer la preliminar, yo creo que los dos nos sentimos bien, soltamos los nervios y sobrellevamos el calor. Ha sido muy bonito la alberca al aire libre, siempre se disfruta, aunque el sol y el aire, dejándolo de lado, se disfruta, y obviamente pues que sean mis primeros Juegos Centroamericanos los especiales. Todavía más especial con mis papás en las gradas, eso hace que lo quiera hacer mejor, me motiva y contento de que puedan estar, de que puedan vivir conmigo todo esto.
1: Así que bueno, ahí las palabras de Osmar. Avanza como líder, corrijo, avanza como líder. El que avanza como tercero es Juan Zelaya, quien es su compañero en la dupla justamente. Y en las pruebas femeniles, bueno, pues también avanzan Alejandra Estudillo y Adriana Torres. Y va a continuar entonces hoy la actividad. Mencionar que también se tomó el tiempo el Comité Olímpico Mexicano para extender un comunicado de apoyo a Cecilia Lee, taekwondoín mexicana, que durante su participación recibió pues un comentario por parte de una plataforma, un medio de comunicación, digamos, Liga Guatemalteca, quien a través de unos mensajes en sus redes sociales señalaron: México llevó a una coreana, pero no pudo con nuestra campeona, insinuando que la mexicana pues están dudando precisamente de su nacionalidad. Mensaje evidentemente xenófobo y racista, por lo cual, bueno, pues recibió el apoyo justamente del Comité Olímpico Mexicano. La medallista, que por cierto había ganado oro en dupla y plata en la modalidad de Pomsai, es miembro también del Ejército Mexicano, representante de Monterrey, y pues se rechaza entonces todas estas expresiones de racismo. Ayer este medio comparte unas disculpas que realmente termina siendo
0: disculpas de para los que se sintieron ofendidos. Sí, se sintió ofendida.
1: Sí, termina siendo una aclaración que no tiene nada de aclaración, reafirman realmente sus estereotipos, señalan: queremos ofrecer una disculpa pública y sincera a la talentosa atleta mexicana Cecilia Lee. Es importante aclarar los siguientes puntos. En ningún momento nuestra publicación tuvo fines de racismo o discriminación, tal como desafortunadamente se interpretó en diversos sectores de la población mexicana. Consideramos que muchas personas y medios sacaron de contexto el mensaje real. Nuestra intención original, el propósito de nuestra publicación, era expresar un acto de admiración hacia las personas surcoreanas, reafirmando hacia las personas surcoreanas por su condición de potencia mundial en la disciplina de taekwondo. Para nadie es un secreto que los países asiáticos poseen una trayectoria y un talento indiscutible en las artes marciales. Reconocemos el error radicó en no investigar los antecedentes de Cecilia, quien nació en Monterrey y es una mexicana al 100%. Si en algún momento nuestras palabras hicieron sentir incómoda a Cecilia o hirieron sus sentimientos, volvemos a pedirle una disculpa de corazón. No nos queda completamente claro que ella es tan mexicana como el águila real, recurriendo a recursos nacionalistas para generar empatía forzada. Una lástima que también hay que contemplar, esta página prácticamente se dedica al fútbol y no precisamente a los deportes olímpicos o centroamericanos. Y bueno, Cecilia Lee habló para la afición con mi compañero Carlos Cruz y esto le comentó al respecto.
7: Agradecida con la federación, agradecida con mis compañeros por este acto, realmente se aprecia y pues se puede sentir ese apoyo realmente y ese cariño pues con lo que pasó ahorita todo esto. Aunque mis padres sean los dos coreanos, pues yo fui criada, nacida, fui al kinder, todo, y pues me identifico como mexicana 100%.
1: Y que bueno, además ella nacida aquí en Monterrey, pero igual si un atleta se nacionaliza no tendría ningún problema. Pero bueno, pues hoy continúa la actividad con los horarios, voleibol de playa y surf, los clavados continúan con estas rondas preliminares en trampolín de un metro, tiro con arco y racquetbol también empiezan, eliminatorias individuales, ciclismo de pista y boliche, el fútbol femenil arranca, también hoy la selección mexicana enfrenta a Puerto Rico, la natación continúa y el baloncesto, y en el abierto de Los Cabos mencionar que Rodrigo Pacheco ayer saca una tremenda victoria contra el japonés Sho Shimabukuro en tres sets de 6-7, 7-5 y 6-2. Estará avanzando el día de hoy enfrentándose justamente en horario, uno de los horarios estelares, justamente contra el canadiense Denis Shapovalov, octavo sembrado de este certamen. Y también entra en actividad duplas mexicanas, caso de Luis Carlos Álvarez y Alan Magadán, y también Santiago González, que va a estar haciendo dupla con Rodrigo Pacheco. Sofía, veremos si no le afecta, a veces pues les afecta, ¿no?, cuando están en la doble actividad individual y singles y dobles. Entonces, bueno, pues esperemos que siga avanzando también Rodrigo Pacheco.
0: Muchísimas gracias, Betsabe. Nos vemos más adelante con la segunda de deportes. Nosotros hacemos una pausa y regresamos con más aquí a Por la Mañana.

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1: Las 5:58.
2: Y la temperatura, 19 grados.

0: 5:59.
1: Y la temperatura, 19 grados.
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3: 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Los pantalones de mezclilla son un clásico, pero no todos te ofrecen la misma calidad. Hoy te revelamos cuáles de los 30 modelos que analizamos son realmente los más duraderos.
4: Además, si ya estás planeando una escapada, en nuestra sección de finanzas personales te decimos cómo evitar que los gastos sorpresa arruinen tu presupuesto.
3: Toma el control de tu dinero y haz las mejores compras.
4: Quédate en Revista del Consumidor Radio.
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4: ¿Sabes cómo surgió la mezclilla? Este tejido, conocido mundialmente como denim, toma su nombre de una ciudad al sur de Francia llamada Nimes, donde comenzó a fabricarse en el siglo XVI. Tradicionalmente, la mezclilla se fabrica con algodón tejido de sarga, que le da esas clásicas líneas diagonales y gran durabilidad.
3: Por eso, durante el siglo XIX, estos pantalones se popularizaron entre mineros y obreros que realizaban trabajos pesados. Con el tiempo, dejaron atrás las minas para conquistar la cultura popular.
4: Y aunque hoy forma parte de la moda cotidiana, en años recientes, la industria textil ha buscado producir la mezclilla de manera más sostenible mediante tecnologías que reducen el consumo de agua, utilizan fibras recicladas y emplean procesos menos contaminantes. Gracias a ello, continúa siendo una prenda básica que ha acompañado a distintas generaciones durante más de un siglo.
3: Por eso el Laboratorio Nacional de Protección al Consumidor analizó su calidad, resistencia y durabilidad.
5: Hola, ¿qué tal? Soy el ingeniero Luis Armando Juárez Mendoza del área textil del Laboratorio Nacional de Protección al Consumidor, donde realizamos un estudio de calidad de pantalones de mezclilla para caballero. En esta ocasión analizamos 12 marcas con 30 modelos, de los cuales 13 son en 100% algodón y los 17 restantes fueron en mezcla de algodón con poliéster y elastano. Se realizaron los siguientes ensayos: información al consumidor, acabados, determinación de la masa por unidad de área, resistencia a la tracción, resistencia al rasgado, cambio dimensional, la determinación del torque y elasticidad o deformación del pantalón. ¿Pero qué les parece si vamos a ver los resultados de este estudio de calidad de pantalones de mezclilla?
4: Todos los modelos analizados cumplen con su información comercial, con su declaración de fibras y con su prueba de acabados. En el caso de los pantalones de tela 100% algodón,
3: en la prueba de durabilidad, un modelo de la marca Silver Plate calificó con excelencia.
4: Los 5 modelos los que se encogieron ligeramente después de 3 ciclos de lavado son Cimarrón Jeans, Furor Oji y 2 de Silver Plate. Ahora continuamos con los resultados para los 17 modelos fabricados con tela a base de mezcla de fibras. Al igual que en la categoría anterior, todos los modelos cumplen con su información comercial, con su declaración de fibras y obtuvieron una calificación de excelencia en la prueba de acabados.
3: En las pruebas de resistencia, 3 modelos destacaron como los más duraderos del análisis: uno de la marca Levi's y 2 de Oji.
4: Un modelo de la marca Lee y otro de Oji se encogieron ligeramente.
3: Respecto a la talla, estos modelos resultaron ser un poco más grandes de lo que indican en la etiqueta: 3 de la marca Oji, 1 de Members Mark, 1 de Furor, 1 de Big John y 1 de Silver Plate. Antes de comprar un pantalón de mezclilla, toma en cuenta las siguientes recomendaciones.
5: Es muy importante que al comprar un pantalón tú lo laves, ya que todas las prendas, inclusive los pantalones de mezclilla, son lavados con colorantes. Estos colorantes llevan químicos que, aún así, si la empresa no hace un lavado correcto, se van a quedar impregnados, y cuando te lo pongas o coloques, ya que este producto va directamente a la piel, puede llegar a irritar. La diferencia en tallas que pueden presentar los diferentes tipos o cortes de los pantalones es precisamente debido a eso, al corte que cada diseñador de la marca presenta. Pero algo muy importante que debe respetar es la cintura. En la etiqueta te informa esa talla. Y el largo, hay algunos pantalones que tú vas a encontrar 34 por 32. El primer número te indica la talla, que es el contorno de la cintura, y el segundo número te indica la longitud. longitud del costado de la pierna. Si la mezclilla de tu pantalón es más gruesa o delgada, no es un indicativo de que va a resistir más o menos. Eso va a depender del gusto de la persona, pero el pantalón de mezclilla te va a ofrecer más resistencia si viene acompañado con poliéster, pero va a ser cuestión de gusto. Si quieren tener mayor información sobre el estudio de calidad de pantalones de mezclilla para caballero, consulten la revista del consumidor, ya sea impresa o digital.
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4: Las vacaciones de verano son una oportunidad para descansar y convivir, pero también pueden convertirse en un gasto importante si no se planean con anticipación. Para que puedas disfrutar con tranquilidad, un paso importante es gestionar tus finanzas. Por eso, antes de armar las maletas, el primer paso es sentarte con lápiz y papel. Presta atención.
3: Lo primero que debes hacer es elaborar una lista de verificación que te ayude a definir las características de tu viaje. Esto te ayuda a organizarte y anticipar algunas necesidades, además de asegurar que la experiencia sea satisfactoria para todas y todos.
4: Una vez que tengas la lista, es recomendable elaborar un presupuesto, contar con una estimación de gastos detallada para cada rubro de tus vacaciones, de acuerdo a tu capacidad económica. Te ayudará a mantener el control y a tomar decisiones responsables.
3: Para que no se te escape nada, toma nota de los gastos claves que debes considerar para tu viaje. El transporte. Los costos varían dependiendo del medio de transporte que elijas para desplazarte. Si viajas en autobús o en avión, considera los boletos viaje redondo y los traslados al aeropuerto o terminal de autobuses.
4: Si viajas en auto, la plataforma MAPIR traza tu ruta o rutas punto a punto de la Secretaría de Infraestructura, Comunicaciones y Transportes puede ser muy útil, ya que te permite calcular con precisión el costo de las casetas, el consumo estimado de combustible y los tiempos reales de traslado en carretera. No te olvides de considerar los gastos de comida y bebida durante el traslado. Las paradas técnicas en la carretera o los antojos en el aeropuerto también suman.
3: También agrega el costo total de los días que te vas a hospedar en el destino.
4: Considera los desayunos, comidas y cenas durante el viaje.
3: Dependiendo del tipo de viaje que quieras hacer, pueden surgir otros gastos. Por ejemplo, si decides contratar algún tour, pagar alguna entrada a espectáculos y, por supuesto, las compras de regalos y recuerditos para la familia.
4: También es recomendable para cualquier trayecto contar con un seguro de viaje. Sin embargo, se vuelve indispensable si realizas viajes internacionales.
3: Es muy importante que tengas un fondo que puedas destinar para imprevistos. Más vale prevenir.
4: Está claro que para que las vacaciones sean un descanso y no un dolor de cabeza, la clave de todo está en planear. Por ejemplo, un tip buenísimo de seguridad es que si vas a usar tus tarjetas de débito o crédito, digitalizarlas en tu celular es más seguro para viajar.
3: Y es que dependiendo del plan que elijas, hay detalles que hacen toda la diferencia. Si tu destino es la playa, antes de reservar, no olvides comparar precios. No te vayas con la primera opción. Además de los paquetes todo incluido, busca alternativas más económicas. Y si puedes, aprovecha las temporadas de menor demanda turística. Tu bolsillo te lo va a agradecer. Y recuerda que es muy importante respetar las zonas protegidas.
4: Ahora, si lo tuyo es el turismo cultural y vas a visitar un pueblo mágico, puedes consultar el catálogo de los 177 pueblos mágicos que te permitirá investigar la gastronomía y sus lugares más representativos para que no te pierdas de nada. Compara las líneas de transporte y reserva tu hospedaje y los recorridos con anticipación.
3: Ahora hablemos de cómo nos vamos a mover. Si viajas en automóvil, es indispensable hacer una revisión básica al vehículo antes de salir. Ya en camino, todas y todos deben viajar con el cinturón de seguridad y respetar los límites de velocidad y las señalizaciones. La seguridad es primero.
4: Si vas a viajar en autobús, tómate el tiempo de comparar las categorías y costos de las distintas líneas de autobuses para elegir la que más te convenga. Al subirte, conserva muy bien tu comprobante de equipaje y lleva un botiquín con medicamentos básicos.
3: Y finalmente, si viajas en avión, el secreto para ahorrar es comprar los boletos con anticipación. Al igual que en el autobús, guarda bien tus comprobantes de equipaje y mantén siempre siempre a la mano tu identificación oficial y tu pase de abordar.
4: Ahora ya lo sabes, planear tus vacaciones es la forma más inteligente de divertirte. Prepara tu presupuesto y viaja seguro.
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0: 6:12.
6: Y la temperatura, 19 grados.
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0: subrayo y repito, 1.742 personas ejecutadas. Así recibió el gobierno, el gobernador David. Ahora son 50.
1: Javier May, gobernador de Tabasco, fue exhibido viajando en primera clase. Esto a pesar de siempre estar hablando de austeridad, como ya sabe, ocurre en Morena. Este video fue grabado y difundido en redes sociales por Lorena Beauregard. Ella compitió contra él en la elección de 2024 por la gubernatura. Ella era la candidata de la Alianza Fuerza y Corazón por México.
2: Mira, mira.
3: Gracias.
2: Miren ustedes, tabasqueños. Primera clase, Javier May, el gobernador de la austeridad republicana, del narcogobierno de Morena.
3: No, los narcogobiernos son ustedes.
2: No, ustedes. Ustedes, y mira, los ladrones del Tren Maya.
3: No, plateros, ladrones.
2: ¿Quién provocó que se descargaran tantos?
3: No, ustedes. Ustedes fueron los que enterraron ese
2: estado. No, pero no te enojes, la verdad no te debe molestar, Javier.
3: No me molesta, nada más que es un hipócrita.
2: Las verdades ofenden.
3: Es un hipócrita.
2: El hipócrita eres tú.
4: Lo siento, perdónenme, no pueden estar.
2: No se preocupe, señorita, no se preocupe.
1: Y al encabezar la ceremonia de reconocimientos al personal que participó en el denominado Plan Kukulcán, ayer la presidenta Sheinbaum afirmó que el pasado Mundial de Fútbol permitió demostrar que México es un país en paz, con un pueblo capaz de unirse en los momentos importantes.
5: Mostramos al mundo nuestra capacidad de organización, nuestra capacidad de coordinación, la fortaleza de nuestras instituciones, pero sobre todo mostramos el verdadero rostro de México, un país en paz, un país alegre, un país hospitalario.
1: Y para terminar con las voces que han hecho la noticia en las últimas horas, vamos a escuchar al presidente Donald Trump, porque no me interesa el T-MEC, no me importa el T-MEC, México y Canadá nos necesitan. Así respondió ayer el presidente de los Estados Unidos en una entrevista para la cadena de noticias Fox, cuando le preguntaron su opinión sobre el Tratado de Libre Comercio de América del Norte.
6: So the USMCA, are you looking to update that?
7: I don't care. I mean, I don't really want to. I'd rather be independent. Here's the thing. Mexico and Canada need us. We don't need them. The deal is important for them. It's not important for us.
1: Ahí lo que dijo ayer el presidente Trump, I don't care. Vamos a escuchar al rato cómo le responde la presidenta. Seguramente dirá que es la forma de hablar del presidente Trump, que así se expresa, que no hay que estarle contestando todo lo que diga, que mientras ellos sigan sentados en las reuniones, en las mesas de negociación, que en septiembre es la cuarta ronda de conversaciones, pues que mientras ellos sigan, sigue el tratado comercial. Vámonos ahora a seguir revisando las portadas. Vámonos, Vania Pasarán, ¿qué te parece a San Luis Potosí?
8: Claro que sí, Sofía. Vamos con el pulso de San Luis Potosí. ¿Qué dice el pulso de San Luis Potosí? Arqueólogos apoyarán búsqueda de desaparecidos. Esta información de Ana Paula Vázquez. La experiencia de la arqueología será utilizada para desarrollar herramientas de análisis que contribuyan en casos de personas desaparecidas de larga data, como parte del trabajo de especialistas de la Universidad Autónoma de San Luis Potosí, que realizan junto con el colectivo Voz y Dignidad por los Nuestros. ¿Cuál será el apoyo, la colaboración precisamente de la Universidad Autónoma de San Luis Potosí con el colectivo Voz y Dignidad? Prevé que entre estas acciones se realicen talleres sobre geolocalización, mapeo, uso de herramientas digitales y bases de datos compatibles con dependencias precisamente para poder ayudar a buscar a los desaparecidos. Esta información allá en San Luis Potosí. Nos vamos al norte con el ABC de Monterrey. Ordena Suprema Corte de Justicia al Congreso desaparecer Info Nuevo León. Deberá el Congreso extinguir órganos de transparencia. La resolución federal obliga al Poder Legislativo a adecuar sus leyes de transparencia y transferir esas funciones al Estado antes de que concluya el próximo periodo ordinario de sesiones. Entonces, ¿qué va a cambiar? Esto es lo que dice el ABC de Monterrey. La reforma constitucional prevé la desaparición del Instituto Estatal de Transparencia. Funciones de acceso a información pública y protección de datos personales dejarán de estar en un organismo autónomo y serán asumidas por la Contraloría Estatal cuando el Congreso armonice precisamente esta legislación. Esta información en Monterrey, Nuevo León. Novedades de Yucatán, esta información en materia de salud que la ha estado abordando en estos últimos días. Amparos no operan a pacientes, esto dice el Novedades de Yucatán. Una mujer fue trasladada al nuevo Hospital General Agustín Orán con la expectativa de ser intervenida, aunque según su familia, la cirugía sigue sin realizarse. A más de 3 años del accidente que sufrió dentro del Hospital Regional del Issste Elvira Carrillo Puerto, Alexandra Guadalupe García Can continúa sin recibir la cirugía que requiere, ahora en el nuevo Hospital General Agustín Orán. Su familia denuncia que pese a existir 4 sentencias de amparo a su favor, las autoridades hospitalarias no han cumplido con las resoluciones judiciales que ordena garantizar la atención médica necesaria. Esta información allá en Yucatán y precisamente del Hospital General Agustín Orán. ¿Qué dice el AM de Guanajuato? Crecen exportaciones. Aumentan 6.8% las ventas al exterior de Guanajuato durante los 5 primeros meses del año. Mientras tanto, las exportaciones mexicanas se incrementaron 24.6% en el primer semestre y en junio fueron 34.4% superiores a las del mismo mes del 2025. Esta información allá en Guanajuato. De enero a mayo, Guanajuato alcanzó un crecimiento de 6.8% en exportaciones. De acuerdo con datos proporcionados por la Coordinación de Fomento al Comercio Exterior del Estado de Guanajuato, en estos primeros 5 meses del año, las exportaciones del Estado alcanzaron un valor de 14.439 millones de dólares, un incremento de más de 918 millones de dólares respecto a los 13.520 millones de dólares que se registraron en el mismo periodo del 2025, Sofía. Esta información en el AM de Guanajuato, allá en el estado de Guanajuato.
1: Muchísimas gracias, Vania. Regresamos más adelante para ver qué más hay en el resto de la República. Hacemos una pausa, pero antes, ¿qué estamos escuchando? Juan Carlos Cruz, recuérdanos, buen día.
9: Sofía, hoy estamos escuchando a Dulce la cantante porque estaría cumpliendo 71 años. Siempre que...

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2: 621.
3: Y la temperatura, 18 grados.
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1: 6:25.
2: Y la temperatura, 18 grados.

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1: La primera es que los lineamientos son ambiguos y dan lugar a discrecionalidad por el gobierno. Y es que destaca, el proyecto permite al gobierno definir qué es información falsa o descontextualizada, desvirtuando los mecanismos de autorregulación y anulando al defensor de las audiencias, quien queda como subordinado a la autoridad. Su preocupación número dos es que las sanciones por cada supuesta falta informativa son en exceso elevadas, hasta el 1% de los ingresos anuales acumulados de cada concesionario y programador. La preocupación tres de la Cámara de la Industria de la Radio y Televisión es que se pretende establecer un recurso de inconformidad a través del cual el gobierno podrá revisar todas las decisiones de los defensores de las audiencias, y con eso el gobierno terminará decidiendo qué contenidos, incluso incluidos informativos, se pueden transmitir y cuáles no. Y por último, destacó que los lineamientos deben aclarar que no está permitida la presentación de quejas anónimas, porque de lo contrario se puede prestar a mecanismos de presión contra comunicadores y periodistas a través de la presentación de quejas falsas o artificiales. Sofía, es el reporte. Muy buen día.
2: Muy buen día, Laura. Muchísimas gracias. Y vámonos ahora a un tema de agenda, porque hoy los trabajadores jubilados de Pemex han convocado a una protesta frente a la puerta 21 de la Torre de Petróleos Mexicanos, allá en la Bahía de San Hipólito, aquí en la Ciudad de México. El motivo de esta protesta es exigir el respeto a sus derechos adquiridos, certeza jurídica, normatividad justa, pensiones y servicio médico dignos. Los jubilados están pidiendo que lleven ropa azul y blanca. Esta protesta es a partir de las 9 de la mañana. Y vámonos ahora de regreso a las portadas nacionales. ¿A dónde nos vamos, Vania Pasarán? ¿Con qué amanecieron y en dónde?
3: Nos vamos a Quintana Roo, al Novedades de Quintana Roo. Tiene Cálica 45 días para apelar. La empresa estadounidense Vulcan Materials Company tiene 45 días de plazo para apelar la determinación del Centro Internacional de Arreglo de Diferencias Relativas a Inversiones, que impuso una sanción económica mínima al gobierno mexicano precisamente por su cierre en la de su filial en Cálica. Y la Secretaría de Economía informó que el fallo final desestimó casi todas las reclamaciones de la empresa, excepto una medida relacionada con la clausura de un predio de Cálica en enero de 2018. ¿Qué es lo que pasa? 1.500 millones de dólares reclamó Vulcan por el cierre de Cálica. 2.000 hectáreas tiene el predio a 10 kilómetros de Playa del Carmen, y 45 días tiene Vulcan para apelar precisamente esta resolución. Esta información en Novedades de Quintana Roo, en el estado de Quintana Roo. La jornada de Morelos. ¿Qué dice la jornada de Morelos? Trabajan agenda para atraer producciones audiovisuales al estado. La Asamblea Ordinaria de la Unión de Secretarías y Secretarios de Turismo de México, Morelos, se sumó a la construcción de una agenda nacional para fortalecer el turismo y la industria audiovisual, con el objetivo de atraer más producciones cinematográficas, inversiones y visitantes que generen una mayor derrama económica para el estado. En representación de Morelos, el secretario de Turismo y secretario general Daniel Altafi Valladares señaló que el estado busca consolidarse dentro de esta estrategia nacional mediante alianzas que permiten fortalecer su oferta turística, y uno de los acuerdos fue fortalecer la colaboración entre los gobiernos estatales y la industria cinematográfica para facilitar la llegada de nuevos proyectos audiovisuales al país y aprovechar el potencial de cada entidad como locación. Esta información allá en Morelos. ¿Qué dice el diario de Juárez? Impone calor récord histórico en Juárez. Las altas temperaturas que se han presentado en la región en lo que va del año establecieron un nuevo récord histórico al registrar el mayor número de días con condiciones por arriba de los 40 grados centígrados. Reportan 2 muertes aquí, eso dice el diario de Juárez. ¿Qué dice el Expreso de Mante? Justo que va de la mano con la información que ya mencionabas más adelante. Se hará justicia, garantiza Américo Villarreal allá en Mante, en Tamaulipas. El gobernador atendió las demandas de la familia de Dafne Zapata y aseguró que se llegará hasta las últimas consecuencias para castigar a los responsables de feminicidio. Ahora vamos también al diario del Istmo. que dice, alcalde de Ixhuatlán sostiene que su inocencia, que es inocente en el caso de Roxana Guzmán. Esta información de José de Jesús Ruiz. Raúl González Martínez entregó este martes al Congreso de Veracruz las pruebas con las que busca deslindarse de los hechos por los que la Fiscalía del Estado lo relaciona con el caso de la reportera asesinada Roxana Guzmán y solicita retirarle el fuero constitucional. El presidente municipal afirmó que no conocía personalmente a la comunicadora ni mantuvo ningún tipo de relación con ella. El Congreso emitirá el dictamen en agosto. La Comisión Instructora del Congreso de Veracruz prevé emitir durante el mes de agosto los dictámenes relacionados con las solicitudes de desafuero que se promovieron por la Fiscalía del Estado allá en Veracruz. El diario del Istmo, Imparcial de Oaxaca, una semana sin Leyva, nulo avance y amenazas. Suben el caso al Tribunal del Congreso y al Cabildo. Denuncian nueva intimidación a reportera. El artero y cobarde asesinato de Alejandro Leyva cumple este miércoles una semana y la sociedad oaxaqueña se mantiene en la zozobra, sin avance sobre el móvil y culpable de homicidio. Organizaciones sociales, periodistas y defensores de derechos humanos han señalado la escalada de violencia por la que transita el estado de Oaxaca. Esta información en el Imparcial de Oaxaca. Ahora nos vamos hasta Sonora, el Imparcial de Sonora, que es lo que dice: evalúan impacto de accidente de tren con químicos en región de Naco. Esta información por Shaila Rosales y Tania Vázquez. La presidenta Claudia Sheinbaum Pardo confirmó que autoridades ambientales federales evalúan las posibles afectaciones provocadas por el descarrilamiento de un tren de carga de Ferromex en Naco, Sonora, donde se derramaron aproximadamente 59,000 litros de hidrosulfuro de sodio. El compuesto derramado tiene características corrosivas y hay necesidad de determinar si alcanzó el suelo o algún cuerpo de agua cercano. Esta información que manejan allá en Sonora. Por último, Frontera de Tijuana detiene Fiscalía General del Estado a exdirector de Seguridad en Mexicali, el exjefe policíaco y 6 elementos más de la dependencia durante la pasada administración municipal son acusados de desaparición forzada y asociación delictuosa. Esa información allá en Tijuana.
2: Muchísimas gracias, Vania, y vámonos ahora con Juan Carlos Cruz. Juan Carlos nos va a presentar una entrevista que le hizo a Jacobi. Jacobi es un artista italiano que está estrenando su nuevo sencillo. Cuéntanos, Juan Carlos, muy buen día.
4: Hoy tengo el gusto de platicar con Jacobi. Él es un artista italiano con raíces argentinas. Hola, Jacobi, ¿cómo estás?
5: Hola, ¿cómo están? Placer conocer a todo el mundo de México.
4: ¿Cómo comenzaste la música? Tengo entendido que tienes muchos años dedicándote a la moda.
5: La música llega solo ahorita porque al inicio había querido hacer más trabajo en el mundo de la moda. Para mí se conectan la música, la moda, ojos con orejos conectan, entran más fácilmente en el corazón.
4: Siendo italiano, ¿por qué decidiste hacer música en inglés y en español, en Spanglish?
5: En este momento de mi vida que estoy entre el inglés que yo uso naturalmente en mi trabajo, pero el latino, el español tiene, es addictive.
4: ¿En qué género dirías que entra tu música?
5: Claramente que As All es un pop, pure pop, pero la canción, el sencillo que lancé a mayo, Angel the Devil, es cinematic, rock, pop.
4: ¿Y este tema, Us All, con Angel the Devil y Like a Bee, serán parte de un disco o solo son sencillos por separado?
5: Van a ser también parte del disco que llega este año, en el 26, pero el disco tiene canciones muy diferentes, pero cada canción tiene un mensaje.
4: Pues invito al público de Por la Mañana a que te siga en redes sociales para que sigan escuchando estos nuevos sencillos y que no se pierdan lo que viene para ti en la música.
5: Hola, mi gente, soy Jacobi y quiero invitarlos a escuchar mi nuevo sencillo en todas las plataformas digitales y espero que lo disfruten muchísimo. Y síganme también en todas las redes buscándome como Y-A-C-O-B, Jacobi, con la grega. Okay.
2: Muchísimas gracias, Juan Carlos. Ahí esta entrevista que va a estar en todas nuestras redes sociales y en las de Grupo Fórmula, por supuesto. Hacemos una pausa y regresamos aquí con más información.

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13: La Secretaría de Seguridad de la Ciudad de México confirmó la renuncia de Jessica López como subdirectora operativa del Penal Femenil de Santa Marta, Acatitla, tras la muerte de 6 internas bajo su custodia entre marzo y junio de este año. La SEDEMA informó que Quintana Roo acumula 92.581 toneladas de sargazo recolectadas durante la temporada 2026. La institución detalló que las labores de limpieza se mantienen de forma permanente en 8 municipios costeros. El INEGI dio a conocer que durante el 2025 Durango, Jalisco y la Ciudad de México fueron las 3 entidades del país con más casos de ciberacoso entre los usuarios de Internet. El grupo más vulnerable fue el de mujeres de 20 a 29 años, seguido por adolescentes de 12 a 19 años. Informó Itzel Vanegas. 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
14: Buenos días, Sofía y auditorio. Soy Isabel Manjarres, investigadora de seguridad en Kaspersky. A todos nos ha pasado, tocamos el bolsillo del pantalón o buscamos en nuestra bolsa y de repente nos damos cuenta de que nuestro celular no está. En segundos sentimos esa angustia no solo de no tener nuestro dispositivo, sino también por perder el acceso a nuestra vida digital y en muchas ocasiones a nuestras cuentas bancarias. Según datos de Kaspersky, este escenario le resulta familiar a la mayoría de los mexicanos, pues más de un 70% ha perdido su celular o ha sufrido el robo del mismo. Cuando perdemos nuestro celular, sentimos que el mundo se nos viene encima, pero es importante mantener la cabeza fría y actuar rápido. Si bien el dispositivo siempre se puede reemplazar, lo más importante es que tu información y tus cuentas estén protegidas. Por eso, si algún día tu teléfono desaparece, respira y sigue estos 5 pasos para actuar desde el momento en el que te das cuenta de que tu celular no está. Primero, intenta localizarlo. Utiliza las herramientas de rastreo de Android o iOS para saber en dónde se encuentra. Segundo, si no aparece, bloquéalo de inmediato y activa el modo perdido usando las herramientas de rastreo. Y ten cuidado, si alguien te contacta diciendo que lo encontró y te pide contraseñas, códigos o datos personales, no respondas. Tercero, protege tus cuentas, bloquea la tarjeta SIM, avisa a tu banco y cambia las contraseñas más importantes. Cuarto, revisa tus respaldos para recuperar tus fotografías, contactos y archivos importantes. Y por último, si ya no puedes recuperar el dispositivo, borra su información de forma remota para evitar que tus datos terminen en manos equivocadas. Ten en cuenta que para acceder a cualquiera de estas funcionalidades, estas deben de haber sido activadas previamente. Así que si no las has configurado, hazlo ahora mismo. Recuerda que es mejor prevenir que lamentar. La tecnología también cuenta con estas herramientas para apoyarte. Perder el celular siempre es un mal momento y le puede pasar a cualquiera. pero no tiene por qué convertirse en una tragedia. Lo importante es actuar con calma, recuperar tu información personal lo más pronto posible y evitar caer en situaciones que comprometan tu seguridad dentro y fuera del mundo digital. Recuerda que tú tienes el poder de proteger tu vida digital. Gracias, Sofía. Regresamos contigo.
7: Gracias, Isabel Manjarres, y saludos a todos allá en Kaspersky, México. Estas recomendaciones, ya sabe, como todos nuestros contenidos, en nuestras cuentas de redes sociales y en las cuentas de @radio_fórmula. Rápidamente, Vania Pasarán, nos faltaron algunas portadas de los estados.
15: Así es, el debate de Mazatlán, Movimiento Ciudadano y PRI reclaman inseguridad en Sinaloa, sectores acusan a Morena de priorizar el 2027. Esta información en el debate de Mazatlán. Y por último, Vanguardia de Coahuila. ¿Qué dice Vanguardia allá en Coahuila? Perfilan subasta de Altos Hornos de México para el 25 de septiembre. La subasta de los activos de Altos Hornos de México y Mineral del Norte podrían realizarse el próximo 25 de septiembre, luego de que el juzgado segundo de distrito en materia de concursos mercantiles fijara de manera tentativa esa fecha dentro del procedimiento especial de enajenación de bienes. Con este avance, el proceso de venta de los activos de AMSA y Minosa entra en una fase decisiva, ya que la definición del calendario permitiría publicar la convocatoria y avanzar hacia una subasta esperada por miles de trabajadores y acreedores. Con eso cerramos las primeras planas con Vanguardia allá en Coahuila, en Saltillo, Coahuila.
7: Muchísimas gracias, Vania, y vámonos rápidamente contigo, Jenny Valencia, porque el Servicio de Administración Tributaria le hace un llamado a las personas y a las empresas que tengan adeudos fiscales a que se adhieran al programa de regularización fiscal 2026. Platícanos de este programa, Jenny Valencia, buenos días.
16: Te informo que el Servicio de Administración Tributaria hizo un llamado a personas y empresas que tienen adeudos fiscales a adherirse al programa de regularización fiscal 2026, el cual ofrece importantes beneficios como la disminución de hasta el 100% en multas, recargos y gastos de ejecución. El brazo fiscalizador de la Secretaría de Hacienda destacó que a través de este esquema, vigente desde el 1 de enero de este año, más de 36,000 contribuyentes han regularizado su situación ante el fisco, siendo las personas físicas las que más se han acercado a este programa. Además, indicó que en el primer semestre del año se recuperaron un total de 6,000 millones de pesos. El SAT explicó que con este programa se busca apoyar a los contribuyentes a corregir la situación fiscal, esto con la disminución de la carga que generan las sanciones mencionadas, además de permitir que el pago de las mismas se realice hasta en 6 parcialidades. Cabe recordar que este beneficio va dirigido a contribuyentes que cuentan con adeudos fiscales susceptibles a regularizarse y cuyos ingresos totales en el ejercicio fiscal 2024 no excedieron los 300 millones de pesos. En este sentido, comentarte que detalló que debido a la efectividad del programa, al 16 de julio de este año se han logrado recuperar para la Hacienda Pública 5,968,692,178 pesos y se aplicó un estímulo de 5,739,143,326 pesos a multas, recargos y gastos de ejecución. Con ello se han beneficiado 36,185 contribuyentes, de los cuales 10,775 son empresas y 25,410 son personas. Cabe destacar, Manuel, que el SAT resaltó que aún las personas físicas y morales pueden recibir los beneficios que ofrece este programa de regularización fiscal 2026. Recordó a los contribuyentes que tienen hasta el día 31 de octubre de este año para presentar la solicitud. Es el reporte. Muy buen día.
7: Muy buen día, Jenny, muchísimas gracias. Y vámonos a la segunda de deportes, Betsabe Rosales, buenos días.
17: Muy buenos días, Sofi, muy buenos días, amigos. Vámonos con la información deportiva, porque el día de ayer los organizadores del Gran Premio de la Ciudad de México anunciaron a Michelle Jourdain Jr. como embajador justamente para la edición 2026. Su labor, bueno, pues será ser el vocero y la cara representativa del evento ante la afición mexicana. Ayer mismo tuvimos la oportunidad de hablar con el ex piloto, todavía tiene por ahí participaciones dentro y fuera de las pistas, y esto es parte de una charla muy amplia que tuvimos con Michelle Jourdain Jr.
18: Así es, Betsabe, muchas gracias a ti y a todos los amigos de Radio Fórmula por estar aquí. Y pues con mucha responsabilidad tomo y mucha emoción este rol de embajador del México GP. Es, pues sí, es responsabilidad, es, como lo veo, es tratar de ayudar a difundir los mensajes, tratar de ayudar a que que el público y ustedes, los medios, pues la pasen mejor y tratar de ayudar a que se entienda mejor todo lo que pasa alrededor del evento. Afortunadamente, en mi vida he podido tener todas las gorras posibles que hay como piloto aficionado, comentarista, organizador, todo. Yo creo que siempre ha habido talento mexicano con posibilidades de pelearle a cualquier piloto en el mundo. Y estamos, como dices, pasando con un semillero increíble. Tenemos ahí, en especial a dos, que con grandes posibilidades de llegar a la Fórmula 1.
17: Jourdain, ahí las palabras de Michel Jourdain Jr., 30 años de experiencia en el deporte motor, vaya que es una voz autorizada para pues analizar distintos puntos de vista, tanto de Fórmula 1 como de distintas categorías, hablando específicamente de Noé León, quien ganó en el Gran Premio de Hungría en la Fórmula 2, bueno pues señala, es uno de los rostros que aspiran a llegar seriamente a la Fórmula 1, a recordar que el Gran Premio de México, bueno, se estará desarrollando del 30 de octubre al 1 de noviembre en el Autódromo de los Hermanos Rodríguez. Ahorita en la Fórmula 1 se hace una pausa, la llamada pausa de verano, y se reanudan las actividades el 23 de agosto para el Gran Premio de Países Bajos, en el circuito de Zandvoort, que es carrera sprint, por cierto. Y bueno, pues hablando de Michel Jourdain, algunas de las categorías en las que corrió: en la CART, en Champ-Kart, en IndyCar, en NASCAR, Granad, Gran Turismo y Rally, entre muchas otras que tuvo la oportunidad y todavía tiene la oportunidad de andar por ahí en distintos roles. Hablábamos de los Juegos Centroamericanos, la selección femenil enfrenta este día, inicia su participación, enfrenta a Puerto Rico 5:00 p.m, están ubicadas en el grupo B, enfrentarán en esta primera fase también a Colombia y Jamaica, y para el duelo de hoy, bueno, pues hablaron en conferencia de prensa, escuchamos primero a Vanessa Martínez, directora técnica de este conjunto sub-23, que habla de la preparación que tuvo este seleccionado, que recordar que a nivel de clubes la Liga Femenil hace unos años no tenía categorías menores. Hasta por ahí de 2021, por ejemplo, se implementó la categoría sub-17, de donde están saliendo prácticamente las jugadoras para conformar a estos selectivos menores.
19: Nuestra preparación ha sido muy buena. Comenzamos desde el año pasado, cuando se creó esta categoría, en el 2025, en abril. Entonces llevamos ya casi un año y medio preparándonos para esta competencia tan importante. Confiamos en el proceso y estamos listas para competir. Y sabemos que si seguimos comprometidas con nuestra identidad, con nuestro proceso, eso nos va a acercar pues más a nuestro objetivo final, que es llegar lo más lejos posible.
17: Así con las palabras de la estratega, también vamos a escuchar a la jugadora Nicole Pérez, que ella, bueno, tiene experiencia internacional ya con selección, estuvo en aquel equipo sub-17 que participó ya en un mundial, y muchas de sus compañeras compartieron justamente esa experiencia. Así que vamos a escuchar a Nicole Pérez.
20: Ya esta categoría tiene su experiencia internacional, nacional, entonces creo que al final sabemos la preparación que hemos tenido, confiamos mucho en el trabajo que hemos hecho cada una de nosotras como grupo e individual, entonces emocionadas y listas para enfrentarlo. Tuvimos el honor de estar ahí en esa Copa del Mundo, en la sub-17, y hemos tenido procesos juntas. Para mí es una, sí, responsabilidad, pero también emoción. He jugado con la mayoría, entonces eso es una gran ventaja para mí y pues para todo el equipo.
17: Así que bueno, 5:00 p.m, México contra Puerto Rico, 5:00 p.m, tiempo del Centro de México, debut del combinado femenil en estos Juegos Centroamericanos. Hablando del juego de estrellas de la Liga MX contra la MLS, ayer se desarrolló este concurso de actividades donde la MLS se impone a la Liga Mexicana al ganar 3 de los 5 retos, se llevaron el reto de disparos, el de pases, el de los arqueros, también, bueno, en el desafío de travesaño, ahí gana México con Javi Ruiz del Necaxa, y también en el de relevos gana también la Liga Mexicana, así que bueno, 4 veces ha ganado la MLS y 2 veces nada más ha ganado la Liga MX. Hoy el juego de estrella a 6:00 p.m, y vamos a escuchar justamente a Antonio el Turco Mohamed, técnico de Toluca y técnico de este combinado de estrellas de la Liga MX.
21: Sí, hace varios años se viene generando una gran rivalidad con la League Cup, con la Conca Champions. Hay muchos enfrentamientos y este es uno más de esos, ¿no? En donde sí es un partido festivo, pero al fin de cuentas cuando rueda el balón todos queremos ganar. Entonces es una fiesta, ojalá que todos sea un gran espectáculo para que la fiesta culmine y que gane el mejor. Sí, la competitividad existe, pero no tenemos que dejar de lado también que es un espectáculo para la gente que lo quiere ver.
17: Así que bueno, en las palabras del turco que estará dirigiendo justamente este encuentro para la Liga MX, recordar que por parte de la MLS están dirigidos por el estratega estadounidense Dan Schmidt, quien es actualmente el entrenador del Charlotte FC, y recordar que no va a estar Lionel Messi, tercera ocasión consecutiva que no va a estar presente en este juego de estrellas. Así que bueno, el partido 6:00 p.m. desde Charlotte, tiempo del centro de México, 6:00 p.m. tiempo local aquí de México. Y en las Águilas del América, por su parte, bueno, ayer anunciaron la incorporación de Óscar Perea, atacante colombiano, para ponerse a los servicios de Guillermo Almada. Allá en las instalaciones de Cuapa estuvo mi compañero Alberto Campos y nos tiene todos los detalles de este fichaje de las Águilas.
0: Amigos de Grupo Fórmula y Fórmula Deportes, gusto saludarles. Óscar Perea es nuevo refuerzo del conjunto de las Águilas del América. El colombiano llega proveniente del equipo de Estrasburgo de la Liga Francesa y por ende se convierte en el primer refuerzo de las Águilas en esta apertura 2026 del fútbol mexicano, que el equipo azul crema se prepara para enfrentar justamente a Santos Laguna en la cancha del Estadio Azteca el próximo domingo. Y habrá que mencionar que el mismo Perea no estuvo presente en la práctica del día de hoy para arreglar temas burocráticos, el tema de la visa de trabajo para poder justamente jugar con el conjunto azul crema, y difícilmente podría tener minutos en lo que será el duelo del próximo domingo para las Águilas del América. Así también habrá que mencionar que Brian Rodríguez y Alejandro Sendeja siguen trabajando por separado, recuperándose de sus respectivas lesiones por un tema de rodilla. Alejandro Sendejas venía arrastrando su lesión desde lo que fue la Copa del Mundo con Estados Unidos, y por su parte el uruguayo desafortunadamente tuvo esta lesión enfrentando un partido amistoso de Zacatepec, justamente aquí en el Nido de Cuapa, donde entrena el conjunto de las Águilas del América. Habrá que mencionar que también entre las bajas más destacadas, sin lugar a dudas, es la de Israel Reyes, quien está de momento con el equipo de la Liga MX para encarar lo que será este duelo de la Liga de Estrellas ante la MLS. Y en las novedades en cuanto a recuperaciones se refiere, hay buenas noticias, y es que Henry Martín ya está 100% recuperado, ya ha trabajado al parejo de sus compañeros, al igual que Sebastián Cáceres y por supuesto Raúl La Pantera Zúñiga. Si es que de esta manera el conjunto azul crema ya se prepara para enfrentar a Santos Laguna en actividad de esta jornada 3 del fútbol mexicano.
17: Gracias, Alberto Campos, por el reporte. Ya que estamos en la Liga MX, mencionar que Guido Pizarro ayer sorprendió al presentar su renuncia con los Tigres. Después de 13 años en la institución, sale y parece que sale molesto. Una bola de nieve después de la salida de Ángel Correa, dinero que no termina pagando completo River Plate, se esperaba, pero no hay solvencia para traerle los refuerzos que Guido esperaba, y sobre todo los que tenían de expectativa, los que vienen teniendo como expectativa en los últimos años. Así que hay una diferencia en la mentalidad del proyecto. Lo determina a Guido y presenta su renuncia. Ayer se despide del equipo y se presenta ante la directiva. Así que bueno, de momento Hernán Elizondo y Carlos Turrubiates asumirán la dirección técnica de forma interina. Sofi, veremos qué termina con estos Tigres, porque muchas de sus figuras se están yendo por la puerta de atrás. Pasó con André Pierre Gignac, pasó con Javier Aquino, pasó con Nicolás Ibáñez, y si nos vamos más atrás, bueno, pasó con Belko Paunovic y Robert Dante Siboldi, hasta con el Tuca. Así que veremos qué termina pasando con estos Tigres en esta apertura 2026.
7: Pues muchísimas gracias, Betsabé. Nos vemos mañana con más información deportiva. Interesante lo que pasó ayer con Tigres, con Guido Pizarro. Y rápidamente, que no se le haga tarde, ¿de qué hablan hoy las redes sociales? Bueno, que no se le haga tarde dependiendo a quién, ¿no? Porque hay un montón de niños que no van a la escuela.
1: Sí, la escuela sí, están de vacaciones.
7: Mucha gente de vacaciones.
1: La gente que va
7: por
1: al
7: aquí,
1: trabajo
7: por
1: también.
7: Aquí hay mucha gente que anda entre vacaciones, entre pidiendo días. Pero cuéntanos, ¿qué dicen las redes sociales?
1: Para oye, Sofi, la tendencia del día de hoy, digo tendencia además rápidamente en la última hora, es la influencer Kareli Ruiz, porque autoridades de Nuevo León reportaron que hoy durante la madrugada a las 4:00 a.m. tuvo un intento de secuestro. Se reportó que hombres armados intentaron ingresar a su domicilio en San Nicolás de los Garza, allá en Nuevo León. Kareli pidió apoyo al 911 y de inmediato llegaron elementos de la policía municipal, por lo que los sujetos huyeron del lugar. Y pues bueno, las autoridades ya investigan los hechos y mantienen vigilancia en su domicilio, y por esto es tendencia Kareli Ruiz.
7: Tendencia y última
1: y
7: hora.
1: Y última, ¿no?, hora, correcto.
7: De última hora. Muchísimas gracias, Deyanira. Nosotros hacemos una pausa y regresamos con Ciro Gómez Leiva por la mañana. Yo lo veo aquí mañana a las 5:30 de la mañana.

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0: 6:57.
3: Y la temperatura, 18 grados.
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12: Concluyeron la noche del sábado los eventos de celebración por el aniversario de Saltillo, que se puede afirmar fueron un éxito, y no solo por la cantidad de personas que asistió a las cerca de 300 actividades dentro del Festival Internacional de las Artes, o la calidad de la cartelera cultural. El éxito radica sobre todo en que la sociedad hizo suyos los festejos. Se generó un sentimiento de identidad, orgullo y pertenencia, demostrando que aun cuando la agenda viene desde la autoridad, se puede hacer comunidad, ya que los ciudadanos se suman y participan más allá de estratos sociales, simpatías políticas o militancias partidistas. Ya se arrancó la cuenta regresiva para quienes coordinan el comité para celebrar el próximo año los 450 años de la fundación. Al frente, por parte de la comunidad, está Raúl López Gutiérrez, lo cual genera amplias expectativas por su capacidad, creatividad y el compromiso con que se involucra en cada encomienda que participa. Del lado oficial lleva la batuta Lidia González Rodríguez, directora municipal de turismo, quien por ahora debe dejar de lado sus anhelos de ir a una posición estatal y enfocarse en el 450 aniversario, que no es poca cosa. Con ella se da además la coincidencia que su abuelo, Juan Pablo Rodríguez Galindo, era alcalde cuando Saltillo cumplió 400 años.
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13: 7:02.
3: Y la temperatura, 18 grados.
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3: De la palabra a las condiciones, a todas las condiciones que lamentablemente están enlutando a una ciudadana de esta región, de nuestra entidad en Ciudad Mante, y que lamentamos profundamente que así sucede y no nos podemos hacer omisos de las condiciones en las que vivimos a veces en las situaciones de nuestra entidad.
4: Mañana continuará la audiencia de Jorge Luis Ponce, director de la academia, y de Estrella Mora, responsable del área femenil. Ambos están en prisión preventiva y el juez va a definir si son o no vinculados a proceso. Padres de estudiantes de nuevo ingreso de la Escuela Normal Rural Mactumatzá en Tuxtla Gutiérrez, Chiapas, denunciaron que sus hijos son víctimas de agresiones durante el módulo de inducción. José Núñez denunció que su hija de 18 años sufrió maltratos físicos y psicológicos, que fue abandonada en el centro de Tuxtla y atendida en un hospital por deshidratación. Afirmó que ella está a salvo, pero que otros estudiantes siguen siendo víctimas de violaciones a sus derechos humanos, por lo que pide investigar los hechos y que quienes fueron expulsados no pierdan la oportunidad de estudiar.
5: La maltrataban mucho cuando veían que ya estaba a punto de colapsarse. Entonces aquellos normalistas la vinieron y la dejaron abandonada aquí en el parque. No les dan permiso para ir al baño. Los vio que hay jóvenes que se defecaron ahí en sus ropas, o se orinaron, y también no les dan agua para tomar. Les dan agua al término del día, un vasito para cinco jóvenes. Creo que muchos jóvenes, que se trata de varones, que los llevan al campo de trabajo, a todos. Quién sabe con qué les pasa, pero los traen en la tarde cargados, perdidos el sentido, convulsionando.
4: Así narra una de las jóvenes los abusos cometidos por los comités estudiantiles.
6: Yo vi como muchas compañeras se desplomaban por el cansancio y por el calor fuerte, se desmayaban. Nos intimidaban pasándonos los machetes cerca de los pies, todo el tiempo con la cabeza agachada, ni siquiera nos dejaban ir al baño. Yo no me pude quedar por todo ese maltrato, pero no quiero perder lo que me gané. Por eso pido que se me respete mi matrícula y que me den la oportunidad de que me instale en otra escuela.
4: Las novatadas en Mactumatzá ya han sido denunciadas desde el 2017. Mónica Naí murió por estos castigos. En 2018, José Luis Hernández falleció por las mismas causas, mientras que Ulises Jiménez y Sergio Ballina Zambrano fueron hospitalizados de gravedad. Este año también se informó que una estudiante identificada como Leslie permanece hospitalizada. Tras los señalamientos que se han hecho entre sí, la gobernadora de Baja California, Marina del Pilar, acusó ayer a Jaime Bonilla de mantener una venganza en su contra desde 2022, cuando ordenó cancelar un contrato con Next Energy para construir una planta fotovoltaica en Mexicali. En entrevista con Sin Embargo, la morenista dijo que el proyecto no contaba con los permisos necesarios y que a partir de ahí, Bonilla comenzó una serie de ataques y señalamientos en su contra.
7: En el 2022, yo cancelo un contrato de 40 mil millones de pesos aproximadamente, un contrato para construir una planta fotovoltaica que no tenía permisos federales, una empresa llamada Next Energy. Pues ahí empieza la venganza. En ese momento, a partir de ese momento, empieza la venganza, inicia una serie de declaraciones en contra de una servidora. Yo siempre he buscado el mantener la paz, la unidad dentro de nuestro movimiento, ¿no? En aquel momento, y no era un tema personal ni político.
8: Pero eso tiene límites.
4: Respecto a los audios en los que se le escucha hablar con intermediarios de agencias estadounidenses por el intercambio de información en aquel país de las mesas de seguridad, Marina del Pilar dice que fue víctima de una emboscada psicológica.
7: Fue una emboscada psicológica. Yo lo defino de esa manera, ¿no? Porque en aquel momento, efectivamente, buscando la unidad del movimiento, yo me reúno con el exgobernador. Y él me dice, ¿sabes qué? Yo te puedo recomendar a alguien para que te ayude con el tema de tu visa. Evidentemente fue una trampa. Tan así, y fue a grabarme y a difundirlo. Lo que buscaban era justamente este desprestigio. En las mesas de seguridad que vemos el contexto en cuanto a la incidencia delictiva, en temas del fuero común, ahí no se ven temas de soberanía. En ese sentido, jamás se ha pedido algún tipo de información que vaya en esta lógica.
4: En medio de la polémica entre los funcionarios, la presidenta nacional de Morena, Ariadna Montiel, hizo un llamado a ambos a serenarse y mantener la unidad.
2: Nosotros siempre les hacemos un llamado a nuestros compañeros que mantengan el respeto, la cordialidad, la paz y la unidad. La unidad por la transformación en un momento en donde, como hemos visto reiteradamente, la ultraderecha nacional e internacional quiere limitar siempre estar atacando a nuestro movimiento. Entonces, yo les haría un llamado a todos, pues para que todo el mundo se serene y se calme. De hecho, a ver si esta semana llamamos a todos, a ver cómo vamos en general. Vamos a tener la oportunidad de platicar con ellos para que todo fluya de buena manera.
4: Otro de los llamados que hizo la presidenta de Morena fue para el senador de su partido, para Gerardo Fernández Noroña, quien sigue sin ofrecer una disculpa pública a la alcaldesa de Uruapan, Grecia Quirós, contra quien ejerció violencia política de género, según determinó el Tribunal Electoral de Michoacán.
2: Presidenta municipal es víctima de lo que ha sucedido, del asesinato de su esposo, entonces debemos de tener el respeto y que debemos respetar la participación política de todos los hombres, mujeres, pero especialmente de las mujeres.
4: El gobernador de Tabasco, Javier May, quien por cierto apenas el domingo fue captado volando en clase premier, rechazó las versiones que circularon sobre su posible salida del cargo debido a problemas de salud y de la entrada de Andrés Manuel López Beltrán, hijo de López Obrador, como gobernador interino.
8: Y decirles que no nos vamos a ningún lado, como les gustaría a nuestros adversarios. O sea, nos queda todavía un tramo, ¿no? Todavía no llegamos ni a la mitad del camino, pero nos veremos allá por el 2030, ¿no?
4: Ayer se reportaron en México 38 asesinatos. Los estados con más ejecuciones fueron Chihuahua con 10, Ciudad de México y Guanajuato con 4, además de Morelos y Oaxaca con 3 homicidios cada uno. La Cámara Nacional de la Industria de Radio y Televisión advirtió que los lineamientos para proteger las audiencias presentados por la presidenta son ambiguos y podrían permitir al gobierno decidir qué información es falsa o está descontextualizada, además de revisar las resoluciones de los defensores de las audiencias e influir en los contenidos. Hay temas que preocupan y que para evitar un riesgo de regresión democrática y a la libertad de expresión hay que corregirse, lee en el comunicado. La presidenta de la mesa directiva de la Cámara de Diputados, Kenia López Rabadán, pidió que la regulación sobre las audiencias no afecte la libertad de prensa.
9: En este proceso debemos cuidar que bajo un noble propósito necesario y legítimo no se caiga en la tentación de convertir estos lineamientos en un mecanismo de censura o de limitación a la libertad de expresión y al derecho a la información.
4: Manuel Añorbe, coordinador del PRI en el Senado, advirtió que esto podría ampliar el control del gobierno de Morena sobre los medios.
10: Quieren disciplinar a quien no se arrodille. Es una censura, es un ataque a la libertad de expresión. No estoy exagerando. Incluso, fíjate, estos artículos y esta reglamentación, ajá, permite la suspensión precautoria de transmisiones por violaciones en materia de audiencias.
4: Esto dijo Federico Doria.
11: Claudia Sheinbaum sacó el dato protegido que lleva adentro. Desesperada porque no se informe al pueblo de México de sus narcos del bienestar y de lo que habrá de suceder con ellos en los próximos meses en las cortes de Estados Unidos, ahora quiere volver a poner una ley mordaza, una censura a los medios de comunicación.
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4: De esto y más le estaremos informando si nos acompaña después del corte, agradeciendo como siempre la amabilidad de su compañía. Bienvenidos y muy buenos días.
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0: 714.
2: Y la temperatura, 18 grados.
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0: 7:17
2: y la temperatura 18 grados.
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1: Claudia Sheinbaum de los medios de comunicación. Y por otra parte, pues el gobierno dice, claro que no, lo que estamos haciendo es defender a las audiencias de información falsa, de un exceso de publicidad, de que se les dé derecho de réplica, etcétera. ¿Qué opinas, Marco?
2: Me parece que vale la pena tener en cuenta un hecho que es incontrastable, ni el gobierno ni sus simpatizantes pueden negar, y es el hecho de que en ningún país del mundo, en un país democrático del mundo, el gobierno tutela los contenidos informativos de los medios de comunicación convencionales, plataformas digitales y redes sociales para determinar la información y la opinión. De tal manera que lo primero que tenemos que decir, me parece, es que esta iniciativa es una iniciativa que proviene desde el poder y que, evocando derechos de las audiencias, quiere determinar qué sí y qué no se debe publicar, junto con los instrumentos para sancionar incluso a estos medios. Esa me parece que es la base de cualquier señalamiento que en este caso nosotros podemos hacer para decir que en efecto se trata de un intento de censura y, sin lugar a dudas, también de amedrentamiento a los trabajos periodísticos en cualquiera de estas plataformas que he comentado.
1: Así es, Marco. En el primer punto, donde mencionan recibir información veraz y oportuna, especifican no difundir información falsa, descontextualizada o información histórica como si fuera actual. Pues evidentemente los medios de comunicación sabemos perfectamente cuál es nuestro código de ética, cuál es la manera en que nos debemos de conducir, o sea, los que estudiamos periodismo o alguna carrera relacionada con este oficio de la comunicación, pues es una obviedad. Ahora la pregunta es, ¿quién va a determinar qué es información falsa por parte del gobierno? ¿A qué le van a llamar descontextualizada? Porque si van a tomar el mismo rasero que utilizan en su sensor de mentiras o en el programa de Luisa María Alcalde, pues estamos perdidos, porque ahí presentan solo mentiras y datos falsos para atacar a la prensa, Marco.
2: Lo que el gobierno pretende es imponer su narrativa. Eso es, y como lo hace siempre un gobierno populista de corte autoritario, echa adelante al pueblo en determinadas medidas, y en este caso habla de las propias audiencias, cuando en realidad lo que podemos decir es que no existe un órgano autónomo que evalúe los contenidos, que el gobierno de Andrés Manuel López Obrador lo desapareció, que el que tenemos es el que se determina la potestad para determinar qué es cierto y qué no. Pongamos un ejemplo. Ajá. Podemos decir históricamente que el gobierno de Andrés Manuel López Obrador, desde finales de 2018, prohijó la existencia de grupos criminales y junto con ellos

0: porque dirían esto es falso.
1: Claro.
0: Segundo, porque dirían esto está atentando contra las audiencias. Y tercero, porque al atentar contra las audiencias estamos también nosotros, y esto es muy grave, atentando también contra la estabilidad del gobierno que representa las audiencias.
1: Así es, Marco. Imagínate todas las investigaciones que han hecho los periodistas, periodistas como tú, respecto a los gobernadores, llámese Rocha Moya, Marina del Pilar, a los hijos del presidente Andrés Manuel López Obrador, con todos sus negocios, sus nexos con otros empresarios, con conflicto de intereses, etcétera. Pues el gobierno que ha dicho respecto a esas investigaciones que es mentira. Y ahí, pues entonces, si el gobierno grita mentira, los medios de comunicación van a ser sancionados o impedidos de publicarlo.
0: Si mientras Rufo Apple está en estos momentos encarcelado, violando todos sus derechos, entre otros el básico que es la presunción de inocencia, y circula un video que mientras eso ocurre, Rubén Rocha se encuentra bailando en Culiacán y se encuentra todo tranquilo, incluso protegido, habiendo mentido la presidenta de nuestro país en relación con que ningún miembro del ejército estaba protegiendo a el gobernador con licencia. Si ese material se informa y nosotros opinamos sobre ese material, también habría una sanción contra el medio y también había una sanción contra el periodista que lo difundió. De tal manera que, en efecto, sin autonomía, sin contrapeso el ejecutivo, entonces tendría todo el control de la narrativa, porque claro, para ellos, en efecto, ese es el comportamiento que ha tenido la 4T desde finales de 2018 hasta la fecha. Todo aquello que informamos es mentira, o lo que han hecho es también descalificarnos porque formamos parte de una trama neoliberal, complotista, y lo que ya nos acostumbramos, junto con otro elemento de contexto que tú has señalado y que es muy importante. En la persecución asidua que desde finales de 2018 hasta la fecha han tenido los gobiernos federales en contra de periodistas, empresarios, intelectuales y académicos que no forman parte de la narrativa de la autoproclamada 4T.
1: Así es, Marcos, y López Obrador decía que él era un defensor de la libertad de expresión, lo decía en Palacio Nacional, pero bueno, pues sabemos todos qué fue lo que sucedió con el periodismo en el sexenio de Andrés Manuel López Obrador, señalado, perseguido, violentado, acosado. ¿Qué te dice que lo presente la Consejería Jurídica de la Presidencia cuando teóricamente la Comisión Reguladora es independiente?
0: Pues justamente que eso de independencia de esta comisión es totalmente una farsa, porque lo que nos está diciendo el gobierno es que el brazo jurídico y también, por supuesto, las decisiones del poder son esas, de tal manera que incluso en su comunicado de ayer la Cámara Nacional de la Industria de la Radio y Televisión se dirige prácticamente al gobierno, ¿no? Para justamente advertir, incluso en un tono desusado por tratarse de la Cámara de Radiodifusores, que esto se trata de una regresión a la democracia y que esto es en efecto muy grave, incluso con las sanciones, decía Claudia Sheinbaum, mintiendo ella así, que esto, bien visto, dijo ella, es autorregulación, también miente. ¿Por qué? Porque la autorregulación en todos los países del mundo la definen justamente por su carácter autónomo los medios de comunicación. Así, por supuesto, hay medios de comunicación que determinan tener un código de ética, mecanismos deontológicos, explicación a sus lectores o sus audiencias, y en consecuencia también defensor del lector, de las audiencias, de tal suerte que esta autorregulación, permíteme la cacofonía, implica una decisión autónoma de cada medio de comunicación, porque en otros medios de comunicación han resuelto también no tener esos códigos deontológicos, y eso significa otra vertiente que me parece que es muy importante: no ver a la gente, a los ciudadanos, como masa de maniobra. Ellos pueden determinar y discernir qué es opinión, qué es información, qué es verídico, qué no es verídico, qué es amarillismo, qué es distorsión, y en el caso del gobierno también, qué es demagogia y qué es mentira.
1: Así es, era la parte donde iba. Estamos olvidándonos del ciudadano, de las audiencias que tienen perfectamente la capacidad, el criterio.

0: el control para cambiar un canal, para quitar un podcast, para cambiar una estación de radio. O sea, tampoco estamos hablando de ciudadanos que no tengan idea de lo que está pasando en el país. Tienen el poder de cambiar el canal.
1: Sí, claro, que esa es la mejor sanción que a los medios de comunicación se les puede hacer, en todos los términos, en su credibilidad y desde luego en la cartera de anunciantes que estos mismos pueden tener, porque el rating y la credibilidad son también mecanismos de regulación de los propios contenidos de los medios de comunicación. Elías Canetti en su libro Masa y Poder señala con mucha claridad que el intento siempre del poder absolutista es tratar a los ciudadanos no como ciudadanos, sino como rebaños, y el mismo gobierno se genera la potestad para decir, nosotros representamos a las audiencias y al mismo tiempo nosotros decidimos qué es lo que las audiencias pueden consumir, porque ese es otro elemento, también otra arista. Si un medio de comunicación a fuerza de sanciones desaparece o a fuerza de sanciones se, como dice artículo 19 con mucha precisión, se puede autorregular.
0: Para redondear la idea, sí, gracias.
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3: Y la temperatura, 19 grados.
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3: Y la temperatura, 19 grados.
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0: atacados en esta zona, donde es la primera vez que se da una situación como esta con los drones, ¿no? Estamos hablando que el Fresno es parte de esta capital en Chilpancingo, y que Chilpancingo pues prácticamente está dividido entre dos grupos, ¿no? Que es los Ardillos y los Tlacos. En esta zona, digamos que es la frontera de la sierra a la parte baja de Chilpancingo, y desde hace ya varios meses pobladores de estas zonas de Chilpancingo han denunciado la presencia de grupos del crimen, grupos con fuertemente armados, que de una manera han atacado los pueblos, tanto una zona que ellos representan como la otra, ¿no? Que también representan de los Ardillos. Lamentablemente, pues uno de los niños de 10 años fue traído por sus propios medios, y bueno, hasta la carretera llegaron las ambulancias. En la parte de aquí de la capital, estamos hablando que tuvieron que viajar 1 hora y media para ser atendidos. Después el helicóptero sobrevoló la zona, y hasta el momento las autoridades habían señalado que no había indicios de algún ataque. Los mismos pobladores mandaron videos donde sí se ven algunos artefactos que explotaron, pero también hay una de estas granadas improvisadas que no explotó, quedó enterrada en una de las parcelas. Y los pobladores, pues bueno, de nueva cuenta, pidiendo auxilio, ¿no? Pidiendo seguridad para esta comunidad. Es una comunidad muy pobre, ¿no? Realmente es una comunidad muy pobre de Chilpancingo, y que se encuentra en la frontera exactamente, ¿no? De los grupos del crimen organizado, que desde hace mucho se pelean la plaza, ¿no? De aquí de Guerrero, de la capital principalmente.
1: Sí, justo, Lenin, si te parece, vamos a escuchar parte de los pedidos de auxilio por parte de los pobladores.
2: Sí, nos están atacando con drones aquí en la comunidad del Fresno. Solicitamos, por favor, que nos apoyen, nos ayuden. Avísenle a las corporaciones de seguridad. Todos estamos atrapados aquí en la comunidad del Fresno para que nos apoyen, por favor. Esperemos que no haya personas fallecidas, pero ya hay personas heridas, por favor, para que nos apoyen. Soliciten el apoyo, ya que no nos podemos refugiar, las casas no nos defienden de nada.
1: Bueno, Lenin, pues ahí están los llamados de auxilio. Nos dices que hay 4 personas heridas, entre ellos 2 niños.
0: Ajá. Un adolescente y una mujer.
1: ¿Esta comunidad del Fresno está cerca del pescado o no?
0: No está muy lejos. Esta comunidad está muy cerca de Locotito, que es la parte de la autopista del Sol, donde se han habido confrontaciones, y normalmente pues es una comunidad muy pobre. Todos los techos son de lámina, y cada, por ejemplo, ahorita que son temporadas de lluvia y vientos, las únicas exigencias que tenían es de que se les vuelan los techos, ¿no? Y las parcelas las pierden. Es una zona que vive del campo, y que bueno, sí, lamentablemente se queda en medio de esta frontera de conflicto que tienen estos dos grupos. Y ya desde hace ya varios meses, tanto de las dos zonas, digamos, de la zona donde controlan los Ardillos, tanto donde controlan los Tlacos, la gente ha denunciado constantemente la presencia de fuertes grupos del crimen. Y bueno, está como a 1 hora de la base de la Guardia Nacional, que instalaron en la autopista del Sol, y que al final de cuentas pues tienen que pasar todo esto para que puedan, digo, vigilar, ¿no? Ahí estábamos viendo el comunicado y señalaron que no había indicios, cuando la gente pues ahí se está mostrando, ¿no? Toda la situación.
1: Bueno, pues atentos, Lenin, gracias.
0: Muchas gracias, Susana, y bueno, estamos en contacto.
1: Cuídate, gracias. Gracias, Lenin Ocampo, en el sur de Guerrero. Voy contigo, Rocío Galván, en Baja California. Buenos días.
3: ¿Qué tal, Azucena? Te saludo con mucho gusto a tu audiencia, a tu equipo. Y mira, ahora sí que fue una obra en 3 actos. Primero, el exdirector de la Policía Municipal de Mexicali y exfiscal regional Pedro Ariel Mendívil García había responsabilizado a la fiscal general del estado, Marilena Andrade Ramírez, de cualquier situación que pudiera ocurrirle durante su detención. O sea, él mandó este video antes de que lo detuvieran. Luego lo detienen, se lo llevan a él y a colaboradores, y después la fiscal general del estado dice que va a turnar el caso a la Fiscalía General de la República, ya que este hombre está ligado a una investigación de desaparición forzada. En una zona de Mexicali, un bar, en la zona de bares donde desaparecieron más de 10 jóvenes. Ella dio una conferencia en la sala procuradores en las oficinas del Dios Nuevo, donde el mismo abogado ofreció un sinnúmero de conferencias de prensa cuando era fiscal regional. La fiscal no brindó muchos detalles de la participación de Mendívil García en el caso de desaparición forzada, y lo importante, Azucena, de este caso es que el exfiscal dice que todo esto es una cortina de humo por el asunto que vincula a la gobernadora. Dice que esta es la respuesta al 5º audio de la gobernadora Marina del Pilar Ávila Olmeda. A grandes rasgos, esa es la situación que está ocurriendo.
1: Bonilla contra Marina, Marina contra Bonilla, Mendívil contra Marina, qué pues es Baja California hoy. Ni hablar, Rocío, pues muchas gracias.
3: Hasta luego.
1: Gracias, Rocío Galván, corresponsal en Baja California, con esta información respecto a la detención de Pedro Ariel Mendívil García, exdirector de Seguridad Pública, que ahora acusa al gobierno de Marina del Pilar, pues, de haberlo detenido a la fiscalía para tapar los audios y la polémica que se generó en torno a estos audios que dio a conocer Héctor de Mauleón, que Marina del Pilar dice que fue Jaime Bonilla, que Jaime Bonilla dice que no es cierto, y bueno, pues en esas está Baja California este día. Está hablando el secretario de Economía, Marcelo Ebrard, en la conferencia matutina. Vamos a regresar con algo de lo que dice.
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7: El Monte Everest es la montaña más alta del mundo, pero su cima estuvo bajo el océano hace millones de años.
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13: El fiscal de Michoacán, Carlos Torres Piña, solicitó al Congreso local la ampliación de su licencia para separarse del cargo por 45 días más, para seguir contendiendo en el proceso interno de Morena rumbo a la candidatura al gobierno de la entidad. La jefa de gobierno, Clara Brugada, reconoció a elementos de la Secretaría de Seguridad y Bomberos, así como personal de Protección Civil, ERUM, de Salud y dependencias del gobierno capitalino por su trabajo en el operativo Kukulcán del gobierno federal, a fin de garantizar la seguridad de habitantes y visitantes durante el Mundial de Fútbol. La organización Red de Mujeres Periodistas de Morelos condenó las agresiones, intimidaciones y restricciones de movilidad ejercidas contra la periodista Rosy Linares durante la cobertura de un operativo de seguridad realizado en la presidencia municipal de Temoac. Acusó que se vulneró la libertad de expresión. Informó Amy Arriaga. 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
14: Son las 7:45 y bueno, pues ya le decíamos en el resumen, en el inicio de este espacio, que Dana Yanina fue vinculada a proceso, permanecerá en el penal de Altamira por su probable participación en el feminicidio de Dafne Zapata. Dafne es esta pues niña de 13 años de edad que murió por asfixia por sumersión durante un campamento de verano en la Academia Militarizada Marina Doenitz en Ciudad Madero, Tamaulipas. A partir de el fallecimiento de Dafne, de la muerte de Dafne, desafortunadamente, pues empezamos a escuchar muchos testimonios respecto a las agresiones a las que eran sometidos los alumnos, las alumnas en esta escuela. Hay otra escuela, la Normal Rural de Mactumatzá, en Tuxtla Gutiérrez, Chiapas, de la que hemos hablado durante mucho, mucho tiempo. Durante años. Hemos hablado de esta normal porque ahí pues se estila todavía este asunto de las novatadas para los alumnos de nuevo ingreso, y estas novatadas han dejado personas muertas, personas hospitalizadas, lesionadas de gravedad. 2017, 18, 19, desde entonces lo hemos denunciado, la autoridad ha dicho lo mismo, que las van a prohibir, que se va a regular la escuela, que las van a vigilar, pero esto ha quedado en el olvido y sigue sucediendo hoy en día. José Núñez es padre de una de las jóvenes, de las alumnas de ahí de la normal de Mactumatzá. Le agradezco mucho que nos tome la llamada esta mañana, José, gracias y buenos días.
15: Buenos días.
14: Oiga, José, pues bueno, hace un montón de tiempo, hace mucho que estamos denunciando estas novatadas, entre comillas, estos abusos que sufren sobre todo los alumnos de primer ingreso en la normal, y su hija ha sido en este 2025-26 víctima de ello, José.
15: Sí, es verdad, porque
4: había ingresado muy, muy contenta con la indígena en trabajar en los medios rurales, pero nunca, bueno, el día 25 de junio presentó su examen y la aprobó. De 800 aspirantes quedó en el número 5, pero realmente no era lo que esperábamos en el curso de inducción. Nos citaron para recibir un curso de inducción durante 15 días nuestros hijos y nos dieron el horario de trabajo de ellos y era bien flexible, era para agradecerlos a los comités estudiantiles, pero cuando realmente por dentro los están martirizando, pues sí, hubo violación de derechos humanos dentro de la normal. Uh-huh. Y lo que me preocupa, como les dije ahí la prensa, pues no tanto por mi hija, porque mi hija ya está resguardada, ya está asegurada ahí con la familia. Lo que sí me preocupa son los que están adentro, los que se quedaron, porque hay niños que están llorando, convulsionando y desmayándose. Uh-huh. Y no saben dónde ir porque no conocen la ciudad, es lo que me informan los padres y alumnos que cobran. Algunos que vienen de otro estado que aprobaron el examen también, los corrieron porque supieron que sus familiares fueron un maestro, pues ahí, de Oaxaca o de Guerrero, que al saber ahí los comités que su finado padre fue un maestro, entonces la corrieron, le tiraron sus cosas y esa niña quedaba llorando, y imagínese, está en el otro estado y claro, son gente humilde, pues normalmente los que están allá dentro de la escuela, pues son gente de hablante de lengua indígena, pues uh-huh. Igual aquí en Chiapas la mayoría de los padres los vi confiados, pues al dejar sus hijos allí en manos de los normalistas, uh-huh. Pero esa fue mi preocupación porque los están maltratando.
14: Están
4: dando comodismo.
14: Oiga, exactamente. José, ¿cuántos años tiene su niña? Su hija.
4: Tiene 18 años.
14: 18 años, ella ingresó, pasó el examen, además le fue muy bien, empezó este curso de inducción, entre comillas, un curso de inducción en el que se tienen que quedar en la normal o pueden ir y venir a casa.
4: No, donde se deberían de quedar ahí en lo normal. Ajá. Incluso nos dijeron, les vamos a quitar el teléfono durante 5 días con el fin de promocionar pues la interacción social, la interacción entre amigos, porque ya ven que la juventud del día de hoy pues son jóvenes que ya están muy pegados a la pantalla. Entonces sí, está bien, ¿por qué no? Pero con esa finalidad.
14: Sí. ¿Cómo se enteró que su hija estaba siendo maltratada y qué pasó? ¿Qué pasó con su hija, José?
4: Pues me entré el día miércoles porque me hizo una llamada porque la habían abandonada en un lugar allá en el centro de Tuxtla Gutiérrez. La habían dejado allí. Ella, porque no obedeció las órdenes de los comités porque quería salirse, irse al baño y le dijeron que no. Incluso le querían detenerlo, pues, pero ya yo la esquivé, dice ella, la esquivé. Por esa razón, eso fue el martes en la tarde, ya el día miércoles temprano me iban a castigar, pero dije mejor me voy, y se fue y la vinieron, o sea, salió de allí y la vinieron a dejar aquí ahí en el centro de Tuxtla Gutiérrez, pero sin que ellos, los normalistas, me hayan hecho alguna llamada, porque mi hija ya salió, ya se dio de baja, uh-huh. Y entonces por esa razón sí me molesta, porque hay niños, hay jóvenes allí convulsionando adentro, que no le dan permiso ni para ir al baño, ni para cambiarse las muchachas que están en su periodo menstrual.
14: Claro, oiga, José, nos hemos enterado en otros años incluso de jóvenes que han muerto, que han padecido fracturas o convulsiones y que han muerto derivado de estas agresiones ahí en esa normal. ¿Qué más? ¿Qué le dijo su hija? ¿Qué más vio?
4: Pues lo que vio ella es que al realizarse los trabajos forzados en el campo, trabajaban con herramientas del campo, por ejemplo, azadón, con palas, con barretas, todo eso, y cuando se cansaban, dice que los obligaban a dejar esas herramientas, que lo hicieran con la mano, que arrancaran todas las malezas que hay alrededor, uh-huh. Que lo hicieran con la mano. Y es eso, y también vio que hay muchos jóvenes que los llevan al campo, al trabajo, y ahí se desmayan, los traen cargando, algunos dislocados o quebrados del brazo, dice, es lo que me comentó, y es lo que no solo ella comenta, sino que comentan varios de los que han salido, o sea, los que han salido de allá, ya son varios, son como aproximadamente como 70, 80 jóvenes, y ellos no quieren perder la matrícula y no lo quieren denunciar, no quieren demostrar la cara, porque ellos, los normalistas, conocen nuestros domicilios. Ellos ya llegaron a visitar, todos los que estuvieron adentro, les conocen sus domicilios, eso. O sea, me imagino, bueno, son según para hacer un examen socioeconómico, pero realmente lo pueden utilizar también para cualquier cosa en contra de nosotros.
14: Así es. Oiga, José, entonces, esta normal está bajo la administración, se supone, de la Secretaría de Educación en Chiapas. ¿Usted fue a la Secretaría de Educación, puso alguna queja, alguna denuncia?
4: No, lo dejé mi denuncia, mi queja, uh-huh, y la solicitud de reubicación de nuestros hijos a otras escuelas, respetando su matrícula, dejándolo allí en Secretaría de Gobernación, en Atención Ciudadana, ahí en el Palacio de Gobierno de Tuxtla. Sí, ahí la dejamos. Pues directamente a la Secretaría de Educación no hemos llegado, pero nos dijeron que ellos, los de Gobernación, uh-huh, van a hacer enlace para que se haga una reunión pronto con padres de familia y Secretaría de Educación.
14: Bueno, pues vamos a ver si es así, porque en el caso de acá de Tamaulipas, Ciudad Madero, era verdad, Ciudad Madero, Tamaulipas, esta Academia Doenitz, pues la Sedena dice que no es con ellos, la Secretaría de Educación dice pues que ellos no le dieron registro, cuando en realidad sí, porque obra así en algunos de los certificados. La Secretaría de Educación ahí en Tamaulipas pues se hacen de la vista gorda, ahí mataron a una niña, asfixiada por sumersión, la ahogaron, y ha tenido esta academia una historia de abusos durante décadas. Nadie ha hecho nada, nadie ha volteado a verlo, lo mismo que en la normal de Mactumatzá, porque, insisto, José, pues nosotros le hemos dado seguimiento a este asunto, pues yo creo que de 2018, 19 mínimo, y desde entonces el Estado ha dicho, lo vamos a revisar, las vamos a clausurar, las vamos a vigilar, y pues no me sorprende, pero sí indigna que esto siga sucediendo con los jovencitos. ¿Espera usted alguna respuesta o van a tomar alguna acción los padres de familia en los próximos días o la van a dejar ya pues ahí?
4: Por el momento no hemos hecho nada, o sea, no hemos acordado nada, pero estamos esperando la respuesta de las autoridades competentes, ¿no? Pero de igual forma, agilizamos esta denuncia, o agilicé esta denuncia en representación de los padres, porque esta semana, como dice usted, esta semana viene lo que es la semana,
14: ¿sí?,
4: emergir en el lodo, en el agua, en las albercas, y quien se ahoga ahí van a salir con la hipocresía diciendo que nos mandaron a sus hijos a bañarse y se ahogaron, así van a justificar, y eso es lo que no queremos. Yo siento el dolor de un padre y pienso que también los padres sienten ese dolor, la gente humilde que no saben, uh-huh, y entonces lo que decía usted,
14: sí,
4: hay organizaciones autónomas, pero no autónomas en la laceración de derechos humanos. Mientras las escuelas se establecen dentro del territorio mexicano, pues deben ser regidos bajo las leyes mexicanas, porque la constitución política y las leyes penales dice que no hay ninguna institución u organismo que esté encima de nuestras leyes mexicanas. Pues es la constitución, es la magna, es la más grande de todo, y no puede ser lacerada los derechos de las garantías, o sea, lacerada las garantías, uh-huh, individuales.
14: Así es. Pues muy claro, José, y correcto, perfectamente bien lo que usted dice. Gracias por darnos ese testimonio, pues vamos a seguir buscando a la autoridad y a estar en contacto con ustedes para lo que decidan hacer. Gracias, José Núñez.
4: Muchas gracias a ustedes.
14: Gracias, y un abrazo para su hija también. Entre los abusos denunciados, privación de sueño, racionamiento de comida a una sola tortilla con papa al día, o sea, es todo lo que comían, un taco de papa y ya. La entrega de un vaso de agua solamente para compartir entre 5 personas, un vaso de agua diario para 5. Se les prohíbe usar los sanitarios, como ya nos decía José, por eso su hija pues decidió salir, escapar, y luego la fueron a abandonar allá en un terreno. Prohíben el uso de sanitarios. Varios jóvenes debieron permanecer con ropa sucia durante días, incluidas las alumnas en su periodo menstrual. También dicen algunos testigos que pues las novatadas incluyen gatear sobre grava, realizar sentadillas, cientos de sentadillas, sostener platos calientes con las manos por tiempos prolongados y tomar bebidas hirviendo para quemarse la garganta. ¿Qué dice el gobierno de Chiapas? pues vamos a esperar a que haya respuesta y tiene que haber un responsable de la normal, por supuesto. La Comisión de Derechos Humanos, ¿alguien? Regresamos.
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10: Y la temperatura, 20 grados.
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3: Concluyeron la noche del sábado los eventos de celebración por el aniversario de Saltillo, que se puede afirmar fueron un éxito, y no solo por la cantidad de personas que asistió a las cerca de 300 actividades dentro del Festival Internacional de las Artes, o la calidad de la cartelera cultural. El éxito radica sobre todo en que la sociedad hizo suyos los festejos. Se generó un sentimiento de identidad, orgullo y pertenencia, demostrando que aun cuando la agenda viene desde la autoridad, se puede hacer comunidad, ya que los ciudadanos se suman y participan más allá de estratos sociales, simpatías políticas o militancias partidistas. Ya se arrancó la cuenta regresiva para quienes coordinan el comité para celebrar el próximo año los 450 años de la fundación. Al frente, por parte de la comunidad, está Raúl López Gutiérrez, lo cual genera amplias expectativas por su capacidad, creatividad y el compromiso con que se involucra en cada encomienda que participa. Del lado oficial lleva la batuta Lidia González Rodríguez, directora municipal de turismo, quien por ahora debe dejar de lado sus anhelos de ir a una posición estatal y enfocarse en el 450 aniversario, que no es poca cosa. Con ella se da además la coincidencia que su abuelo, Juan Pablo Rodríguez Galindo, era alcalde cuando Saltillo cumplió 400 años.
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4: 8:04.
5: Y la temperatura, 20 grados.
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0: lineamientos para proteger las audiencias presentados por la presidenta son ambiguos y podrían permitir al gobierno decidir qué información es falsa o está descontextualizada. La presidenta de la Cámara de Diputados, Kenia López Rabadán, pidió que esta regulación no viole la libertad de expresión.
1: En este proceso debemos cuidar que bajo un noble propósito necesario y legítimo, no se caiga en la tentación de convertir estos lineamientos en un mecanismo de censura o de limitación a la libertad de expresión y al derecho a la información.
0: Manuel Añorbe, coordinador del PRI en el Senado, advirtió que los lineamientos podrían ampliar el control del gobierno de Morena sobre los contenidos de los medios de comunicación.
2: Quieren disciplinar a quien no se arrodille. Es una censura, es un ataque a la libertad de expresión. No estoy exagerando. Incluso, fíjate, estos artículos y esta reglamentación, ajá, permite la suspensión precautoria de transmisiones por violaciones en materia de audiencias.
0: El diputado del PAN, Federico Doren, calificó estos lineamientos como una medida desesperada del gobierno para ocultar información.
3: Claudia Sheinbaum sacó el dato protegido que lleva adentro. Desesperada porque no se informe al pueblo de México de sus narcos del bienestar y de lo que habrá de suceder con ellos en los próximos meses en las Cortes de Estados Unidos, ahora quiere volver a poner una ley mordaza, una censura a los medios de comunicación, tal y como lo intentó con el artículo 109 de la Ley de Telecomunicaciones, cuando intentó poner la censura en las redes sociales. Como no pudo callar a los ciudadanos, ahora amenaza con multas y sanciones a periodistas.

0: trabajos periodísticos.
1: En efecto, sin autonomía, sin contrapeso el Ejecutivo, entonces tendría todo el control de la narrativa, porque claro, para ellos, en efecto, ese es el comportamiento que ha tenido la 4T desde finales de 2018 hasta la fecha. Todo aquello que informamos es mentira, o lo que han hecho es también descalificarnos porque formamos parte de una trama neoliberal, complotista, y lo que ya nos acostumbramos, junto con otro elemento de contexto que tú has señalado y que es muy importante, en la persecución asidua que desde finales de 2018 hasta la fecha han tenido los gobiernos federales en contra de periodistas, empresarios, intelectuales y académicos que no forman parte de la narrativa de la autoproclamar 4T.
0: El presidente de Estados Unidos, Donald Trump, minimizó nuevamente el Tratado de Libre Comercio, dijo que preferiría no tener tratado, insistió que México y Canadá necesitan más a su país y no al revés.
2: El CMEC, ¿busca renovarlo?
3: No me importa, es decir, no quiero hacerlo. Preferiría que fuéramos independientes. Esta es la cosa. México y Canadá nos necesitan. Nosotros no los necesitamos. El tratado es importante para ellos, no es importante para nosotros.
0: El secretario de Economía, Marcelo Ebrard, presumió esta mañana una inversión en México de 649 millones de dólares por parte de Kia, empresa que además trasladará de Corea a Nuevo León la producción de su vehículo eléctrico Kia EV3. Aseguró que este anuncio muestra certidumbre en las inversiones.
4: Decirles que este es un objetivo prioritario del Plan México. Recuerden que cuando anunció la presidenta el Plan México, uno de sus objetivos principales es aumentar el contenido nacional, es decir, qué se produce en México. Y en segundo lugar, en una época de tanta incertidumbre respecto a la industria automotriz, las aranceles, las nuevas reglas, etcétera, etcétera, el que se tome esta decisión significa que esta empresa, que es una de las empresas más importantes del mundo, está viendo en México productividad, está viendo en México oportunidades de inversión y está tomando una decisión en favor de la inversión que acabo de referir, que significa tecnología, empleos y actividad económica.
0: Hola, Mari Carmen Cortés, ¿cómo estás? Buenos días.
5: Muy buenos días, Susana, buenos días a todos.
0: Hola, pues ¿cómo ves que se presume esta inversión por parte de Kia? Pues allá en pesquería en Nuevo León, Mari.
5: Pues mira, de hecho, Samuel García lo anunció desde abril pasado. Él se fue a Seúl, Corea, el gobernador, y ahí en Seúl, acompañado del el presidente de Kia, anunció que habría una inversión de 600 millones de dólares. Se concreta ahora, pero forma parte, ¿te acuerdas cuando General Motors anunció Toyota anunció que iba a pasar parte de su producción de su planta en Tijuana, de las Tacomas de Toyota, que se iba a pasar a San Antonio, y desde entonces se anunció por parte de Ebrard que habría una mega inversión también aquí en México, es la que se está concretando, y sí es una buena noticia. Efectivamente, la planta de los EV3, de estos autos eléctricos, se va a ir trasladando de Corea a México, a pesquerías, a Nuevo León. Le digo, este anuncio originalmente lo hizo Samuel García en abril, pero como se le cayó lo de Tesla, creo que nadie le hicimos mucho caso, pero ahora sí se concreta y se hace esta. Es una buena inversión, efectivamente, pues es una muestra de confianza, pero pues sigue, esto no compensa los 3,000 millones de dólares que se van a invertir en la planta de San Antonio, y el hecho de que qué va a pasar en esa planta en Tijuana, no lo compensa, aunque sí es una buena noticia y una muestra de confianza, como dice, ¿verdad? Sin lugar a dudas.
0: Oye, pues se habla mucho de esto del Tratado de Libre Comercio, y ves que ayer Donald Trump, en su juego favorito de sembrar incertidumbre en todo el mundo, dice, no, pues a mí el tratado no me importa, a Canadá y a México les importa, a mí me da exactamente lo mismo, entonces pues la incertidumbre es lo que priva con un tratado que se va a revisar cada año, Mari, en este caso en Nuevo León.
5: Exacto.
0: Pues es como una especie de reinversión en un municipio que se llama Pesquería y que ya es tanta la influencia de Corea que le llaman Pescorea.
5: Sí. Ajá. Y ahí está, no sé, eso tengo, lo anunció, ese anuncio lo hizo originalmente Samuel García en abril. Esto es un hecho, ahí está, los puede checar. Y en cuanto a Trump, de que Estados Unidos no lo necesita, es un mentiroso. Tal no necesita, que se acaba de abrir la frontera al ganado en pie, porque la carne en Estados Unidos estaba elevando tanto, como cerraron la frontera al ganado en pie. Entonces los engordadores de Estados Unidos no tenían ya ganado. Empezó a subir los precios de la carne demasiado. Empezó a protestar los consumidores de Estados Unidos, los empacadores y los encoladores de Estados Unidos, y entonces tuvieron que abrir la frontera. No fue porque México sea muy bonito, porque qué, ahora sí vamos a abrirlo para ayudar a los productores mexicanos, fue porque a ellos empezaron a tener problemas. Entonces sí, sí beneficia el Tratado de Libre Comercio también Estados Unidos. Sí hay cadenas como la automotriz tan integradas que es muy difícil desbaratarlas, deshacerlas. Entonces, pero pues que Trump miente, Trump presiona. Y como tú dices, Azucena, las revisiones anuales van a mantener una fuerte presión. Sí. Ya también ayer Rivera dijo que hasta 2027 se van las negociaciones de reglas de origen.
0: Gracias, Mari Carmen.
5: Gracias.
0: Regresamos.
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7: Y la temperatura, 20 grados.
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6: 8:19
7: y la temperatura 20 grados.
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1: Absolutamente nada, nos ha pedido más que la colaboración del día de ayer. Ahorita estoy aquí en comisión de búsqueda del estado de Jalisco. Ya me hicieron que iban a meter la colaboración en sentido urgente para ver la manera de podernos trasladar al estado de Zacatecas y hacer una difusión de fichas. Entonces, es de la única manera en que estamos trabajando nosotros. Queremos, no, dime.
2: Cuando me dices que están ubicados cuatro de los muchachos, ¿qué significa, Carolina?
1: Se supone que no tienen contacto aquí en la zona metropolitana porque son de diferentes municipios, pero la localización de los teléfonos celulares coincide que los cuatro están en Santa María de la Paz, en Zacatecas. Entonces, están juntos los cuatro niños y las otras cuatro personas, me imagino que han de estar en Michoacán, pero desconozco yo la situación de ellos, porque yo estoy enfocada en Giovanni, mi hijo, claro. y saber para dar con la localización de mi hijo, y como está Jeremy, está Dominic y está Facundo en la misma ubicación, entonces pues nosotros estamos haciendo equipo para poder gestionar las cosas más rápido y que sean veraz.
2: Está Giovanni,
1: para poder localizar
2: Jeremy, Giovanni, Facundo y
1: es Dominic, ajá, Facundo, Jeremy y Giovanni.
2: Teóricamente están en la misma ubicación por los teléfonos celulares.
1: Así es.
2: O sea, los tienen prendidos y todo.
1: No, aunque los apaguen, ahí quedaron asentado la ubicación. Aunque estén apagados, ahí está asentada la ubicación en Santa María de la Paz, Zacatecas.
2: ¿Y no han desplegado un operativo de búsqueda así súper agresivo? No.
1: No. Wow. El gobierno de Jalisco

0: se habría cambiado y que de la central camionera y que no sé qué. Le dije, no es cierto, se están llevando a nuestros hijos en un cierto horario, porque no sé qué colaboración haya tenido en las vías carreteras, que solamente en un horario se pueden trasladar esas personas que reclutan a los niños o los jóvenes para poderlos sacar del estado. Entonces él como que me quiso sacar de contexto, y yo le alcé la voz más fuerte para que me pudiera escuchar y que no me pudiera interrumpir, porque le digo, ni del caso de mi hijo que están haciendo omiso, ni de mi hijo Giovanni han podido actuar de una manera eficaz y rápida. Le dije, porque me están, como yo siento como que me quieren hacer hacia un lado, porque se está enfocando en los niños de 14 años. Entonces le digo, aunque mi hijo tenga 17 años, es menor de edad.
1: Claro.
0: Así es de que tienen que actuar como es una alerta Amber por ser menor de edad.
1: O sea, lo que él quiere, lo que el gobernador quiere, lavarse las manos, es decir, sí, les ofreció trabajo el cártel Jalisco y ellos decidieron irse. Con eso se quiere lavar las manos, ¿no?
0: Así es.
1: Pues se ha equivocado el gobernador.
0: Exactamente, muy equivocado. No es el cártel Jalisco, son personas que se dedican a reclutar a los jóvenes, a los niños, y los adiestran, y el mejor postor es cuando toman las decisiones, después de que ya estén bien adiestrados, toman la decisión. Es como una subasta, como la esclavitud.
1: O sea, es como una academia para preparar.
0: Ajá. ¿Qué, sicarios? Y ya después de ahí los ven, sicarios o ¿cómo se llama? Exacto. Ajá. O sea, es todo un modus operandi muy diferente a lo que nos pinta. Entonces, ellos al momento de tener las capacidades ya saben quién es apto para una cosa así o así, y los van distribuyendo. Al momento de que ya están adiestrados, los subastan y al mejor postor los venden. Y ya a partir de, si no actuamos en menos de un mes, nuestros hijos va a ser más difícil poderlos localizar, porque los pueden mover de un estado a otro estado.
1: La Universidad del Crimen es, con especialidades, como toda una universidad. Así es. Sicarios, halcones, secuestradores, extorsionadores, y se llevan a los niños recién graduados de la secundaria, en esa etapa de la secundaria, ofreciéndoles pues, para ellos es muy, por supuesto, atractivo, 15,000 o 18,000 o 12,000 pesos mensuales, y se los llevan, como es el caso de tu hijo Joshua, que...
0: Joseph,
1: perdóname, que está secuestrado, desaparecido desde el 2024. Y pues él probablemente siga trabajando, o sea, esté vivo, Carolina, y siga trabajando.
0: Esperemos
1: con esta gente.
0: Esperemos en Dios que esté vivo, esperemos que Dios esté en vivo, porque pues yo no siento de que ya no esté aquí con nosotros, pero pues esperemos en Dios que ambos los pueda rescatar, los pueda tener de regreso en casa.
1: Oye, Carolina, es Carolina Vázquez, mamá de uno de los jóvenes desaparecidos, uno de los tantos jóvenes desaparecidos ahí en Jalisco, reclutados por el crimen organizado. Entonces, ante la indiferencia o la inacción de la autoridad de Jalisco y de la falta de coordinación efectiva con Zacatecas, ¿ustedes van a ir a buscar?
0: Así es. Vamos a buscar y estamos viendo la manera de podernos trasladar a la Ciudad de México para ver si tenemos una audiencia con la presidenta Claudia Sheinbaum, a ver si nos puede atender. Y para que, como ya el Estado se declaró incompetente, queremos que la FGR tome cartas en el asunto e intervenga para poder rescatar a nuestros hijos con vida.
1: ¿Cuándo vienen a la Ciudad de México? ¿Cuándo lo tienen planeado?
0: Para el día de mañana, jueves.
1: Bueno, bueno, pues si andan por acá, Carolina, ojalá que podamos volver a platicar, si le puedes comentar a la productora de este espacio, Jael Irata, y pues los alcanzamos ahí donde estén con algún compañero reportero, y poder pues saber si la presidenta o alguien de sus funcionarios de primer nivel les puede recibir para que pues echen a andar la búsqueda. Es que es imposible que ya los tengan ubicados, es increíble, indignante, y que la autoridad no se mueva. ¿Qué es desesperación?
0: Así es.
1: Por supuesto. Sí. Bueno, Carolina, pues gracias por darnos esta información. Ya no van a volver a ver al gobernador.
0: Tenemos cita con la licenciada Blanca, la de comisionada de vicefiscalía.

0: para el día de mañana, pero la vamos a suponer para irnos a la Ciudad de México.
1: A la Ciudad de México. Bueno, pues muy bien, ojalá que haya respuesta, Carolina, y por supuesto, ojalá que regresen tus hijos a casa y los hijos de las otras madres que también están desesperadas. Gracias, Carolina.
0: Hasta luego.
1: Gracias, Carolina Vázquez. Bueno, pues el gobernador dice, no, pues es que les ofrecieron trabajo y eran unos muchachos menores de edad y aceptaron y se fueron por voluntad propia, sí, nada más que son niños de secundaria que les ofreció el crimen organizado trabajo, entre comillas, para capacitarlos y ser empleados del crimen. Regresamos.
2: 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Las 8:28.
3: Temperatura 22 grados Celsius.
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1: 8:32.
2: Temperatura 22 grados Celsius.
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1: Y entablamos una sana discusión para que efectivamente se protegiera y se privilegiara la libertad de expresión y la línea editorial. Afortunadamente logramos sacar conjuntamente una reforma que valió la pena. Ahora vienen los lineamientos de los derechos de las audiencias. Es obviamente un derecho que está a nivel constitución, igual que el derecho a la libertad de expresión, pero que tenemos que equilibrar la regulación. La Comisión Reguladora de Telecomunicaciones, por ley, tiene la obligación de emitir estos lineamientos. Y afortunadamente hemos estado en contacto con la comisionada presidenta Norma Solano, quien ha tenido también una gran apertura de escucharnos. Sin embargo, ahora que sacan los lineamientos, los anuncia ella el viernes, sí. Los publica el lunes, vimos que todavía hay algunas situaciones en los lineamientos que deben de modificarse. Uh-huh. Entonces, ¿qué estamos haciendo nosotros? Nosotros como Cámara tenemos la obligación de defender, obviamente, a los medios de comunicación y la libertad de expresión. Y es lo que estamos haciendo, vamos a participar en este foro de 20 días para entablar un diálogo y que no exista ningún riesgo de censura, como hasta hoy. Quiero decirte, hasta hoy no lo hay, pero tenemos que participar para evitar que exista ese riesgo.
2: Ahora, sí mencionan en estos lineamientos, pues, que hay, que no se puede distribuir información falsa, descontextualizada, histórica, como si fuera actual, etcétera. Distinguir opinión de contenido, y es el gobierno el que lo va a definir. Si eso no es un intento de censura, pues no sé, no entiendo cuál es el punto, José Antonio.
1: Ese es el punto, Azucena, que lo que estamos intentando es que, como dijo la presidenta ayer en la mañanera, que exista una autorregulación nata y que no el órgano regulador pueda sancionarnos. Hay un pequeño, una uh-huh. definición ahí de dos artículos, uh-huh. el 282 y el 295. El 295 dice que sí podría sancionar a los medios única y exclusivamente para los derechos de las audiencias cuando no se nombre un defensor de las audiencias y cuando no se proponga un código de ética de autorregulación. A ver, yo sí estaría de acuerdo que si hay que proteger también los derechos de las audiencias, puede haber un procedimiento para que estas dos cosas se cumplen. Hasta uh-huh. ahí estoy de acuerdo. En donde yo no estaría de acuerdo es en que exista un procedimiento de sanción para tratar de discernir si una noticia es verdad o es falsa, ¿me explico? Sí. O si no hay los suficientes elementos para verificar la veracidad de las notas. Entonces, es un dato muy fino, claro, en el que estamos trabajando. Y en el tema de la diferenciación o de diferenciar la opinión de información, el acuerdo al que llegamos con la Comisión Reguladora es que únicamente al principio de cada programa se informe que va a haber información en el programa y también va a haber opinión. ¿Me explicó? No es que tengamos que estar cortando el programa para estar informando cada momento.
2: O sea, al principio así como una pantalla que diga, ¿este es un programa de información y opinión?
1: Exactamente, ese bueno. es el acuerdo al que llegamos, que bueno, a mí no se bien, me hace bien. Malo.
2: No, pues ¿no? sí, claro, te lo perdió lo que aparezca. Oiga, espérenme, porque aquí está la senadora Claudia Anaya, y si no tienes inconveniente, José Antonio quiere hacerte un planteamiento.
1: ¿Cómo no? Con gusto.
3: Sí, bueno, a ver, estábamos hablando justo, estabas mencionando lo que viene en la ley de telecomunicaciones, que únicamente se plantean sanciones por dos causales. Y acá, en estos lineamientos, se están planteando sanciones por más causales. Se están planteando sanciones si, pues, alguna persona de las audiencias, N persona cualquiera, le parece que una información no fue veraz, entonces se queja ante la comisión, entonces la comisión puede dictaminar para pedirle al medio que modifique o replantee lo que ahí se dio, y si no se hace, se puede cobrar hasta un 1% de las ganancias del medio. Esto ni siquiera está planteado en la ley. ¿A ustedes no les parece que los lineamientos sobreexceden el marco legal? Que estuvimos justo, yo estuve trabajándolo con ustedes en las mesas cuando hicimos la nueva ley de telecomunicaciones, ahí estuve yo en las mesas de moderación.
1: Es correcto, senadora. Ese es un punto que tenemos a discusión con la Comisión Reguladora. O sea, nosotros sí estaríamos de acuerdo en que se aplique el artículo 295 y no el 282, porque el 295 es muy específico y habla precisamente de los procedimientos que podrían iniciarse en caso de incumplimiento a los derechos de las audiencias. Yo concuerdo contigo. Eso es lo que estamos planteando y tenemos abierta la discusión para trabajar esto en estos 20 días de consulta, senadora.
2: La diputada de MC, Laura Ballesteros, José Antonio.
4: Hola, José Antonio, ¿cómo estás? Un saludo, lo conocemos bien, sabemos del buen trabajo que hace también al frente de la CIRT. Y sí, o sea, expresarte primero, José Antonio, como sabes que vamos a estar muy pendientes de lo que se presente. Nosotros tenemos dudas, que quiero preguntarte si tú sabes si esto va a derivar también en reformas secundarias, porque no hemos recibido ninguna otra información adicional más lo que se presentó en la mañanera, pero hay planteamientos que no necesariamente derivan de la ley aprobada en el 2025, hay cosas nuevas. Y sin duda centrarnos en el derecho a las audiencias, porque si estos lineamientos se presentan como los explicó la legisladora 629 Luisa María Alcalde el día de ayer en la mañanera, nos preocupa mucho primero que vaya a afectar directamente el derecho a la libertad de expresión, el derecho al acceso a la información, el derecho también que se tiene a través de los medios de comunicación o los propios medios de los planteamientos de su propia línea editorial. Y también la propia autocensura que se puede dar, o sea, incluso pensemos en una mesa como esta. Mientras yo estoy hablando va a estar apareciendo una placa encima de mí todo el tiempo diciendo que lo que estoy diciendo es mi opinión, o sea, son preguntas legítimas sobre contenidos que sin duda hay que revisar. A mí lo que me preocupa de la propia autocensura que se podría provocar, o incluso este ataque directo a las líneas editoriales que tienen los medios y que están en todo su derecho también de ejercer, pues afecta el derecho a la pluralidad ideológica, política, social, que sí tienen los derechos de las audiencias, se afecta también el derecho a una programación diversa y oportuna, porque si hay autocensura o ataque directo a las líneas editoriales, pues eso es lo que va a suceder. Un planteamiento también, José Antonio, no sé si lo han ustedes visto con el gobierno, en otros países, Francia, Colombia, tienen figuras como ombudsperson, que son quienes defienden los derechos de las audiencias. Desafortunadamente en este país, al tener absolutamente desaparecida y de adorno a la presidencia de la Comisión de los Derechos Humanos, pues van a tratar de estar rescatando a través de otras figuras un trabajo que tendría que estar haciendo, sin lugar a dudas, la Comisión Nacional de los Derechos Humanos en México. José Antonio.
1: Querida Laura, qué gusto saludarte, como siempre. Sí, mira, ¿cómo lo veo yo? Yo todavía veo que tenemos mucho margen de negociación. A ver, lo principal, estamos buscando, como dijo la presidenta en la mañanera ayer, y lo retomo, que haya una autorregulación, ¿me explicó? Y le estamos tomando la palabra, y por eso es por lo que nos estamos sentando con la Comisión Reguladora de Telecomunicaciones, que es el órgano regulador de los derechos de las audiencias. Tenemos que buscar un equilibrio para que, como bien dices, no haya ni censura de gobierno ni autocensura por amenazas. Y eso es lo que estamos tratando de negociar. Vamos a estar muy al pendiente de que esto no suceda, siempre privilegiando la libertad de expresión y el derecho editorial, sin menoscabar los derechos de las audiencias. Que los derechos de las audiencias son que acudan a un defensor de las audiencias para que analice la queja de cualquier audiencia y, mande llamar al medio para que le explique qué pasó y emita recomendaciones, Laura. Recomendaciones. Y si estas recomendaciones son seguidas por el medio, recomendaciones ya para que las tome o no las tome, bueno, habrá defensas, pero la intención es esa, que el órgano regulador no persiga a los medios de comunicación con sanciones sola y exclusivamente si no dan la oportunidad a los defensores de las audiencias y a las audiencias de defenderse. Ese es el tema.
2: ¿Qué pasó? ahí se me fue.
1: Yo salí después de que en la mañanera salió la consejera jurídica, porque desde mi punto de vista no quedó muy bien explicado los alcances de estos lineamientos. Yo salí a hacer un posicionamiento en el sentido de que nosotros estaremos trabajando y estamos trabajando con la Comisión Reguladora, que es la autoridad que le corresponde, no a la Presidencia de la República, no a la consejera jurídica.
2: Claro.
1: A ver, entonces, ahí sí hay apertura.
2: Déjame brincar el corte si tienes unos minutitos más, José Antonio, porque también hay un planteamiento por parte de la diputada de Morena, Vianey García, ¿te parece?
1: Sí, cómo no.
2: Gracias, volvemos.
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14: Una jueza de control vinculó a proceso a Dana Yanina N. por el delito de feminicidio en agravio de Dafne, la adolescente fallecida en una academia militarizada en Ciudad Madero, Tamaulipas. Consideró que existen elementos suficientes para que lleve su proceso de reclusión en el Centro de Ejecución de Sanciones de Altamira. La Cámara Nacional de la Industria de Radio y Televisión consideró acertada la apertura de una consulta pública sobre los lineamientos generales para la protección de los derechos de las audiencias, a fin de definir con pulcritud la regulación para no poner en riesgo la libertad de expresión y la decisión de las audiencias sobre la programación que consumen. El terremoto de magnitud 7.1 que sacudió la prefectura de Kumamoto en Japón ha dejado hasta el momento 18 muertos, de acuerdo a datos del gobierno central. Los equipos de rescate continúan con la búsqueda de supervivientes atrapados bajo escombros de edificios, incluyendo un centro comercial. Informó Amy Arriaga. 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
2: Las 8:45, continuamos aquí en la mesa de los miércoles con Claudia Anaya, Laura Ballesteros, Vianey García y José Antonio García, presidente de la Cámara Nacional de la Industria de la Radio y la Televisión. Vianey, adelante.
3: Bueno, me da mucho gusto escuchar a José Antonio, pues con esta apertura que también yo creo que ha habido desde Palacio Nacional, porque una de las cosas que se podría estar planteando son los lineamientos como tal, a través de, sin que haya una consulta previa, sin que haya una, pues una escucha activa con los diferentes medios de comunicación, o incluso la población en general, y creo que hay muchas coincidencias. Dentro de estas coincidencias, pues yo estaría de acuerdo en promover que haya un código de ética en los medios de comunicación, incluso en algunos periodistas, de no seguir replicando pues mentiras, y creo que esa apertura se da de ambos lados. Entonces, primero que todo eso lo reconozco, porque creo que este es el momento, y aquí José Antonio no va a dejar mentirme,
15: es que justamente se pueda ir desarrollando pues cuáles van a ser las bases que permitan evitar que exista pues este tipo de censura por parte de los medios de comunicación, y más bien reforzar la invitación a que participemos todos antes de ir haciendo como conjeturas previas. Yo creo que es el momento efectivo para poder desarrollar lineamientos en donde todos tengamos la capacidad de ejercer nuestro derecho a la audiencia, pero también de ejercer nuestro derecho a la libertad de expresión.
2: ¿Cómo ves, José Antonio?
1: Sí, Vianey, mira, efectivamente, hoy lo que tenemos es una sana preocupación, pero más bien se convierte en ocupación de ponernos a trabajar en la consulta. Yo no quisiera anticipar nada. Por supuesto, los medios, creo que muchos han exagerado la nota, porque en este momento te puedo decir que no hay censura y estaremos trabajando para que no exista ese riesgo. Y sí te puedo decir que sí hay apertura por parte del gobierno federal, de la presidenta. Siempre hemos tenido comunicación, afortunadamente, una sana comunicación, y siempre hemos sido plurales, y eso creo que nos consta a todos. Ahora, ¿qué tenemos que hacer? Bueno, negociar y tomar las medidas necesarias para que no exista ese riesgo dentro de los lineamientos y que exista un equilibrio.
2: Esa ambigüedad, ¿verdad? Esa ambigüedad tan peligrosa, pues, de tan fina, se vuelve peligrosa. ¿Ustedes van a ver a la presidenta, José Antonio, pronto?
1: No sé si la vayamos a ver directamente a la presidenta, pero sí te puedo decir que a la presidenta de la Comisión Reguladora, que es nuestro órgano de regulación.
2: No independiente.
1: Yo te puedo decir que es medio independiente, pero que sí hemos podido negociar con ella directamente, y la presidenta de la República le ha dado la apertura, y el secretario de la agencia también, de poder sentarse con nosotros, y nos han tomado en consideración mucho de las opiniones que hemos vertido, a Azucena.
2: ¿Y por qué no lo presentaron ellos en lugar de la consejera jurídica de la presidenta?
1: Bueno, eso es lo que yo no entendí, porque la consejera jurídica interpretó los lineamientos. Desde mi punto de vista, creo que no debió de haber sido, pero bueno, mi intervención tiene que ser directamente con la presidenta de la comisión, y con la comisión en pleno. ¿No?
2: La senadora Anaya tiene algo que aportar, por favor.
3: ¿Cómo? Mira, decía José Antonio una parte muy importante, que la presidenta no podía decir lo que era la verdad y lo que era la mentira. Ajá. Y lo dice él, y también lo dice la Corte Interamericana de Derechos Humanos, y lo ha dicho también la Suprema Corte de Justicia de la Nación. ¿Cuál es el problema que tenemos de vicio con esta Comisión Reguladora de Telecomunicaciones? Pues el problema es de origen. Que el artículo 6 de la Constitución, si no estoy mal, en el apartado B, la fracción quinta, nos dice que el organismo que regula estos temas de la libertad de expresión, del derecho de réplica y la libertad de las audiencias, será un organismo público autónomo descentralizado. ¿Qué significa esto? La Ley Orgánica de la Administración Pública Federal separa lo que es un desconcentrado de un descentralizado. Tienen muchísimas diferencias, pero básicamente me voy a concentrar en una, que es la libertad jurídica, técnica jurídica. Porque si tú necesitas hacer un procedimiento judicial, en la parte de los descentralizados lo pueden hacer por sí mismos, en la parte de los desconcentrados no. La Comisión Reguladora de Telecomunicaciones es un organismo público desconcentrado, es decir, no tiene patrimonio propio, no tiene personalidad jurídica. Si quiere llevar un procedimiento judicial, lo tiene que hacer en su cabeza de sector. ¿A dónde está sectorizado? A la agencia digital. La agencia digital es un centralizado. ¿Quién es el jefe de la agencia digital? La presidenta de la República. ¿En la Comisión Reguladora de Telecomunicaciones quién es? La presidenta de la República. ¿Quién estaría haciendo valer estos lineamientos? La comisión, que depende de la agencia, que es un centralizado de la presidencia. Lo siento, pero yo lo advertí. Desde que estaban haciendo la ley de telecomunicaciones, les advertí que cuando extinguieron el IFT, que si era autónomo, no estaban cambiando el artículo 6 de la Constitución en esta parte en donde, pues antes, estos tenían por lo menos una personalidad jurídica, un patrimonio propio y cierta independencia para regular, ¿no? Como era el IFT, que era un órgano, vamos a decir, externo, que era el que tenía esa posibilidad de defensa a las audiencias. Hoy día no es así, quisieron centralizarlo todo en un solo poder, en un solo movimiento político que tiene el Ejecutivo, Legislativo, Judicial, organismos autónomos y todo lo que gira alrededor del planeta.
2: Bueno, sí, a ver.
4: Sí, a ver, es que justo creo que puede sonar quizás demasiado técnico, pero el país está sufriendo una crisis de desarrollo institucional. Por eso yo mencionaba también la falta de acción de la Comisión Nacional de los Derechos Humanos. Hay instituciones que fueron diseñadas durante muchos años, no por el régimen, no por el Estado, ni por los partidos políticos, por los ciudadanos, por los defensores, por los activistas, los técnicos, los expertos, y uno de estos órganos era el IFT. Y lo que dice Claudia me parece importante, porque hay enormes diferencias entre la CRT y el IFT, y eso se señaló en su momento en el debate en el Congreso. Tiene que ver evidentemente que uno es un órgano desconcentrado y otro no, pero no podemos olvidar, para que la gente que nos esté escuchando lo sepa, que la CRT es un desconcentrado de la agencia digital que está en manos de Pepe Merino, que es una de las personas más cercanas a la presidenta Claudia Sheinbaum y que claramente tiene una visión política de los temas. Eso es lo que es peligroso, porque no está en manos de personas que tienen una visión plural, autónoma. Por eso los contenidos se pueden afectar, por eso la autocensura puede llegar, por eso los límites que se le quieran imponer a la libertad que tienen los medios de tener su línea editorial. Uh-huh. Por eso es tan complicado. Obviamente, el IFT tenía 7 comisionados que eran evaluados, metió un comité técnico en el Senado de la República y ahí eran votados. Esta CRT solamente son ratificados por el Senado, los propone el gobierno, o sea, ellos van a proponer quiénes van a ser y quiénes no. Y en este problema de diseño institucional, tenemos una Comisión Nacional de los Derechos Humanos también que no funciona para nada. Entonces, no me vengan a hablar de los derechos de las audiencias cuando les ha valido los derechos humanos de toda la población al tener cooptada con una militante de Morena, como es Rosario Piedra, la comisión. Bien. Sí vamos a revisar con lupa la regulación. MC, sí. Movimiento Ciudadano siempre va a estar del lado de las audiencias y sus derechos. Bien. Pero esto sí nos preocupa sobremanera por el planteamiento y el diseño poco democrático que sea, pues, la presidenta de la República a través de su legislatura 629 presentando estos lineamientos. Bueno,
2: ¿quieres agregar algo, Vianey?
15: No, yo determinaría que pudiera, pues no sé si terminar José Antonio con su exposición. Correcto. Que me parecía muy valiosa, a diferencia de las mentiras que se han vertido aquí, que son
3: ¿qué es verdad y qué es mentira? No, la verdad va a ser lo que diga Moreno.
4: Rosario no es militante de Morena.
3: ¿Qué es verdad y qué es mentira?
4: A ver, la presidenta está hablando del tema. Vamos a escucharla y despedimos a José Antonio y seguimos.
16: Esto es falso, absolutamente falso. No hay censura, ni va a haber censura. En la ley lo que se aprobó, además con acuerdo de la Cámara de Radio y Televisión, esa ley se aprobó dialogando con la Cámara, fue el esquema para garantizar el derecho de las audiencias. Y ahora esta consulta pública, los lineamientos de la comisión, ni siquiera se han emitido. Se publicaron para consulta. Entonces, es absolutamente falso que el objetivo del gobierno sea censurar. Es garantizar los derechos de las audiencias. Y eso, esa ley se aprobó ya hace muchos meses. Y en esa ley dice que la comisión debe tener ciertos lineamientos que hoy están a consulta pública de las empresas de radio y televisión y de cualquier persona que así lo desee. Entonces sí es importante hacer esta aclaración. Perdón.
4: A ver, ¿sigue la presidenta o no? Vamos a ver.
2: Está como plantado con
4: A ver, ¿qué va a preguntar? Adelante, adelante, adelante.
17: Gracias. Buenos días. Poncho Gutiérrez de Enfoque Noticias y de Noticias. Ayer, presidenta, no alcancé a preguntarle a Pepe Merino, director de la Agencia Digital de Transformación, sobre una inquietud que tiene el gremio de artistas, actores, actrices de doblaje.
4: Bueno, luego ya volvemos. Dice la presidenta que no es censura. José Antonio, concluimos para dejarte libre.
1: Concluimos. A ver, lo que dice la presidenta en el sentido de que hubo apertura para negociar y para participar en la reforma a la ley es cierto. Uh-huh. Estuvimos muy en contacto con ella, les consta a mis amigas legisladoras, uh-huh. Estuvimos en el Senado, estuvimos también en Cámara de Diputados, y hubo foros, y efectivamente sí hubo apertura. Uh-huh. Ahora, lo que dice también es cierto, en este momento no hay censura. Lo que estamos tratando de evitar es que exista un riesgo de censura, y por eso estamos trabajando en este foro, en esta consulta pública, para tratar de evitar de que estos detalles que creemos que no deben de aplicarse, no se apliquen y que se respete la libertad de expresión. Y en eso vamos a seguir trabajando nosotros como industria.
2: Bueno.
1: Entonces, el proyecto habla de los defensores de las audiencias. Y lo que hemos cuidado mucho, y que también lo hemos trabajado con la presidenta de la comisión, sí, es que de estos defensores sean autónomos e independientes tanto de los medios, ajá, como del órgano regulador. Bueno. Eso es lo que seguimos trabajando.
2: Bueno, pues suerte, José Antonio, por supuesto. Creo que al planteárselo directamente a la presidenta puede ser mucho más sencillo que ella lo reflexione, a diferencia de otros cercanos a la presidenta que son muy radicales y que pues evidentemente tienen una animadversión por los medios de comunicación. Así que suerte, José Antonio, y gracias.
1: Muchas gracias a todas, un abrazo.
2: Adiós, ahorita regresamos.
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18: Temperatura 22 grados Celsius.
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7: 9:1.
8: Temperatura 22 grados Celsius.
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1: Esto se va a volver la censura permanente. La verdad es que ahí tenemos la nota de Reforma, la portada de Reforma. Censuran a radio y TV, van por la prensa y por redes. Una ni siquiera entra en el tema de redes. Y tres cosas importantes que buscan estos lineamientos: que se definan cuáles son los derechos de las audiencias y la responsabilidad de los medios de comunicación. Eso a mí me parece fundamental, porque tú tienes el derecho de poder entrar a un medio y saber que lo que se está comunicando es algo que sucedió, así tal cual está. Pero también tienes derecho a saber cuál es la opinión que emite un conductor o que emite un reportero, como una opinión personal.
2: Que la gente no lo sabe.
1: Yo creo que lo sabe, pero claro, también es importante que aquella gente que no está tan inmiscuida en el círculo negro, en el círculo rojo, pues también tenga la claridad de saber qué están diciendo los medios de comunicación, y en el caso de que sea una mentira, porque las hay todo el tiempo, pues que haya la posibilidad de rectificar esa información que se está dando. Dos, también se obliga a los medios de comunicación a contar con un código de ética. ¿Por qué les brinca tanto tener un código de ética? Pues entonces, vamos avanzando.
2: Ya lo tenemos, de hecho.
1: Entonces, mira, vamos avanzando con el tema de los derechos.
2: O sea, cuando nosotros nos graduamos de periodismo, tenemos un código de ética.
1: No, pero los medios de comunicación.
2: Tenemos un código de ética.
1: Ahí está. Entonces, si ya está el tema de el código de ética, el derecho de las audiencias, y que se contemplen los mecanismos para la protección a través de estas quejas, pues entonces estamos de acuerdo en que se puedan emitir unos lineamientos que además se van a consulta 20 días. Si hubiera censura, Azucena, pues ni siquiera estarían en la consulta estos lineamientos. ¿Estamos de acuerdo o no estamos de acuerdo? Ah, bueno, claro. Creo que no, estamos de acuerdo, y tu silencio otorga.
3: No, bueno, ya sin lo que los lineamientos de derecho a las audiencias no estuvieran a consulta, pues están justo para cuidar a las audiencias, lo menos que se puede hacer es tenerlos a consulta. De hecho, ahí en mi página de X ayer colgué la liga en donde la gente tiene estos 20 días para dar sus opiniones al respecto. Y efectivamente, en este momento, los lineamientos están a consulta para que podamos hacer observaciones de ellos. Yo ayer que leí estos lineamientos y que hice un hilo ahí en mi cuenta de X de lo que me parecen más riesgosos, pues si no estoy mal, señalé cuatro artículos. Entonces, tampoco me parece que sea para escandalizarnos de que haya cuatro artículos que me parezca, pues que son riesgosos.
2: Son que
3: el que tiene que ver con que cualquier medio tiene la obligatoriedad de, al momento de hacer su transmisión, hablar con la verdad. A ver, bueno, el tema es esa veracidad. ¿Cuál es la veracidad en una transmisión en vivo de un sismo cuando estás diciendo, pues, se oyen voces y abajo de estas piedras hay personas? Pues, ¿y si no hay personas? Uh-huh. ¿Y si es otra cosa lo que hay ruido ahí? O sea, la verdad es que el tema de la veracidad, ¿quién la determina? Es un tema muy ambiguo y muy amplio. Uh-huh. Eso está vinculado directamente con el tema de la sanción. Que la sanción es que cada vez que un medio no haya modificado el contenido según se lo marcó la comisión, puede tener una sanción hasta del 1% de su ganancia anual. Entonces, imagínate, eso no está en la ley. Eso no está en la ley de telecomunicaciones. Como bien lo dijo José Antonio, en la ley de telecomunicaciones solo hay sanción por dos motivos, que es el tema del código de ética, que yo no tengo tampoco problema con él. Y es otro tema, pero no es el tema de que no modifiques tu versión de los hechos. Uh-huh. Eso tiene que ver más con la línea editorial. Y el otro tema que tiene que ver con el que el gobierno no puede definir cuál es la verdad. Y entonces esta comisión, como ya lo expliqué en este entramado jurídico que hablé en mi bloque anterior, esta comisión es el gobierno. Y es el gobierno quien definiría esto es verdad, esto es mentira, esto cámbialo, esto dilo así.
2: Qué locura.
3: Eso es lo que a mí me preocupa.
2: Por supuesto.
3: Y el otro tema es el artículo que tiene que ver con qué es opinión y qué es información. Porque eso interrumpe la línea del debate, lo ha dicho artículo 19 en muchas ocasiones y lo ha dicho también la Corte Interamericana de Derechos Humanos. Muchas veces estás en un medio de comunicación tú misma dando una información y a la vez dando tu opinión del mismo hecho.
2: Así es.
3: ¿Tú en qué vas a interrumpir
2: la narración,
3: narrativo para estar hasta aquí, aquí ya no, aquí? O sea, tiene que ver mucho con la información y los contenidos. Ver,
2: yo creo que podemos poner un ejemplo muy claro de lo que están tratando de hacer aquí y por qué este tipo de figuras no pueden recaer sobre los gobiernos. Por eso tiene ninguna administración del partido que sea. Por eso tiene que haber autonomía y eso es lo que se ha peleado siempre. Y por eso pues la reforma del 2025 también fue una reforma que no terminó de plantear lo que se necesitaba. Y por eso hablamos de un problema de diseño institucional y democrático del país. Ya se hicieron del Poder Judicial. Pues ya lo tienen, ya lo tomaron. Tienen a la Comisión Nacional de los Derechos Humanos, ya la tienen, ya la tomaron, es la dirige una militante que fue presidenta del Consejo de Morena. Y ahora entonces están también trastocando quienes van a, las personas defensoras de las audiencias, pues van a caer también en estos supuestos en donde pues pueden estar militando en Morena, no sé, ya no vamos a saber a qué extremo van a caer. Entonces lo que podemos estar viendo es la Liz Vilchis reloaded en estas personas defensoras de las audiencias, que nos van a salir con el detector de las mentiras todas las mañanas. O sea, caemos en el riesgo de tener ese tipo de figuras que van a venir a defender un partido político. A mí lo que me preocupa es precisamente por qué ahora sacan este tema, ¿no? O sea, ¿qué es lo que quieren volver a tapar? Porque no les funcionó lo de Rufo, no prendió como querían que prendiera, ahora traen este tema a la mesa, cuando seguimos con una lista impresentable, de larguísima sí. De impresentables y de mira, crímenes que no están siendo resueltos en el país.
4: Un ejemplo pues, muy claro y que, bueno, hemos traído aquí a la mesa un montón de veces es Rubén Rocha Moya. El gobernador de Sinaloa tiene vínculos con el crimen organizado, mataron a Héctor Melesio Cuen, intervino el crimen organizado en las elecciones.
2: Y está libre.
4: Son hechos, pero Vianey desde Morena se dice que es mentira. Entonces, si el gobierno dice que es mentira, ¿qué va a pasar con la información?
1: Desde el gobierno se dice que se presenten las pruebas. Es una cosa muy distinta. Bueno, asegurar que es
4: hay
1: culpable.
4: Pruebas. Hay un video,
2: es el mexicano más protegido.
4: Hay un video de Héctor Melesio Cuen que trataron de decir que fue un asalto y en realidad no lo mataron en ese asalto.
3: No,
4: es
3: y la FGR dijo que era un montón. Yo ¿por creo, por eso lo digo, o sea, hay
4: el dicho por parte del gobierno. Es una mentira.
3: Pero
4: es una mentira.
3: Eso lo ha dicho no. La presidenta. ¿Es una mentira? La presidenta lo que ha dicho es que se presenten pruebas. Y es cosa muy distinta a que esté llevando un proceso de averiguación, una carpeta abierta, a que se esté investigando, a que se diga, no, es mentira y se cierra el expediente.
4: Por otro lado, con Ernesto Rufo, la presidenta ha dicho, hay un montón de pruebas que no hemos visto.
3: Que la fiscalía ha presentado y que lastimosamente no se ha leído los comunicados.
4: Lo
3: que
4: mismo
3: ha presentado
4: en el caso de Rocha Moya.
3: Yo te podría decir, por ejemplo,
2: es el doble rasero. El ejemplo del Poder Judicial, porque este diseño institucional que está tejiendo Morena es peligroso por todos los flancos, porque se están apropiando de las estructuras que deberían de garantizar los derechos humanos de las personas.
4: El derecho a la información.
2: Y nos vienen a decir, claro, y el derecho al acceso a la justicia.
3: Azucena, sí. Yo nada más para recordar una nota. Fue un pacto de autorregulación firmado el 24 de marzo del 2011 en el Museo Nacional de Antropología en la Ciudad de México por 715 miembros o medios de comunicación impulsado en el sexenio del Calderonato. El acuerdo para la cobertura informativa de la violencia. Y podemos ver en la foto a muchos de los que hoy salen a gritar censura y que en ese momento firmaron un acuerdo que por debajo de la mesa había, sin lugar a dudas, un acuerdo económico. ¿Para qué? Para callar ante la violencia que estaba suscitando en nuestro país con la falsa narrativa de que no se podía seguir incrementando la narcoviolencia y la narcocultura en los medios de comunicación.
4: Pero
3: muchos de los que sí salieron y que están en la foto, ¿no? Ahí está Loret de Mola, que además no hay que olvidar, él fue el que presentó varios montajes, no solo con
4: pero
3: el tema de Irán.
4: ¿Qué tiene que ver Loret de Mola?
3: Pues es un periodista.
4: Pero
3: un ejemplo.
4: Es que las leyes no se pueden.
3: A ver, pero yo.
4: Yo no interrumpí.
3: No, pero oye, sí pero, creo que es importante poner este tipo de ejemplos.
4: ¿Por qué no le ponen así? O sea, ¿por qué no le ponen destinatario, pues?
3: No solamente con el tema de Loret. O sea, es una norma, es una línea continua que se da en muchos medios de comunicación, sino es que en todos. Incluso aquí en Radio Fórmula, por ejemplo, he visto entrevistas en donde aseguran que son inocentes, por ejemplo, personajes como Rufo. El día de ayer estaba viendo la entrevista de Ciro, en donde dice, por favor, póngale una cobijita a Rufo, estuvo ahí con mucho frío.
4: Casi lo dijo,
3: pobrecito, estaba ahí con mucho frío, llevando a cabo su audiencia y demás. Bueno, ¿a qué voy
4: ¿Pero
3: con
4: quién
3: esto?
4: Dijo eso?
3: Ciro.
4: Ah, ¿y qué es que tiene? O
3: ¿y
4: sea,
3: qué tiene que ver?
4: Pues derechos humanos también,
3: ¿qué
4: ¿no?
3: Tiene
4: no
3: que
4: pasa
3: ver?
4: Nada.
3: Pues yo, o sea, creo okay. que, yo creo que sí.
4: O
3: pero
4: sea, si hay
3: un
4: preso
3: una...
4: que esté sufriendo pero algo,
3: sí.
4: pues...
3: No,
4: pues,
3: es que mira, ese es justamente,
4: humanos,
3: ahora
4: ¿no?
3: sí son derechos humanos. Pero ese no es el tema. El
4: Ay, no,
3: punto,
4: es que es muy... ese es el punto,
3: punto es,
4: amigos,
3: aquí
4: que lo
3: hay
4: entendiendo
3: varios...
4: Todos.
2: Por eso la Liz Vilchis,
3: el punto es que aquí hay varios...
2: la persona defensora de las
3: aquí hay varios personas, ¿no?
1: en medios de comunicación, que hemos visto cómo para generar más audiencia, cómo para tener más seguidores, cómo para tener más recurso, cómo para tener más amparos, más negocios al amparo del poder, mienten. Y hacen de manera deliberativa una serie de montajes, y para ejemplos hay muchos medios de comunicación. Y los reitero,
2: y ahí está Loret de Mola. Carlos Loret de Mola ha presentado investigaciones con documentos contra los
1: delitos. La niña Paulette, en el caso de Lili Téllez.
2: Bueno, pero eso no es falso.
1: No era falso. Lo de la niña Paulette no era falso.
2: Pero estamos hablando
1: o sea, sí, claro que era falso. El tema del chupacabras en los noventas. Bueno, te puedo decir una serie de mentiras que se han dicho y que nunca ha habido autorregulación. Y nosotros, claro, las audiencias, tenemos que quedarnos con lo que dicen los medios de comunicación.
2: Conducen
1: todos los medios de comunicación.
2: Dime que digan una mentira. Alguno de los medios.
1: Todos los medios de comunicación que digan una mentira.
2: Como señalaste muchas de otros medios.
1: Bueno, dímela tú, una mentira que hayas señalado.
2: Es que creo que lo tienes muy claro, ¿no?
1: No, pues claro, porque lo hemos vivido durante toda la vida.
2: ¿Una mentira de los medios de la 4T?
1: Pues dila tú. Yo no la traigo en este momento presente, sin lugar a dudas.
2: No existe, ¿sí me explico?
1: No, dila tú. Y sin lugar a dudas, debemos de haber una coincidencia.
2: Villaseñor, el reportero que les ganó incluso legalmente por decir una mentira por parte de Luisa María Alcalde.
1: ¿Y qué pasó?
2: Pues ganó la corte, pero ¿y qué pasó? La corte.
1: ¿Y qué pasó? Ganó la corte. O sea,
2: vamos a regresar.
0: 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La primera. 9:13.
5: Temperatura 22 grados Celsius.
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1: Temperatura, 22 grados Celsius.
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1: Sí creo que todas las personas deben de tener garantizado su derecho a la audiencia.
2: ¿Y sabes que los medios de comunicación, la audiencia, los ciudadanos que nos escuchan, porque tampoco nos escuchan sin información, o sea, tampoco estamos hablándole a una sociedad que no está informada?
1: Claro, claro. Pero tampoco,
2: y nos castigan y le cambian y le apagan y ya. Claro.
1: Pero tampoco creo que si no se está diciendo mentiras, si no se está diciendo información con una pues con un sentido de orientación ideológica, pues entonces no habría por qué preocuparse. O sea,
2: a mí me dijeron que era mentira lo del ISSSTE, que estaban llenos de agua y que las camas y que los medicamentos, y me sacaron ahí que era una mentirosa.
1: ¿Y luego?
2: Pues saqué la información que no era verdad. O sea, que aquí estaba la información, las fotografías, los testimonios, los videos, tal.
1: Pues entonces no tendría por qué haber un peligro de censura. No, o te quitaron el programa, pero dejaste de tener una participación.
2: Azucena. Pero erosiona la credibilidad.
1: Pero pone en riesgo al periodista. si tú lo pusiste con las pruebas en la mano, entonces ¿cuál tendría que ser el problema?
2: Te la cambio. ¿Cuál es el problema entonces?
1: Pues si hay una desinformación que no.
2: Te la cambio.
1: A mí me parece. No, es que a mí me parece muy importante que cuando haya un señalamiento, es decir, hay cifras oficiales y hay otros datos. Pero datos reales, ¿no? Que se puedan
2: contrastar. Se estaban inundando.
1: No estoy diciendo que sea falso. Okay. No estoy diciendo que sea falso.
2: Antes
1: eso
2: de verificarlo,
1: eso sirve.
2: Que yo era una mentirosa.
1: Eso, pero eso sirve para decir, ¿no? Que hay un problema y que se tiene que atender y que a lo mejor los datos que llegan aquí no son reales. Incluso yo lo he dicho contigo en algunas ocasiones. Me da gusto, ¿no? Que hay temas en los que se tenga que apretar para seguir contribuyendo a la mejora, a la transformación. Entonces, yo sí creo en eso. Pero también hay casos en donde hay mentiras de por medio y mentiras deliberativas.
2: Al gobierno, no,
1: pero
2: a las
1: nadie
2: personas
1: está defendiendo al gobierno.
2: Esto bueno, es lo
1: yo
2: delicado.
1: creo que aquí hay una.
2: Todos los ejemplos que has puesto para defender al gobierno.
1: Hay
2: las mentiras arteras
1: defender,
2: de los medios.
1: Es
2: de
1: que eso es lo que no se entiende,
2: a
1: Laura.
2: Que la presidenta y la comisión pues hagan su trabajo.
1: No, pero nada más una cosa quiero dejar claro. Laura viene a decir
2: cosa
1: aquí. Sí, claro, yo voy a decir lo que yo crea porque también es mi derecho y para eso se
2: no
1: lucha.
2: No, nada más porque llevas como que.
1: Ya sí, vamos a cerrar, dale. Me da mucho gusto de que haya esta discusión en la mesa y sí creo firmemente que debe de seguir habiendo progresividad en los derechos humanos y también en los derechos de las audiencias.
2: Bueno.
1: Y que los medios de comunicación deben tener un código de ética para dejar de mentir.
2: Sí lo tenemos.
1: Bueno,
2: sí
1: no todos tenemos. Y no bueno todos lo practican.
2: Laura. Bueno, de nuevo, la defensa ultranza del Estado mexicano, sí, representado por Morena, sí, en esta mesa con Vianey y con los lineamientos que están ahora defendiendo. Vamos a esperar que esto llegue al Congreso. Sí hay indicios que pudieran haber reformas secundarias a estos lineamientos, porque se están presentando cosas que no venían en lo aprobado en la ley general en el 2025. No es deseable.
1: ¿Cómo que?
2: Que bajo
1: ¿cómo que se está
2: el
1: aprobando
2: argumento
1: que no
2: de
1: venía
2: la defensa
1: la ley
2: de los derechos humanos?
1: La
2: déjame terminar. Las sanciones. Pero no es deseable que en defensa de los derechos humanos quieran coartar la libertad de expresión, quieran coartar el derecho a la información, como pudiera suceder, y que esta figura tan importante que son los defensores de los derechos de las audiencias caigan en una caricaturización como lo que sucedió en su momento con Liz Vilchis en las mañaneras, porque eso es lo que parece que quieren hacer. Ustedes ya cooptaron al Poder Judicial, ustedes tienen cooptada la Comisión Nacional de los Derechos Humanos, por supuesto que no van a resistir la tentación de cooptar a los defensores de los derechos de las audiencias, porque lo que quieren es defender al gobierno de Morena frente a los señalamientos de los medios de comunicación. Y eso es lo más grave, y no podemos cerrar los ojos ante eso.
3: Pero yo cuando dije eso, ¿les dijiste de acuerdo?
1: ¿Quién diría, según los lineamientos?

0: con cuidado en estos 20 días de evaluación de estos lineamientos que están a disposición de las audiencias, porque todos queremos mejores contenidos para las audiencias. Incluso creo que los quieren medios de comunicación, que son los que tienen que vender publicidad y los que tienen que tener quien los escuche para poder estar aquí.
1: Bueno, me da gusto escuchar la opinión por parte de Claudia. La verdad es que es muy sensata. Creo que hay argumentos en la mesa, a diferencia de los que pareciera, pudiera ser. Hay una defensa al derecho del Estado. Pues no, qué lástima que en realidad no vengan a defender los derechos de las audiencias en la mesa, y como siempre lo que brilla sea la hipocresía.
2: Que aquí tiene Rosario la Comisión de Derechos Humanos, una militante de Moreno.
1: Sí, es
2: quieren defender a los derechos humanos de las personas. Esperemos la Comisión Nacional de los Derechos Humanos.
3: Muy bien, gracias, Diana, y gracias, Laura.
2: Muy
3: gracias,
2: buenos días.
1: ¿Cómo? Pero nos falta otro tema. Qué lástima, estuvo muy, muy.
2: ¿Cuál era el otro?
1: Lo de Rufo, lo de la persecución política. No, ¿cómo vamos a hablar de Rufo? Ya nadie habla de Rufo.
3: Date.
1: No, porque.
3: Dale, porque aquí.
1: Muchas gracias.
3: Adelante.
1: Ahora resulta, ¿no?, que sale el defensor, el exsecretario de Gobernación de Felipe Calderón, en defensa de Rufo, a decir que es perseguido político. ¿En qué momento se le está diciendo que no puede hablar, que por su libertad de expresión o por alguna expresión que haya hecho se ha detenido? Está detenido por el tráfico y la repartición de hidrocarburo robado en nuestro país, y del cual él claramente ha recibido beneficios económicos, y que la defensa dice, no es cierto, él no sabía, él ni siquiera era accionista mayoritario, él no tenía por qué saber. Bueno, nada más hay que ver todas las empresas que tienen que ver con esta situación y las 8 personas detenidas de las 25 que están en investigaciones, y que todo lleva al caminito de Ensenada, Baja California, ahí justamente donde empezó él a gobernar el municipio.
2: Pero ¿cómo pueden determinar que es culpable sin que todavía se determine que es culpable?
1: No, bueno, las 90
2: días
1: están en
2: y
1: la
2: Rocha
1: mesa.
2: Moya, fíjate, y Insunza que siguen tan frescos como la mañana libre.
1: 90 días con el tema de Rocha Moya, y fíjate, este tema resultó desde junio del 2025, es decir, lleva ya un año esta investigación. No, el de
2: a Rufo, sí, claro.
1: El de Rufo, no, o sea, no fue de la noche a la mañana.
2: Los dedos,
1: no fue de la noche a la mañana.
2: No,
1: Laura, por favor, aquí le truenan los dedos, es a Samuel García en Estados Unidos.
2: Sí, claro,
1: o sea, no vengas a decir cosas.
2: Las investigaciones a Rocha Moya, si había denuncias de la población entera en Sinaloa.
1: No se iniciaron las investigaciones
2: desde 2021,
1: antes.
2: O sea, ¿por qué no, nunca abrieron la investigación?
1: No se iniciaron las investigaciones antes en el tema de Ingemar, sino hasta que se presentaron justamente estos ferrotanques abandonados. Yo creo que debe de haber justicia pareja, y en ese sentido, pues, qué lástima que Laura no se quite todavía su camiseta azul de Rufo, porque hoy, aunque se vistan de naranja, panistas se quedan y vienen aquí hasta defender a Rufo.
2: Rufo ya ni es panista.
1: Laura, pues imagínate, ahora
2: no,
1: este es Somos México,
2: pues no sé, somos
1: sigue
2: México,
1: militando,
2: ¿no?
1: Y
2: sigue
1: aparte
2: en el PAN, y ahora están
1: somos aparte, México, imagínate, hasta Somos México,
2: Somos México.
1: Somos México se va a quitar, pues hay que revisar, porque recibió dinero o financiamiento, podría ser que haya recibido dinero, ¿no? Como a ustedes les encanta decir, podría ser que recibió financiamiento ilícito del tema de los hidrocarburos.
2: Claudia. ¿No?
0: Bueno, en este tema de los hidrocarburos, Rufo no es ni la primera ni la última cadena del eslabón, es una de tantísimas.
1: Claro.
0: Quiero poner un ejemplo. Hace un año te llamó aquí un señor que se llama Gabriel Hernández Tobar, y te dijo que lo habían despojado de su predio. Y te dijo que lo estaba despojando de su predio una persona de nombre Mariano Huitán Rosas, alias La Chispa. Y que si algo le pasaba, pues él señalaba directamente a esta persona de nombre La Chispa. Pues bueno, resulta que lo mataron, pero no solo eso. El día de ayer se encontró una refinería en Tamaulipas. ¿Sabes dónde estaba esa refinería? En el predio de este señor que te habló a ti para decirte que lo estaban despojando. Pero no solo eso, ¿sabes que esta persona de nombre Mariano está en una fotografía con el gobernador Villarreal y en un restaurante aquí en la Ciudad de México, de donde desaparecieron 2 marines? A ver, este tema del huachicol fiscal es un tema al que no se le ha rascado, no se le ha rascado lo suficiente. Uh-huh. Encontré otra empresa, no es Ingemar, es una empresa que se llama Procelis Gas. Mexicanos contra la Corrupción hizo una investigación sobre ellos. Ellos hicieron importaciones de hidrocarburos por $7 millones, fíjate nada más. Es una empresa relacionada con Amilcar Olán. Incluso tiene otra que se llama Portacelis OC, que es la que le vendió el palasto al Tren Maya. ¿Sabes que les quitaron el permiso de importación de combustible porque no estaban reportando las cantidades? Pues te digo lo que sucedió, no hay detalles.

0: Detenidos.
1: Pues ahí
0: no hay detenidos.
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5: 9:28.
6: Temperatura 25 grados Celsius.
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5: 9:32.
6: Temperatura 25 grados Celsius.
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1: El gobierno tutela los contenidos informativos de los medios de comunicación convencionales, plataformas digitales y redes sociales para determinar la información y la opinión. De tal manera que lo primero que tenemos que decir, me parece, es que esta iniciativa es una iniciativa que proviene desde el poder y que, evocando derechos de las audiencias, quiere determinar qué sí y qué no se debe publicar junto con los instrumentos para sancionar incluso a estos medios. Lo que el gobierno pretende es imponer su narrativa. Eso es, y como lo hace siempre un gobierno populista de corte autoritario, echa adelante al pueblo en determinadas medidas, y en este caso habla de las propias audiencias, cuando en realidad lo que podemos decir es que no existe un órgano autónomo que evalúe los contenidos, que el gobierno de Andrés Manuel López Obrador lo desapareció, que el que tenemos es el que se determina la potestad para determinar qué es cierto y qué no.
2: La presidenta Claudia Sheinbaum se refirió nuevamente al proceso de admisión de la UNAM y las trampas en el examen. Dice que la universidad tiene que resolver el conflicto, pero que el gobierno está para apoyarle.
3: Bueno, ellos tienen que dar una solución a este problema que están enfrentando. Ojalá sea pronto para que los jóvenes pues tengan certidumbre, aquellos que presentaron el examen. Y en lo que requiera la UNAM estamos para ayudar. El objetivo pues es que todas y todos los jóvenes tengan universidad. Por eso ayer planteé que jóvenes que no puedan entrar a la UNAM tienen la opción de la Rosario Castellanos, de las Benito Juárez y otras universidades que, o planteles de estas universidades que estamos construyendo.
2: El secretario de Economía, Marcelo Ebrard, respondió a los señalamientos del presidente de Estados Unidos, Donald Trump, quien afirmó que no le interesa el Tratado de Libre Comercio. Ebrard dice que México cuenta con el mejor trato comercial con Estados Unidos.
4: ¿El CMEC busca renovarlo?
5: No me importa, es decir, no quiero hacerlo. Preferiría que fuéramos independientes. Esta es la cosa. México y Canadá nos necesitan. Nosotros no los necesitamos. El tratado es importante para ellos, no es importante para nosotros.
6: México tiene el mejor trato, lo cual también explica por qué ha crecido nuestra exportación a Estados Unidos. Entonces, pues la realidad de lo que estamos trabajando es esa. ¿Por qué? Por la integración entre los dos países y sobre todo por un dato que hay que tener presente. México es el cliente número uno de Estados Unidos. Nadie le compra más a Estados Unidos que México. Si sumas a China, Alemania y Japón, nosotros compramos más a Estados Unidos. Somos su cliente número uno. Evidentemente, cada semana hay que estar alertas, hay muchas cosas, vamos a ver qué sucede en los próximos meses, pero hoy por hoy, vamos bien.
2: El secretario también habló de una inversión, la inversión de 649 millones de dólares que realizará Kia en México.
6: Decirles que este es un objetivo prioritario del Plan México. Recuerden que cuando anunció la presidenta del Plan México, uno de sus objetivos principales es aumentar el contenido nacional, es decir, qué se produce en México. Y segundo lugar, en una época de tanta incertidumbre respecto a la industria automotriz, las aranceles, las nuevas reglas, etcétera, etcétera, el que se tome esta decisión significa que esta empresa, que es una de las empresas más importantes del mundo, está viendo en México productividad, está viendo en México oportunidades de inversión y está tomando una decisión en favor de la inversión que acabo de referir, que significa tecnología, empleos y actividad económica.
2: Padres de estudiantes de nuevo ingreso de la Escuela Normal Rural Mactumatzá en Tuxtla Gutiérrez, Chiapas, denunciaron que sus hijos fueron víctimas de agresiones durante el módulo de inducción. José Núñez denunció que su hija de 18 años sufrió maltratos físicos y psicológicos. Hablé con él esta mañana.
7: Pues me entré el día miércoles porque me hizo una llamada porque la habían abandonada en un lugar allá en el centro de Tuxtla Gutiérrez. La habían dejado allí porque no obedeció las órdenes de los comités porque quería salirse, irse al baño y le dijeron que no. Incluso le querían detenerlo, pues, pero ya la esquivé. Pues sí, hubo violación de derechos humanos dentro de la normal. Y lo que me preocupa, no tanto por mi hija, porque mi hija ya está resguardada, ya está asegurada ahí con la familia. Lo que sí me preocupa son los que están adentro, los que se quedaron, porque hay niños que están llorando, convulsionando y desmayándose. Y no saben dónde ir porque no conocen la ciudad, es lo que me informan los padres.
2: José también me dijo que en un intento para frenar estos abusos que vienen desde hace muchos años, ya interpuso una denuncia ante el gobierno. ¿Usted fue a la Secretaría de Educación, puso alguna queja, alguna denuncia?
7: mi denuncia, mi queja y la solicitud de reubicación de nuestros hijos a otras escuelas, pues, respetando su matrícula, dejándolo allí en Secretaría de Gobernación, en Atención Ciudadana, ahí en el Palacio de Gobierno de Tuxtla.
2: ¿Espera usted alguna respuesta o van a tomar alguna acción los padres de familia?
7: Por el momento no hemos hecho nada, o sea, no hemos acordado nada, pero estamos esperando la respuesta de las autoridades competentes, ¿no? Sí me molesta porque hay niños, hay jóvenes allí convulsionando adentro que no le dan permiso para ni para ir al baño ni para cambiarse, las muchachas que están en su periodo menstrual, y ellos no quieren perder la matrícula y no lo quieren denunciar, no quieren demostrar la cara porque ellos, los normalistas, conocen nuestros domicilios.
2: Ayer se reportaron en México 38 asesinatos, los estados con más ejecuciones, Chihuahua con 10, Ciudad de México y Guanajuato con 4, además de Morelos y Oaxaca con 3 homicidios cada uno. 4 personas, entre ellas una mujer y 2 menores de edad, resultaron lesionadas en la sierra de Chilpancingo, Guerrero, luego de que criminales lanzaron explosivos desde drones en la comunidad de El Fresno. El hecho fue denunciado en un video por uno de los vecinos que pidió la ayuda de las autoridades.
8: Nos están atacando con drones aquí en la comunidad del Fresno. Solicitamos por favor que nos apoyen, nos ayuden. Avísenle a las corporaciones de seguridad. Todos estamos atrapados aquí en la comunidad del Fresno para que nos apoyen, por favor. Esperemos que no haya personas fallecidas, pero ya hay personas heridas, por favor, para que nos apoyen. Soliciten el apoyo, ya que no nos podemos refugiar, las casas no nos defienden de nada.
2: Marisol Romero, presidenta del DIF de Temoac y viuda del alcalde asesinado Valentín Lavín, y Giovanni Manuel González, director de Seguridad Pública, fueron imputados por la Fiscalía de Morelos por extorsión agravada. Según la investigación, desde julio del 2025, los acusados golpeaban y amenazaban habitantes para obligarlos a entregar fuertes cantidades de dinero a cambio de no causarles daño. Hasta ahora la Fiscalía no los ha relacionado con el asesinato del alcalde ocurrido el 22 de julio dentro de la presidencia municipal. La derechista Keiko Fujimori juró como presidenta de Perú para el periodo 2026-2031. La hija y heredera política del expresidente Alberto Fujimori inauguró su periodo presidencial en una ceremonia en el Congreso, casi 26 años después de que su padre dimitiera por un escándalo de corrupción.
9: Yo, Keiko Sofía Fujimori Iguchi, juro ante ustedes, por Dios y por la patria, sobre estos santos evangelios, que ejerceré fielmente el cargo de presidenta de la República que me han confiado la nación para el periodo 2026-2031.
2: El dictador de Nicaragua, Daniel Ortega, quien ha estado 30 años en el poder, propuso una reforma constitucional para ampliar otra vez el periodo presidencial, además de buscar impedir la participación electoral de sectores de la oposición. Según el texto de la iniciativa, su objetivo es asegurar estabilidad, ambición, operatividad y continuidad, haciendo frente con toda energía y claridad a las urgencias materiales, culturales y espirituales del pueblo, y dice a las respuestas patrióticas, efectivas, indispensables y responsables. El anuncio se da luego de que Ortega aseguró el 19 de julio que no habrá más elecciones en el país. Aumentó a 3 el número de muertos por el terremoto de magnitud 7.1 que sacudió el sur de Japón ayer. Al momento aún hay personas a la espera de ser reclutados, por lo que el gobierno desplegó todos los recursos disponibles para realizarlo. Además de las víctimas humanas, se registraron colapsos de edificios, incendios y daños en la red vial, así como cortes en el suministro de electricidad y agua.
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2: Bueno, pues ahí está la información más relevante, lo que se ha registrado hasta ahora. La conferencia matutina ya terminó. La presidenta habló, además de esto del derecho de las audiencias, Daniel Jasso, hablaron al inicio. ¿De qué hablaron al inicio ahí en la conferencia? Que me perdí un poquito. Ah, claro, perdónenme, de lo de Kia. 649 millones de dólares, Kia, Pesquería, Nuevo León, y dice, por cierto, el secretario Ebrard que Toyota no se va, que no se va de México. En eso, básicamente, eso hoy sucedió en la mañanera hoy. Corte y vuelvo.
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7: Adrián N., el 20, presunto jefe regional del Cártel del Pacífico, fue detenido en la sindicatura de Villa Unión, municipio de Mazatlán, Sinaloa. La Secretaría de Defensa señaló que habría participado en ataques contra militares durante los operativos de captura contra Ovidio Guzmán en 2019 y 2023. El INEGI informó que durante el primer trimestre de 2026, las entidades federativas que registraron los mayores incrementos en su actividad económica fueron Colima, con un alza de 3%, y Michoacán, con 1.7%. El Comando Central del Ejército de Estados Unidos dio a conocer que frustró un intento de ataque sorpresa con misiles balísticos lanzados desde Irán contra tropas estadounidenses desplegadas en Oriente Medio. El hecho ocurre después del encuentro entre Donald Trump y Benjamin Netanyahu, premier israelí, en Washington. Informó Amy Arriaga. 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
9: Las 9:45, Juan Antonio Jiménez. Buenos días, Juan Antonio.
10: Gracias, Azucena. Muy buenos días. En punto de las 10 de la mañana con 30 minutos estarán acudiendo los vecinos de la alcaldía Benito Juárez para obtener una plática con la fiscal de la Ciudad de México, con Berta Alcalde Luján. Aquí ahí van a presentar un pliego con 7 puntos, entre los que destaca principalmente la detención inmediata de la principal invasora, a la que ellos señalan, a la señora Virginia Vázquez García, y que bueno, pues también es importante destacar que en esta conferencia de prensa que estarán dando en unos cuantos minutos estarán acompañándolos Arturo Santana, quien es hijo de la señora Carlota, sí. Un caso muy famoso que ocurrió en el Estado de México. También, por otra parte, te quiero comentar, Azucena, que en unos minutos más estarán viniendo a denunciar al actor Hugo Stiglitz en otro tema, por delitos sexuales en hechos ocurridos hace 33 años. Azucena, bueno, es el reporte que te tengo hasta estos momentos desde la Fiscalía Capitalina.
9: Oye, doña Carlota se quedó en prisión domiciliaria, ¿verdad?
10: Sí, es un tema que está precisamente todavía al pendiente, todavía se encuentra bajo proceso, todavía no se llega a la conclusión con una sentencia, y eso es precisamente parte de lo que no quieren que esto ocurra aquí en la Ciudad de México, sí, en donde, claro, por cierto, hay tan solo una denuncia presentada por parte de los vecinos de la colonia del Valle. Una sola denuncia hay hasta estos momentos, aunque si hablamos de despojos, hay más de 1800 denuncias por este ilícito en lo que va de este 2026.
9: Bueno, pues atentos al ratito, entonces ya estará por empezar en una media hora. Gracias, Juan Antonio.
10: Gracias, muy buenos días.
9: Gracias, buenos días.
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9: Hola, Pilar, ¿cómo estás? Buenos días.
11: Muy bien, Azucena, ¿y tú?
9: Bien, lingüista y directora de Algarabía. Qué gusto saludarte.
11: Exacto. Oye, pues fíjate que, justamente hablando de lingüística, el tema que me compete hoy es una, muchas de las, más que lingüística, ya tiene que ver con lo cognitivo y con nuestro desarrollo cognitivo. Son muchas de las cosas que hemos perdido o que han perdido las nuevas generaciones por el uso de internet. Y hoy en día, más aún con la inteligencia artificial, porque con la inteligencia artificial te lo dice todo peladito en la boca, pues hay muchos skills o habilidades que teníamos cuando éramos niños que ya no tenemos, ¿no? Y una de ellas, Azucena, sí, es buscar por orden alfabético.
9: Ay, sí, como en la biblioteca, o así.
11: Exacto, exacto. O sea, yo me acuerdo, y no sé si te pasó también a ti en tu casa, que había enciclopedias, había diccionarios, sí, que los papás compraban, ¿no?
9: De la
11: Muchos
9: a
11: los compraban a plazos,
9: de
11: ¿no?
9: De la A a la D, de la D a la no sé qué, eran los tomos, ¿no?
11: Exactamente, haz de cuenta que un tomo era de la A a la D, pero además, si ya eran enciclopedias tipo la británica, entonces ya eran muy exactos, ¿no? De abeja a...
9: O sea, la segunda cráneo, letra también, ¿no? Es por alfabético, etcétera.
11: Ese es el punto.
9: Claro.
11: Es el punto.
9: Ay, qué emoción. Siento en mi corazón porque me acuerdo de los diccionarios, de los directorios telefónicos, de las enciclopedias y ya. ¿Qué más?
11: Exactamente. De los directorios y de cualquier lista que te dieran, ¿no? De una lista en la escuela o listas de cualquier tipo, ¿no? Se utiliza el orden alfabético. Y es interesante porque, pues yo tengo hijos de 2021 que ya no lo necesitan o nunca lo han necesitado en su vida. Porque cuando buscan algo, pues lo buscan. Acuérdate que lo primero que, yo me acuerdo perfecto, que lo primero que fue obsoleto en cuando nació internet fue las enciclopedias, los diccionarios. Fue lo primero. O sea, antes que cualquier otro tipo de libro o otro tipo de consulta, esos fueron los primeros que salieron, porque te acuerdas que incluso que había una enciclopedia en CD que se llamaba Encarta, sí, ¿no? Que la gente la compró, etcétera, etcétera. Pero eso, sí, pues eso ya es imposible.
9: Pero además era bien difícil porque imagínate cómo se mueve ahorita la realidad, la velocidad en que cambian las cosas, pues la enciclopedia impresa te quedaba obsoleta en un año.
11: Y otra cosa fueron los mapas a partir del GPS, porque fíjate que justamente yo estaba hablando ayer en un TikTok de la guía Roji, ¿no? Cuando hablaba del orden alfabético, en la guía Roji, que no sé si ustedes la tenían en Monterrey, sí había de todas las ciudades, pero en México era necesarísima porque, pues ya cuando yo empecé a manejar en los años 80, pues era necesaria definitivamente la guía Roji porque era un compendio de mapas. Pero tú para buscar el mapa, vamos a pensar que tú ibas a la colonia Irrigación. Entonces, para buscar el mapa de la colonia de Irrigación, tenés que buscar por orden alfabético la I y después saber que después de la IN luego va la I, ¿no? IO o luego la I, así. Claro. O sea, porque después de la primera letra también hay un orden alfabético.
9: Sí.
11: Y las vocales también tienen un orden alfabético. Sí. Y eso ya es imposible que las generaciones de ahora lo sepan. E incluso, por ejemplo, yo me acuerdo que cuando mis hijos empezaron a darse cuenta, pues mis hijos ya nacieron con smartphones, o sea, no con celular, con smartphones. Entonces, cuando yo les pasaba un contacto a su cuenta papá, ellos tenían, no sé, 9 o 10 años, ellos pensaban que el teléfono marcaba papá, o sea, no que había un teléfono atrás.
9: Un número.
11: No que había un número atrás, no que había un número atrás.
9: Sí,
11: sino que el mismo contacto te comunicaba. Y nosotros nos tocó aprendernos, bueno, no sé si tocó.
9: Sí,
11: a ti,
9: claro, yo nada.
11: Yo me sabía los teléfonos de todo el mundo.
9: Yo también me acuerdo del de mi abuela, del de mi casa, de mi mamá, del de mi vecina enfrente.
11: De mi abuela era en Guadalupe, 5 48 0788. Me acuerdo perfecto.
9: Y ahora dime uno.
11: Bueno, no me sé ni el de mis hijos. O sea, no me sé el celular de mis hijos. Así te lo puedo decir.
9: Fíjate que yo estoy pensando que los desarrolladores de internet, o sea, de estas tecnologías, hagan un directorio virtual. Entonces, si yo estoy en la calle, puedo ir a un teléfono público, prestado, lo que sea, marco asterisco 912, mi teléfono, y entonces yo digo, por favor, recuérdame el número de Pilar Montes de Oca. Y alguien me va a responder. Total, pues ya saben todos nosotros.
11: Eso está perfecto, nada más donde hay un teléfono en la calle.
9: Ay, no, sí hay todavía. Sí hay.
11: Yo ya no veo ni uno, Azucena.
9: Ay, me dicen aquí que
11: incluso, no. Incluso, tú no vivías en México, pero fue muy chistoso. Después del temblor del 85, los teléfonos fueron gratis durante años. Uh-huh. O sea, del 86, 87, 88, eran gratis. Entonces hacían unas colas de extranjeros que iban a hablar, o sea, porque te acuerdas que también otra cosa que cambió muchísimo, Lada, ¿te acuerdas de Lada? Sí. Que era carísimo hablar por, o sea, por larga distancia, sí, era carísimo.
9: Claro que sí, claro que sí. Oye, yo alguna, es que no me acuerdo qué lugar visité en donde, como por política pública, siempre hay un teléfono público, perdón de redundancia, en cierta área, o sea, ciertos kilómetros a la redonda tal, me parece perfectamente bien.
11: En Nueva York, según yo, sí hay. Sí. Algunos teléfonos públicos, y creo que en Londres todavía.
9: Pues sí.
11: Pero en México, bueno, además que los vandalizaban.
9: Fíjate, eso estuve pensando yo, es entre las cosas que reflexioné y dije, bueno, habría que, asterisco emergencia, este es mi número, este es mi código, que es lo único que me tengo que aprender, y quiero el teléfono de mi mamá. Y alguien te responde, o sea, no alguien, sino una máquina. Y número dos, creo que tendría que haber ya en los celulares una detección automática de cuando el dueño ha perdido el pulso. Y cuando el dueño ha perdido el pulso, el celular tendría que explotar, autodestruirse. ¿Qué te parece?
11: O sea, cuando ha perdido el pulso por,
9: o sea, ¿te moriste?
11: Por la pedofonía, por pedofonía.
9: No, porque ya te morí. No, o sea, porque tú hace cuando compras tu celular y dices, voy a activar el software. Cuando mi celular ya no detecte mi pulso, o sea, que estoy muerta, destrúyete. No me quiero ir con la preocupación, yo.
11: No, ¿y sabes qué? Lo peor, que me parece terrible, las páginas de Facebook o de Instagram que siguen ahí vivas durante años, porque tú no te sabías, nadie las puede bajar.
9: Pero pues si le puedes muerto, poner muerto como estás, que se murió, y entonces ya te queda para siempre como una esquela, forever.
11: A ver, dime una cosa, ¿cómo? O sea, ¿tú con qué? O sea, ¿cómo logras que, vamos a pensar que se muere mi papá? Mi papá tiene una página de Facebook, lo cual no era cierto.
9: ¿Tu papá está vivo?
11: Pero tenía, mi papá ya murió.
9: Ah, okay.
11: Pero no tenía una página de Facebook, okay. Pero vamos a pensar que
9: tenía.
11: Que tuviese. Ajá. Y mi mamá sí tiene, por ejemplo. Entonces, y mi mamá está viva, ¿no? Entonces,
9: lo reportas. Haz cuenta que te metes a Facebook y le pones, oye, esta persona ya se murió. Entonces, creo que Facebook te pide algunas cosas como un acta y tal, y bye.
11: Ah, bueno, si te pides ciertos requisitos, claro.
9: Entonces siento que en el celular debería ser igual. Si yo decido que se destruya cuando mi corazón deja de latir, que se destruya. Y si no, pues que se quede ahí como testimonio de lo que fue una fructífera y hermosa vida.
11: Pues sí, está interesante. ¿No? Pero justamente fíjate cómo cambió todo y cómo ya no es importante leer un mapa. Ya no sabemos leer un mapa, o sea, nunca.
9: Sí.
11: No, ya no hacemos cálculos mentales, ya no nos sabemos los teléfonos de memoria y ya no sabemos cuál es el orden alfabético, que era algo básico para salir de kinder, garden, o sea, bueno, de primaria por lo menos.
9: Y esto tiene, porque todo el mundo dice, ay, las fracciones para qué me sirven y el orden alfabético para qué, porque desarrolla áreas del cerebro que nos sirven para reflexionar sobre otras cosas.
11: Claro, y además porque pues son skills que, por ejemplo, simplemente la lectoescritura. O sea, el hecho de que cuando tú estabas en la escuela, copiabas del pizarrón cosas.
9: Sí,
11: entonces,
9: sí.
11: A la hora de tú escribir algo, te acuerdas más fácilmente. Sí. Ya lo habíamos alguna vez comentado aquí en este programa. Y justamente ahora no escriben nada, toman la foto del pizarrón.
9: Y no hay ningún proceso mental. Bueno, ya parecemos unas señoras muy mayores porque estamos criticando la tecnología,
11: ya
9: pero
11: estamos ya como
9: yo muy a favor de la tecnología siempre y cuando se mantenga la reflexión. Oye, gracias Pilar. Adiós.
11: Un abrazo.
9: Gracias, gracias a ustedes. Nos vemos y escuchamos mañana. Buen día.
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14: 9:58.
17: Temperatura 25 grados Celsius.

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6: 10:02.
7: Temperatura 25 grados Celsius.
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0: bonito, muy, muy bonito miércoles. Qué bonito es lo bonito, 25 grados de temperatura. Hoy, día caluroso como ayer. Alcanzaremos los 31 grados de temperatura, luego ya sabe, vamos para abajo, pero será día caluroso, soleado, no habrá lluvia. No habrá lluvia, hoy la rosca no se pondrá feliz porque lloverá. ¿Cómo amanecieron, mis queridos radioescuchas? ¿Cómo los trata el veranito? ¿Cómo los trata la vacación? ¿Dónde nos andan escuchando? ¿En el carro, en casa, en la oficina? Mándanos mensajito para que nos digan dónde nos están escuchando. Si estamos en Facebook, la primera 88.9, si nos quiere ver cómo venimos de bonitos, o estamos vía WhatsApp 844-101-6375 para que nos mande mensaje, díganos desde dónde nos escuchan. Y hoy tenemos un programa de lujo. Yo ya le había rogado bastante que viniera, pero bueno, lo logramos. Está con nosotros César H o Hache.
1: H.
0: O sea, es que luego dije cuando lo mencioné en el teaser.
1: No,
0: dije,
1: lo dijiste muy bien.
0: Lo dije bien. Él es propietario del mercado de croquetas, pero es creador de Valen Todos, un movimiento muy padre del que vamos a hablar a lo largo del programa. Aparte está con nosotros Daniela Rose, que eres...
2: ahorita la titular del Centro de Bienestar.
0: Titular del Centro de Bienestar del municipio. Y vamos a hablar, hoy está bien padre porque vamos a hablar de todo este rollo que tiene que ver con el rescate de mascotas, de perritos, pues más de perritos que de otros, pero pues si usted anda queriendo rescatar gatitos o pollitos.
1: O sea, lo que más hay es perrito.
0: Hay un chorro de gatitos también. Pero sabes que siento que la gente rescata más perritos que gatos.
2: Es que es más fácil.
0: Sí.
1: No, aparte el gato es más escurridizo, o sea, sí. No es tan fácil de agarrar.
0: Sí.
1: Ni se te saca.
0: Ni de encarillar. Entonces, bueno, vamos, me voy a ir primero a la historia de esto.
1: Vámonos a la historia.
0: Tú toda la vida tenías tu perrita hermosa.
1: Sí, la tengo, Ramona.
0: Todavía la tienes a Ramona.
1: Sí, es una Shih Tzu de 12 años.
0: Pues sí, que ya es súper viejita.
1: Fue mi última compra, o sea, yo de ahí no volví a comprar perrito.
0: Y entonces, en tu labor y tu chamba, porque bueno, tienes un negocio que vende alimento para mascotas, de repente te empiezo a ver yo en redes que tu buen corazón te hace salirte a las calles y empezar a alimentar perritos. ¿De dónde te salió esto?
1: Bueno, pues es que siempre traíamos como que esta onda, mi familia y yo siempre traemos esta onda de, o sea, del amor hacia los animales. Toda la vida mi familia ha sido animalista, pero últimamente, en estos últimos años, lo que yo hacía era traer en mi carro alimento para alimentar a perritos. Antes no me grababa, ahora ya me estoy empezando a grabar con la finalidad de que la gente empiece a ver el problema que existe de los perritos de la calle.
0: Que son un chorro y que, por ejemplo, en estas épocas, yo hace un tiempo hice una campañita que la debo de haber hecho este año otra vez, de sacar y poner recipientes con agua, porque con estos calores, pues pobres de los perritos, o sea, y los gatitos también. Y entonces te empiezo a ver yo en redes que sales, te vas a colonias y pones alimento. Y en una de esas te encuentras un perrito.
1: Me encuentro un perrito, Valente.
0: Valente. Que estaba... A ver, ¿lo habían atropellado o qué?
1: Es que yo no supe qué pasó con el perro. Haz de cuenta que yo salgo a repartir alimento. Yo entrego alimento a domicilio. Entonces, en una de mis entregas, ando por la colonia Bellavista, allá por el mirador, y de repente veo a un perro, o sea, tirado. Era un esqueletito así, blanco, pero haz de cuenta que, pues, todo cochino, ¿no? Yo pensé que estaba muerto. Dije... Estaba afuera de la casa de alguien en una banqueta, así, acostado. Yo dije, ya se murió el perro. Entonces me bajo y en lo que lo veo, para ver si está muerto, oye, me levanta la miradita así como, ayúdame. O sea, por favor, ayúdame. Y yo me puse súper nervioso porque dije, bueno, yo lo veo y tenía en la costilla, en las costillas, la marca de una llanta. Entonces dije, lo atropellaron. mi primer instinto fue, no lo muevas, pues porque posiblemente esté fracturado. Entonces me voy hasta mi casa, yo vivo allá por Don Artemio. ¿Se puede? Bueno, allá por el norte, voy por una sábana, me regreso, o sea, me tardé como una hora y media en ir y venir. Lo agarro por una sábana, me lo llevo a mi casa, le hablo a la veterinaria y le digo, oye, ¿qué hago? O sea, me acabo de encontrar el perrito, no sé si esté fracturado. Bueno, va a la veterinaria, me dice, lo primero que tenemos que hacer es, bueno, me dice, no está fracturado, le hicieron análisis de absolutamente todo, se tardaron como una hora y media, me dijeron, no tiene, o sea, tiene, está completamente desnutrido, deshidratado, tiene secuelas de moquillo. O sea, el perrito, para lo que me dicen los veterinarios, es que supuestamente el perrito de cachorrito adquirió el moquillo y la familia lo desechó. Dijo, no, pues ya no sirve el perro, lo desechó. Y entonces el perro, pues lo que suponemos es que anduvo deambulando ahí por las calles. Y ya para que lo hayan atropellado es porque ya el perro estaba muy desorientado, o sea, ya muy desnutrido, muy débil, y lo atropella. Entonces, el perrito ya no camina, ya no caminaba, tenía unas secuelas, unos tics muy pronunciados en su cabecita.
0: En su cabecita.
1: Y pues yo dije, lo que se puede hacer, lo hago. Entonces, lo que pude, hice. Todas las recomendaciones de los veterinarios las hice. Llévalo a terapia, llévalo a acupuntura, llévalo, dale esto de comer, dale el otro de comer. Él está, aparte, está infestado de garrapatas. Yo no sé cómo lo, o sea, no pensé en eso. Pero, pues lo saqué adelante. Al final, pues no resistió, su cuerpecito no resistió. Y...
0: Pero, a ver, no podía caminar. Lo andabas llevando a terapia,
1: yo
0: te vi.
1: Yo lo llevaba a terapia con una fisio súper buena, que se llama Mariana. Lo llevaba a terapia, él no caminaba, entonces yo lo agarraba, lo subía a mi carro, lo traía para todos lados, porque te digo que yo me dedico a repartir alimento, lo traía para todos lados y el perro era el más feliz. O sea, él lo único que quería era estar conmigo. Como que dijo, ya de aquí no quiero volver a tocar la calle.
0: Oye, luego yo vi algo que ni modo, te voy a andar poniendo vulnerable. Sí. Que tú decías que Valente te había venido... Que tú no lo habías salvado él. Que vino a salvarte. Que eso se me hizo bien bonito. Y vi y todo el proceso de cómo lo recuperaste con comida y así. Era un perrito que, bueno, ya estaba muy enfermo porque ya traía muchas secuelas. Lamentablemente, pues bueno, no logras. Y a raíz de eso, empezaste el movimiento.
1: Empecé el movimiento. Yo tuve que dormir a Valente, me dolió en el alma. Porque yo decía, no me importa, Valente, que no camines. O sea, no me importa que tú no seas un perro normal al que yo tenga que sacar a pasear. No me importa no salir a correr contigo. No me importa que no me demuestres cariño. Él me lo demostraba a su manera, pues, porque él tenía esta inmovilidad y esta incapacidad de poder como comunicarse. Casi no ladraba. Le decía, no me importa. O sea, no me importa que... Pero mientras tú no sufras, yo le doy hasta donde tú me digas. Entonces, pues tuve que... Su cuerpecito al final no resistió. Él no se quería ir. Le lloré. O sea, mares. Total, él lo duermo. Y yo dije, es que no se puede quedar así la vida adelante. O sea, lo que quiero que... Lo que me quedó así súper grabado fue cuando yo me lo encontré en esa banqueta. La gente le pasaba por encima.
0: Por encima.
1: Cuando yo fui por él, era como una... calle transcurrida, nadie se acercó a decirme, oye, ¿en qué te ayudo? Oye, ¿qué necesita? Oye, ¿te ayudo a levantar? Oye, ¿a dónde te lo llevas? Haz de cuenta que era una hoja de papel ahí. Entonces, cuando él se va, yo empiezo a documentar toda su historia, y entonces la gente empezó a darme como tanto amor, yo recibí tantos mensajes, tanto cariño, tanto, bueno, hacia él, que cuando él se va, cuando él cruza el arco iris, yo dije, es que su vida no puede quedar así. O sea, esto tiene que marcar para mí un precedente de necesito continuar con esta labor de visibilizar la vida de los animalitos que están en las calles. O sea, ¿cuántas historias? Valente se pudo haber ido ahí atropellado en la banqueta y hace cuenta que
0: sí,
1: nadie...
0: Sí, ya, no pasó nada.
1: Valente se fue amado, querido por miles de personas, tocó miles de corazones. Y entonces dije, Valente, ¿te fuiste como los grandes?
0: Sí, porque yo veía el movimiento en redes... impresionante. impresionante, toda la gente muy conmovida.
1: Artistas de Ciudad de México compartían la historia. Yo decía, ¿hasta dónde llegaste?
0: Qué padrísimo. Y entonces, ¿creas tú el movimiento?
1: Entonces digo, necesito crear como un movimiento para visibilizar este tipo de casos y visibilizar que los perritos de la calle tienen una historia y que no podemos ser indiferentes ante tanta abandono.
0: ¿Qué hace, Daniela, qué hacen ustedes con este asunto?
2: Mira, ahorita en diciembre entró en rigor un nuevo reglamento donde ya no hay eutanasias. Ajá. Entonces es un centro de bienestar. Entonces a nosotros nos llegan diariamente cantidad de reportes de perritos.
0: O sea, lo reportan. Yo, por ejemplo, veo uno en la calle, lo reporto y van por ellos.
2: Así es.
0: Pero, a ver, yo de repente me impresiona mucho porque luego de repente veo uno muchos en la calle, ¿verdad? Pero me ha tocado, por ejemplo, sobre todo en Facebook, que entro y alguien dice, me encontré un perrito, pero fíjese cómo es la gente. Y suben a de cuenta el Shih Tzu, el labrador divino. Si no encuentras quién, yo lo quiero. Pero luego veo que gente sube, a ver, me encontré un perrito criollo, ¿verdad? Enmudeció el palenque. O sea,
1: totalmente.
0: La gente no quiere.
2: Batallamos un chorro. Mira, ahorita allá en el centro de bienestar hicimos un área. Se llama Patitas Park, libre de jaulas. O sea, se cuenta que nada más es un patiecito grande y con casitas, y ahí pues los estamos rotando y ahí viven. Teníamos de todos colores. Ahorita vas, hay puro perrito negro. O sea, de que no los adoptan, talla grande. O sea, sí falta mucha cultura de la adopción. O sea, el perrito te va a dar el mismo amor, sea negro, blanco, el color claro. Que sea, ¿sabes? Entonces, o sea, sí hace falta mucha cultura, y la verdad es que es algo insostenible dejárselo todo al municipio. Actualmente tenemos más de 140 perros para adopción.
0: ¡Qué fuerte!
2: Entonces, o sea, sí necesitamos como que el apoyo de que...
1: De la sociedad.
2: Volteen. De la sociedad. Y aparte, no nada más tenemos criollos, o sea, nos llegan de todos.
0: De todos.
2: O sea, sí tenemos ahorita finos de raza que... Este es el otro problema, la gente va y te los entrega.
0: Es que luego, no sé qué piensan ustedes, pero yo siento que hay una inconsciencia de la gente. Va, es Navidad,
1: está
0: sobre todo Navidad. Claro, y van y le compran la mascota al niño, el cachorrito y bla, bla, bla. Y luego se dan cuenta que ya no se pueden ir en la vacación.
1: No, desde que lo compras te das cuenta que tienes que gastar para vacunas.
0: Pues, o sea, les tengo noticias, valen más caros que un hijo. O sea, a mí Diablo es más caro que todos en la familia. Pero eso es una conciencia que tomas cuando tú tienes una mascota. Uh-huh. Y entonces, no, ya no lo quiero. Y entonces lo andan ofreciendo, nadie lo quiere. Vamos de gane que vayan y te lo entreguen.
2: Uh-huh. Si no, le abren la puerta.
0: Le abren la puerta.
1: Sobre todo de eso, bueno, para empezar, por eso se llama valen todos, porque aquí valen absolutamente, o sea, aquí no importa la raza, aquí lo que importa es visibilizar a absolutamente todos los animalitos. Y dentro de este movimiento es el generar esa conciencia de, a ver, qué padre tener el perro así enorme, ¿verdad? Pero tú pues tienes una casa, ¿no te va a dar?
0: Claro, o sea, a ver, también uno tiene que ver eso. O sea, vas y compras el labrador, que son súper traviesos, que necesitan casas enormes y jardines enormes, y tú no tienes ni jardín, pues no pretenderás que el labrador se va a portar súper bien adentro de tu casa. Exacto. Porque no,
2: y fíjate que sí hemos tenido adoptantes comprometidos que nos adoptan huskies, que pues tienen la energía a tope, de tipo labradores, y si nos mandan videos. O sea, si ustedes siguen la página del CEBIS, hace cuenta que ahí subimos el seguimiento de las adopciones, los sacan a pasear 3 veces al día, o sea, están conscientes de que si en su casa no hay el espacio, pues tienes que darle una atención, regalarle más tiempo para darle varios paseos al día, o sea, para que no termines con que tiene mucha energía, no puedo, te lo regreso.
0: Uh-huh. Oye, por ejemplo, yo veo que, bueno, te sales y repartes la croqueta entre los perritos que están en la calle. Uh-huh. Que, bueno, es una labor muy linda. Pero si la gente, por ejemplo, quiere y dice, pues a lo mejor no voy a adoptar otro perrito, por ejemplo, yo ya, porque no cabemos, pero quiero ayudar porque sé que pues necesitan comida, que a lo mejor bueno, pues empezar por los que están en la calle, que nadie se los lleva, que tan siquiera coman, tengan agua, ¿qué se puede hacer?
1: Bueno, mira, por ejemplo, uno de los principales objetivos del movimiento de Valen Todos es precisamente eso. O sea, la adopción es una de las formas en las que podemos ayudar a los perritos de la calle, y sería lo ideal, ¿verdad? Pero pues no todos tenemos la oportunidad de adoptar, o no todos tenemos la oportunidad de rescatar o de económicamente sostener un animalito. Entonces, uno de los movimientos de Valen Todos es que con la venta de estas playeras,
0: que trae César una playera muy padre que dice Valen Todos, que aparte está muy linda.
1: Sí, y aquí está Valente. Podemos recaudar fondos. Entonces, por ejemplo, en una colonia está la señora Claudia Vega, que ella pone su tazón de comida y su tazón de agua. Los tiene así encadenados los tazones, entonces lo único que hacen los perros es
0: llegar a comer,
1: porque ellos tenían el problema de que había tanto perro a la calle que al momento de que las personas sacaban la basura, pues era un despapalle por todos lados. Entonces, ¿cómo lo resolvieron? Pusieron solamente un tazoncito de comida, un tazoncito de agua. Entonces, gracias a la playera podemos, digo, hay más gente que le dona, ¿verdad? Pero le pudimos donar alimento para que ella pudiera seguir alimentando a estos perritos. No se queda con ninguno, simplemente los perritos van. Entonces, el objetivo de este movimiento es encontrar como embajadores de colonia que sean responsables y que nada más le den de comer a 4 o 5 perritos que están ahí a su alrededor. No te estoy diciendo vete a buscar perros, ¿verdad? Nada más a los que tienes ahí.
0: Sí, porque hay colonias que, bueno, que tienen más.
2: Pero yo creo que aquí la solución con esos embajadores es, nosotros ya lo hemos hecho en algunas colonias que dicen, ¿sabes qué? Aquí tenemos perritos comunitarios y no quiero que se los lleve ustedes, o sea, nosotros los queremos y si les conseguimos casa, muy bien. Entonces me dicen que los apoye yendo por ellos, los llevo a esterilizar al centro y los regreso a la colonia.
0: Que ahorita con que... un arete. Ahorita nos vamos a ir a un corte, pero regresando hablamos de eso, porque es bien importante, bueno, que se esterilicen,
1: la esterilización,
0: que se revisen, que no traigan enfermedades. Pero nos vamos a ir a un corte. Estamos hablando de los perritos y su rescate, y que también los gatitos, o sea,
1: animalitos.
0: Entrele a todo. Está con nosotros César Ashe y Daniela Ross. Por favor, si tiene un mensajito o quiere comunicarnos algo, estamos en Facebook, La Primera 88.9, el WhatsApp 844-101-6375. Mándenos mensaje, regresamos con más.
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5: 10:21.
6: Temperatura 26 grados.
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0: 10:25.
3: Temperatura 26 grados.
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2: Regresamos, 26 grados de temperatura y seguimos. Antes del corte, Daniela, nos decías que salen, esterilizan a los perritos de la calle y les ponen como un arete, como una marca de este ya está esterilizado, que creo que es un trabajo bien importante, porque bueno, una de las cosas que más peligro hay es que se sigan reproduciendo. Entonces,
3: sí, de hecho hemos visto como publicaciones de que ayuda, este perrito trae algo en la oreja, ¿no? O sea, es que son perritos comunitarios que la colonia estuvo a favor, que ellos lo quieren, entonces hicimos la cirugía, se le pone el arete trae un folio y nosotros llevamos como un archivo del perrito.
2: Los perritos comunitarios son los que llegan como a casas de la señora esta, o sea, no viven en la casa de una familia, pero hay familias que les sacan comida o como tú que les llevas comida a las colonias. Uh-huh. ¿Ya los tienes como identificados?
4: Algunos sí.
2: O sea, vas y se te acercan siempre los mismos, ¿o no?
4: Sí, a veces. A veces ya saben que yo, o sea, cuando se acerca la camioneta ya empiezan a salir.
2: Hola, te voy a preguntar algo, porque vi que te pasó el otro día algo y voy a preguntarte si la gente más aprovecha. Es que el otro día vi que tú ibas y alimentabas a dos y que luego te diste cuenta que tenían casa.
4: Que tenían casa.
2: Y que dije, viejo concho, porque supe que viste al dueño. Dije,
4: o sea,
2: viejo concho.
4: Se me rompió el corazón.
2: Sí, porque luego dije, ay, así, aliméntamelo. Vale bien caro, o sea, oiga. Y luego, ¿no te pasa eso?
4: No voy a saber nunca, ¿verdad? O sea, no sé quién, a menos que le pongan un collar.
3: No, y es que sí hay mucho problema ahorita, o sea, aparte de los reportes que nos llegan, es de que ven y recoge al perro y llegamos y si tiene dueño, pero los dueños, pues, los aman
2: todo el
3: día y nada más en la noche a veces los meten, a veces, o sea.
2: ¿Y tienes lugares donde, o sea, haz de cuenta, o vas y dejas a destajo? O sea, no hay un lugar donde
4: bueno,
2: siempre...
4: Bueno, es que acuérdate, o sea, yo reparto alimento.
2: Ajá.
4: Yo reparto alimento a los clientes.
2: Sí.
4: Sí, entonces ando por todo Saltillo repartiendo a domicilio. A veces me toca andar por las periferias y es cuando más se manifiesta el problema.
2: Sí.
4: Entonces, yo siempre traigo mis bolsas de alimento, el tazón para darles a comer. Y cuando veo perritos, pues me bajo y les doy de comer.
2: Oye, es que a mí sí me crea mucho conflicto que los perritos anden en la calle aunque tengan casa. O sea, porque siento que
4: sí, pues están en peligro.
2: Están en peligro. O sea,
4: de morder a alguien.
2: De morder a alguien.

0: de los que maltraten, de todo. Pero, por ejemplo, yo sé que, bueno, tiene que haber estos que hay gente que los ayuda y que, pero pues que no les puede dar resguardo. ¿Qué pasa con el asunto de las cirugías? Porque hace poco invitamos a alguien que nos contaba que cuando hacen esta campaña de hacerles esterilización, tienen que conseguir hogares temporales porque pues no los pueden lanzar a la calle.
1: Sí, o sea, en este caso, por decir, no sé, si son una calle de 10 casas, entre ellos la van revisando, o sea, porque nos aseguramos que toda la colonia sí esté de acuerdo, porque no falta que yo sí quiero que te lo lleves porque me lo vas a regresar, ¿me explico? Entonces, ya si todos están de acuerdo, ya se regresa, y entre los mismos vecinos la están revisando y le están dando seguimiento. En caso de que algo suceda, se comunican con nuestro veterinario.
0: Ahora, te voy a preguntar algo desde mi ignorancia total. Por lo general, cuando los veo yo en la calle, nunca me ha tocado ver bravos. O sea,
1: es que mira, está bien difícil.
0: ¿O qué? ¿O cómo? ¿O
1: porque
0: o
1: a mí
0: qué
1: me
0: onda?
1: Reportan perros bravos.
0: Ajá.
1: Pero luego yo voy, cuando ya los recibo, y me brincan y me mueven la cola. Yo ya no he entendido dónde estaba bravo. Pero, o sea, no sé si con esa persona.
0: Ajá.
1: No sé, el vibe.
0: Sí, o el
2: no sé. Lo agredió y el perrito ya empezó.
1: Sí, sí me han mandado videos de que niños o así apedreándolos y luego el mismo reporte más adelante, el perro está bravo.
2: Pues, sí.
1: Sí.
0: ¿Qué tiene que hacer uno para? Porque sé que hay mucha gente y ahí viene la época de la Navidad, entonces de decir, bueno, no voy a comprar, que ojalá que ya pare el rollo este de la compra. Uh-huh. Y mejor voy a adoptar. ¿Qué tienes que hacer? O sea, acercarte, yo sé que se van a ir los más bonitos primero porque dices que tienen perros de raza, y así, pero ¿qué tiene que hacer uno? ¿Vas, los ves, cuál te vibra? Mira,
1: nosotros en la página del CEVIS subimos los que están listos en adopción, haz de cuenta que tenemos como un protocolo, llegan, los revisa el médico, si tienen algo se rehabilita, si vienen enfermos pues se curan, ya que están al 100, ya los subimos a las páginas y luego también tenemos la extensión esta que hicimos este año en Parque Urdiñola. Ahí van y ahí tenemos también perritos y ahí sí tenemos hasta voluntariado de que van y me los pasean, les dan de comer, los bañan, ahí tenemos alrededor de 30 perros, y ahí pueden escogerlos, también pueden ir al centro de bienestar, ahí hay más, y nosotros de requisitos pues pedimos que antes de llegar nada más a escoger al perro nos manden su INE, su copia de comprobante de domicilio, la foto y video súper importante del espacio donde va a vivir. Ya nosotros vemos si es un lugar adecuado, apto, si está en condiciones para el perrito, y luego ya le damos seguimiento a la adopción.
0: ¿Cuál es la página?
1: Cevis.saltillo.
0: Para que la anote bien, quiere perrito, pues vaya ahí, véalos primero.
2: Aumentar la cultura.
0: ¿Y gatos
2: de la
0: también?
1: Sí, ahorita nos estamos apoyando con las chicas de Misión Miau, porque apenas estamos adaptando el área de gatos aquí en Urdiñola, entonces los que nosotros rescatamos, los esterilizamos y ellas les dan. No lo reciben, y ellas lo están dando en adopción. También tienen muchísimos, alrededor de 100.
0: Oigan, es que qué importante es, de verdad, hacer como la conciencia entre la gente. Ahora, no quiere adoptar, pero pues puede ayudar también. Una, vio en la colonia y así, pues reporte que hay varios que son como recurrentes, porque luego en las plazas
2: si no
0: y
2: hacen
0: así.
2: Nada, pues nada más darles de comer.
0: O sáqueles agua. Sácales comida.
1: Mira, anoche estaba revisando los reportes que nos llegan, porque pues planeamos el día siguiente conforme a los reportes. Y pues la diferencia, o sea, si había personas que decían, oye, en mi colonia hay gatos y perros, pero podrían mejor planear una campaña de esterilización, uh-huh. Te dejo mi contacto, no sé qué. O sea, ahí está la diferencia.
2: Exacto.
1: O sea, como que en vez de que, oye, hay 10 perros, ven por ellos. ¿Dónde
2: van?
1: Yo quisiera, de verdad, pero no nos da el cupo. Y si hay tan limitadas las adopciones, pues que hagan lo que esta señora nos solicitaba anoche. Hagan una campaña aquí, hay varios perros, y los esterilizamos a todos.
0: Sí, porque esa es la bronca, o sea, no se pueden recoger todos los de la calle, porque pues bueno, no hay cabida, sé de todos los refugios que hay, y de repente están topados.
2: Llenos, siempre están llenos.
1: La mayoría.
0: Y no hay comida suficiente, ni espacio suficiente.
1: El gasto veterinario.
0: El gasto veterinario, a eso iba. ¿Qué rollo con los perritos enfermos. El otro día me salió en una de las redes sociales, ya no me acuerdo en cuál, estaban dando una perrita viejita, porque creo que tenía como 12 años, y estaba enferma y así, y decía yo, qué difícil. Porque aparte, pues, no nada más estás adoptando un perrito, estás adoptando un problema, porque pues te va a costar el... Entonces es más difícil. ¿Qué pasa con los perritos enfermos?
1: Nosotros tratamos, o sea, le damos hasta donde tope, o sea, los tratamos de rehabilitar, de recuperar, pero también cuando ya vemos que el perrito de verdad no está evolucionando y está sufriendo bastante, pues digo, hacemos lo mismo que a Valente.
0: Uh-huh. O sea, ahí sí hay que dormirlos, claro, porque ya es cuando ya no tienen un futuro, porque ya está sufriendo. Mira, y
1: tenemos ahorita un caso en Urdiñola, nos lo llevamos para allá para que engordara, un perrito que nos lo entregaron por maltrato, y empezó con una bolita de cáncer, le consiguieron las quimios, todo, se las dimos, ahorita la bola es enorme, el perrito ya casi ni puede caminar, entonces ya está sufriendo, o sea, yo no lo puedo tener así, no es algo operable, entonces ahorita estos días estuvieron paseándolo con pañalito, dándole hamburguesas, cosas, o sea, que esté feliz estos días, para que se vaya tranquilo y feliz, uh-huh. Pero tampoco los tengo sufriendo porque estoy amachada a no dormirlos, ¿sabes?
2: Sí, fue lo mismo que yo dije con Valente, o sea, no puedo yo ser tan envidioso y tenerte aquí sufriendo.
0: Claro.
2: No puedo.
0: Oye, ¿qué pasa, o sea, con este asunto de cuando te hablan y te dicen que los están maltratando? A mí eso, bueno, no, en mi cabeza no cabe que alguien maltrate a alguien indefenso.
1: Claro.
0: O sea, porque estás tú 10 veces más grande que el perrito. ¿Y qué hacen con este asunto?
1: Hay dos vías. O sea, o llega la policía ambiental y ahí, porque hay veces que no te los quieren entregar. O sea, eso es voluntario. No los puedes obligar, pero ahí ya entra el proceso con el juez. Y ya los requieres y los quitas y los rehabilitas. Y cuando entramos nosotros, pasa al área de inspección y vigilancia, porque nosotros como centro no tenemos la facultad de llegar a tu casa y dame a tu perro, o sabes, o sea, entonces nosotros nada más podemos recoger los que están en la calle, y que no están como en una propiedad privada. Entonces, recurrimos a inspección y vigilancia o policía ambiental y se retiran. Y ellos sí tienen que llegar al centro de bienestar. Hay algunas asociaciones que nos quieren apoyar, entonces los trasladamos con ellos, me dicen, no, yo sí quiero hacerme cargo de ese perrito, bueno, pues nosotros ya hacemos la papelería y pues se hacen cargo las asociaciones, pero se le da seguimiento. Ahorita ya hay varios multados.
0: ¿A dónde habla uno?
2: Ajá, bueno, antes de que des los números, sí quisiera puntualizar que, por ejemplo, yo he subido videos y yo les dije, estos son los números a los que podemos reportar el maltrato animal, y un chorro de mensajes de que no, es que no hace nada, pues es que si no denunciamos menos van a hacer.
0: Sí, o sea, tienes que hablar y ponerles gorro. Te voy a decir algo que luego me llama la atención. La gente, el trato que le da a los perritos. A la vuelta o cerca de mi casa, o sea, ahora mi camino de la pastelería a mi casa, siempre veía yo un perrito tipo labrador, de ese tipo grandotes, muy lindo, blanco. Una casa donde no vive nadie, como que la tienen ahí y lo tienen afuera. Bueno, se le junta la popó, ya saben, y yo creo que le dejan la comida por semana. Luego veía yo que como una vez a la semana iban, limpiaban, y yo creo que le rellenaban la comida. Frío, calor, lo que fuera, el perro está afuera, ¿verdad? Cuidando la casa que nadie habita. Más allá de que tenga comida y alimento, los perros necesitan cariño. O sea, yo volteaba y lo veía con una cara de tristeza el perro, que digo, no puedes, los perros no son veladores.
1: No.
0: Y aparte, necesitan el cariñito. O sea, cuando uno adquiere una mascota, es porque no nada más le vas a dar de comer, es porque lo vas a querer.
1: Es parte de tu familia.
0: Es parte de la familia. O sea, yo cuando cuento a los míos, se ríen mis hijas porque dicen que yo quiero más a Diablo que a ellas. Claro, esa es mi compañía. Pero siento que hay que concientizar a la gente que no son veladores, ni mucho menos. O sea, ni juguetes para los niños de los cuales te vas a hartar. ¿A dónde habla uno cuando los maltratan?
1: Aquí está el chatbot y haces tu reporte.
0: El chatbot para reportar el maltrato es 844-160-0800. Pero, perdón, 0808. 1-844-160-0808. Hable, pero póngales gorro. O sea, no hable una vez y diga, no hicieron nada. No, pues márqueles 25 veces y diga.
1: Es que están no es maltratando. Un reporte el que tenemos ya. Ajá. O sea, son miles.
0: Entonces, y recuérdenles. Sí, van agendando, recuérdenles. Y llegará el momento en que asistirán.
2: Yo creo que si tú como sociedad puedes resolver el tema, pues resuélvelo.
0: Claro, también. O sea, ve y abre y di.
2: Vengan,
0: o sea, toque a la puerta y diga, oiga, te estoy viendo, te voy a reportar. Exacto. Y ahorita ya es un asunto penado.
1: Un poco más consciente, somos un equipo de 10 personas contra 1,000,000 pues de habitantes.
2: Un chorro de habitantes. O sea,
0: claro, y entonces, no, y te hablan una vez, y a lo mejor tú traías 100 casos, y ya no vuelves a hablar, bueno, vuelve a hablar. Sí, o sea,
1: si te urge,
0: o atraviésate y dile a la vecina, ya te vi. Y ya te reporté. Sigues haciéndolo, pero si no lo hacemos, siento que...
2: Menos.
0: Nos vamos a ir un corte. Está con nosotros César H. y Daniela Ross. Estamos hablando de rescatar a los animalitos de la calle. Si usted tiene alguna opinión o quiere comentar algo, preguntar algo, por favor, no duden en mandarnos mensaje. Estamos en Facebook, La Primera 88.9, WhatsApp 844-101-6375. Nos vamos un corte, no se vaya, regresamos con más.
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5: Las 10:40.
6: Temperatura 26 grados.
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5: 10:42.
6: Temperatura 26 grados.
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2: Regresamos, 26 grados de temperatura. Y ahorita en el corte estábamos hablando de este asunto de que, ay, me caigo de la vecina y el perro de ella ladra. Entonces hablo. No ande hablando para necesidades tampoco, o sea, hable porque realmente esto es un asunto de problema. Pero me decías, cuando es este rollo de, es que el perro, no sé, es bravo y le ladra a los niños, por decirte, algo así. O cosas un poquito más graves. Hable a Justicia Cívica, que esos son los como que los que median entre los ruidos de los vecinos.
3: No, se cuenta que ruidos así sí lo atiende Inspección y Vigilancia, pero okay. Hay como temas muy recurrentes que ya sabemos, o sea, ya los identificamos que son problemas vecinales.
2: Sí, de porque me cae gorda la vecina.
3: Ajá, y a cada rato salió el perrito a la banqueta, ven por él, llegamos y pues claro que no está, y cosas así. Entonces ya están identificados, ya mejor llame a Justicia Cívica, a que son mediadores, entre problemas vecinales, o sea.
2: Que ahí es el 844-106-6847, 844-106-6847, cuando es un asunto entre vecinos y que no tiene que ver con el maltrato animal, ni con que haya, no sé.
3: Te atacó el perro.
2: Te atacó el perro, o que haya perritos abandonados que tú puedas rescatar, ahí sí dices, pues háblele a Justicia Cívica. Porque trae usted una bronca de que la vecina.
3: Con la vecina o así, ajá.
2: Tiene un perro bravo o así. O sea, o no sé, te molesta el perro. Es que luego decíamos ahorita que de repente te hablan. El perro jugó toda la noche con un bote.
3: Y no me dejó dormir. Pueden venir a notificarle.
4: Pues no.
3: Tócale la puerta y dile.
2: Hay mucha
3: chamba
2: para eso. Es que esa es la bronca. Siento yo que no se dan abasto las asociaciones para atender ese tipo de necesidades, uno.
4: Topadísimas.
2: Y dos, nunca va a haber alimento suficiente, agua suficiente.
4: Ni recursos suficientes, ni alimentos suficientes.
2: Medicinas. ¿Qué puede hacer la gente? Por ejemplo, en el asunto del alimento, te hablan a ti, César, y te dicen, yo te voy a comprar un bulto, repártelo.
4: Sí, bueno, por ejemplo, con esto de la playera, la verdad es que he recibido muchísimo mensaje de muchos lados de la República. Me hacen el depósito y me dicen, no me mandes la playera. O sea, yo quiero apoyar, esta es mi forma de apoyar.
2: Sí, yo te compro un bulto, reparte.
4: Y yo me voy a las fundaciones, les digo a las fundaciones, oye, ¿sabes qué? Tengo este dinerito, por ejemplo, ya junté dos esterilizaciones, fui con la fundación y le dije, aquí tengo para esterilizar dos perritos. Y luego vendí otras playeras y voy con una rescatista independiente que ellos son los que se dedican a rescatar. Ajá. Aquí van dos bultos de alimento.
2: Okay.
3: Sí, a lo mejor ya todo ese movimiento puede funcionar mejor. Nosotros tenemos las esterilizaciones a bajo costo.
4: Entonces,
3: y están en 203 pesos.
4: Esterilizaciones y aliarme con municipio y decir, vamos, es que la esterilización es
3: la solución.
2: Parte es la solución. Yo siento que mucho del problema es la esterilización. ¿200 qué?
3: Tres
2: pesos. Si uno dice, voy a donar dos.
4: 205
2: voy a donar
4: pesos.
2: Una, me los gasto en una entrada a la tiendita de conveniencia a comprar fritos y coca. Bueno, lo voy a donar y yo ayudo a uno y otro ayuda a otro y se va haciendo una cadenita.
4: Una cadenita
2: y paso número uno, arreglamos esta bronca de que no haya más.
4: Es que el problema no son los perros de la calle, el problema es que no hay cultura. El problema es que no esterilizamos, el problema es que tenemos la cultura de, tengo la perrita, que sea mamá, ¿verdad? O sea, hay que...
2: A les encanta.
4: No.
2: Porque luego les voy a decir algo, que sea mamá, tienen 10 y creen que los van a andar vendiendo. No los venden.
4: No los venden.
2: ¿Y qué hacen? Los sacan a la calle.
4: Entonces todo, o sea, el problema no son los perros de la calle, el problema es que no tenemos la suficiente cultura como para esterilizar, como para ser conscientes de una tenencia responsable, de no abandono.
2: Sí, y aparte les tengo noticias. Los perros no son un negocio.
4: No, cero. Aparte ya somos más gente que estamos más
2: sí,
4: ahí al pendiente.
2: O sea,
4: de...
2: no son un negocio de tengo para venderlos y no son un negocio, de verdad.
4: ¿Es delito?
2: ¿Es un delito este rollo?
3: Sí. No está permitida la venta de animales.
2: O sea, es que realmente se debe tomar conciencia porque creo que luego... No analizamos
4: la consecuencia.
3: En el reglamento viene que si vas a tener como un tipo de criadero o todo esto de la reproducción, tú te tienes que acercar y pedir unos permisos. O sea, no es porque a ti se te dio la gana. Y de ahí parte que te lo den. O sea, tienen que pasar muchísimos requisitos para que tú puedas hacer eso. Porque lo estableció el reglamento, pero... O sea, no regalan permisos a todo mundo. Entonces hay un protocolo.
2: No, y porque aparte te voy a decir una cosa. No se me echan encima los criadores, pero muchos de los perritos esos sufren enormemente.
4: Las perritas.
2: Los de criadores.
4: Es una explotación brutal.
2: Tremendo, tremendo, tremendo. Porque para muchas razas tener camada es
4: un sufrimiento.
2: En el asunto, por ejemplo, de médico. Para ver si nos están escuchando por ahí veterinarios, ustedes haz de cuenta, ay, acérquense, ayúdenos, porque luego de repente hay veterinarios que dicen, quiero echar la mano, no nada más en el asunto de esterilizaciones, de enfermedades y así, ¿se pueden acercar con ustedes?
3: Sí, claro, sí tenemos algunos que nos han hablado y nos han dicho, podemos colaborar en campañas, hacer una mega campaña de esterilización, consultas a bajo costo en ciertas semanas del año.
2: Vacunación.
3: Vacunación, desparasitación. Nosotros tenemos la desparasitación y la vacunación de la rabia gratuita, pero sí tenemos varios veterinarios que se han querido sumar con nosotros.
2: Ok. Oye, César, ¿dónde compran la playera?
4: Conmigo. 844-122-9748 o mándenme mensaje en mi Instagram, César H. Bueno, estoy como soy César H o en Mercado de Croquetes.
2: H, ¿cómo se escribe? H-A-C-H-E. O sea, como si escribiera usted H. Así. Y o en TikTok también, ¿verdad?
4: TikTok, estoy como César H. Instagram, soy César H. Mercado de Croquetes TikTok y Mercado de Croquetes Instagram.
2: Ahí... ¿Pueden comprar la croqueta o te pueden decir,
4: la croqueta,
2: quiero donar?
4: Quiero donar. Yo lo que hago es que en el momento en que donan, subo un video y les digo, miren, aquí está la donación. O las esterilizaciones, estas son las esterilizaciones.
2: Sí, porque yo te he visto que tú subes cuando andas repartiendo y dices, voy a darle a comer a los perritos y grabas y todo. La verdad es un rollo de hacer conciencia.
4: Es eso, es hacer conciencia, es visibilizar un problema.
2: No quieres... adoptar o no puedes, bueno, ayuda con los que están afuera, que siento que si todos hacemos conciencia, será un rollo que se irá disminuyendo.
4: Y eso, por ejemplo, en las esterilizaciones, es que este movimiento también es esterilizar, y si no hay, bueno, si no hay un adoptante, regreso a la calle, pero ya está esterilizado, o sea, ya el problema
3: ya
4: no se va a reproducir.
2: Sí, o sea, no lo vas a lanzar, híjole, a que de ese que sacaste haya 10 más.
4: Exacto.
2: O más. Los gatitos es una bronca porque se mega reproducen.
3: Sí, los perros tienen 2 camadas al año también y son entre 6 y 10 perros.
2: Sí, entonces dices, hijo, si es una bronca, porque aparte vuelve a lo mismo. Los perros de la calle se hacen súper fuertes, o sea, súper... no importa frío, no importa calor, pueden comer lo que sea, o sea, entonces no es como los saqué y dice, ay, que al cabo se van a morir, no, ¡hombre! Se hacen pero super poderosos, entonces dices, hijo, hay que tener conciencia, o sea, de que no es cierto que le va a pasar algo y si aparte eres un desalmado, si lo sacas pensando que, que se va a salir y se va a morir.
3: Sí, no, pues ser conscientes que es una responsabilidad compartida, la verdad. O sea, no puede solo el gobierno, todos podemos hacer algo como sociedad. No puedes adoptar, bueno, puedes abrir tu hogar temporalmente, unos 2 meses en lo que se adopta el perrito. Puedes donar tu tiempo yendo a ser voluntario con las asociaciones, con nosotros, porque pues, necesitamos limpieza, atención a los perros, que le den cariñito. O sea, nosotros 10 personas no podemos ir a hacerle piojito a 140 perros diario, o sea...
2: No, ni bañarlos, ni alimentarlos, ni... Aparte, volvamos a lo mismo, no hay espacio nunca suficiente. Hay muchísimas asociaciones.
3: Sí, o sea, la solución no va a ser recoger a todos los de la calle.
4: Ni tener más fundaciones.
2: No, la solución es una...
4: La cultura. Y yo apuesto, o sea, este movimiento, desde que yo lo creé, es apostar porque Saltillo sea una de las ciudades con más cultura en el cuidado animal.
2: Exactamente.
4: O sea, dar el...
2: Salto a que la gente, número uno, no compre perritos. Número dos, que si los tienes, los cuides. Y número tres, que haya de verdad una cultura de adopción.
4: No sabes cómo me critican por darle de comer a los perritos, que no estoy solucionando nada. es que, a ver, el problema no soy yo dándoles, el problema es la persona que decidió abandonarlo.
2: Sacarlo sí, a
4: la
2: calle. Alguien me decía el otro día, es que si les das de comer luego...
4: Estás fomentando. No.
2: ¿Qué fomentas? Nadie se va a salir de su casa para irse a comer a la calle.
4: Ni no darles.
3: Y no se va a morir en dos días porque no le diste croquetas. No. Ellos van a romper la basura, van a encontrar
2: comida.
3: Claro,
2: van a comer lo que haya.
3: Entonces, o sea, no es la solución no darles de comer.
2: No.
4: Ni la indiferencia.
2: Y no estás fomentando nada porque nadie se va a salir de una casa, o sea, ningún perrito se va a salir de una casa para ir a comer la croqueta de la calle. Es simplemente solucionar que los que estén en la calle estén alimentados, que tomen agua, que no se deshidraten. De verdad, no traigo para comprar la croqueta, pues sáqueles botes de agua. O sea, de verdad, ahorita con estos calores. Es humano hacerlo, humano, de verdad. En las plazas, si no lo quieres hacer en tu casa, en una plaza, ve y pon botecitos. Yo lo hacía ahí en la plaza de por mi casa, yo ponía botecitos y que se robaban los botecitos, pues junta sí. Los botecitos del súper. Digo, de que se te acaba la
4: o
2: mantequilla.
4: Los contenedores.
2: Sí, o contenedores.
4: O sea, los de, por ejemplo,
2: del
4: limpieza.
3: Sí, nosotros los usamos literal de platos porque también no tenemos que todos tengan su platito de acero inoxidable,
4: no,
3: entonces
4: se puede.
3: Algunos han alcanzado de los donativos, de lo que nos han surtido, y los demás el bote de cloro a la mitad, o sea.
2: Pues claro, y sirven para lávelo bien y puedes poner ahí alimento. Luego bien, César, para que nos platiques de los alimentos.
4: Sí.
2: Luego también
4: tenemos de todo, desde lo más accesible hasta las líneas premium.
2: No sabemos qué darle de comer. Uh-huh.
4: Nosotros los asesoramos.
2: A los perritos, porque tiene mucho que ver el pelaje,
4: la proteína, la grasa,
2: la edad. Sí, porque luego le anda comprando uno cualquier cosa y luego les caen mal. Luego yo voy a contar la historia que me pasó con Diablo. Pero sí, por favor, es mucho tomar conciencia. Les vuelvo a pedir, ¿dónde te consiguen para las playeras o para donar?
4: O sea, no soy fundación, es un movimiento, quiero aclarar.
2: Sí.
4: Yo lo hago.
2: O sea, no le van a dar factura.
4: Fe. No, yo lo hago todo de buena fe. Lo pueden conseguir las playeras conmigo en las redes César, soy César H en Instagram, César H en TikTok, o por Mercado Croquetas en Instagram, Mercado Croquetas en TikTok.
2: Okay.
4: Facebook, igual, las mismas.
2: Y contigo para, bueno, adopciones, para si quieren llevar más perritos, que traten de no, pero bueno,
4: No, vamos a hacer concientización para
2: sí.
4: Ese sea el último recurso.
2: Sí.
3: Eso es lo que quisiera yo que entendiera la gente, o sea, si tú ya no quieres a tu perrito, le estás quitando la oportunidad a un perrito que de verdad necesita llegar a ser atendido al centro de bienestar.
2: Sí, porque ya está en la calle.
3: Sí, o sea, él ya me pidieron que fuera por él, pero tú me llevaste a tu perro en la mañana, te lo tuve que recibir, ya no puedo ir por el perrito que de verdad lo necesitaba. O sea, sí sean conscientes de que hay más necesidades.
4: Acérquense a nosotros, podemos difundir la foto. Oigan, este perrito es una adopción, antes de llegar a
3: entregarlo.
2: Luego todavía hay mucha alma caritativa allá afuera, de verdad. Les voy a contar la historia, tengo una amiga que un día llegó, ella tenía puros perros salchicha y una chihuahua, que se muere su chihuahua, y de repente llegó un día y me sale un perrito nada agraciado, y le digo, ¿y este? Lo adopté y estoy enamorada, es el, bueno, me brinca, bueno, el perrito un amor.
4: Es que son súper agradecidos.
2: Súper agradecidos. Un amor. Y me dice, lo adopté, estamos felices. Es el más cariñoso, el más agradecido, el más obediente. Entonces
4: tienen una vibra diferente.
2: No piensen, porque mucha gente piensa que porque son de la calle, son mal educados y así. No, son perritos bien agradecidos. Bien agradecidos y aparte, como todo, se educan.
3: Claro.
2: Se educan y creo que son más
4: ahora, atendidos. Nosotros tenemos contacto de entrenadores.
2: Ajá.
4: O sea, si tienes problemas con tu perro, existe la posibilidad de poderlo entrenar.
3: Y también, si lo adoptaste, no quieras que el siguiente día se adapte a ti. Una regla que se llama 3 de 3.
2: Sí.
3: O sea, a los 3 días todavía está tímido. A las 3 semanas te está conociendo. Hasta los 3 meses ya se sabe de pe a pa la rutina de tu casa. Pero no quieras que a la semana ya el perro se salga solo al baño, haga toda tu rutina. O sea, son 3 meses.
2: Bueno, y entonces no repites el teléfono para que cualquier cosa...
4: 844-160 0808.
2: Ahí
4: este es
2: pueden,
4: el reporte de
3: el chatbot.
2: De chatbot. El chatbot. Ahí
4: para
2: pueden
4: reportar maltrato animal.
2: Pueden reportar el maltrato animal.
3: El perrito de la calle.
2: El perrito de la calle. Pero sea consciente, oiga, de verdad.
3: Ayúdenos.
2: Ayude. O sea, de verdad, si es un reporte de un perrito de la calle que realmente está en situación de
4: urgencia,
2: pero, enfermedad o así, y si no, sáquele comida, dele agua.
3: Cómprele la pastillita para desparasitar,
4: para la desparasitar, sí,
3: para la garrapata, porque ahí andan con que
4: no
3: están
4: nada
3: llenos,
4: más es la desparasitación de la mascota. Una mordedura de garrapata a un humano,
2: claro,
4: es fatal.
2: Es fatal.
3: Sí, pero si tú puedes ayudar con eso, yo no puedo dar pastillas a todos al chico, ¿verdad?
4: No.
3: Pero si tú tienes un perrito fuera de tu casa y se trae un chorro de garrapatas, corre, cómprale una pastillita, dásela, sí, y va a tirar la garrapata
4: nosotros
3: muerta.
4: Nosotros la vendemos,
3: y,
4: por cierto.
2: Sí,
3: entonces, y acabas con el problema.
2: Ya sabe, haga labor también. Les agradezco mucho haber venido.
4: No, al contrario, gracias por visibilizar este
3: tema.
2: Y regresa para que nos hables de los alimentos.
4: Muy bien.
2: Bueno, mi querido Radio Escucha, les agradezco que nos hayan escuchado, que nos hayan sintonizado. Si quiere, llegó tarde al programa y lo quiere ver, se queda en Facebook, La Primera 88.9. Estamos también en Spotify, en YouTube. Búsquenos si llegó tarde para que lo vea completito. Nos vamos. Que tenga usted un miércoles espectacular. Bonito, bonito día.
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0: 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Son las 11.
6: Temperatura 26 grados.
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2: 11-4.
3: Temperatura 26 grados.
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1: Hola, hola, ¿qué tal? Muy buenos y excelentes días tengan todos ustedes. Hoy ya miércoles, mitad de semana, día 29 de julio del 2026. Ya son las 11 de la mañana con 5 minutos, 26 grados de temperatura aquí en la zona universitaria. Y en esta ocasión les saluda de nueva cuenta su amiga y servidora Valeria Salas, deseándoles que tengan un excelente día, que se le estén pasando excelentemente bien y sobre todo porque ya es mitad de semana, señoras y señores. Teléfono en cabina rápidamente, 844-101-6375. Y también recordándole que estamos en las redes sociales como La Primera 889, Facebook, Instagram, TikTok, YouTube, en todos lados. Así que ya lo sabe, agréguenos y comparta nuestro número telefónico. Y bueno, pues en esta ocasión principalmente quiero invitarlos a que se queden con nosotros, porque en este momento inmediatamente nos vamos a ir del otro lado de los micrófonos, porque tenemos a mi queridísima Vero Durán, que en esta ocasión nos acompaña con nuestros amigos de Coahuila Motors para que usted esté al pendiente de la siguiente información.
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3: 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Regreso los micrófonos para que en un momento más nos sintonicen, que tenemos más información acerca de todos estos carros.
1: Así es, mi estimada Vero. 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Por lo pronto, en este bonito día, yo le voy a seguir compartiendo lo mejor de la música country, recordándole que en este día vamos a tener una sorpresa muy especial, porque van a venir unos invitadosos que usted ya los topa, ya los conoce, y sobre todo ya ha ido a ver, bueno, pues grandes eventualidades que han tenido en estos últimos días. Así es, ¿de quién estoy hablando? De nuestro nuestros queridísimos amigos del Gran Circo Mundial. 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Pero por lo pronto, ya siendo las 11 de la mañana con 10 minutos, 26 grados de temperatura, nosotros nos vamos con lo mejor de la música country en este bonito, maravilloso y hermoso día de miércoles.

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13: 11:17.
14: Temperatura 26 grados.
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0: ya son las 11:18, 26 grados de temperatura aquí en la zona universitaria. 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
2: Muchas gracias, mi estimada Vero Durán, y en esta ocasión, bueno, pues nosotros continuamos con lo mejor de la música country. En unos minutos más, ya tenemos aquí, ya estamos viendo que llegaron nuestros amigos del Gran Circo Mundial, que estarán en unos minutos más con nosotros. Por lo pronto, yo me voy directamente a un breve corte comercial, pero no se lo pierda, señor y señora, si usted les quiere ver en vivo. Y bueno, pues en esta ocasión, ahora sí que con todo el disfraz, con todo el outfit que traen estos muchachones, bueno, pues yo les recomiendo que nos agregue a la página de Facebook. Nos encuentran como La Primera 889, y de esa manera, bueno, pues usted ahí se dará cuenta de que viene todo el circo, todo el Gran Circo Mundial, a invitarlos de nueva cuenta a asistir, porque ya son los últimos días. Por lo pronto, vámonos un breve corte y regresamos con más.
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2: Temperatura 28 grados.
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0: 11:29.
2: Temperatura 28 grados.
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0: Y ya son las 11 de la mañana con 34 minutos y tenemos 28 grados de temperatura aquí en la zona universitaria. Ya lo sabe Público Radio Escucha, lo invité, le dije que aquí los iba a tener de nueva cuenta nuestros amigos de...
1: ¡El Gran Circo Mundial!
0: Muchachos, buenos días, ¿cómo están? Como siempre, con mucha pila, con mucha energía.
2: Claro, claro que sí, muy buenos días primeramente. 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
0: Muy bien, muchachos. muchachos.
11: Y tenemos 5 pases dobles para las personas que nos están escuchando en este momento. Tenemos 5 pases dobles para las primeras 5 personas que manden su mensaje aquí a la cabina. Se lo van a ganar totalmente gratis, su acceso doble para el Gran Circo Mundial.
13: ¡Aprovechen, aprovechen! ¡2 por 1 hoy!
0: No llamen, es mensaje. Es mensaje, recuerden. Es 844-101-6375. Pregunta que le quieran hacer al público. Ahora para que sí, se lo lleve.
14: ¿Cómo se llama el perro de los Picapiedra?
0: ¡Ay, gracias!
13: ¡Sí, hizo la tarea!
0: Ahora sí. Ok, 5 personas, ¿cómo se llama el perro de los Picapiedra? Y de esa manera usted va a poderse llevar. No, ay Dios. Él ya no va a estar en el circo hoy. Bueno, por lo pronto, muchachos, muchísimas gracias por haber estado con nosotros. Espero que, bueno, pues tengan mucho, mucho público en este, ahora sí que miércoles, más que nada, porque los niños están de vacaciones, sí, y yo sé que se están llevando muchísimas buenas experiencias.
13: Niños, no se queden en su casa, tráiganse a sus papás, aprovechen que niños y adultos hoy y mañana al 2x1.
0: Así que ya lo saben, por lo pronto nosotros nos vamos directamente con lo mejor de la música country. Bye, bye.
13: ¡Ahí nos vemos!

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0: 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Regresamos los micrófonos con mi compañera Valeria. Bye.
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1: Y señoras y señores, a mí el día de hoy, ahora sí que todo se me empalmó, todo se me juntó. Se me juntaron los lonches, como se me juntan los novios. No, no es cierto, no se crean eso, ¿no?
2: Le saquen.
3: Pero sí te rompo con motivo y razón.
1: Ah, ¿verdad? Sí. No, que no respondía al llamado de la nación. Bueno, en este bonito día de miércoles, señoras y señores, es un día caluroso, es un día agradable, pero es un día de enterarnos de que hay promociones de todo, y en esta ocasión tenemos a mi estimado Argelio, que viene a contarnos sobre el gran evento que ya se lleva a cabo este domingo, mi estimado.
4: Hola, muy buen día, no le saqué. No, sí, sí,
1: ay.
4: No, muy, muy padre, muy contento. Ya nos andaba cargando el payaso ahorita aquí adentro. Ahora sí que nos andaba cargando
1: nos
4: el payaso.
1: Nos andaba cargando, se los topó a los del circo, sí, y lo vio y dijo, ay, ya me va a cargar.
4: Ahora sí me va a cargar los payasos, que quedan muchos solo para la banda del circo. Muy padre, muy contentos, muy bendecidos, manita. Un día más de calor. Digo, estamos en plena canícula, porque le pegamos a la cabra manca, dijera mi papá. Un evento para el próximo domingo, la última etapa de calificación, que es la quinta etapa del circuito Wrangler, donde en la arena de rodeo 8 segundos, presentado por la compañía de rodeo 8 segundos, rodeo completo, breakaway o lazo en falso, carrera de barriles, carrera entre polos, lazos dobles, sencillos, jineteo de toros. Va a estar muy padre, muy familiar. Las bendis no van a pagar, pues están de vacaciones. De hecho, nunca pagan, aunque no estén de vacaciones.
1: De hecho.
4: De 1.20 para abajo, ¿ok? Los chabelotes no se valen. Entonces vayan, diviértanse. 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
4: Bueno, eso digo yo, no sé, la verdad. Yo la verdad, mejor.
1: Ana, ya vamos, te peinaste, dijiste no, tú, no te rajes.
4: No se arrugue. Dijo, no le meta, pues no le saque. No, ahí te va. La preventa que hasta al momento está confirmada. 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
1: 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Se duplican.
4: Ajá. Entonces ya lo saben, no se lo pueden perder. En la parte musical va a estar muy padre. Aparte de lo deportivo, que está sensacional. Chihuahua, Nuevo León, Coahuila y Tamaulipas, confirmados. De hecho, los chamacos que fueron a competir a Oklahoma con las categorías juveniles van a participar. Están muy perros los chamacos, sí. Las chamacas están muy, muy bravos. Igual la raza de Chihuahua está muy acá, y los de Monterrey, los de Nuevo León, los de Tamaulipas están bravos. Entonces vamos a participar, vamos a ser parte de esto. Y en la musical, banda brava para lo regional mexicano.
1: Ok.
4: Bisonte Wild Country.
1: Country.
4: Es parte de nosotros, acá la primera.
1: Un saludito para nuestros amigos de Bisonte.
4: Sí, ya despertaron, hijos míos.
1: Ya, pero, ya.
4: No, a lo mejor no, ayer fue miércoles.
1: No, hoy es miércoles, Padre Santo. No, pero ellos no, ellos tienen que echarle ganas,
4: yo.
1: No.
4: No son como yo. Pero a lo mejor ensayaron y llegó un compa para hacer. Oiga,
1: no, ahí está. A mí se me hace que tú andabas ahí con ellos, por eso los estás defendiendo.
4: No, bien portado. Muy padre, muy contentos de ello. Y al final de cuentas, o sea, bailar la rayita y paso de rodeo y cartera 54 y todo lo demás de Caballo Dorado, que va a estar impresionante. 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
1: Así es, señoras y señores. Y recuerde que hay que agregarlos en las redes sociales, no solamente a la primera 889, donde ya les voy a, ahora sí que a dar el pie de que está ahí el giveaway de nosotros, donde están unas botas preciosas. Que yo le digo, si yo fuera hombre me las quedaba, pero no soy, no me quedan.
4: Pero si me quedaran más bien.
1: Si me quedaran más bien, ese es el rollo, pero me vería muy patona.
4: Oye,
1: y no.
4: Val, al final de cuentas las botas son unisex, ¿no? Hay unas que pues, son muy de dama.
1: Es que, sí, o sea, te estás hablando que un hombre con un tacón cubano se me cansa, pero una mujer con un tacón del 14 en bota, y te estoy hablando de las botas un poquito más especiales, que son las cuadra, ahí sí, la dama anda, mira, pero aún así con la pezuña bien pescada, pero anda, ¿por qué?
4: Nosotros no. No, fíjate que yo sí uso.
1: Porque cuestan también las botas tan bonitas, pero.
4: Sí, son, la moda vaquera es cara.
1: La moda vaquera es cara.
4: Bueno, pueden comprar sus boletos de manera normal.
1: Pero en esta ocasión, la bota fue, ahora sí que.
4: Regalo de la compañía.
1: Regalo. Regalo de la compañía.
4: Tengo tres boletos.
1: ¿Qué quieres hacer con ellos?
4: Regalarlos, venta. Los que nos digan dónde va a ser la preventa especial.
1: Ándale.
4: Como tú quieras.
1: Por WhatsApp, que nos manden un audio. ¿Dónde va a ser la preventa especial?
4: El día de hoy, de 5 a 6 de la tarde.
1: Ajá. 5 a 6 de la tarde. Hoy hay una preventa especial y yo quiero saber en dónde va a ser. Así que necesitamos aquí mensajes de audio por medio del WhatsApp 844-101-6375 y usted se va a llevar un pase individual. ¿Los primeros tres que nos envíen o qué? Bueno, sí. Uno y luego otra pregunta, ¿o cómo va a estar
4: no,
1: la onda?
4: No, esta mera, porque la
1: razón. Okay, bueno, aquí ya llegó el primer mensaje, mi estimado Ángel.
4: ¿Qué dice?
1: Ahí, dinos qué fue, quién es. Aquí nos dice que es 6866. A ver, ahí va, ahí va, ahí va.
4: Está descifrando la compu.
1: Está trabada la compu, recuerden. A ver, ¿qué fue ahí? Ahí el momento crucial, esencial de la vida va a ser
4: aparte
1: escuchar.
4: Tenemos giveaway en las redes sociales de 8 segundos.
2: Que va a ser ahí en Plaza Patio, Plaza Patio.
1: Escúchalo, mi estimado.
5: Hay una preventa especial.
2: Va a ser ahí en Plaza Patio, Plaza Patio.
1: Plaza Patio.
4: ¿Pero en qué tienda?
1: ¿En qué tienda, mi estimado? ¿En qué tienda es?
4: Sorry con excuse me, es centro comercial y tienda donde va a ser, porque hay muchas tiendas en Plaza Patio.
1: ¿En Plaza?
4: ¿Va a decir que en las gorditas Doña Profunda? No, va a ser...
1: No, mi estimado. A ver, menciónanos la tienda. ¿Cómo se llama la tienda en la cual se van a estar dando los
4: nueva
1: boletos?
4: Sucursal.
1: Es una nueva sucursal.
4: La Beatriz, o sea, la original, está en el Mercado Juárez, antes de llegar a la Plaza Manuel Acuña.
1: Ajá, pero ¿cómo se llama la tienda en la que va a estar la promoción 2x1? Aquí lo mencionamos hace unos minutos.
4: Sí.
1: Y aparte del giveaway que nosotros tenemos para la gente que nos vaya a estar mandando ahí el audio, la grabación y demás, aparte del giveaway que nosotros tenemos acá, también la compañía de Rodeo 8 Segundos tiene un giveaway donde el primer lugar son 5 boletos, el segundo son 3 boletos y el tercer lugar es un boleto, para que usted lo tome muy en cuenta, porque ya estás ahora sí que completamente listo para que usted participe. Aquí estamos viendo comentarios, aquí estamos viendo likes, sea uno de los afortunados. Y ahí ya nos llegó de nueva cuenta el mensaje, mi estimado.
4: Un mensaje de alguien que puede ser ganador.
1: A ver, mi estimado Ángel, ¿quién fue? ¿Quién es? ¿Qué dice?
5: Este es el giveaway que nosotros tenemos para la gente que nos va a estar mandando ahí el audio, la grabación.
4: ¿Qué dijo?
1: ¿Qué dijo?
5: Este es el giveaway que nosotros tenemos para la gente que nos va a estar mandando ahí el audio, la grabación.
1: JR.
4: Sorry, con escribirme, pero ahí viendo los boletos de manera normal. Estamos preguntando, una vez más, dada la pregunta. Hoy va a haber promoción de compra un boleto y te regalamos un boleto en un centro comercial y en una tienda de sombreros y de ropa vaquera.
1: Es una
4: que
1: tienda.
4: Es la misma que está en el Mercado Juárez antes de llegar a la Plaza Manuel Acuña.
1: Ándale, aquí ya nos llegó otro mensaje en la parte de arriba. A ver si
4: a
1: es.
4: A ver si así le atinan. ¿Dónde va a ser la preventa especial el día
6: Rodeo
4: de hoy?
6: Rodeo West en la tienda de Plaza Patio.
4: Ahí está.
1: Ahí
4: la
1: está.
4: La tienda nueva de Rodeo West en la Plaza Patio. Que está
1: ahí
4: antes
1: está,
4: de
1: mi estimado. El primero que se lo lleva es la terminación 6686. Mi estimado. Aquí mándame tu nombre, mi estimado. Aquí bueno, donde ya te mandé más. El sticker.
4: Y la segunda pregunta para que veas en el mismo tipo.
1: Ok.
4: ¿Dónde está la otra tienda de Rodeo West?
1: ¿Dónde está la
4: otra? Que hay venta de boletos de manera normal.
1: A ver, ¿dónde está la otra tienda de Rodeo West? ¿En dónde se ubica? ¿Dónde se ubica?
4: Esos últimos dos se los damos ahí de esa manera, pero la ya saben, la pregunta especial está hoy. A partir de las 5 de la tarde, termina a las 6. Si hay más raza, pues ahí nos quedamos otro rato. sin problema alguno, en Plaza Patio, en la tienda Rodeo West.
1: Ok, para mi estimado Jaime Lozada, ahora sí que... Es un boleto sencillo.
4: Sí, señorita.
1: Es un boleto sencillo para mi estimado Jaime Lozada. Mi estimado, te esperamos hoy en punto de las... bueno, antes de las 4 de la tarde. Dale para que puedas venir a recoger tu pase.
4: Te quedan 4 horas, corazón. Así de fácil.
1: Yes, everybody. Te quedan más de 4 horas.
4: Sí, sí. Entonces, oye, aparte tenemos giveaway. Tenemos el regalo de parte de la compañía de Rodeo 8 segundos. Primer lugar, 5 boletos. Segundo lugar, 2. Y tercero, 1.
1: Exacto.
4: Chido. No va a haber VIP, pues está con la duda, no hay VIP, porque todos vamos a hacer infelizaje, todos vamos a estar viendo, disfrutando de la Brava, de la banda Brava, de Bisonte Wild Country y de finalmente Caballo Dorado, ¿no?
1: Así es. Y ahí tenemos otro mensaje y nos dice que es, mi estimado Ángel, aquí Julio, dice, buenas tardes. Ah, dice Mercado Juárez y Plaza Patio.
4: Sí, nos dijo las dos sucursales, válido.
1: Válido.
4: Es un boleto,
1: vale.
4: Pero nos dijo las dos sucursales.
1: Ok, bueno, aquí le mandamos, mi estimado, se lleva el segundo boleto. Mándanos tu nombre, mi estimado. Ahí te mandé un sticker de ganador. Mándame, por favor, ahí tu nombre completito para tenerte aquí.
4: Oye,
1: dentro de...
4: ¿Tienen que venir con identificación?
1: Obviamente.
4: Claro, ok, copia de la identificación.
1: Una copia de la identificación antes de las 5 de la tarde, todavía okay. Les vamos a dar una hora más. Acá. Antes de las 5 de la tarde con una copia de la identificación para que usted lo tome muy en cuenta y de esa manera, bueno, pues ahora sí que pueda.
4: Recogen su boleto, entonces no queda más que decirles que de veras que vayan, que disfruten, que va a estar padre. Uh-huh. Acuérdense, hoy a las 5 de la tarde nos vemos en Plaza Patio, en la tienda de ropa vaquera, artículos vaqueros, sombreros, la especialidad, Rodeo West, ahí en Plaza Patio, antes de llegar al área de comidas.
1: Ajá, exactamente, ahí es. Y bueno, mi estimado, la última, porque nos queda uno.
4: Ah, nos queda uno.
1: Sí.
4: Una pregunta más, ¿ok?
1: Una pregunta más.
4: Cualquiera de las disciplinas, nada más una no va a haber. O sea, va a haber lazo doble, etcétera, etcétera, etcétera. Pero, una está fuera. Tienen cuatro patitas y no tienen cuernos. Sí. ¿Jineteo de qué? ¿Va a haber jineteo de toros? ¿De qué no va a haber jineteo?
1: Esa es la pregunta, ¿cuál sí, es la disciplina?
4: ¿Cuál es el plan que no va a existir en esta? Ya están calificados los que tenían que estar para llegar a la gran final, porque esta es la última etapa de calificación.
1: Ok.
4: Tenemos lazo por parejas, breakaway, tenemos el carrera de barriles.
1: Ahí tenemos a mi estimado Víctor con un mensaje de audio. Ahí dice Víctor.
7: No va a haber jineteo de broncos.
4: Eso, ahí está, no va a haber jineteo de caballos.
1: Eso es todo.
4: Va a haber toros, barriles, polos, breakaway.
1: Hombre, mi estimado, qué bárbaros. Andan bien atentos, oye, chavos.
4: Sí, qué chido. Amigo. La idea es que se lleven el boleto, pero la pregunta no estaba tan fácil.
1: Ándale.
4: Pero si
1: mira.
4: No hemos mencionado el jineteo de caballos.
1: Mi estimado, mándame tu nombre completo, por favor. Igual manera, 5 de la tarde, antes de las 5 de la tarde, por favor, con una copia de su identificación. Aquí los voy a recibir a los tres para que se lleven su pase sencillo. No es doble, acuérdense. Es, sí, sencillo. Es sencillo. Pero aquí los tenemos para ustedes. Y bueno, mi estimado.
4: Cositas, no me queda más que decirte muchas gracias. Gracias a la gente que está ahí ya en la área de las redes sociales.
1: A Yuli. Compadre.
4: Yuli, gracias, Yuli. Perdón, se me chispoteó. Mi compadre Ángel, que está allá en la área de la cabina. Y a ti, que estamos aquí poniendo gorro todos los días. Mañana nos vemos. No podemos venir a la tarde porque estamos en la venta especial.
1: Ah, sí, la venta. Y yo así de que.
4: Quisiera, pero no va a ser. Entonces.
1: Nah, es que apenas. El domingo te desquitas, Padre Santo. El domingo.
4: Mejor mañana pasado.
1: El día que quieras.
4: No, tenemos todavía actividad toda la semana. Primero lo que deja, luego lo que apazguata.
1: Ajá. Exacto.
4: Claro que hay más tiempo que vida.
1: Así es que invítale a la gente por última ocasión y repítelo en las redes sociales.
4: Las redes sociales, compañía Rodeo 8 Segundos, en la que es Facebook, y 8 Segundos Rodeo Co. en Instagram o en TikTok. Y ya saben, domingo de rodeo, a las 3:30 abrimos la puerta, donde Arena de Rodeo 8 Segundos, a las 5 de la tarde comenzamos con el rodeo, a las 8 terminamos con el rodeo, de hecho en la parte del relajo va a estar el Boogeyman de Monterrey, Nuevo León.
1: Ok.
4: Hay lluvia, regalos y todo lo que siempre sucede, concursos y más. Terminamos a las 8, nos vamos con Bisonte Wild Country.
1: Okay.
4: Luego La Brava y luego Caballo Dorado.
1: Excelente, eso es
4: las
1: todo.
4: Las bendis no pagan de 1.20 para abajo.
1: De 1.20 para abajo, ya lo sabe, señoras y señores. No se lo pierda, próximo 2 de agosto, ya, a nada, a días de que esto sí. Se lleve a cabo. Así que, cositas, muchísimas gracias.
4: Gracias a ti, Val, gracias, Julie, gracias, mi buen Ángel, y a toda la banda y todo el staff de aquí y colaboradores y más. De la primera.
1: Ahora sí, vámonos directamente a un breve corte y regresamos porque tenemos boletos para Zaraperos.
4: Venga.
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9: Temperatura 28 grados.

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9: Las 12:05.
10: Temperatura 28 grados.
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0: Y ya son las 12:09. Tenemos 28 grados de temperatura aquí en la zona universitaria. Y en este bonito día, señoras y señores, ahora sí que tenemos de todo. Si usted quiere ir al circo, mándeme el mensaje. Recuerde, ¿cómo se llama el perro de los Picapiedra? Segundo, los boletos del rodeo, ya lo sabe, participe con nosotros en lo que es el giveaway que ya está colocado en la página de La Primera 889 y de esa manera, bueno, pues usted ya sabrá, se puede llevar un par de boletos y aparte se va a llevar lo que es, bueno, pues en esta ocasión, unas botas bonitas, guapas, preciosas las botas, del número 7.5 en color camel, un color precioso para unas botas y son... Pues digamos que para hombre o para una mujer que tenga el pie, pues algo grande, porque ahora sí que ya es una dimensión diferente para un pie de mujer. La verdad, yo no he conocido damas que tengan el pie de ese tamaño, pero si usted se quiere llevar esas botas, o de igual manera, pues quiere a lo mejor, no sé, venderlas, intercambiarlas, o como usted guste, o dárselas al novio, al esposo, o al papá, o a quien usted guste, bueno, pues ahí va a estar el regalo perfecto. Unas botas bonitas en color camel, número 7.5, y esos boletos del rodeo. Y bueno, pues para los que participaron ahorita con nosotros en la dinámica con mi estimado Argelio, bueno, pues ahí también, ahí están los boletos. Y por último, tenemos, señoras y señores, pases triples para lo que es Rieleros contra Zaraperos en su segunda jornada, así es, en el Estadio Francisco I. Madero el día de hoy, miércoles 29 de julio, así es, en punto de las 7:30, para que usted lo tome muy en cuenta y recordarle a todos ustedes que bueno, pues en esta ocasión vamos a tener estos pases triples para que usted lo tome muy en cuenta. Pases para Zaraperos en este bonito día. ¿Qué tiene que hacer? Simple y sencillamente enviarme un mensaje aquí al número de WhatsApp con... bueno, pues la frase, yo quiero ir al juego de hoy, y que me ponga su nombre completo. Necesito saber quién es la persona que se va a llevar este pase triple. Aquí lo tenemos rápidamente, lo que es el pase triple de Rieleros contra Zaraperos. ¿Para qué? Para que usted mande su mensaje. Y para las personas que estén participando por los boletos del circo, ya se los recordamos, la pregunta rápida, fácil y sencilla, ¿cómo se llama el perro de los Picapiedra? Por lo pronto, nosotros nos vamos a ir un breve corte, regresando con más y regresando para anunciar a los afortunados que se van a Luis, a los que ya se van para el rodeo y a los que se van a ir al circo. No, hombre, aquí tenemos de todo. Vámonos a un breve corte, mi estimado Ángel, y regresamos con más.
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0: 12:12.
1: Temperatura 28 grados.
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0: 12:16.
1: Temperatura 28 grados.
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0: Y ya son las 12 del mediodía con 18 minutos. Tenemos exactamente 28 grados de temperatura aquí en la zona universitaria. Y bueno, pues nosotros continuamos, seguimos disfrutando de lo mejor de la música country, pero sobre todo también disfrutamos mucho de que nuestro público radio escucha se vaya a cualquier lugar. Ahora sí que ¿para dónde jalamos? Podemos jalar para cualquier lugar, señoras y señores. Este domingo es el rodeo. El día de hoy es Rieleros contra Zaraperos en su segunda jornada. Y durante esta semana será el Gran Circo Mundial. Así que usted tiene plan para toda la semana, todos los días, y bueno, pues puede participar ahora sí que para todo. Y en esta ocasión le pedimos al público radio escucha que nos enviara el mensaje, ya sea de audio o de texto, y que nos comentara quién era, escúchelo bien, quién era o cómo se llamaba el perro de los Picapiedra. ¿Cómo se llamaba el perro de los Picapiedra? Eso es para que usted se pueda llevar un pase doble para lo que es el Gran Circo Mundial, para que vaya, disfrute, conviva, se la pase bonito con los niños, sobre todo para que cree recuerdos y más que nada para que haga recordar a los más grandes, que es lo bonito de asistir a los circos. Sabemos que ya, bueno, pues con esto de los animales, bueno, pues ahora sí que la prohibición para el cuidado animal hizo que los circos ahora tuvieran estos ahora sí que, como se les menciona, como unas esculturas tipo de animales que el Gran Circo Mundial las tiene en exhibición para que usted se pueda tomar la foto y de igual manera para que le cree la, ahora sí, ilusión a los niños de más o menos qué tamaño están cierto tipo de animales o cómo son o a qué dimensiones llegan a estar. Así que usted ya lo sabe, puede asistir al Gran Circo Mundial y darse cuenta de todo esto y muchísimas cosas más. Y en esta ocasión tenemos Rieleros contra Zaraperos en el Estadio Francisco y Madero, pero como estamos viendo que el público, bueno, pues ahora sí que ya se confundió con qué botas, con qué rodeo, con qué ahora sí que circo y demás. Aquí vamos a responderle una pregunta rápidamente a mi estimado que es con la terminación 5463. Dice, hola, quiero boletos para el rodeo y las botas. ¿Cómo participo? Mi estimado, participa simplemente entrando a lo que es Facebook, donde, bueno, pues tú vas a poner ahí donde está la lupita en la parte de arriba, vas a poner la primera 889 y ahí le vas a dar a seguir. Inmediatamente ahí te va a estar apareciendo el giveaway, que ya lo tenemos ahí completamente para el público radio escucha, donde, bueno, pues en esta ocasión se estarán llevando unas botas muy bonitas y aparte un pase doble para que usted se vaya al rodeo a estrenar, a zapatear esas botas y a que esas botas, bueno, pues agarren un poco de tierra. Así que ya lo sabe, en esta ocasión, bueno, pues participe con nosotros en lo que es la página de la primera 889. Y ahora sí, 439-1154, teléfono que usted va a tener que marcar para que la primera persona que nos marque se lleve un pase triple para lo que es Rieleros contra Zaraperos en la segunda jornada. Así es, 844-439-1154 y la primera persona que nos marque se lleva este pase para que, bueno, pues vaya y disfrute el día de hoy en punto de las 7:30 lo que es el partido. Y ya está, mi estimado Ángel. Okay, perfecto. Ahora sí, vámonos. Hola, hola, muy buenas tardes. ¿Con quién tengo el gusto?
1: Hola, buenas tardes, con Sergio.
0: Sergio, mi estimado Sergio, dime, ¿con quién vas a ir al estadio?
1: Sí, con mi novia y la tóxica.
0: Ay, qué padre, mi estimado. Bueno, pues en esta ocasión, el día de hoy, tú te llevas tu pase triple para que te vayas a disfrutar de este gran partido. Así que te esperamos aquí antes de las 4 de la tarde con tu copia de la identificación para que puedas ir al gran evento de los Zaraperos el día de hoy. Muchísimas gracias, mi estimado.
1: Hasta luego, gracias.
0: Hasta luego, bye. Y bueno, señoras y señores, mi estimado Sergio se llevó el primer pase triple para que, bueno, pues en esta ocasión, ahora sí que disfrute de lo mejor con su familia. Y vámonos con el segundo pase triple porque en esta ocasión se lo lleva, se va directamente. Así es, mi estimado, ya nos está siguiendo, mi estimado Luis, aquí ya me mandó una fotografía. Ahí, mi estimado, dale para abajo, ahí va a estar el giveaway ya colocado de las botas para que tú ya lo empieces a seguir y participes. Ahora sí, segundo, vámonos directamente. Hola, hola, muy buenas tardes. ¿Con quién tengo el gusto?
2: Hola, buenas tardes, con Guadalupe Martínez.
0: Guadalupe Martínez, mi estimado, ¿cómo estás?
2: Bien, bien, aquí andamos echándole ganas.
0: Eso es todo, mi estimado. A ver, platícanos, ¿a quién te vas a llevar al estadio?
2: A mi esposa y a mi primo.
0: Eso es todo, mi estimado. Bueno, pues en esta ocasión te esperamos antes de las 4 de la tarde con una copia de tu identificación para que vengas por tu pase triple.
2: Perfecto, muy amable, gracias.
0: Gracias, igualmente, hasta luego. Y vámonos con el último pase triple, señoras y señores, para que vean que aquí, ahora sí que sí hay para regalar, sí hay, sí nos dejan. Así que, rápidamente, último participante, señoras y señores, son las 12:23, 844-439-1154, y usted se lleva pase triple para el juego del día de hoy, Rieleros contra Zaraperos. El día de hoy juegan punto de las 7:30. Así es, participe con nosotros en esta ocasión para que se lo puedan llevar. Último pase, señoras y señores, ahí va el último, ¿quién es? Hola, hola, muy buenas tardes, ¿con quién tengo el gusto?

Como Guadalupe, como mi estimado Mario, se vayan a lo que es el día de hoy al estadio con los rieleros y zaraperos. ¿Quién creen que ganará? ¿Zaraperos? ¿Rieleros? ¿Quién cree usted? Póngaselo en duda. O si no, vaya al estadio y apoye al equipo de casa, pero sobre todo vaya a ver quién es el que gana. Por lo pronto ya son las 12 del mediodía con 25 minutos. Aquí a las personas que se están llevando los pases para lo que es el circo, les vamos a estar dejando su mensajito para que usted lo tome muy en cuenta. Para las personas que contestaron correctamente, les voy a pedir de favor, por favor, de antemano que me envíen su nombre de una vez. Su nombre con lo que es la pregunta contestada correctamente, y ahí yo les estaré dando la información a los 5 afortunados de los que se llevan los pases de el Gran Circo Mundial. Por lo pronto, nosotros ya nos vamos a retirar, señoras y señores. Los vamos a dejar con un poco más de lo mejor de la música country, con algo de nuestros amigos de Bisonte, para que usted lo disfrute, lo tome en cuenta, y sobre todo que el domingo los va a ver completamente en vivo, disfrutando de esto que va a ser el rodeo el día 2 de agosto. Así que para que vaya calentando motores, aquí le dejamos algo de nuestros amigos de Bisonte. Se despide de ustedes su amiga y servidora Valeria Salas, deseándoles que tengan la mejor de las tardes.

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1: 12:27.
2: Temperatura 29 grados.
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4: Son las 12:30.
5: Temperatura 29 grados.
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2: Muy buenas tardes, bienvenidos a una nueva edición de noticias. Les saluda su servidor Galar de la Rosa en este miércoles, mitad de semana, miércoles 29 de julio de este año 2026. Quédese con nosotros. Tenemos 29 grados de temperatura aquí en la zona universitaria. Las condiciones para este día se proyectan hasta los 32, 33 grados. Estará haciendo calor para lo que resta de esta semana aquí en Saltillo Capital. Y bueno, pues se disipa completamente el pronóstico de precipitación, al menos hasta terminar esta semana. Bueno, pues le tengo el pronóstico del tiempo completo más adelante, no sin antes invitarle para que nos deje sus reportes, denuncias, quejas, sugerencias o algún servicio social. Está a su disposición el WhatsApp de la primera en el 844-101-6375. 844-101-6375 para que nos deje reportes, denuncias, sugerencias o demás. Le recuerdo que toda esta información, aunque a veces no lo mencionamos al aire porque pues a veces nos mandan reportes fuera del espacio de noticias, todas son canalizadas y posteriormente usted pues las escucha mediante las notas o las puede leer también, ¿no? Comprando su periódico El Diario de Coahuila. Las 12 ya con 34 minutos, sin más, arrancamos con el pronóstico del tiempo.
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2: 29 grados la temperatura aquí en Saltillo a esta hora del mediodía. Para más tardar, por ahí de las 3 de la tarde, las condiciones podrían alcanzar los 33 grados. Mantendremos un cielo completamente soleado y despejado por la noche. Y la temperatura ya mínima antes de culminar este día será entre los 19-20 grados. Para mañana jueves, antesala del fin de semana, la máxima será de 32, la mínima de 19, con un cielo soleado por la, ahora sí que por la mañana y parcialmente nublado por la tarde, tarde-noche, al igual que el próximo viernes, con valores máximos de 32, 33 grados, mínimas de 19, 20 grados, también con un cielo parcialmente nublado por la tarde. Hoy en Ramos Arizpe, estas serán las condiciones, la máxima alcanzará 33 grados, Arteaga 31, General Cepeda también 33 grados, y Parras de la Fuente, la temperatura máxima será de 34 durante este miércoles. Pasamos a noticias.
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2: Las 12 ya con 35 minutos. En información, un hombre de 26 años fue localizado sin vida al interior de un domicilio ubicado en la colonia Nuevo Amanecer, aquí en Saltillo, lo que movilizó a cuerpos de emergencia y autoridades. El reporte fue recibido alrededor de las 3 de la tarde con 31 minutos, cuando una mujer solicitó el apoyo de los servicios de emergencia al encontrar inconsciente a su sobrino en una vivienda situada sobre la calle Benjamín Argumedo, entre lo que es Venustiano Carranza y Emilio Zapata. De acuerdo con la información proporcionada a los operadores, el joven identificado como Juan Carlos fue hallado aproximadamente a las 3 sin responder a estímulos. Su familia señaló que desconocía la causa del desvanecimiento. Paramédicos del Centro Regulador de Urgencias Médicas acudieron al sitio y tras realizar la valoración correspondiente confirmaron que el joven ya no presentaba signos vitales. Elementos de las corporaciones correspondientes resguardaron el domicilio mientras personal de la Fiscalía General del Estado inició las diligencias para esclarecer las causas de este lamentable fallecimiento. Será la necropsia de ley la que determine la causa exacta y oficial de la muerte de este joven de 26 años de edad. Siempre que pasan notas como estas, en donde pues no se sabe la muerte de una persona, se desconoce, solamente lo encuentran inconsciente, pues siempre le hacemos la misma recomendación en el Grupo Multimedia El Diario de Coahuila. Nosotros conocemos a nuestros hijos, quienes tienen hijos, conocemos a nuestra familia, a nuestros hermanos, a pues algún familiar, algún sobrino, no sabemos, cuando de repente tienen cambios de humor, de repente su conducta, su comportamiento cambia, y es cuando deberíamos de entrar nosotros con más oficio y decir, oye, te está pasando algo, estás pasando por una situación difícil, por una crisis, tal vez nosotros no lo entendamos como tal, pero el duelo no solamente es cuando una persona muere, sino también cuando se termina un trabajo, cuando se termina una carrera, o cuando truncas tus estudios por X o Y cuestión, cuando una persona se va, cuando pasan múltiples cosas, y a lo mejor nosotros desestimamos, ¿no? El hecho de que, bueno, pues quién se va a poner triste, ¿no? Porque pues perdió su trabajo, o porque se fue tal persona, o por X o Y cosas, ¿no? Pero para otra persona sí puede ser un motivo de depresión. Entonces, deberíamos de apoyarle, no solamente ponerle la mano en el hombro y decirle, oye, pues échale ganas, ¿no? Sino canalizarlo a las instancias correspondientes. Y una de ellas, fácil y sencilla, es marcando el 911. Marca usted al 911, le explica la situación y ellos lo van a canalizar a una instancia en donde pueda recibir ayuda este familiar, este amigo, este hermano, este compañero de trabajo que usted pueda tener, y que pueda estar pasando por una situación complicada y por una situación difícil. No espere a que esta persona corte sus días, hasta que esta persona esté inconsciente y no sepa qué le haya pasado, ¿no? Hay que pensar siempre más adelante y brindarles el apoyo y la ayuda. El tema de la salud mental hoy en día es algo que, por fortuna, se está valorando más que en otras épocas, ¿no? En otros años. Así que hay que estar atentos con los cambios de humor que puedan presentar ciertos familiares, porque después pues nos lamentamos, ¿no? Cuando suceden historias tan trágicas como la de este jovencito. Ya con 39 minutos en más información, bueno, pues se desploma y muere adulto mayor en la colonia 26 de marzo. Un hombre de aproximadamente 60 años perdió la vida luego de desvanecerse mientras caminaba por el corredor Lucio Blanco, esto en la colonia 26 de marzo, al sur de la ciudad. El hecho movilizó a cuerpos de emergencia hasta un callejón ubicado cerca del cruce del periférico Lea, o sea, el periférico Luis Echeverría Álvarez, y el bulevar Humberto Cid González, donde testigos reportaron que el hombre se desplomó de manera repentina mientras transitaba por la zona. Paramédicos del SAMU, del Sistema de Atención Médica de Urgencias de la Secretaría de Salud, acudieron al sitio para brindarle atención. Sin embargo, al valorarlo, confirmaron que ya no presentaba signos vitales. Elementos de la Policía Municipal acordonaron el área para resguardar la escena, mientras agentes de la Fiscalía General del Estado y personal de servicios periciales realizaron las diligencias correspondientes y ordenaron el traslado del cuerpo al servicio médico forense. De manera preliminar, las autoridades presumen que el fallecimiento pudo haber sido a consecuencia de un infarto fulminante, aunque será la propia necropsia la que determine la causa del deceso. De acuerdo con personas que pues dijeron conocer a esta víctima, era identificada como Antonio N., conocido como el Toniche, de oficio albañil y con domicilio en la colonia Lomas de Guadalupe. Y bueno, pues en más información, lamentablemente murió otro joven, pero esto pues murió de una descarga eléctrica. Estaba trabajando en una empresa, cambiando unos tableros dentro de su área de trabajo, y sufrió esta descarga eléctrica y murió. Bueno, pues lo que inició como una jornada habitual de trabajo terminó en tragedia dentro de la empresa San Juan, ubicada en el Parque Industrial Amistad, en Ramos Arizpe, donde un técnico de mantenimiento perdió la vida tras sufrir una descarga eléctrica mientras realizaba labores en una área de producción. El reporte fue recibido por las autoridades alrededor de las 10 de la mañana con 51 minutos, lo que movilizó elementos de la Policía Preventiva Municipal y posteriormente a personal de la Agencia de Investigación Criminal de la Fiscalía General del Estado, quienes acudieron al lugar para dar fe de los hechos. Al ingresar a el área de tableros electrónicos del horno 3 de condensador, las autoridades localizaron sin vida a Adonai, de 26 años. El trabajador se encontraba recostado boca arriba y a simple vista presentaba una quemadura en el brazo izquierdo, lesión compatible con una descarga eléctrica. De acuerdo con las primeras investigaciones, Adonai, quien laboraba directamente para la empresa como técnico de mantenimiento, realizaba el cambio de un contacto de uno de los tableros electrónicos cuando ocurrió el accidente. Minutos después, personal de la planta notificó la emergencia al encargado de seguridad, quien solicitó el apoyo al sistema de emergencias 911, por lo cual paramédicos de DM Control del Parque Industrial arribaron al sitio para brindar atención prehospitalaria. Sin embargo, al valorar al trabajador, confirmaron que ya no presentaba signos vitales. Son las 12 del mediodía con 43 minutos. Vamos a una pausa comercial, es breve, ya regresamos con más noticias.
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0: 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Las 12:44.
3: Temperatura 29 grados.
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5: 12:48.
6: Temperatura 29 grados.
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2: De regreso, son las 12 del mediodía con 49 minutos. La temperatura se mantiene en los 29 grados centígrados. Y bueno, pues nosotros avanzamos con más información. El día de ayer, el trayecto de un transportista terminó pues en tragedia para este operador de transporte de carga. Lamentablemente perdió la vida presuntamente a causa de un infarto cuando circulaba por la carretera Monterrey-Saltillo en el tramo de ingreso a Coahuila, hecho que generó una movilización de cuerpos de auxilio y afectó por completo la circulación vehicular. De acuerdo con información de la Guardia Nacional, el conductor, identificado como José Raúl, manejaba un tractocamión de la empresa PDL cuando comenzó a sentirse mal, por lo que alcanzó a orillarse a un costado de la carretera y comunicarse con las oficinas de la compañía para informarles que presentaba un fuerte dolor en el pecho. Tras recibir el llamado de auxilio, personal de la empresa dio aviso a las autoridades y mediante el sistema de rastreo GPS proporcionó la ubicación exacta de esta unidad. De manera simultánea se realizó un reporte al sistema de emergencias 911. Al llegar al sitio, elementos de la Guardia Nacional encontraron al operador inmóvil dentro de la cabina y solicitaron el apoyo de una ambulancia. Minutos después, paramédicos confirmaron que el chofer ya no contaba con signos vitales. Las 12 del mediodía con 51 minutos, la temperatura se mantiene en los 29 grados. Para quienes recién nos acaban de sintonizar, bueno, pues les decía al inicio en el pronóstico del tiempo que para el día de hoy las condiciones máximas podrían alcanzar entre los 32 a los 33 grados. Se mantendrá un cielo completamente soleado para el día de hoy aquí en Saltillo. En otros temas, vaya movilización que se registró el día de ayer en el ejido Cuautla, en lo que es la carretera que conduce a Torreón, bueno, pues cerca de Parras de la Fuente. Ahí, bueno, pues elementos de la policía ambiental hicieron acto de presencia, toda vez que reportaron a un oso, pues ahora sí que joven, que estaba en un árbol de una vivienda de este ejido Cuautla. Estamos acostumbrados, ¿no?, a ver este tipo de animales en la Sierra de Arteaga. Estamos acostumbrados a verlos también por la carretera al Guachichil, pero en estas zonas de Parras de la Fuente y demás, al menos a mí no me había tocado pues ver a un ejemplar como estos o escuchar de la presencia de uno. Bueno, pues la Comisaría de Seguridad y Protección Ciudadana, a través de la Policía Ambiental, participó en el rescate de un cesno que fue localizado en el ejido Cuautla. Bueno, pues habitantes de esa comunidad reportaron mediante los grupos de seguridad de WhatsApp de la comisaría la presencia de este ejemplar, que se encontraba trepado en un árbol al exterior de un domicilio. Tras recibir el reporte, elementos de la policía ambiental acudieron de inmediato al lugar y, luego de valorar la situación, solicitaron el apoyo de la Secretaría del Medio Ambiente del Estado y también apoyo del Museo del Desierto para realizar las maniobras de rescate, con el fin de proteger tanto al animal como a la ciudadanía y facilitar las labores. La policía ambiental acordonó el área. Como resultado de los trabajos coordinados entre las autoridades participantes, el oso joven fue rescatado de manera segura y trasladado a las instalaciones de la Secretaría del Medio Ambiente, donde será valorado por personal veterinario para conocer su estado de salud y posteriormente determinar su reubicación. Y en otros temas, nos trasladamos hasta la capital del estado nuevamente, porque está haciendo mucho ruido, sobre todo en las redes sociales, el trabajo de un fotógrafo local que, pues sin permiso, según el Instituto Municipal de Cultura de Saltillo, pues accedió a diversos recintos de la ciudad, tomó fotografías muy bonitas, eso sí, pero bueno, pues para hacer una chamba como esta tienes que pedir permiso, ¿no? Porque pues no nada más es subirte a estos lugares, no sabes si el techo está endeble o qué sé yo, y además de que son un patrimonio. Bueno, pues el Instituto Municipal de Cultura de Saltillo informó que las fotografías y videos difundidos recientemente por el fotógrafo Lico Certuche, captados en los recintos culturales de Casa Purcell y Teatro García Carrillo, fueron obtenidos sin autorización institucional y mediante el acceso a áreas restringidas. A través de un comunicado oficial, el organismo señaló que la realización del material se llevó a cabo sin el consentimiento ni la autorización de la Dirección General del Instituto ni de las áreas responsables de la administración y operación de ambos inmuebles. Este fotógrafo es creador de contenido digital originario de Saltillo, conocido por compartir en redes sociales imágenes, videos y recorridos visuales de edificios históricos, espacios emblemáticos y panorámicas de la ciudad, material que suele difundir a través de sus plataformas digitales. El Instituto Municipal de Cultura indicó que estas acciones incumplieron los lineamientos establecidos para el uso de y los protocolos de seguridad implementados para proteger tanto a las personas como al patrimonio arquitectónico y artístico bajo su resguardo. De acuerdo con el instituto, el acceso a la realización de fotografías o grabaciones en determinadas áreas de estos inmuebles requiere autorización previa debido a las medidas de conservación y seguridad que rigen los recintos. Asimismo, precisó que no autorizó, avaló ni participó en la elaboración del contenido difundido, por lo que la responsabilidad sobre el material y las circunstancias en las que fue producido recae exclusivamente en el autor. Añadió que las imágenes y videos no constituyen material oficial ni cuentan con respaldo institucional. Y es que, bueno, le mencionaba a usted que más allá de ser un promotor, obviamente, este fotógrafo de los recintos históricos de que hay en nuestra ciudad, pues evidentemente quienes trabajan de esto, pues sabrán que se tiene que pedir permiso, no más cuando son recintos arquitectónicos como este. Ya de por sí entrar a una propiedad privada también tienes que pedir permiso, autorización, pues cuanto más a un recinto como este, ¿no? Y bueno, pues ahí está el tema que está en las redes sociales. Muchos están a favor, otros están en contra, muchos dicen que, o argumentan, ¿no?, que favorece el hecho de atraer más turismo a Saltillo y demás, pero pues las reglas son las reglas. No podemos transgredirlas, ¿verdad? Porque si no, imagínese usted, pues cómo viviríamos en una ciudad así. Entonces, pues un atento llamado a quienes son fotógrafos y quienes hacen esta noble profesión, pues siempre hay que pedir permiso, ¿no? Autorización, sobre todo en lugares tan importantes como estos. Y ya son las 12:57, la temperatura se mantiene en los 29 grados centígrados. Nos vamos con esta noticia, pues noticia muy importante, porque ayer le platicaba y cerrábamos con esa nota el noticiero del día de ayer acerca de un coahuilense, Matías Grande Calionchis y Alejandra Valencia, que ellos estarían disputando la medalla de oro en los Juegos Centroamericanos del Caribe Santo Domingo 2026 en la categoría de pues dupla de tiro con arco. Y bueno, pues ya se tenía al menos contemplado ganar la plata, ¿no? Porque estaban en la final. Pues, ¿qué cree usted? Le echaron ganas estos jóvenes mexicanos y pues se llevaron la medalla de oro. Alejandra Valencia y Matías Grande confirmaron el dominio que tiene México en el tiro con arco al conquistar la medalla de oro en equipo mixto de arco curvo o recurvo de los Juegos Centroamericanos del Caribe Santo Domingo 2026. La dupla mexicana se impuso con un contundente marcador de 6-0 sobre los colombianos Ana María Rendón y Santiago Arcila en la final celebrada en el campo de tiro con arco del Parque Este de Santo Domingo. Con esta victoria, la originaria de Hermosillo y el representante de Coahuila, pues entregaron a la delegación mexicana su medalla de oro número 54, consolidando así al país en el liderato del medallero. Pues enhorabuena. Vuelvo a repetir sus nombres: Alejandra Valencia, ella es de Sonora, y Matías Grande Calionchis, él representa al estado de Coahuila. Entonces, ya con 59 minutos, con esto nos vamos. Gracias, de verdad, gracias por su sintonía. Gracias por su preferencia. Aquí Noticias de Primera, me despido. Mi nombre es Gala de la Rosa, lo dejo con Joaquín López Dóriga.
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3: Las 12:59.
4: Temperatura 29 grados.
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11: Marta Bautista, Marta Lamas, Marta Varela, Marta Tamayo, Marta Figueroa, Marta de Baile, Marta Carrillo, Marta Sagún de Fox, ¿sí? Marta Eugenia Dávila, Marta Velar, Marta Verduzco. Hoy es cumpleaños, tu cumpleaños hoy, Toño Mauri, muchas felicidades. Y nos quiere decir Laura de quién va a ser santo mañana, ya jueves y 30 de julio.
9: Claro que sí, Joaquín. Mañana vamos a festejar a Abdón, Zenén y a Julieta. Muchas felicidades adelantadas.
11: Bueno, pues esto es algo de lo más importante que ha ocurrido y que está ocurriendo hoy en México y en el resto del mundo. Con mucho, que es muchísimo de todo lo que usted leerá y escuchará mañana por la mañana. Y vamos, muchísimo de todo lo que usted leerá, escuchará y verá ahora, esta tarde, esta noche. Vamos en el correr de las próximas horas. Empiezo contigo, Israel Aldave, la presidenta de la UNAM.
12: ¿Qué tal, Joaquín? Muy buenas tardes. Hoy la presidenta de México, Claudia Sheinbaum, reconoció, Joaquín, que no se pusieron los controles suficientes en el examen de ingreso a la UNAM para evitar este tipo de irregularidades como las que se han registrado. Confió, Joaquín, en que esta situación no pueda superarse en los próximos días para que no se caiga en una falta de reconocimiento a la máxima casa de estudios. Le adelanto y, por supuesto, el detalle más adelante.
11: Gracias, Leopoldo Espejel. Ya van 900 policías que han dado de baja en Ecatepec. Y luego me dicen, oye, pues ¿por qué será tanta violencia? Te escucho.
13: Joaquín, el gobierno de Ecatepec en el Estado de México alista la baja de 300 policías municipales por irregularidades en controles de confianza y faltas administrativas. Esta depuración se suma a los 600 elementos removidos previamente para fortalecer la seguridad en el municipio. Esta medida forma parte de trabajos en conjunto con la Secretaría Ejecutiva del Sistema Nacional de Seguridad Pública para garantizar que quienes formen parte de la corporación cuenten con perfiles aptos. Joaquín.
11: Lupita Gutiérrez, esto es de estar confirmado es inédito. Te escucho. ¿Por qué? Porque son civiles.
14: Dime. De un ataque en la Sierra de Chilpancingo, en la localidad del Fresno. Los habitantes denunciaron que fueron lanzados estos explosivos a través de dron. Las autoridades han desplegado un operativo de prevención en esa zona. Los detalles más adelante, Joaquín.
11: Gracias, David Galván. ¿A quién agarraron?
15: Elementos del ejército mexicano, Joaquín, en coordinación con las dependencias del Gabinete de Seguridad, detuvieron en una operación de precisión en Mazatlán, Sinaloa, a Adrián N., alias el 20, señalado como jefe regional del Cártel del Pacífico, quien estaba en compañía de una persona más al momento de su aprehensión. Según las instancias de inteligencia, este sujeto habría participado en diversas agresiones a militares el 30 de septiembre de 2016 en Culiacán y posteriormente en la detención de Ovidio Guzmán.
11: Gracias, voy contigo, Teresa Flores, Fórmula Morelos. Sigue el caso de este, pues de lo que ha habido sobre el alcalde asesinado Valentín Lavín y las detenciones. ¿Qué más ha habido? Te escucho.
16: Joaquín, muy buenas tardes, te saludo desde el estado de Morelos. Se les dio prisión preventiva a los dos funcionarios municipales detenidos de Temuac por el delito de extorsión. Se trata de Marisol Romero, viuda del presidente municipal, quien recientemente fue asesinado, Valentín Lavín, y también Giovanni Emanuel González, quien fungiera como secretario de seguridad del municipio. Además, la síndica municipal ha asumido el cargo de alcaldesa. Más adelante con todos los detalles.
11: Gracias, y voy contigo, Carlos Rosanov. ¿Cómo es que se muere un magistrado, será del acordeón, en una cantina? Te escucho.
17: Joaquín, buena tarde. Te comparto que el magistrado federal Julio Antonio Gómez falleció este fin de semana después de un altercado, después de una pelea al interior de un bar en la ciudad de León. Los detalles en minutos.
11: Le digo, el acordeón, ¿qué hace un magistrado, obviamente borracho o tomado, peleándose en una cantina? ¿Qué hace ahí? Daisy Herrera, mientras tanto, el caso de Dana Yanina.
18: Joaquín, una jueza de control vinculó a proceso a Dana Yanina por su probable participación en el feminicidio de Dafne Zapata Quintos. La autoridad judicial determinó que existen datos de prueba suficientes para continuar el proceso penal. Dana permanece en prisión preventiva mientras se desarrolla la investigación complementaria de 3 meses. El avance de la información.
11: Voy contigo, Ignacio Cebes. ¿Qué es lo que pasó? Fórmula Tamaulipas.
19: Un voraz incendio de gran magnitud afectó una bodega de PepsiCo sobre la avenida Marte R. Gómez en Matamoros, Tamaulipas. Bomberos, Marina, Sedena y corporaciones de emergencia trabajaron a marchas forzadas en el lugar, donde hubo pérdidas millonarias en daños materiales. Manténgase en nuestra sintonía, le tendremos todos los detalles en breve.
11: Venga, y en el resto del mundo, Laura.
9: Gracias, Joaquín. La Sociedad Interamericana de Prensa advierte sobre los retrocesos en la libertad de prensa en la región. Encuesta de CNN señala que el 73% de los estadounidenses considera que Trump no atiende los problemas más graves del país. El ex titular de enfermedades infecciosas de Estados Unidos, el doctor Anthony Fauci, omite responder preguntas del Senado sobre el origen del COVID. Revela Rusia orden internacional de captura contra el fundador de Telegram, Pavel Durov, por nexos terroristas. declaran estabilización técnica para los incendios en España, que pone fin al desalojo de personas en Ávila y Madrid. En Francia hay también un respiro al estabilizarse los incendios en Nueva Aquitania y Gironda. Siguen desalojados 160.000. Detienen a un sujeto polaco que incendió el exterior de la parroquia de Medjugorje y vandalizó la figura de la Virgen María. Esto en Bosnia-Herzegovina. Podría alcanzar hasta 5 años de prisión. Joaquín.
20: Gracias. Si en las finanzas en este momento el dólar interbancario se está cotizando en 17.54, en ventanilla se vende en 18.07, en los bancos hasta en 18.29, el euro se sigue manteniendo en el mundo en $1.14, aquí €1.21.32, y le recuerdo hoy miércoles estreno del capítulo María José Más López Dóriga, mi vida, en todas mis redes y en todas las plataformas, y que en esta tarde de miércoles decía, jueves, miércoles 29 de julio de este año de 2026, le voy a tener a usted todo esto.
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22: Sinaloa tiene récord.
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23: 1:10.
4: Temperatura 29 grados.

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7: Una con 14.
8: Temperatura 29 grados.
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2: ¿Qué un homicidio como ese se reserva 5 años la información? ¿Por qué no hay avances en ese homicidio? ¿Por qué nos quisieron engañar? ¿Qué pasó con la titular de la fiscalía que dio estas órdenes? Ah, pues solo renunció y ya. O sea, la impunidad legal. El López Obrador firmó un decreto para que todas sus obras emblemáticas, llamadas así, ahora emblemático se convirtió en sinónimo de desastroso, se reservara la información. ¿Por qué? Pues para no tener que informar a quién compraban, a quién vendía. ¿Se acuerda del balastro? Lo del amigo de Andy, Amílcar. Dice, ya si se descarrila el tren, pues es UPEX. Y se descarriló 2 veces. Y no fue PEX de nadie. Bueno, sí, de la presidenta. También es por qué, para no tener que dar cuentas de cómo se daban los contratos. Contratos sin concurso. No tenía que explicar las compras, ni por qué se compraba, ni a quién, ni cómo, ni en cuánto. Se reservó la información. La reserva de la información se ha convertido en un sinónimo de impunidad. Pero ya hablaremos de esto. Voy contigo, Israel Alda. Esta mañana la presidenta, pues le volvieron a preguntar de Rufo, le volvieron a preguntar de la UNAM, y pues el tema es que la presidenta le va todo, le entra todo. Y luego siempre enfrenta conflictos, por ejemplo, cuando toca temas, por ejemplo, el de Rufo, pues que es un asunto de la Fiscalía, con que responda. Ese es un asunto que está en manos de la Fiscalía General de la República. No, contesta. Lo de la UNAM, ya se había fijado una posición sobre la UNAM. La UNAM lo tendrá que resolver con respecto a la autonomía. Si la UNAM quiere y presenta una denuncia, la Fiscalía General de la República, a partir de la denuncia de la UNAM, puede intervenir en la investigación. Voy contigo, Israel Aldave.
3: Sí, Joaquín, ¿qué tal? Gracias. Muy buenas tardes. Como tú lo señalas, a pregunta expresa, hoy la presidenta de México, Claudia Sheinbaum, vuelve a hablar sobre esta situación que priva en la Universidad Nacional Autónoma de México. Reconoce hoy, Joaquín, la presidenta Sheinbaum Pardo, en base a, no dijo qué datos, que no se pusieron los controles suficientes para evitar este tipo de fraudes o irregularidades como las que se han registrado con el examen de ingreso a la máxima casa de estudios. Hace votos, Joaquín, porque sea la universidad la que pueda resolver en los próximos días esta problemática a fin de que no se caiga, dijo, en una falta de reconocimiento a la máxima casa de estudios.
4: Lo que tiene que resolver la UNAM por el propio prestigio de la universidad y para certidumbre de los jóvenes es cómo se resuelve este problema hoy y hacerlo lo más pronto posible, porque no creo que haya habido mala intención de nadie, sino sencillamente aplicaron un examen donde a lo mejor no pusieron de acuerdo con el uso hoy de la tecnología y de la inteligencia artificial, pues los controles suficientes para que no se pudiera hacer alguna trampa. Entonces, evidentemente nosotros estamos por la honestidad de todos. Entonces, tiene que resolverse este tema y ojalá sea muy pronto para que se pueda dar la certidumbre y que esto no caiga en una falta de reconocimiento de la Universidad Nacional Autónoma de México, que es una gran institución.
3: En este sentido, Joaquín refrendó el total respaldo de su administración a la máxima casa de estudios, esto en firme respeto a su autonomía.
4: En lo que quiera las autoridades de la UNAM, apoyo del gobierno si lo solicita, con todo gusto estamos. Estudiantes, ahí estamos. Pues una decisión autónoma que tiene que tomar la universidad y esperamos pues que esto se tome en cuenta, que si hay algún fraude particular de la empresa que aplicó, pues que se tomen las medidas que se tengan que tomar desde la propia universidad también. Si se tiene que llevar, yo lo dije, incluso a un caso, si ellos consideran que hay un fraude mayor y que incluso es un caso penal, pues que ahí están las instituciones para que lo lleven.
3: En otro tema, Joaquín negó que la intención de su gobierno sea la de censurar a los medios de comunicación, luego de que se dieran a conocer estos lineamientos de la ley para garantizar el derecho de las audiencias. Insiste, Joaquín, la presidenta Sheinbaum Pardo, que lo que se busca es una autorregulación de los medios electrónicos y no censurarlos o imponerles multas.
4: No hay censura, ni va a haber censura. En la ley lo que se aprobó, además con acuerdo de la Cámara de Radio y Televisión, esa ley se aprobó dialogando con la Cámara, fue el esquema para garantizar el derecho de las audiencias. Y ahora esta consulta pública, los lineamientos de la Comisión, ni siquiera se han emitido. Se publicaron para consulta. Entonces, es absolutamente falso que el objetivo del gobierno sea censurar.
3: Por otra parte, Joaquín, presente en la conferencia de prensa de esta mañana, el secretario de Economía, Marcelo Ebrard, respondió a estos dichos del presidente de los Estados Unidos, Donald Trump, en el sentido de que el T-MEC solamente le interesan a México y a Canadá. Le respondió a Joaquín señalando que justamente nuestro país es el principal cliente de los productos norteamericanos.
5: México es el cliente número uno de Estados Unidos. Nadie le compra más a Estados Unidos que México. Si sumas a China, Alemania y Japón, nosotros compramos más a Estados Unidos. Somos su cliente número uno. Entonces, pues por eso hemos buscado mantener esa relación. La presidenta nos hizo favor de recibir al embajador Greer y directamente está conduciendo estas decisiones comerciales. Y bueno, el resultado está a la vista, ¿no? Ahora, evidentemente cada semana hay que estar alertas, hay muchas cosas, vamos a ver qué sucede en los próximos meses, pero hoy por hoy vamos bien.
3: Joaquín, es lo que toca a la agenda de este día de la presidenta de la República. A las 5:00 p.m. aquí en Palacio Nacional estarán recibiendo al director del Banco Mundial, quien dijo ha mostrado mucho interés en el Plan México. Por el momento el reporte con las imágenes de Jorge Aguilar.
6: Gracias, gracias, Israel Aldave. Voy a unos anuncios y después de los anuncios. Acusan en Texas a un criminal de 12 cargos de conspiración por dar armas al cártel de Sinaloa. El embajador de Estados Unidos en México, Ron Johnson, dice que esto es esencial para que ambos países sigan trabajando juntos para detener ese tráfico de armas, el 70% de las armas que usa el crimen organizado, bueno, de las incautadas, vienen de Estados Unidos. Elementos del ejército detienen en Mazatlán al jefe regional del cártel del Pacífico. Y hoy es miércoles, la mesa política, Ruy Camborrene Casados, don Pepe Fonseca. Continuamos.
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0: 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La 1:23.
8: Temperatura 30 grados.
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8: 1:28.
9: Temperatura 30 grados.
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1: O sea que hay un comité que va a decir si lo que yo digo es neutral, si es positivo no. para alguien o si es negativo para alguien, o cómo va
2: no.
1: a funcionar.
2: ¿Dice? No, esto lo hace una institución, casi siempre una institución académica, casi siempre lo había hecho la UNAM.
1: Sí.
2: El año la elección anterior, el 24, lo hizo la Universidad Autónoma de Nuevo León. Ellos trabajan con las grabaciones que nosotros hacemos todo el tiempo a través de nuestros centros de monitoreo de los distintos programas, y ellos a través de su propio protocolo de evaluación hacen esta clasificación estadística.
1: A ver, aquí dice, o tú me lo puedes decir, que el acuerdo plantea una metodología con 14 variables de análisis. Entre uh-huh. ellas, tiempos, ¿qué más? Género periodístico, ¿qué más?
2: Madre, no tengo las, bueno, yo no te tengo digo. La lista de yo variables. Te los digo.
1: Valoración de la información, igualdad uh-huh. de género y no discriminación, violencia política contra las mujeres en razón de género. Aquí sí, no lo acabo de entender. Presencia de estereotipos relacionados con grupos en situación de discriminación y mecanismos discursivos indirectos de descalificación de personas precandidatas o candidatas. Sí, la verdad es que lo pone muy complicado, sobre todo cuando hablan de los estereotipos, ¿no?
2: A ver, puede ser. La realidad es que no hemos tenido mayor conflicto con esto en elecciones no. anteriores, pero déjame ponerte un ejemplo no electoral. Yo recuerdo hace algunos años un anuncio de un agua purificada en donde está una dama haciendo su arte.

0: Y en ese momento se imagina que llega un policía rubio, alto, fuerte, a interactuar con ella, no sé por qué razón. Y entonces ella toma un vaso de un toma un poco de agua, y entonces la claridad vuelve a su mente y descubre que en lugar del güero está un chaparro prieto y orejón a su lado, y esto es una muestra de lo feo que puede ser la realidad con la gente. Eso puede, vamos, la libertad de expresión es plena, quien quiera hacer una cosa así la puede hacer, pero a la hora de valorar lo que se transmite, pues el reporte dirá que se reproduce un estereotipo racial y de clase. Es un ejemplo.
1: Sí, bueno, no sé si lo puedo entender, pero en el tipo, cuando están a monitorear las noticias, pues esos ya entran en un terreno donde yo sé que se ha hecho siempre, pero lo que te quiero es que entran en un terreno en donde también, mira, para empezar, el objetivo no existe, la objetividad. Es un anhelo.
0: ¿Es verdad?
1: Es un anhelo o es un engaño, como se quiera manejar. Entonces, yo siempre, a partir de que la objetividad no existe, yo hablo de equidad. No sé si esto lo tenga en cuenta el INE y el comité, porque si vamos a ir a lo que hay que ser objetivos, no, pues no se puede ser objetivo, porque todos somos sujetos, somos subjetivos, ¿no?
0: A ver, lo primero, el Comité de Radio y Televisión no es el que va a hacer estas valoraciones. Esto, a través de un concurso, se le asigna a una institución académica.
1: Sí.
0: Y en esa valoración, el comité no tiene ninguna participación. Se
1: Ah,
0: hace a través de, ciertamente, con la metodología aprobada por el Consejo General, pero de acuerdo a criterios académicos de la institución correspondiente. Hasta el día de hoy, la UNAM y la Autónoma de Nuevo León. Efectivamente no hay objetividad, pero digamos que eso tampoco impide ciertos criterios. Por ejemplo, ayer lancé yo una propuesta de uso de doble boleta y
1: sí, lo.
0: entonces alguien en Twitter pone, pues claro, ¿qué se podía esperar de este consejero cuatrotero sino mañas para engordar a su partido? Bien, no existirá la objetividad, pero bajo criterios amplios. Ciertamente ese tuit no es un tuit positivo hacia mi iniciativa. En una clasificación aproximadamente objetiva, tan objetiva como la observación empírica pueda permitir, si ese tuit se clasificara, se diría opiniones negativas respecto a Uquib Espadas y su iniciativa. Y yo no podría, bueno, yo no podría decir otra cosa. Por cierto, muchos tuits positivos no hay, debo mencionar.
1: No te preocupes, así es Twitter. Digo, vamos,
0: Es verdad,
1: el
0: es
1: que
0: verdad.
1: busque tweets positivos en Twitter es, primero comete dos pecados, el de arrogancia y soberbia y
0: Y el de mirar Twitter.
1: el de tontería, por no decirlo fuerte y exactamente. Ahora, me dice, se seleccionaron ya noticieros de cada entidad atendiendo a la distribución, 89% correspondiente a concesionarias comerciales, 11 a concesionarias públicas sociales y sociales comunitarias. Tú sabes que ya entre públicas sociales y sociales comunitarias y piratas hay más estaciones que las que están reguladas, las comerciales.
0: Es verdad, pero el monitoreo no va a ser aleatorio, sino bajo criterios, especialmente el de audiencia, no el único. Pero no es como que vayamos a lanzar, bueno, como que la institución vaya a hacer una selección por sorteo con números aleatorios para decidir a quiénes monitorea y que en consecuencia estaciones muy pequeñitas que pudieran ser hasta clandestinas vayan a salir
1: Sí.
0: en el monitoreo y que por el contrario, programas de gran difusión vayan a quedar excluidos. Es justamente al revés. Se trata de una selección, sí plural, con adaptación regional, pero que cubra la mayor parte de lo que se difunde. Sí, la idea es generar una fotografía, más bien una película, porque es un proceso, de ciertos parámetros en relación con la imparcialidad y calidad en otros factores de la información que se transmite. También se van a monitorear algunos programas de opinión.
1: Bien, ahí es donde ya empiezan los conflictos con los programas, con las opiniones, ¿no?
0: Bueno, de hecho, ha habido una fuerte discusión al respecto. A ver, el monitoreo es eso, nos traduce en cifras y en la lectura de variables específicas lo que se dice en radio y televisión. No se emiten calificaciones, no hay ningún tipo de consecuencia para nadie, y si somos objetivos, la realidad es que estos monitoreos son muy útiles para partidos políticos, para candidatos, en alguna medida para las instituciones e incluso para los propios difusores, pero no tiene, en la práctica nunca ha tenido ningún efecto. Es decir, nunca hemos sabido que como consecuencia del monitoreo, por ejemplo, alguna empresa retire su publicidad de alguna estación, ni nada que se le acerque a eso.
1: Ni menos sanción alguna por parte del INE, o si no, están previstas.
0: No, absolutamente no, eso está fuera de toda discusión. Incluso, por ejemplo, el INE sugiere a difusores y comentaristas tener ciertos criterios de equidad a la hora de sus transmisiones, pero esto queda estrictamente a nivel de propuesta. No hay ninguna medida coactiva. Por ejemplo, se ha insistido en la necesidad de que haya pues una difusión que tenga en consideración la equidad de género. Es un criterio del INE. Vamos, en el INE como institución sí es visto como adecuado que haya equidad de género en la transmisión, en las transmisiones. Pero este es un criterio del instituto que no le puede imponer a nadie. Quien no quiera tener este criterio o interprete ese criterio de otra manera o cualquier otra cosa, estará en plena libertad de hacerlo. No hay medidas coactivas vinculadas ni al monitoreo ni a ningún otro acuerdo del INE que involucre las transmisiones pues externas.
1: Dice, se considera una distribución de 47% de programas matutinos, 35% de horario vespertino, como este, ¿no? Y 18% en horario nocturno. Dice el acuerdo.
0: Sí, tiene que ver con el tipo de programas que se transmiten, con la audiencia, otra vez, ciertamente hay, pues vamos, muchos programas de horarios matutinos actualmente tienen mayores audiencias que programas en otros horarios.
1: ¿Qué pasó, doctor?
0: Vamos,
1: no
0: te lleves. De hacer, ¿perdón?
1: No te lleves, doctor.
0: No, bueno, hay programas y programas. A ver, una cosa es lo que pasa con la generalidad. Dentro de eso, cada programa, pues ahora sí que, como se dice en castellano, no,
1: era una broma,
0: se la rifa por sí mismo. Yo sé. Pero bueno, hay programas de alta audiencia en todos los horarios, ¿verdad? Sí. Eso es cierto.
1: Sí. Ahora, dice, en la medida de lo posible, se consideró no integrar noticiarios conducidos por la misma persona. Esto no lo entiendo.
0: Sí, un mismo conductor puede tener programas en distintas estaciones a distintos horarios. La idea del monitoreo es, en la medida de lo posible, evitar repetir el monitoreo cuando la misma persona sea la que conduzca el programa, tratando de diversificar pues los emisores sobre los cuales se monitorea.
1: Bien, estoy viendo que, de acuerdo con la ley, dice que al seleccionar entre noticieros con la misma relevancia política y sin información de audiencia, se determinó seleccionar en la televisión el horario nocturno y en la radio el horario matutino. ¿Cómo se explica esto?
0: Por las audiencias, tendencialmente, la radio se oye más en las mañanas y la tele se ve más en la noche. Vamos, en las mañanas, por ejemplo, pensemos en la hora de entrar a trabajar. La gente va escuchando en muchos espacios programas de radio, lo mismo en los lugares mismos de trabajo, en tanto que en la noche la carga laboral de las ciudades, digamos, disminuye y las audiencias son más domésticas, por decirlo en términos muy muy esquemáticos, y en consecuencia tienen más audiencia los programas televisivos que se ven, como se decía antiguamente, en la comodidad del hogar.
1: Sí, Lo que pasa es que ya me dejaste en el limbo, yo estoy al mediodía.
0: Bueno, no es que estés en el limbo, es probablemente que mi análisis tenga punto ciego en el mediodía. Así, a bote pronto, no podría yo llegar a una conclusión. Los datos los tiene el instituto, yo no los conozco, no los tengo a mano, pero ciertamente hay diferencias entre la audiencia del mediodía, de la noche y de la mañana. ¿Cuáles? No las puedo puntualizar en este momento.
1: Bien, bueno, a ver, dime, doctor Espadas Ancona. El punto central es el monitoreo del INE. Ya sé que se ha hecho todos los años que yo llevo de... Bueno, no todos, porque es reciente, perdón. El monitoreo del INE lleva o puede conllevar alguna sanción del INE a algún programa, a alguna concesionaria o a algún conductor o conductora?
0: Absolutamente no. Incluso si en el monitoreo hubiera cosas que se consideraran reñidas con la equidad de género o cualquier otra cosa semejante, esto no se traduce en ningún tipo de acción por parte del instituto ni de ningún actor vinculado al instituto. Ah, bueno, otra cosa es lo que ocurra al margen del monitoreo. El monitoreo no proporciona ese tipo de información. Si alguna candidato o precandidato se siente agraviado por alguien en lo particular, eso ya será su litigio por las vías que corresponda, si es que correspondiera. Pero en absoluto el monitoreo del INE ni genera evidencias para reclamos de esta naturaleza, porque fundamentalmente su información es estadística, ni por sí mismo se puede traducir. No hay escenario dentro del margen de la ley y de los reglamentos del INE en los que lo que se transmita y lo que se diga en ejercicio de la libertad de expresión pueda ser utilizado por el instituto para sancionar. No hay tal.
1: Muchas gracias, doctor. Doctor Espadas Ancona, muchas gracias, UKIP. Oye,
0: al contrario.
1: Luego hablamos, a ver si la semana que viene o cuando puedas, de esta propuesta que hiciste, que me parece muy interesante, que también se vote por los plurinominales, ¿sí? Para que salgan a hacer campaña.
0: Y eso, pero aprovecho los últimos segundos, si me permites. Sí. A mí quien me explicó lo que eran los plurinominales fuiste tú. En 1979, cuando, no sé si ya era el Instituto Mexicano de Televisión, sí. Y me lo explicaste en 3 minutos y lo entendí perfectamente para el resto de la vida. Bueno. Y entre otras cosas, de ese entendimiento resultó la iniciativa de doble boleta que presenté hace 25 años en la Cámara. Esto no es novedad.
1: Bueno, lo hablaremos, ¿te parece? Porque yo me parece que es un buen proyecto.
0: Muchas gracias. Con muchísimo gusto, aquí estamos, y te agradezco permitirme llegar a tu auditorio.
1: Al contrario, te mando un abrazo, doctor, que estés muy bien. Buenas
0: Igualmente,
1: tardes.
0: Igualmente, hasta luego.
1: El doctor Espada Ancona, bueno, UKIP Espada Ancona, fue en los anuncios, después de los anuncios, deslaves en bosques de la Reforma provoca un desastre de tránsito. La contaminación del aire provoca en México, sobre todo en la Ciudad de México, pero ya también en Guadalajara, Monterrey, al menos 60,000 muertes prematuras. Sí, 60,000 muertes prematuras. Y el caso del asesinato del alcalde de Temoac, en Morelos, y todo lo que está salpicando. Continuamos.
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0: 1:45.
2: Temperatura 30 grados.
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16: 1:49.
2: Temperatura 30 grados.
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1: En una conferencia la presidenta Norma Solano, que por cierto con quien hemos tenido una gran apertura, y así lo tengo que reconocer, y sí nos han escuchado en este proceso de estructura de estos, de este proyecto. Cuando sale con esto, bueno, pues dijimos, ok, vamos a entrarle a la consulta y vamos a dar nuestra opinión. El martes pasado, de momento en la mañanera, aparece la consejera jurídica dando una explicación que desde mi punto de vista, pues no le correspondería a ella, porque quien emite estos lineamientos es la Comisión Reguladora de Telecomunicaciones. Y de acuerdo con la ley, quien los saca a consulta, pues es la propia comisión. Entonces, en fin, pues esto empezó a arder con opiniones y con especulaciones. Y bueno, lo que yo te quiero decir es que nosotros como Cámara y defensora de los derechos de libertad de expresión, sin vejar los derechos de las audiencias que ya están en la ley y que bueno, pues se tienen que emitir los lineamientos, buscamos que haya un equilibrio entre estos derechos de las audiencias, la libertad de expresión y la libertad editorial de los medios de comunicación, Joaquín.
2: Ahora, dime una cosa. Esta comisión reguladora ya no es autónoma como era la comisión anterior. Ya depende, ya es del régimen, es del gobierno. Depende de la Secretaría de Infraestructura, Comunicaciones y Transportes, ¿no?
1: Es correcto, ya no es descentralizada como es lo que era el IFETEL. Ahora es desconcentrada de la propia Secretaría porque no tiene patrimonio propio, pero sin embargo tiene atribuciones propias que tiene que ejercer. Entonces, pues le corresponde a la comisión hacer esta regulación, estos lineamientos, y también regular en este aspecto a los medios de comunicación, que ese es un tema que traemos. Tú viste a la presidenta ayer y me encantó que dijera, a ver, aquí lo que buscamos es que sea una autorregulación, ok, pues vamos a trabajar en la autorregulación y en eso estamos trabajando. Lo que no queremos es que haya un órgano regulador, ya sea la comisión o del Estado, como queramos verlo, en donde venga a querer imponer sanciones a los medios de comunicación que no estén contempladas en la ley, porque Joaquín, solo se establecen dos contempladas en la ley, en el artículo 295 de la propia ley, que es que no nombres a los defensores de las audiencias y que no emitas tu código de autorregulación. Entonces, siguiendo este concepto, pues nosotros trabajaremos con la comisión para que efectivamente esto se refleje con ese equilibrio en el proyecto de los lineamientos.
2: Sí, pero vamos, ahí están hablando, y a mí lo que me llama mucho la atención, igual que a ti, es que haya sido la consejera jurídica de la Presidencia de la República la que haya salido a dar la nota, a fijar los temas, y yo tengo unas enormes reservas, por no decir que desconfianza, en estos llamados consultas, los parlamentos abiertos. ¿Sabes por qué? Porque nada más habla cada quien y luego hacen lo que les da la gana, porque tienen los votos en el legislativo y la decisión política de hacerlo.
1: Pues mira, yo he tenido una buena experiencia en el seno de la Cámara en este aspecto y lo quiero decir abiertamente. La presidenta, cuando hubo esta reforma a la ley, siempre tuvimos contacto y una franca discusión, sana discusión, y sí te quiero decir que sí, sí influimos bastante en esta reforma, y yo tengo la esperanza de que así sea, casi te podría decir la seguridad en estos lineamientos. Claro que tenemos que fijar una postura pública, pues sí, porque la gente tiene que conocer lo que está pasando, pero honestamente yo tengo confianza en que sí nos van a escuchar y en que tendremos que tener un proyecto de lineamientos equilibrado que no afecte a los medios de comunicación. Si de por sí, a ver, a los únicos medios que están regulando es a la radio y a la televisión, digo, desafortunadamente, porque así viene desde la Constitución y en la ley, y bueno, y todos los demás medios, pues obviamente pueden decir, a ver, a los únicos medios que están regulando es a la radio y a la televisión, digo, desafortunadamente, porque así viene desde la Constitución y en la ley. Y bueno, y todos los demás medios, pues obviamente pueden decir y hacer lo que quieran porque no son medios regulados. Estamos en un piso que no es parejo. Eso ya lo sabemos. Pero bueno, eso será materia de otra discusión y de otra legislación.
2: Bueno, pero aquí lo he dejado muy claro. Aunque hoy la presidenta haya dicho que no se trata de multar, que solo en un caso extremo, Luisa María Alcalde, la consejera jurídica, dijo de que se presenta la queja, la defensoría la recibe, pide un informe, si se vulneraron los derechos, emite recomendaciones al medio en caso de no ser atendidas, o que la audiencia considere que no se restituyeron sus derechos, lo que es ambiguo totalmente, la comisión reguladora intervendrá y se impondrá, conforme lo determina la ley, sanciones y multas económicas. Más claro de que hay multas ni el agua.
1: Como están redactados en este momento, se toma el artículo 282 que establece esa parte. Y lo que nosotros estamos queriendo aclarar, y eso lo haremos en esta discusión, es que el que debe de aplicar es el 295, que establece estas únicas dos sanciones, Joaquín. Entonces, yo me quedo con lo que dijo la presidenta. Sí. Entonces, de acuerdo, digo, porque eso es en lo que vamos a trabajar.
2: Sí, lo que dijo la presidenta es hoy, no se trata de multar, eso sería ya la última instancia. El objetivo es que no haya mentiras y que el agraviado cualquiera, cualquier mexicano diga, es importante que se den los distintos puntos de vista en cualquiera de las estaciones de radio o televisión. Entonces,
1: mira,
2: sí.
1: Los defensores de las audiencias, que son los que van a analizar las quejas de las audiencias, bueno, pues los escucharán. Y si hay fundamentos, pues estará también el derecho de réplica, que también puede ser un derecho de las audiencias. Y va a tener que emitir recomendaciones. Y estas recomendaciones, bueno, pues los medios verán si las acatan o no las acatan. Y si no, bueno, pues ya tendrán otras instancias judiciales. A ver, por lo pronto lo que queremos acotar es la intervención del órgano regulador en las decisiones de los defensores de las audiencias y en la actuación de los medios de comunicación con respecto a los derechos de las audiencias.
2: José Antonio, permíteme un momento, tengo un corte y regreso, ¿me aguantas un momento?
1: Sí, cómo no, Joaquín.
2: Tú sabes lo que es esto, ¿no? Continuamos.
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0: Gracias por aguantarme un momento, José Antonio García Herrera, presidente del Consejo Directivo de la Cámara Nacional de la Industria de Radio y Televisión. A mí de lo que me preocupa es lo siguiente. Cuando hablan aquí, recibir información veraz y oportuna. Lo de la oportunidad es discreción, porque nota que no es oportuna, nota que deja de ser nota. Porque también nos quieren enseñar, ahora sí, que como si fueran los señores Sambors a hacer enchiladas suizas, ¿sí? Recibir información oportuna, veraz, sí. No difundir información falsa, ¿de acuerdo? Descontextualizada. Y pregunto, te pregunto a ti, ¿quién va a decidir si la información es descontextualizada?
1: Obviamente, el órgano regulador no. Es decir, en eso estamos trabajando. Para eso estarán los defensores de las audiencias, quienes emitirán, recomendaciones a los medios de comunicación. Ahora, lo que sí y que siempre hemos actuado de manera responsable es tener los elementos mínimos de comprobación de la información que mandamos. Y la otra también, la diferencia entre opinión e información.
0: Ese es otro punto.
1: Que el acuerdo, Joaquín, aquí fue, está bien, las audiencias tienen derecho a saber cuándo hay una opinión personal del conductor y cuándo es una información neta. Entonces, lo que acordamos con la Comisión Reguladora es que al inicio de cada programa mandaremos una voz en off para radio y en televisión una pleca en donde diga el siguiente programa tendrá información y opinión. Y con eso daremos cumplimiento a lo que ya está establecido en la ley, Joaquín.
0: Ah, muy bien, ¿no? Fíjate, porque si no iba a estar yo, esto es información, esto es opinión. Y pasa otra cosa, esto es información, esto es opinión. Lo que retrata el desconocimiento total, pero no es desconocimiento, es perversión en busca de un control.
1: Pues sí, pues digo, por eso sí, son acuerdos previos que ya hemos tenido y que bueno, pues estamos tratando de equilibrar este proyecto, ¿no? El otro también muy importante, el de las quejas a los defensores de las audiencias, tienen que tener nombre y apellido. Imagínate las denuncias anónimas, o sea, no, es decir, que venga una queja anónima.
0: Pues las granjas de bots del gobierno de Jesús Ramírez Cuevas van a atiborrar las redes de una denuncia, una queja, y lo va a tomar en cuenta la Comisión Reguladora.
1: Exacto, entonces esa es otra modificación que estamos pidiendo que se incluya, que se acredite la personalidad de aquel que se queja y que el defensor de las audiencias también tenga el derecho de desechar por frívolas e improcedentes este tipo de quejas. Entonces, a ver, yo todavía no doy por hecho ni una ni otra cosa, hay que trabajar. Y la apertura la tenemos, entonces, pues, trabajemos en esto, ya veremos qué pasa, ¿no?
0: Sí, a mí me parece muy bien esto de distinguir entre publicidad y contenido, en eso no hay ningún problema, ¿sí?
1: Sí.
0: Después aquí, contar con servicios de accesibilidad a personas con debilidad auditiva y contar con representaciones visuales respetuosas e inclusivas. No les entiendo, no entiendo.
1: Es muy específico eso, Joaquín. Habla de que cuando tienes un canal de más del 50% de cobertura nacional, tengas un recuadro, por ejemplo, en el programa más, digamos, en el más, que el más rating tenga, que tengas un recuadro para que lo mismo que hacen en la mañanera, pues haya un traductor mudo, que esté dando las notas.
0: Por el código, con el lenguaje de señales, ¿no?
1: El lenguaje de señales, exactamente. Esa es una parte de eso. La otra, lo mismo te piden, pues, cuando haya traducciones, que se pongan, a lo mejor también el tema de los nombres de quienes están participando en el programa. Es ya muy técnico, que por supuesto estamos entrándole también a esa discusión, ¿eh?
0: Pues qué bueno, porque a mí de lo que cosas que me preocupan es esto. Primero, lo de la información objetiva. Después, quién va a decidir, repito, qué información está descontextualizada, porque ahí en esa palabrita está la llave, ¿eh?
1: Y sí, es algo muy subjetivo.
0: Sí.
1: Sí.
0: En fin, pues que vamos a ver qué lo que pasa. Yo no tengo ninguna esperanza a estas audiencias, ¿sí? Porque me remito a los hechos. ¿Cuántas veces hemos escuchado? Ya sé que esa no es de tu ventanilla, pero hemos oído que... Y se llevan a cabo además, ¿no? Estas asambleas o estos congresos abiertos. ¿Y sabes qué sirve? Pues nada más de desahogo, porque no toman en cuenta a nadie. A mí lo que me preocupa es que en estas audiencias se siga el mismo método. ¿Por qué? Porque es el que les ha servido. No, ya hubo, ya se escuchó al pueblo. Y órale, vámonos. Se pone lo que quieren. Y lo que sí me preocupa, yo confío en la presidenta, lo que ha dicho, que no va a ser una herramienta de censura. Pero, a ver, hay que ver dos cosas. Una cosa es lo que puede decir y decidir la presidenta en la mañanera, y otra cosa es cómo puedan operar, por ejemplo, gobernadores y presidentes municipales, o algunos funcionarios, o algunos senadores, o algunos diputados.
1: Pues mira, Joaquín, yo lo que te garantizo es que vamos a trabajar en esto, buscando siempre el equilibrio, y en caso de que suceda, por supuesto estarás informado, y todas las audiencias estarán informadas de lo que pase, y espero que sí logremos que tengamos ese equilibrio entre los derechos de las audiencias y la libertad de expresión.
0: Venga, pues que así sea y seguiremos con esto. ¿Cuáles son los plazos? ¿Cuál es el calendario?
1: El último día de la consulta es el 21 de agosto.
0: O sea, 3 semanas.
1: Pasando esto, la comisión tendrá que aprobar en el pleno la última versión del proyecto y después tendrá que publicarlo para su aplicación.
0: Fíjate, 21 de agosto está... casi coincide con el 22 de agosto, que es cuando Morena va a empezar a dar a conocer los resultados de sus candidatos. Bueno, perdón. No, sin ningún perdón. Bueno, sus coordinadores de la defensa de la transformación y de la soberanía nacional, que no se olvide. Ahí va, en los mismos días, 21 y 22. Pero en fin, pues te aprecio mucho, José Antonio, que me hayas contestado el teléfono y seguiremos hablando porque, pues no podemos dejar que se actualicen o se aprueben o se usen herramientas contra la libertad de expresión en el nombre de la defensa de las audiencias. Y te mando un saludo.
1: Cuenta que estaremos informándote, te mando un abrazo, y esto se acaba hasta que se acaba, Joaquín.
0: Vamos así como todo, dijo Reño Rivera, pero ya ves. En fin.
1: Okay.
0: Gracias.
1: Un abrazo, hasta luego.
0: José Antonio García Herrera, presidente del Consejo Directivo de la Cámara Nacional de la Industria de Radio y Televisión. Bueno, quiero decirle a usted que tengo que ir a unos anuncios, otros, ¿sí? Y que después de los anuncios, el Senado de Estados Unidos acaba de confirmar a Jay Clayton como director de Inteligencia Nacional, ¿sí? Director de Inteligencia Nacional de Estados Unidos. ¿Quién es Jay Clayton? Pues es el fiscal que... En Palacio Nacional se dijo que era una pequeña oficina de Nueva York, ¿no? Es el fiscal que anunció la acusación formal contra el gobernador, ahora con licencia, de Sinaloa, Rubén Rocha, y 9 de sus funcionarios. Es el mismo. Y está la información de que este no es el único paquete, que vendrán nuevos. Infantino insiste en su plan de convertir al Mundial en una empresa privada. Pues ya lo es, ¿no? Digo, bueno, es una organización privada. Y pues las federaciones se rebelan, pero las va a doblar con el dinero y la mesa política, ¿sí? Porque es miércoles. Fue acá por René Casados y don Pepe Fonseca. Continuamos.
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3: 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La primera. 2:11.
4: Temperatura 30 grados.
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12: Ominoso el tono de la presidenta Claudia Sheinbaum en la conferencia de prensa este martes, cuando la consejera jurídica Luisa María Alcalde presentó la consulta que inició la Comisión Reguladora de Telecomunicaciones sobre los lineamientos para la producción de los derechos de las audiencias. Le preguntaba ahora a Merino por qué la prensa escrita no está incorporada a este proceso, dijo la presidenta, quien en enero, cuando no le gustó una publicación de reformas sobre la cercanía de López Obrador con Nicolás Maduro, advirtió que había pedido a José Peña Merino y a Norma Solano regular las garantías de las audiencias. En radio y televisión, que son servicios concesionados, está prevista esa regulación, pero es amenazante que ahora pretendan llevarla a la prensa escrita. Huele a censura. Ya desmantelaron los órganos autónomos, colonizaron al INE y al Poder Judicial, y ahora van sobre la libertad de expresión. Son los tiempos de la 4T. La Cámara de la Radio y Televisión, que preside en el país José Antonio García Herrera, plantea la necesidad de correcciones o precisiones puntuales para evitar riesgos de regresión democrática y para la libertad de expresión. Los lineamientos, advierte, son aún ambiguos y dan lugar a discrecionalidad por el gobierno, pues el proyecto le permite definir qué es información falsa, desvirtuando los mecanismos de autorregulación y dejando al defensor de las audiencias subordinado a la autoridad.
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14: Dos con 18.
4: Temperatura 30 grados.
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1: Un ombudsman iba a tener un código de ética, ahí van a llegar las solicitudes, pero si la audiencia dice, oye, no me cumplieron, o sea, me quejé y no me hacen caso, pues va para allá y puede generarse multas. Es decir, va a haber un órgano, una comisión reguladora. ¿Quién? El gobierno. Entonces, todo esto no puede quitarse, como todo lo que han propuesto desde que llegó el Morena, es el objetivo puede considerarse sano. Tener derechos de la audiencia es un objetivo sano. La aplicación para lograr ese objetivo es lo que empieza a generar el problema.
2: El uso de ese método.
1: Sí, ¿por qué? Porque suena como que a final de cuentas la audiencia soy yo. Es decir, yo, mis derechos como gobierno, no me estés criticando o no saques información que no me gusta, porque yo soy el que la voy a juzgar.
2: Y entonces ellos deciden, porque ahí está la palabra clave, que está descontextualizado.
1: Claro. Porque no estás dando toda la información de por qué lo hice, la parte positiva, o sea, sino solo das la parte negativa. Ahora, qué bueno que sigan respetando la opinión. Porque aquí en esta mesa siempre hay opinión, no es información, es opinión. Qué bueno. Pero, por ejemplo.
2: Pero no más faltaba que no, digo.
1: No, sí, pero ahorita en el monitoreo te dicen también vamos a monitorear programas de opinión.
2: Sí, también, pues que los monitoreen.
1: Pues sí, ¿no?
2: A ver, ¿cuántos años llevan monitoreándonos?
1: Desde el 2007.
2: Bueno, y a
1: mí. 8, tal vez.
2: Y a mí desde el 94.
1: Sí, ¿verdad? Sí, sí, sí.
2: Fíjate lo que he visto. Fue aquí Salinas. Cedillo, Fox, Calderón, Peña Nieto, López Obrador, y ahora Claudia Sheinbaum. Siete presidentes en este programa.
1: Sí. Sí, pero sí hay que decirlo, lo que se presenta no es nada nuevo, salvo que es el gobierno enfrente.
2: Bueno, pues es que esa novedad es la clave.
1: Sí, claro, esa es la clave.
2: Es la clave.
1: Que no es una autonomía.
3: Sin duda. Roy, hablas de otros años. Y así se podría hablar también, pues, de otros gobiernos. Pero eso podría explicar, y sabemos bien que no justifica la medida y el punto central a que hiciste mención y que Joaquín está también diciendo y subrayando. Es, importa tanto el qué como el cómo. Por un lado, se podría opinar y se diría que todo gobierno intenta siempre el control, la manipulación de la información, porque lo ven como un prurito, no solamente de gobierno, sino un insumo para lograr la estabilidad, entre comillas, desde su perspectiva. Correcto. El caso es que el proyecto de la Cuarta T, en el transcurso y sobre todo en el sexenio anterior, Joaquín, dio muestras más que elocuentes, entre comillas, de lo que es precisamente la búsqueda de ello. La construcción por parte del expresidente más fue de control político, generando un aparato de control, de hegemonía y de manipulación. Ahora, con este gobierno, en el cual hay mucha continuidad en todo ello, y está demostrado en la manera en que se presenta eso, desde la... No voy a hablar de la investidura, pero sí del lugar potente que es Palacio, con la consejera jurídica hablando de ello y con una contradicción insalvable que aparentemente se pudiera estar viendo y se da el beneficio de la duda que es una comisión independiente de regulación. Pero aquí estamos viendo que no lo es en ese sentido.
2: No.
3: El punto, Joaquín, es que esto no va a parar y tienen todos los medios para lograr su objetivo en los próximos meses.
2: Yo difiero que tengan, pueden tener todos los medios, pero les falta un elemento esencial, los que hacemos esto.
3: Estoy de acuerdo, Joaquín, me refiero a la intencionalidad de ellos.
4: De acuerdo, mira, y tiene razón Roy, claro, qué bueno que van a consultar, pero de verdad, ¿se creen ustedes que...? A ver, no nos consulta. ¿Acaso no hicieron consultas para la reforma electoral, te acuerdas? Y para la reforma judicial.
2: Bueno, en los parlamentos abiertos, los peroles, claro, digo que han sido determinantes para ser ignorados.
1: El problema, sí, el PAN para el aeropuerto.
4: El problema fundamental es que es discrecional. Esa palabra la usó el presidente de la Cámara de la Radio y la Televisión. Discrecionalidad. Ellos van a decir, van a valorar al programa. Van a valorar al medio, van a valorar sí y van a decidir si acaso, cuando ellos, a juicio de ellos, se haya violado la ley.
1: El contexto.
4: El contexto. Y el, cuando ellos decidan, porque además es un cuento, porque, por favor, te dice, hay una parte del texto, yo estuve muy atento cuando lo presentó Luisa María Alcalde, en la que dice que claro, van a incorporar las propuestas que consideren que vale la pena considerar.
2: Sí.
4: Y esas las van a incorporar al reglamento que ya está escrito, al que nos presentó la señora. Entonces, yo creo, Joaquín, que es una batalla más. Y tienes tu razón. Yo me acuerdo 2007, cuando nadie la dio, cuando empezaron con los tiempos de, sí, de políticos, y que don Rogerio, que en gloria esté, fue el único que les dijo, nos están expropiando tiempo. Él tuvo así el coraje de decírselo.
2: Así es.
4: Expropiando tiempo. Entonces, pues...
1: Hay un ejemplo de esto, hay un ejemplo, Joaquín. El ejemplo, cuando ellos van a calificar lo que es contexto, verdad, mentira, hay un ejemplo que es aquella sección que tenían en la mañanera de la mentira.
2: Sí. ¿No? Se te olvida.
1: No, que tenían en la mentira, en donde exponían una vez a la semana lo que para ellos era una mentira.
2: Sí.
1: Y exponían expresiones de opinión fuera de contexto.
2: También.
1: O sea, la sacaban de contexto y ponían opiniones.
2: Y descalificaban.
1: Descalificaban y le llamaban mentira. O sea, si eso es para ellos la mentira, entonces estamos en un terreno pues muy farragoso, muy... A ver, para ellos eso va a ser una mentira, una opinión. ¿Por qué? Porque no le dieron contexto a esa opinión. Y la sacaban y la usaban más para exponer al comunicador...

0: después de la mañanera,
1: perdón. ¿Sí?
2: Sí.
3: O sea, como a las 9.
2: Pero no lo transmiten.
1: No.
2: No lo transmiten.
1: Ah, no lo transmiten.
2: No. Se va para su público, Joaquín.
1: Ah, por eso lo transmiten en redes.
2: En redes, claro.
1: Y en los canales del gobierno.
3: Por eso, entonces, no. Pero nomás hay que repetir. Ese es un mal precedente que se tiene si así va a juzgar. O sea, ¿no? Dos, si se requiere derecho de audiencia, sí. O sea, y derecho de réplica, todo regulado y cada medio debe tenerlo, su código, todo bien. Debe de existir. ¿Hay algo nuevo? No, ya se había discutido mucho esto. Qué bueno que haya consultas, todo. Pero a final de cuentas, el llegar al extremo de la multa, cuando el gobierno no le guste algo, entonces, la única defensa que he oído con sus voceros de la 4T el día de ayer, toda la defensa real era, somos distintos. No se acuerdan que ellos van a salir tarde o temprano.
1: Eso era lo que te iba a decir, déjame poner un corte y regreso. Gracias. La mesa arranca por René Calzados y don Pepe Fonseca.
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7: Las 2:28.
8: Y la temperatura 31 grados.
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2: 2:33
3: y la temperatura 31 grados.
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1: Que calla, es otra cosa, pero hay mayoría, es contenta. Esa mayoría es la que en su momento no saben cuánto va a durar descontenta. En el momento que se le acabe el descontento y recupere la esperanza, en ese momento podrá empezar otro ciclo histórico. Y Morena
2: coincido contigo totalmente.
3: Está bien, pero está sacando un poco de contexto. Yo, lo que yo digo.
2: No estás, ya ves, lo estás descontextualizando. No,
1: déjame darle un
3: cuerno. Respete la audiencia. Derechos de la audiencia. Mira, yo lo que digo es que muchos de los defensores de hoy no van a estar en el poder. O sea, Morena es tan grande, el movimiento es tan grande, sí, que no todos los que van a seguir hasta el 36, o como dices, van a estar ahí todavía.
2: En el 30.
3: En el 30, ¿no? No todos van a llegar al 30 porque se va a dividir, se van a pelear. Entonces, muchos de los defensores de hoy no saben que están defendiendo algo que va a ir en su contra.
2: El día de mañana.
3: El día de mañana. Sí. Eso es lo que digo. No el movimiento. El movimiento puede ganar 30, 36, 42.
2: ¿Sabes por qué no lo saben? Porque como todos los que llegan al poder creen que es para siempre. Sí. No, creen que es para siempre.
3: No, están legislando en su mismo deterioro.
2: Lo que le pasó al PRI y lo que le pasó al PAN.
3: Exactamente.
2: Y le va a pasar a Morena.
1: Son ciclos.
3: Porque está muy grandote, o sea, no caben todos. Son muchos. No. Y van a terminar dividiéndose.
2: Por supuesto. Mira, la lucha por el poder solo se puede dar donde hay poder.
3: Exactamente. Así es el cual.
2: Y reparto. Aquí el poder todo está en Morena.
4: Y sí. Reparto del mismo.
2: Todo. Todo.
3: Sí.
2: Entonces, ¿dónde se va a dar la lucha por el poder?
4: Ahí.
2: En Morena.
4: Ahí. Así es.
2: Y en la lucha unos ganan y otros pierden. Y ya hemos visto que además que dicen que son diferentes, son iguales, los que pierden se van.
3: Sí.
2: Y enojados.
3: Y se van enojados a respetar la ley que aprobaron.
2: Es como los que cuelgan los hábitos, que se vuelven en los primeros.
3: Se casan.
2: Come santos, ¿no?
4: Sí. Oye, se casan. Y aún los que llegan, sí, y luego entran en problemáticas. El caso de Bonilla con la gobernadora en Baja California. ¿Cómo? Sí, se darán. De hecho, se están dando, por lo que dices tú. Ahí donde hay poder y reparto del mismo, Morena está en el poder.
2: La primera división se va a dar a partir del 22 de agosto, cuando Morena decida quiénes son sus 17 candidatos a igual número de gubernaturas.
1: Y lo va a decidir la presidencia.
2: Bueno, sí.
3: Pero es otra cosa.
2: Sí, pero lo que quiero decir es, ahí se va a dar la primera ruptura.
1: Claro que sí.
2: ¿De los que perdieron?
1: Claro.
3: Muchos de ellos van a terminar de candidatos en otro lado.
2: Algunos también, por eso está esperando la oposición.
4: ¿Sí? Y no solamente en Morena, sino la coalición, Joaquín. Ya hay adelantos de ello en San Luis, en la misma Baja California,
1: les va a pasar,
4: y en otros estados.
1: A ver, es que usted ninguno de ustedes se ha preocupado.
2: Es que yo soy muy despreocupado.
1: En cuidar la historia del PRI, cómo se gestó el PRI, cómo nació con la constitución del 17, cómo nació el PRI, cómo se vino fortaleciendo, cómo hubo pleitos internos en el PRI hasta que Cárdenas consolidó el corporativismo del PRI.
3: ¿Y luego el otro Cárdenas rompió?
1: No, ese no lo rompió. Ese lo que quería era lo que se fue con su falsa bandera de izquierdismo, perdón. Se fue, pero se fue hasta que supo, ya estuvo cuando supo ya que Salinas era el candidato, sí, no se había ido antes.
2: Bien, vamos con las conclusiones.
3: De repente la otra parte que mencionaste, la de las candidaturas. El día de ayer, además de la del INE, se formó la comisión que va a recibir la solicitud de revisión de las candidaturas. O sea, que va a recibir para solicitar. Solo la 4T está ahorita dispuesta a meter. La oposición dice, no voy a mandarle al gobierno a que me revise, ¿no? Pero ya está formada esa comisión. Y se junta que la semana anterior, Ariadna Montiel había dicho, nuestros aspirantes van a ser evaluados. Y entonces Morena ayer le solicita, o tiene la idea de solicitar, de que le revisen desde los que van a estar en las encuestas. Eso no se puede. O sea, si no van a nombrar candidatos, no tendría por qué el INE estar revisando a quienes van a participar en la encuesta.
2: Bueno, pero, pero hace bien también, Ariadna.
3: No, pero está bien, es comunicación política.
2: No, para decir esto, yo no vaya a salir el que resulta que...
3: Que está sospechoso.
2: Sí. Sí. O sea, el que estaba limpio, si es que quedan.
3: Exacto.
2: No tienes la primera piedra, tú no, señor, tú no juegas. Sí.
3: Oye, y el INE, lo que les conteste las fiscalías, la inteligencia financiera, todo, no le va a decir al partido político, no le va a decir, está sospechoso de esto. Le va a decir nada más, riesgo. O sea, no lo pongas porque hay riesgo. O sea, solo va a usar una palabra para decir, esto sí te advierto que puede estar en algo.
5: Pero no públicamente.
3: Sin decirle, jamás, no públicamente, pero sin decir cuál es el delito de que está siendo investigado, nada le van a decir, no, solamente pues, que hay riesgo.
2: Sí, pues, también me parece bien.
3: Así va a ser.
2: Gracias. Rápidamente,
4: sí,
2: por favor.
4: No está de más seguir subrayando que esto de los lineamientos, de la propuesta de la consulta, llama alerta y llama a preocupación por lo que se ha venido diciendo. Son lineamientos ambiguos sobre quién define y cómo, qué es información falsa y qué es verdadera, y además puede haber ahí estímulos perversos que podrían incentivar la discrecionalidad en la aplicación de la ley. Por eso lo que tú decías, del otro lado están ciudadanos, o yo lo digo de esta manera, y están los medios, y están los que pueden argumentar y contraargumentar contenidos que pudieran no ser favorables para libertad de expresión en esta propuesta.
1: Gracias, doctor. Dos frases resumen el tema que discutimos hoy. Venga. Una es de Noam Chomsky. Es un politólogo y activista de irreprochables credenciales de la izquierda,
3: Sí, sí,
1: y dijo, lingüista. Si no creemos en la libertad de expresión para aquellos que despreciamos, no creemos en ella en absoluto.
2: Muy bien.
1: Y esa, y la otra, bueno, este es otro muy curioso.
2: ¿Por qué, hombre?
1: Un Jaime Perich, humorista español. Bueno. Gracias a la libertad de expresión hoy es posible decirle a un gobernante que es un inútil sin que nos pase nada. Pero al gobernante tampoco.
3: Ay, sí. Está bueno.
2: Muy bien. Gracias.
4: Gracias,
2: Joaquín.
4: Gracias, Joaquín.
2: Pepe, muchas gracias.
1: Gracias, Joaquín.
2: Continuamos.
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17: La Reserva Federal de Estados Unidos dejó su tasa de interés en el rango de 3.50 a 3.75%. El organismo monetario afirmó que la actividad económica continúa expandiéndose a un ritmo sólido, pese a la incertidumbre y el conflicto en Medio Oriente. Hilda Lozoya, hermana del exdirector de Pemex, Emilio Lozoya, tramitó un amparo por filtración de información, quien hace unas semanas libró la prisión preventiva por el caso de corrupción de la planta Agronitrogenados, busca evitar la divulgación de información sobre su caso. La calificadora Fitch Ratings confirmó la calificación triple menos y una perspectiva estable para la fibra E de la Comisión Federal de Electricidad. El organismo espera que CFE Fibra E reciba dividendos de alrededor de 4.8 mil millones de pesos en 2026, que podrían alcanzar los 5.4 mil millones de pesos para 2027. Informó Amy Arriaga. 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
6: Estamos de vuelta con la información.

0: Bien, entonces saludo al equipo. Ana Berta, ¿cómo está? Muy buenas tardes. Ana Berta Coronado, Oscar Santarain, el ingeniero Víctor Malpica, José Juan Padrón, Gina Trejo Briseño, Sandra Jiménez, José Manuel García. En Telefórmula, los saludo a Alonso Mancera, Diana Chávez Piña, Javier Mejía, Miguel Ángel Sánchez Telles, Diana Morales, Laura Flores y Regina Rosilio. Y ahora le tengo más información con Laura Pérez Cisneros.
1: Gracias, Joaquín. La presidenta Sheinbaum dice que la Fiscalía General de la República revisará acusaciones del Chapo contra Ernesto Rufo de que protegió a los Arellano. El Senado estadounidense confirma a Jay Clayton como director de Inteligencia Nacional. Se trata del que fuera el fiscal que anunció la acusación formal contra Rubén Rocha Moya y otros 9 funcionarios mexicanos. El consejero del INE, Urquid Espadas, rechazó en este espacio que el INE vaya a sancionar a los medios por contenidos que transmitan en el contexto del monitoreo para campañas electorales. El secretario de Economía, Marcelo Ebrard, responde a Trump y le recuerda que México es el cliente número 1 de Estados Unidos. Hora cerrada la autopista México-Cuernavaca en los 2 sentidos por volcadura de un tráiler con ácido. La contaminación del aire provoca al menos 60,000 muertes prematuras al año en México, así lo advierten especialistas. Federaciones condenan la iniciativa de la presidenta de la FIFA de convertir al Mundial en una empresa privada. La Fiscalía de Bolivia ordena la captura de Evo Morales. Joaquín.
0: Gracias, gracias. Y voy contigo, Ulises. Esta mañana parte del caos, este deslave de la tormenta de anoche.
2: Efectivamente, Joaquín, las fuertes lluvias registradas durante los últimos días han provocado este deslave sobre la avenida Bosques de la Reforma, esto en el perímetro de la alcaldía Miguel Hidalgo. Este desprendimiento de aproximadamente entre 30 y 20 metros arrasó una gran cantidad de tierra, árboles y rocas de varias toneladas que terminaron sobre esta vialidad. Al lugar acudieron elementos del cuerpo de bomberos, así como personal de protección civil y trabajadores de la alcaldía, quienes con maquinaria pesada han estado trabajando para retirar parte de este material acumulado. Sin embargo, pues en estos momentos aún permanecen piedras, tierra, árboles bastante dañados que pues están haciendo que esta vialidad permanezca cerrado. En estas inmediaciones pues hay 3 torres habitacionales, por lo que las autoridades deberán realizar unos estudios para determinar si existe algún riesgo para los inmuebles o para sus habitantes. Como medida preventiva, Bosques de la Reforma pues estará cerrada mientras la circulación en sentido contrario opera de manera reversible, Joaquín, para todos nuestros amigos automovilistas, quienes en estos momentos ya encontrarán bastante carga vehicular para salir al Paseo de la Reforma.
0: Joaquín, a ver, nada más, Ulises, ese deslave arriba y edificios, ¿no?
2: Efectivamente, arriba hay algunos edificios, son 2 torres departamentales que pues prácticamente no han sido desalojadas. Elementos de protección civil están haciendo las evaluaciones pertinentes, pero incluso justamente unos metros antes de este deslave hay pues alguna valla de concreto que impedía que hubiera algún percance, e incluso en estos momentos personal de esta protección civil está justamente trabajando en la parte de arriba para tratar de asegurar un árbol que permanece pues pendiente de esta barda de concreto, que es lo que sostiene a las casas que están justamente arriba de este derrumbe, Joaquín.
0: A ver, lo que me llama la atención, Ulises, es que las autoridades que estén de la Ciudad de México y de la alcaldía de Miguel Hidalgo digan que no desalojan a nadie porque están viendo el riesgo. Pues no debería ser al revés, primero desalojar y entonces ya con la gente desalojada medirle el riesgo. Digo, me parece por sentido de lógica, no sé.
2: Hasta el momento, Joaquín, no se ha dado a conocer un número de personas que han pues sido desalojadas. Sin embargo, lo que podemos ver es que todavía en estos departamentos permanece la gente tratando de hacer su vida cotidiana en este punto de la alcaldía Miguel Hidalgo.
0: Bueno, pues que cada quien asuma sus riesgos y no se acerque por ahí porque está todo cerrado. Voy a ir contigo, Leopoldo Espejel. Pues Catepec, mire, Catepec es el municipio más poblado del país, con la alcaldía Iztapalapa. Pero en Ecatepec, como en Iztapalapa, el problema central, ¿cuál es? La inseguridad. Y mire, le doy este dato que tú tienes, Leopoldo Espejel. ¿A cuántos policías están dando de baja municipales? Pues, ¿por qué? Pues por tener nexos con los malosos. ¿A cuántos?
3: Así es, Joaquín, buenas tardes. Se alista ya la baja de 300 policías municipales por la comisión de irregularidades en controles de confianza y faltas administrativas, Joaquín, además, pues de presuntos vínculos con el crimen. Esta depuración, Joaquín, se suma a los 600 elementos previamente removidos para fortalecer la seguridad en este municipio. Esta medida, Joaquín, forma parte de trabajos en conjunto con la Secretaría Ejecutiva del Sistema Nacional de Seguridad Pública para garantizar que quienes formen parte de esta corporación cuenten con perfiles aptos. Los ceses, Joaquín, han sido por acumulación de faltas injustificadas al servicio, incapacidades falsas, usos de documentos médicos apócrifos para evitar laborar, no aprobar las evaluaciones obligatorias de evaluación y control, conductas indebidas y actos fuera de la ley por parte de elementos, es decir, actos de corrupción denunciados, y por los que también, Joaquín, algunas de estas personas que van a ser dadas de baja van a tener que enfrentar, pues, a unas denuncias penales. La Policía Municipal de Catepec actualmente cuenta con alrededor de 2,200 policías, Joaquín, y efectivamente es el municipio más poblado del país y del Estado de México.
0: Bien, gracias, Leopoldo Espejel. Voy contigo, David Galván. ¿A quién agarraron?
4: Joaquín, fue detenido Adrián N. alias el 20 por elementos del ejército mexicano a través de una operación de precisión en Mazatlán, Sinaloa. Es señalado como jefe regional de la facción de los Chapitos del cártel de Sinaloa y viajaba en un vehículo con otra con otro presunto delincuente. Según información de inteligencia de las autoridades, este sujeto era el operador del grupo criminal en la región de Mazatlán, Villa Unión, El Palmito, El Rosario, La Concordia y Escuinapa, y es investigado por su participación en la emboscada contra efectivos militares ocurrida en septiembre de 2016 en Culiacán, que dejó un saldo de 5 soldados asesinados, 10 más heridos y 2 vehículos militares incendiados. También estaría vinculado en los ataques de 2019 y 2023 contra instalaciones de fuerzas de la Defensa Nacional durante la operación del llamado Culiacanazo, que permitió lograr la detención de Ovidio Guzmán, el ratón, hijo del capo Joaquín el Chapo Guzmán. Según la Secretaría de la Defensa Nacional, el personal castrense ubicó al jefe regional circulando en una camioneta blanca por el municipio sinaloense de Mazatlán y procedió a su detención en la localidad de Villa Unión con otro presunto criminal, a quienes se les aseguraron 2 ametralladoras, 4 armas de fuego largas, 30 cargadores, más de 2,000 cartuchos y diverso equipo táctico. El gabinete de seguridad informó que los detenidos con el vehículo y el resto de los objetos asegurados fueron puestos a disposición de la Fiscalía General de la República, con sede en Mazatlán, Sinaloa, por continuar las investigaciones y determinar su situación jurídica. Es la información, Joaquín.
0: A ver, entre dos traían 12 de esos tipos cuernos de chivo, 3 armas largas y 2,000 tiros. Para que veas cómo están. Pues dotados, abastecidos, mejor dicho, los integrantes del crimen organizado. 2,000 tiros traía. Con 2,000 tiros hace una guerra. Con 2,000 tiros, ¿a cuántos matan? Es que hay que ubicar eso. Gracias, gracias por tu información. Y voy contigo, Teresa Flores. Esta historia ahí de este municipio de Temoac. Mataron al alcalde, luego detuvieron a la esposa, luego a los suegros. ¿En qué están? A ver, primero dime, por favor, Teresa Flores, Fórmula Morelos, ¿de qué estamos hablando? ¿De qué organización? ¿Por qué lo mataron? ¿Por qué está detenida la mujer? ¿Por qué los suegros? ¿Por qué otro familiar más también? ¿De qué se trata? ¿Ante qué estamos?
5: Así es, Joaquín, pues ya se les dio prisión preventiva tras la captura de Marisol Romero, quien fuera esposa de Valentín Lavín Romero, alcalde de Temoac, asesinado hace unos días, y quien también fungiera como presidente del sistema DIF municipal, al igual que Giovanni Emanuel González, secretario de seguridad, ambos funcionarios públicos y detenidos por extorsión, capturados por agentes de investigación de delitos de alto impacto. Joaquín, Marisol Romero es hija de Angelina N., alias La Patrona, líder de la célula delictiva Los Aparicio, Los Huazulco, y quien también pues era suegra del edil asesinado. Además, también hay que recordar que pues se dieron declaraciones que el suegro también está detenido también por estos hechos. Esta célula delictiva, Joaquín, opera principalmente en la región oriente del estado y se les atribuyen hechos delictivos como extorsión, secuestro y robo, de acuerdo a lo que se ha informado por parte de las autoridades. Se reveló, Joaquín, que mediante violencia y amenazas desde julio desde el 2025, coaccionaron estos dos funcionarios recientemente detenidos, coaccionaron a víctimas para que se les entregara una fuerte suma de dinero a cambio de no hacerles daño. Ambos, tras su captura, fueron puestos ante un juez de control, a quienes se les imputó el delito de extorsión agravada en perjuicio de víctimas en dicha localidad. En consecuencia, les fue impuesta la medida cautelar de prisión preventiva mientras se resuelve esta vinculación a proceso. Así es que son, al menos la viuda es hija de la líder de esta célula delictiva que opera principalmente en la región oriente del estado, Joaquín.
0: O sea, la esposa del presidente municipal asesinado tenía relación con el crimen organizado de algún modo.
5: Así es, se les está atribuyendo el delito de extorsión, de acuerdo a lo que se ha dado a conocer, y bueno, su mamá se encuentra en el centro de reinserción social desde el 2025, precisamente por ser líder de una célula delictiva.
0: Gracias, pues ahí está el familión. Y voy a ir contigo, Andrea Meraz, primero voy contigo, Laura Cardoso, sí, dame el mal tiempo.
6: El Servicio Meteorológico Nacional advierte que este miércoles continuarán las lluvias fuertes y muy fuertes en al menos 19 estados del país, mientras que el norte de México seguirá bajo un ambiente de intenso calor con temperaturas superiores a los 45 grados en zonas de Baja California y Sonora. Estas condiciones se deben a la combinación del monzón mexicano, varios sistemas de baja presión, la onda tropical número 22 que avanza por la península de Yucatán y el ingreso de humedad del océano Pacífico, lo que favorece tormentas intensas, vientos fuertes y posibles inundaciones. En la Ciudad de México se esperan chubascos durante el día, acompañados de rachas de viento de entre 30 y 50 kilómetros por hora. Las lluvias más intensas se pronostican para regiones de Sonora, Sinaloa, Chihuahua, Nayarit, Jalisco, Colima, Michoacán, Oaxaca y Chiapas. Además, habrá lluvias fuertes en Durango, Zacatecas, Guanajuato, Puebla, Morelos, Estado de México, Guerrero, Veracruz, Campeche y Quintana Roo. 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
0: Bien, gracias. Gracias por tu reporte y nos vamos. Eso es todo. Muchas gracias. Yo soy Joaquín López Dóriga, como siempre le agradezco a usted que me escriba, que me llame, pero sobre todo y en especial le agradezco, usted lo sabe, y además lo sabe muy bien, que me escuche. Y ahora que me vea y que me siga la red.
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7: 2:58.
10: Y la temperatura, 31 grados.
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23: 3:02
10: y la temperatura 31 grados.
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2: ¿Qué tal? Buenas tardes, muy buenas tardes, amable auditorio. Le saluda Daniel Valdés, iniciando una vez más en este su espacio de criterios, cuando son las 3:03 p.m. y en estos momentos la temperatura nos marca 31 grados aquí en la zona universitaria. Como todos los días, hay mucha información, quédese con nosotros. Antes, saludo con gusto a mi compañera y amiga Sonia Pérez.
3: Muy buenas tardes, Daniel. Buenas tardes al auditorio. Pues sí, efectivamente, son tardes bastante calurosas, Daniel. Tenemos los últimos días, pues hemos escuchado bastantes quejas respecto a esto, porque desde muy temprano, pues empieza a sentir, pues lo que es este tema de el calor, no solamente el bochorno, Daniel, el picor del sol. Y creo que hemos sido muy enfáticos en estos últimos días en estar diciendo hay que cuidarse, pero hoy les voy a manejar otro tema relativo pues a la vitamina D, pero en un ratito más les platico.
2: Pues sí, como bien lo señalas, ya pues estamos en pleno verano, esa es una. La otra, va avanzando el calendario y ya estamos en los últimos días del mes de julio. Y bueno, lo que mencionabas, el tema de las altas temperaturas. Estamos en un estado donde de una gran extensión territorial y donde el clima es desértico, semidesértico, y pues lógicamente nos pega este tema de las altas temperaturas. Aquí se ha insistido mucho desde el poder legislativo, desde otras autoridades, para la colaboración con los ayuntamientos, que es la autoridad más cercana a la población, para que pues atiendan este tema de las altas temperaturas. La ola de calor le pega más a los niños y a los adultos mayores, pero ojo, no solamente a ellos, también a una parte de la clase trabajadora que están expuestos a las altas temperaturas. Y ahí lo que se insiste, la recomendación a las autoridades, es ver la manera en cómo se puede apoyar a estos sectores. En ocasiones anteriores se han establecido algún punto de hidratación, sobre todo ahorita, Sonia, en la temporada que estamos en Saltillo, hay alta concentración de personas en el centro histórico debido al tema de el novenario al sí, santo patrono de Saltillo. Por ahí establecer algún punto de hidratación donde la gente pueda llegar e hidratarse. Ese es uno de los temas.
3: Pues sí, Daniel, creo que sí, sí es, sí cobra sentido pues todo esto que estábamos diciendo, porque hay que recordar que estamos en un desierto, Daniel, y si bien anteriormente al caer la tarde y al amanecer ya registrábamos temperaturas que era muy muy contrastante, ¿no? Esa temperatura del
2: desierto. Refresca rico en Saltillo.
3: Ya en la madrugada pues no se siente como en aquellos años, o tal vez estamos ya habituados a las temperaturas de Saltillo, pero la verdad es que sí hemos sentido pues esa diferencia en estos últimos años, Daniel, porque pues todavía hace que 20, 25, 30 años todavía sentíamos ese contraste donde un día podía salir pues cubierto en la mañana, protegiéndote pues del fresco de la mañana, pero en la tarde pues estaba el sol y más tarde se venía el frío, bajas temperaturas. Pero bueno, estamos en este verano a todo lo que da, y esperamos que nos cubramos, que tomemos las medidas que se requieren. Veíamos una nota hace unos días de una compañera nuestra aquí en las plataformas del Diario de Coahuila, y veíamos, ella notificaba o daba cuenta de cómo estamos utilizando ya las sombrillas, en otras ocasiones conocida como paraguas, sí. Pero creo que no hay que olvidar pues el protector solar y también pues lentes, porque también nos afecta a la vista pues esta luz deslumbrante del sol, la luz ultravioleta. Pero así como les estoy platicando o estamos platicando de este tema, Daniel, también hay quienes nos están alertando de cómo afecta también la falta, el encierro, la falta de esa luz solar es en la en la falta de vitamina D.
2: Asolearnos un ratito es sano.
3: Así es, hay quien nos está diciendo que es la doctora, déjame te digo, Flor Arana, que es la gerente general de un laboratorio, que nos está diciendo, es Adium México, nos está diciendo cómo la falta de vitamina D está relacionada ya con el tema de obesidad y con el tema de la diabetes. La falta de esta vitamina está relacionada ya con estos temas. Entonces ella dice, pues es bastante preocupante porque en México más del 75% de los adultos mexicanos vive con sobrepeso u obesidad, y también el 18.3% de los adultos también padece de diabetes. Entonces, si está relacionado con este tema, hay que recordar que la vitamina D es reconocida por el papel que tiene en la salud ósea. Y pues que sus nutrientes también tienen que ver con la función muscular, la inmunológica y la metabólica. Sin embargo, pues la falta de esta pues ya nos está afectando. Ella dice, Daniel, que aunque México cuenta con una importante disponibilidad de luz solar durante todo el año, eso no garantiza que tengamos los niveles adecuados de vitamina D, por lo que, fíjate, hay algunos factores como el envejecimiento, la obesidad, el trabajo en espacios cerrados, el uso frecuente de protectores solares, la contaminación ambiental y los estilos de vida sedentarios pueden limitar la producción natural de esta vitamina en el organismo. Es decir, que tampoco vamos a satanizar que salgas a recibir la luz del sol. Claro. Tenemos que tener acceso a la luz del sol para producir también esta vitamina D.
2: Fíjate, estaba viendo las fuentes de la vitamina D. Uno de ellos es, como lo señalas, la luz solar. El cuerpo la produce en forma natural al exponer la piel a la luz del sol de 15 a 20 minutos al día. En los alimentos se encuentran el pescado, como el salmón y el atún, yema de huevo, lácteos o cereales.
3: Entonces sí, no podemos decir, sí, no podemos decir, evítate la luz del sol, no vamos a decir eso. Hemos dicho en otras ocasiones cuáles son los horarios donde te debes de proteger. Sí, pero tampoco vamos a decir enciérrate,
2: como ahorita en estos momentos.
3: Sí, sí es necesario. Para quienes están encerrados todo el día, pues también les va a hacer falta esa vitamina proveniente pues de nuestros factores, lo que
2: naturales,
3: tenemos.
2: ¿Sí? Los factores naturales. Fíjate que esa era una de las recomendaciones. Por un lado, recomendación, y de otra parte, el reclamo de mucha gente que permaneció aislada durante el tiempo de la pandemia, del aislamiento por el COVID, que reclamaban a las autoridades que dieran alguna autorización para que pudieran ir a los parques públicos a solearse durante un momento, o que programaran horarios en los cuales, sin que se llegara al tema de la aglomeración en espacios públicos. Recordemos la circunstancia que vivimos del 2020 en adelante debido a esta pandemia, pero la gente sí quería salir a solearse y pues salir del aislamiento, del encierro en que nos recomendaron las autoridades por ese tema del contagio del COVID.
3: Bueno, pues ahí les dejamos ese tema, Daniel.
2: Bien, más información. hoy hubo actividades del presidente municipal Javier Díaz González. Sigue con este tema de la entrega de espacios públicos a la población. Ese es otro de los aciertos que ha tenido el presidente municipal, porque se atiende desde varios temas. Mejoras el entorno social en las colonias populares. Hay lugares donde la gente pueda salir a caminar, a hacer actividades recreativas, los niños, jóvenes, a realizar actividades deportivas. Entonces, ese es, y eso se mantiene de forma activa. Y ahí tuvimos oportunidad de platicar con el director de servicios públicos, Aníbal Soberón. Ya ves que otra de las estrategias es mantener limpia la ciudad. Y bueno, ese es otro de los temas que tiene en alta calidad el Ayuntamiento de Saltillo, como es el servicio de recolección de basura. Más de 900 toneladas que se recolectan por parte del servicio de recolección. Además de que ya ves tú que hay cuadrillas, de que se está limpiando la ciudad, el papel, las rutas del papeleo. Y ojo, también hay sanciones para quienes ensucian la ciudad. Desde que se puso en marcha esta estrategia, ¿cuál es? Toma la cochinona, algo así. Toma la cochino. Ya son 150 multas que se han aplicado ante, pues, quienes han sido denunciados y detectados ensuciando nuestra ciudad. Así es que ayudémosle a las autoridades, como lo hemos dicho en otras ocasiones. Una ciudad limpia no es la que se barre más, es la que menos se ensucia. Y nosotros como ciudadanos podemos contribuir ante las autoridades. Desde el vehículo, en lugar de arrojar cualquier tipo de residuo, lléveselo a su casa, póngalo ahí, júntenlo junto con su basura doméstica. A final de cuentas, insisto, el servicio de recolección es eficiente, pasa cada tercer día de acuerdo al sector en el que usted vive.
3: Mira, Daniel, una noticia que nos está llegando justamente en este momento, a las 3:14 de la tarde, relacionado con este tema de la basura, allá en Ramos Arizpe, un incendio de 3/4 tipo Tejabán en la calle Prolongación, de la colonia El Mirador en Ramos Arizpe. Se están valorando algunas personas que requieren atención médica, Daniel, pero una de las de los temas que nos comentan aquí es que hay muchísima basura en ese lugar.
2: Acumulada en una vivienda.
3: Acostumbran quedarse, algunos dicen, en ese lugar hay demasiada basura, siendo terreno en desnivel, y hay inconformidad de vecinos que comentan que acostumbran quedarse aquí, acumulan basura diversas. O sea, es relacionado precisamente con esa parte de que se acostumbra a tirar la basura en el lugar donde más te parezca, y pues no solamente generas una mala visibilidad, la contaminación, sino también los riesgos como este de registrar incendios que luego afectan pues también a las personas. Las fotos que nos están enviando, pues, son tejabanes quemándose.
2: Y por el humo negro, todo indica que son plásticos, PET y todo ese tipo de cosas.
3: Sí, mira, aquí vemos la acumulación de basura, de escombro, y pues ahí atendiendo los bomberos de Ramos Arizpe. Entonces, hay que tener bastante cuidado. O sea, no se trata de arrojar por arrojar, porque sí vemos en las calles, Daniel, cómo algunos automovilistas, pues, agarran un dulce, algunas frituras o lo que lleven en el auto, y se les hace tan fácil lanzarlo a la calle, como si fuera ¿cómo se llama? Como si fuera material biodegradable y se pudiera levantar solo, deshacer solo, y pues no se trata de eso. O sea, la ciudad más limpia es la que más se
2: menos ensucia,
3: no la que más se barre.
2: Bien, vamos a una pausa y enseguida regresamos.
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0: 3:17.
4: Y la temperatura, 31 grados.
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0: 3:22.
4: Y la temperatura, 31 grados.
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2: Las 3 de la tarde con 22 grados y hay 31 grados de temperatura aquí en la zona universitaria. Y hay más información. Le mencionábamos al inicio de este programa que, bueno, la concentración de personas en el centro histórico, pues lógicamente obedece a esta fe católica, y avanza el novenario.
3: Sobre... Avanza el novenario, sigue ahí predicando, hay un predicador que se está haciendo cargo de este tema, Daniel, y pues hoy habló sobre el hecho de la justicia, esperar justicia en Dios, dejar
2: la justicia divina.
3: Dejar las cosas en manos de Dios, dice él, pero pues tampoco se trata nomás de dejar por dejar, él dice, hay que tomar acciones también desde dentro de uno, el perdón, Daniel, él mencionaba, pues no se trata de ir acumulando venganzas por aquellas injusticias recibidas, ir acumulando
2: el
3: rencor.
2: Perdón y dejar todo, liberarte, o sea, de perdonar eso. Y a final de cuentas dice... Tú perdonas y ya más adelante será juzgado.
3: Sí, fíjate que lo que me gusta de lo que está haciendo el predicador que fue pues nombrado para este novenario del Santo Cristo es que cada al finalizar pues su homilía siempre deja ahí cuestionamientos para reflexionar a los católicos. Ahí decía él, pues quiero que hagan un análisis, cuál es la injusticia que te trae todavía ahí. Pues afectado.
2: Libérate.
3: Ya sí. Perdonaste. ¿Qué es lo que te hace que
2: o a lo mejor no fuiste sincero ahí en ese perdón y todavía traes ahí el rencor?
3: Entonces, bueno, ese fue el tema, en pocas palabras, de la reflexión que hace el predicador en este novenario del Santo Cristo. Iglesia, pues totalmente llena, porque hay que recordar que son de 10 a 12 misas las que se están realizando en este novenario. Y pues la gente igual participando, acudiendo, creo que todos sabemos que en este novenario pues es, quien es católico pues siempre va a ir a dar ahí a catedral, como hemos dicho anteriormente. Y hacer una mención nada más, muy rápidamente, hoy es el día de Santa Marta, así es que hay una congregación que se llama Las Oblatas de Santa Marta, que nació aquí en Saltillo y que está distribuida ya en algunas ciudades de la República Mexicana, incluyendo dos ciudades de allá de Chiapas, Tijuana, por ejemplo. Son hermanas que están al servicio pues de la iglesia. Hoy celebraron pues como dicen ellas, el patrocinio de Santa Marta en su día, y pues muy temprano estuvo por ahí el obispo Hilario González. Ahí develaron pues también alguna pintura en las instalaciones allá en el sur de la ciudad. Y bueno, ahí está ahí mi comentario.
2: Con eso nos despedimos, 3 de la tarde con 26 minutos, pero lo invitamos a que el día de mañana nos vuelva a acompañar aquí en Criterios. Mi nombre es Daniel Valdés.
3: Y yo soy Sonia Pérez, les agradecemos su atención y lo esperamos el día de mañana en punto de las 3 de la tarde.
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1: 3:32.
2: Y la temperatura, 31 grados.
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3: ¿Qué tal? Muy buenas tardes. Bienvenidos a una nueva edición de este su programa de salud y bienestar. En esta ocasión se encuentra con nosotros como invitado el fisioterapeuta Jonathan Reyes Barrera, quien, dicho sea de paso, cuenta con una especialidad deportiva en piso pélvico. Y lo saludamos con mucho gusto. ¿Cómo estás?
4: ¿Qué tal? Muy buenas tardes. Gracias por la invitación. Es un placer estar aquí hablando un poquito del área de la salud. Y pues, ¿qué más que decir que la invitación pues es más que aceptada?
3: Muy bien, y bueno, pues esperemos que no sea la primera y la última. Ojalá y también, como te sientas, te vayas involucrando vaya en este programa, nos gustaría contar contigo. El tema de hoy, para quienes nos están sintonizando mediante la 88.9 o mediante el Facebook de la primera 88.9, es las disfunciones del piso pélvico. ¿Usted conocía este concepto? Yo no lo conocía. Hace unos instantes estuve platicando aquí con el especialista y verá qué tema tan interesante nos trae el día de hoy. De antemano, si usted a lo largo de este programa le empieza a surgir una duda, alguna pregunta, o pues usted se identifica con alguno de los temas que vamos a tratar, algunos de los padecimientos que vamos a tratar, está el WhatsApp de la primera en el 844-101-6375. Vuelvo a repetir, 844-101-6375, para que nos deje sus preguntas. Y bueno, pues aquí se las hacemos y nos las contesta el especialista. Pero licenciado, vamos a hablar acerca de la especialidad. ¿Qué es lo que trabaja en consultorio el fisioterapeuta?
4: Mira, vamos a hablar un poquito sobre lo que es la fisioterapia. La fisioterapia se basa en regresar la movilidad y sobre todo la funcionalidad del cuerpo. El cuerpo funciona estructuralmente completo, entonces cuando hay alguna lesión, pues van decayendo las funciones del cuerpo nuevamente. Entonces eso es lo que nosotros trabajamos, la funcionalidad del cuerpo. Específico en piso pélvico. El piso pélvico es un tema que no se trata mucho, no se habla mucho de ello. Entonces, por eso es que elegí hablar de este tema. Es muy común, sobre todo en mujeres embarazadas, que tienen problemas en piso pélvico. ¿Por qué? Pues porque obviamente el embarazo hace que los órganos suban para tener el espacio para el bebé. Entonces, allí se va generando un trauma en los músculos y eso hace que se vayan debilitando. Entonces hay que estarlos trabajando para que estén fuertes para la hora del parto, para que la madre no vaya a tener consecuencias más graves de lo que es un parto normal.
3: ¿Esto se puede ir trabajando antes del parto, antes de que lo
4: claro,
3: la programen?
4: Sí, se puede trabajar desde antes. Lo recomendable es trabajarlo desde antes. Muchas mujeres acuden a pilates, acuden a yoga, y eso está muy bien porque pues con eso van fortaleciendo y eso les va ayudando. Entonces lo ideal es trabajarlo desde antes para que a la hora del parto no sea un problema mayor, no les vaya a generar más consecuencias.
3: ¿Cuánto tiempo recomendarías que se acerquen con
4: un fisioterapeuta? Se puede trabajar desde el momento del embarazo o desde antes. Muchas, como lo comento, muchas mujeres ya van desde antes a hacer yoga, a hacer gimnasio. Entonces desde antes lo pueden trabajar, o desde el momento que están que se enteran que están embarazadas, pueden entrar a un gimnasio y empezar a trabajarlo, o pueden ir con un terapeuta y empezar a trabajar ejercicios para fortalecer lo que es el piso pélvico y evitar que tengan futuras complicaciones.
3: ¿Cuáles son los órganos que componen el piso pélvico, para que nos demos una idea?
4: Bien, los órganos del piso pélvico, más que nada es musculatura. Los órganos es pues la vejiga, el intestino, parte del intestino, que es donde se sientan, por así decirlo. El piso pélvico es musculatura más que nada. Entonces la musculatura es la que tiene que estar fuerte. Es como una base. Si esa base no está firme, no está fuerte, pues los órganos van a caer. A los órganos, pues la vejiga, los intestinos, todo eso va a caer. Entonces lo que tiene que estar fuerte es la musculatura para que pueda sostener. Aparte, pues le incrementamos el peso del bebé, pues eso hace que la musculatura tenga un poco más de trabajo. Entonces eso es lo que tenemos que trabajar, la musculatura, no tanto el órgano, sino la musculatura, para que esté firme y fuerte.
3: Ok, pero me imagino, pienso yo que a la hora de estar débil, como usted menciona, la musculatura, pues también hay un desacomodo, ¿no? En los órganos.
4: Claro, por eso, al momento de estar débil, se pueden generar incontinencia urinaria, se puede generar un tipo de prolapso, puede ser prolapso de vejiga, prolapso, hablamos a cuando el órgano cae, cuando sale del cuerpo por falta de sostén. Entonces a eso le llamamos prolapso, y eso se puede evitar teniendo una terapia de antes del parto o antes de estar embarazada, para que esté fuerte.
3: Y quienes presentan un problema, un trastorno ligado al piso pélvico, pues se reportan con usted, ¿qué es lo primero que se ve en consulta?
4: Primero hay que valorar en sí todo lo que es en la parte del piso pélvico. O sea, okay, lo vemos físicamente, lo vemos, lo palpamos, uh-huh, y de ahí vamos derivando qué es lo que está generando el problema. Entonces, al momento de ir palpando, el paciente pues va a presentar dolor, va a presentar incomodidad, y de ahí es donde vamos a ir viendo qué es lo que estamos, qué es lo que vamos a trabajar. Entonces, para ver qué tan fuerte o qué tan débil está, son ejercicios que nos permiten a nosotros saber qué tanto está fuerte el músculo. Con estos ejercicios me refiero a ponemos al paciente sobre la camilla, okay, y es como si estuviera haciendo fuerza, pero nosotros estamos palpando para ver qué tanto está generando ese músculo, qué tanta fuerza está generando.
3: ¿Y qué tanta incidencia se da en hombres o en mujeres?
4: Es más en mujeres.
3: Más en mujeres.
4: Es más en mujeres. Pueden presentar, los prolapsos se dan más en mujeres por el embarazo, por la edad, por la menopausia. En hombres también se puede presentar un prolapso, pero no es tan común. Se puede presentar incontinencia urinaria en hombres, sobre todo después de una operación de próstata, uh-huh, es cuando se presenta más la incontinencia urinaria, que también es una disfunción del piso pélvico, uh-huh, en este caso de un varón.
3: Una estadística de 10 personas, ¿cuántos hombres sería?
4: En hombres puede ser 1 o 2 de 10, y en mujeres sí pueden ser 6 a 7 de 10.
3: Okay.
4: Es más común en mujeres. Pero todo se puede trabajar desde antes. La fisioterapia es para eso, para prevenir todas estas disfunciones.
3: ¿Y cómo debe de acudir el paciente? ¿Con ropa holgada?
4: Sí, ropa holgada, un short, ropa cómoda, porque pues los ejercicios van a estar son muy de estar flexibles, uh-huh, para valorar toda la parte. Entonces tiene que ropa holgada, no es algo especial, solamente puede ser un short, una camisa holgada, y con eso se puede tratar para los ejercicios.
3: En el caso de los varones, ¿no hay un poco de oposición de que se sientan incómodos, algo por el estilo?
4: Fíjate que en los varones no es tan común que se hable de piso pélvico, uh-huh, no lo tienen tan consciente, pero sí es importante también. Los hombres también tenemos piso pélvico y también es importante tenerlo fortalecido. Si no está fortalecido el piso pélvico, puede presentar problemas en hombres, tanto en incontinencia urinaria, incontinencia fecal, disfunción eréctil, dolor crónico. Entonces no es algo que se hable tanto, pero también es importante tratarlo en hombres.
3: Y esta condición o trastorno, no sé cómo llamarlo, ¿qué tanto afecta a una persona para realizar actividades de la vida diaria o el trabajo o alguna actividad deportiva?
4: Mira, aquí vamos a depender mucho de qué tanto está lesionado. La persona puede hacer sus actividades de la vida diaria normal, pero puede sentir dolor al hacer ciertas actividades, como agacharse, sentarse, sobre todo, te sientas y van a sentir dolor, van a sentir presión. Entonces, ahí es donde va a estar la incomodidad de, oye, traigo el dolor aquí, no me puedo sentar, tengo que estar parado, tengo que estar en cierta posición para que no me duela tanto. Entonces, ese es el principal síntoma que van a tener, el dolor.
3: En consulta, te lo comentaba fuera del aire, se trabaja, también se ayudan de medicamentos para la rehabilitación. ¿Cómo es una rehabilitación?
4: Mira, nosotros como fisioterapeutas no damos medicamento, nosotros no recetamos medicamento, todo es a base de ejercicio, uh-huh, es ejercicio terapéutico y solamente medicamento, no manejamos nada de medicamento. Entonces, toda la rehabilitación es a través de palpación, de ejercicio, electroestimulación. Hay aparatos que utilizamos para estimular precisamente los músculos. Se pueden conectar, se pueden introducir al cuerpo para generar esta contracción muscular y estarla fortaleciendo.
3: ¿Cuánto tiempo dura aproximadamente una terapia? En el caso, me imagino, más común de una mujer embarazada, ¿cuánto dura?
4: Se acompaña durante todo el embarazo hasta el parto. En el caso de las mujeres embarazadas, es desde que está el parto, se acompaña, el embarazo se acompaña hasta el parto. Pero una sesión de una persona que no está embarazada o un varón en este caso, sí. Las sesiones son de 45 a 50 minutos, dependiendo de qué tan grave sea la lesión, pero por lo general son 3, 4, 5 semanas.
3: 5 semanas, de cada, o sea, una vez por semana, me imagino.
4: Una o dos veces a la semana.
3: Una o dos veces por semana.
4: Una o dos veces a la semana, es como se va tratando. Pero sí depende mucho de la lesión, de qué tan débil esté, uh-huh. Y si trae otros problemas el paciente. Entonces ahí tenemos que checar toda esa parte.
3: Estamos platicando en esta tarde con el fisioterapeuta Jonathan Reyes Barrera. El tema que el día de hoy pues ponemos sobre la mesa son las disfunciones del piso pélvico. Ya usted escuchó pues el concepto del mismo, lo que involucra. Y bueno, pues esperemos que usted ya en casita, si tiene alguna duda, si tiene alguna pregunta, pues no la haga saber al 844-101-6375, 844-101-6375. Vamos a una pausa comercial, es breve y ya regresamos.
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5: 3:44.
6: Y la temperatura, 31 grados.
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1: Y la temperatura, 31 grados.
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1: Estamos de regreso. Qué bueno que continúa con la programación de La Primera 88.9. Si usted nos acaba de sintonizar, el tema que estamos tratando el día de hoy en Salud y Bienestar es la disfunción del piso pélvico. Estamos con el fisioterapeuta Jonathan Reyes Barrera. Licenciado, bueno, pues volvemos al tema de lo que trata la especialidad. ¿Qué otras áreas, además del piso pélvico, se pueden atender?
2: Mira, se pueden atender muchas áreas, desde deportiva, traumatológica, geriátrica, pediátrica. Ajá. Ahorita yo me dedico directamente a lo que es piso pélvico y deportiva. Okay. Entonces, en la deportiva, pues trabajo con equipos deportivos, y ahí pues las lesiones son directas en el juego. Va a estar en el campo, y ahí pues se puede presentar de todo, desde un esguince, desde un fracturas, un desgarre. Entonces, son directas ahí en el campo y ahí se tratan en el momento. Entonces sí son muy comunes, porque pues los deportes son, la mayoría son deportes de contacto. Entonces los equipos que yo atiendo pues es americano, es básquetbol, es fútbol, lucha. Entonces son equipos donde sí se pueden presentar lesiones en el momento, y pues hay que tratarlas ahí. Lo primero que hacemos es valorar primero la lesión. Uh-huh. Y ya de ahí vemos el tratamiento que se va a dar. Entonces, dependiendo de la lesión, vemos si, por ejemplo, en un esguince, se trata la lesión, se valora, y estamos con el deportista durante toda la recuperación, hasta que puede reincorporarse nuevamente al juego.
1: En el caso de un centro de trabajo, ¿cuáles son las lesiones más comunes?
2: En el centro de trabajo, sobre todo en posturas, sobre todo en lumbares. Uh-huh. Es lo más común que vas a ver de lesiones en un centro de trabajo, porque la ergonomía no está adecuada a los trabajadores. Está en un modo estándar, por así decirlo. Uh-huh. Pero pues no todos tienen la misma altura, no todos tienen la misma habilidad. Entonces ahí se genera mucha lesión en lumbares, sobre todo. Vas con una persona que trabaja en un banco, la mayor parte del tiempo está sentada. Cuando se levanta, el dolor en lumbares es lo que va a presentar. En la industria, en una fábrica, una persona está parada todo el tiempo, lo que va a presentar es dolor en lumbares por la presión, dolor en rodillas por la presión de tanto tiempo estar parado en la misma posición. Entonces es lo más común que se presenta, porque no está adecuado. Uh-huh. para la persona.
1: Ok, muy bien. Volviendo al tema del piso pélvico, ¿qué tanto incide en el tema de los esfínteres?
2: Mira, este sí es muy común. La incontinencia urinaria se presenta en hombres y mujeres. Okay. De igual manera. Puede ser un grado más leve, un grado más avanzado. La incontinencia urinaria se puede dividir en tres fases. Es incontinencia por presión, que es cuando alguien estornuda o tose y tiene fugas de orina que no se puede controlar. Hay otra que es por sobrellenado, porque vas al baño y no se vacía la vejiga completamente. Okay. Entonces ahí hay fugas de orina. Y la otra pues es mixta, es la combinación de estas dos. Entonces al toser o hay fuga de orina, o porque está sobrepasado el nivel que puede mantener.
1: ¿En el tema sexual también nos puede afectar, tanto a hombres como a mujeres?
2: Sí, se puede afectar. En el tema sexual va a haber dolor al tener alguna relación. En hombres va a afectar en la disfunción eréctil. Entonces ahí sí es ya un poquito más de cuidado el tratarlo, para no llegar a una impotencia. Pero sí, es muy común que en piso pélvico se presenten este tipo de situaciones. Y como no es un tema muy hablado, que se hable, pues no es tan conocido. Entonces la sociedad pues no tiene tanta información, y pues no lo ven por esa parte. Pero es muy importante el piso pélvico.
1: ¿Los médicos no lo remiten con un fisioterapeuta? ¿No hay ese...?
2: Sí se remite, pero fíjate que aquí en Saltillo todavía no es muy común. Okay. En otros lugares sí, pero aquí en Saltillo apenas está empezándose a dar a conocer esa parte de la rehabilitación. Uh-huh. Porque no es tan conocido aquí en Saltillo. Por eso es que hay mucha desinformación, por eso es que la gente no se cuida, no tiene conocimiento de que hay que cuidar el piso pélvico, porque es la base de todo. Entonces, como no está tan concientizado, por eso es que hay muchísimos problemas.
1: ¿En qué casos extremos se podría derivar en una cirugía?
2: De piso pélvico se pueden derivar prolapsos. Uh-huh. El prolapso es cuando un órgano no se queda en su lugar, baja y sale del cuerpo. Entonces ahí el órgano ya no, el músculo ya no está haciendo su función de mantener los órganos en su lugar, entonces el órgano está descendiendo, a eso le llamamos un prolapso. Se divide en 4 grados. Okay. 1, 2 y 3. El grado 1 y 2 se puede todavía tratar con fisioterapia. Uh-huh. Pero grado 3 y 4 ya tiene que ser cirugía para poder volver a acomodar el órgano en su lugar.
1: ¿Y cómo sería una cirugía?
2: La cirugía es solamente levantar el órgano, uh-huh, o sea, acomodarlo en su sitio y cortar una parte para poder suturar y que se mantenga en su lugar, para que ya no baje. Okay. Porque al momento de bajar, pues genera un estiramiento y se hace, uh-huh, un poquito más flexible, más largo.
1: Se recortaría.
2: Entonces, se recorta, okay, un poquito y se sube para que se mantenga nuevamente en su lugar. Pero eso ya estamos hablando en un grado 3 o 4, que ya es un prolapso que ya se ve a simple vista. Entonces, grado 1 y grado 2 se pueden tratar con fisioterapia, se puede fortalecer y el músculo recupera su fuerza y levanta nuevamente el órgano para que se mantenga en su lugar. Ya en 3 y 4 es cuando el músculo no tiene absolutamente nada de fuerza y el órgano ya desciende porque no hay nada que lo esté sosteniendo.
1: ¿Importa el grupo etario? ¿Esto le puede pasar a un niño o como un adulto?
2: No mayor? Es tan común en niños. Puede suceder porque que traigan algún antecedente hereditario, pero no es tan común en niños, es más en adultos.
1: ¿Y cómo sería el tratamiento, supongamos, en un menor? Igual.
2: Sería igual, sería de la misma manera. Sí, lo que se haría es fortalecer el piso pélvico, la musculatura, para, uh-huh, que sostenga el órgano. Pero como te comento, en niños casi no. No es común, okay, en niños.
1: De manera natural, me imagino yo, como todo en el cuerpo, pues se va haciendo, va perdiendo, ¿no?, la capacidad del músculo. De manera natural, ¿a qué edad empiezan los problemas del piso pélvico?
2: En mujeres, como es más común, empiezan más a temprana edad, a los 40, 45 años, después de la menopausia, también es común que empiecen con problemas de piso pélvico. En hombres, como no es tan común, pues puede ser ya más grande, 50, 60 años que tengan problemas de piso pélvico, pero también se puede generar problemas de incontinencia urinaria después de una operación de próstata. Ahí sí es común que tengan problemas con la incontinencia urinaria, y ahí pues ya puede ser a la edad que lo estén operando. No es como que un rango de que a cierta edad te operan de la próstata, uh-huh, pues no, o sea, puedes tener problemas antes como joven o como adulto, y ahí sí se puede presentar el problema de la incontinencia urinaria.
1: ¿Y el tratamiento es el mismo?
2: El tratamiento es el mismo, exactamente. Se maneja de la misma forma, solamente es fortalecer para que el músculo vuelva a mantener su estructura, su firmeza, y pueda seguir manteniendo los órganos.
1: ¿Algo más que quiera comentar antes de terminar este espacio? ¿Un mensaje a la ciudadanía que tenga más conciencia del cuidado del cuerpo, de un área específica?
2: Sí, pues sobre todo eso, que estén más conscientes que el piso pélvico es la base, uh-huh, entonces hay que tenerla fuerte. Es como si tuviéramos una mesa. Si tú pones una mesa firme, uh-huh, fuerte, y le pones cosas arriba, pues se va a mantener. Pero si tienes una mesa débil, que no está bien firme, que no está bien sostenida, le vas a poner cosas encima y se va a caer. Entonces el piso pélvico es lo mismo, tiene que estar fuerte y firme para poder sostener todos los órganos y que tenga la funcionalidad correcta. Entonces solamente sería eso, que tengan un poquito más de conciencia en su salud, investigar un poquito más, preguntar. No tiene nada malo, si no sé, voy y pregunto y me informo para cuidar un poquito más de mi salud.
1: ¿Dónde podemos recibir información al respecto?
2: Estamos en redes sociales, tanto en Facebook como en Instagram, como Fisiopel, uh-huh, o en el teléfono 844-275-8973. Cualquier duda, cualquier pregunta que tengan, ahí pueden hacérnosla llegar y con todo gusto la vamos a estar respondiendo.
1: El Facebook es con V al final, ¿verdad?
2: Sí, V. Okay, Fisiopel. Fisiopel en Facebook y en Instagram.
1: ¿Y algún teléfono?
2: ¿No? El teléfono 844-275-8973. Ahí podemos estar respondiendo todas las dudas. Cualquier duda o cuestión que tengan, ahí la podemos responder con todo gusto.
1: Pues agradecemos a Jonathan Reyes Barrera por habernos acompañado, muchas gracias. Como te decía al principio del programa, ojalá y no sea la última vez, la primera y la última, ojalá
2: esperemos
1: y
2: que no.
1: Vuelvas con otro tema interesante.
2: Claro que sí, muchísimas gracias a ustedes por la invitación, un placer haber estado aquí y esperemos que se repita nuevamente.
1: Gracias, y también a usted que nos hizo el favor de sintonizarnos en este miércoles. Hasta la próxima.
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3: Son las 4.
5: Y la temperatura, 31 grados.
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3: Son las 4.
5: Y la temperatura, 31 grados.
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7: Kia invertirá 649 millones de dólares en México para fabricar el EV3, un vehículo eléctrico que hoy producen en Corea. Esa es una muy, muy buena noticia para México, para la región sureste de Coahuila. Hay que recordar que proveedores del sector de autopartes instalados aquí en la región sureste abastecen a esta compañía que está instalada en el municipio de Pescadería, pero está en Nuevo León. Y se provee o se abastece de autopartes que se manufacturan aquí en la región. Eso es muy bueno porque, ¿sabe? No la estamos viendo muy clara nosotros como Coahuila, ¿eh? Está bien desafiante el escenario. La Reserva Federal mantiene las tasas de interés, pero crece la división por la inflación. ¿Cómo se gobierna el fútbol mundial, FIFA y UEFA y el equilibrio del poder? Pemex no convence al capital privado, Fitch no observa inversión de gran escala. Ignacio Deschamps deja la presidencia del Consejo de Banamex de Hawái, dice Chico Pardo, el nuevo propietario y presidente del Consejo de Banamex. México pide ser excluido de aranceles sobre exceso de capacidad para cerrar acuerdos en el T-MEC, dice Marcelo Ebrard. Buenas tardes, soy Javier Pastén y le doy la más cordial bienvenida a esto que es Zona de Negocios 88.9 en la primera. Son las 4 de la tarde con 3 minutos de este martes, de este miércoles 29 de julio, 29 grados de este 2026, 29 grados la temperatura aquí en la capital del estado de Coahuila, zona norponiente, zona universitaria, y más al norte, ahí por donde está el Biblioparque Norte, la temperatura está por los 36 grados centígrados, así que pues está interesante el desafío de las temperaturas dependiendo de la ubicación. Ya está Pesquería, ya, gracias a don Jorge Verástegui que nos está escuchando, en el municipio de Pesquería, ahí está Kia instalado, y el que vayan a hacer un nuevo vehículo EV3 que es eléctrico, todos los vehículos que se hacen, que llevan las iniciales EV3, son eléctricos, y aquí en la región sureste hay proveedores que estaban abasteciendo a General Motors de productos eléctricos para sus vehículos, para sus unidades eléctricas. Entonces, esto significa que van a tener una demanda, si no explosiva, si adicional, si lograron los contratos. A lo mejor logran atraer también a algunos proveedores de Corea para que se instalen cerca del municipio o en el municipio de Pescadería, o mejor aún, si vengan para acá al sureste de Coahuila, que sería sumamente favorable. Nada más tendrían que enfrentar el desafío que es la carretera Saltillo-Monterrey, porque ya ve usted todos los accidentes que pasan, y en el invierno la neblina, pero bueno, son retos que se tienen que enfrentar, y eso sería muy favorable. Mire, ya que estamos hablando de esos retos, le voy a contar, o le voy a dar una información muy interesante. Mire, ¿qué tiene que ver con el desempeño de Coahuila? Hoy el INEGI dio a conocer un indicador, y ya llevamos 12 meses consecutivos en un escenario no favorable. La economía de Coahuila profundizó su proceso de desaceleración al registrar una contracción anual de 4.7% durante el primer trimestre de 2026, de acuerdo con el indicador trimestral de la actividad económica estatal, el ITAE, que dio a conocer el INEGI. El resultado ubicó al estado como el penúltimo de las 32 entidades federativas, solo por encima de Campeche, que es el que le está yendo más mal, y refleja el deterioro del aparato productivo, particularmente del sector industrial, principal motor económico de la entidad. El retroceso estuvo impulsado por una caída de 8.9% en las actividades secundarias, donde se concentra la industria manufacturera, la construcción, la minería y la generación de energía. Ese comportamiento fue suficiente para neutralizar el crecimiento de las actividades primarias, que fue de un 3.7%, y del ligero avance en los servicios del 0.3%. Es impresionante que las actividades primarias tengan un desempeño tan favorable, aun y cuando enfrentan también la inactividad de exportación de ganado en pie, porque había la restricción. Hoy ya están con una expectativa distinta, dado que se van a abrir las puertas de la frontera a la exportación de ganado en pie. Esto va a favorecer precisamente el sector de la actividad primaria, que es el que está creciendo y el que está dando la cara ante la desaceleración de la manufactura, la industria de la construcción, la minería y la generación de energía. Los datos del INEGI muestran que las actividades secundarias aportaron menos 4.9 puntos porcentuales a la variación total de la economía estatal, cuando el descenso global fue de 4.7%. En otras palabras, prácticamente toda la contracción económica de Coahuila se originó en el sector industrial. Y vaya que se está viendo el desafío. El día de ayer, de antier, platicaba con la gente de General Motors, me respondieron hasta ayer, y la nota que usted quizás haya podido leer en el Diario de Coahuila sobre algunos de los aspectos de General Motors aquí en la región, no dan números, no dan cifras, se reservan siempre los datos en cuanto a la producción, el número de unidades de eléctricas de EV, y tampoco dan a conocer si van a contratar más o no trabajadores para el ensamble de la camioneta Group y del Aveo. Entonces, lo que sí se anticipa, y esto fue por parte de otros estudios a los cuales he tenido acceso, es que toda esta segunda mitad de 2026 y todo 2027, la industria manufacturera ya está poniendo en operación sistemas de trabajo con inteligencia artificial, y esto va a demandar trabajadores que al menos tengan un conocimiento elemental y básico de la inteligencia artificial para poderse vincular con lo que es la industria manufacturera, que en este caso ya está aplicando la inteligencia artificial. Si no han desarrollado habilidades iniciales en esta materia, muchos, pocos, no sé cuántos, de estos trabajadores que en este momento están desocupados en el sector automotriz no van a regresar. Eso es lamentable y es importante que por iniciativa propia cada uno de los trabajadores que se ha visto desocupado busque tutoriales, cursos. Hay muchísima información en torno de tecnología, de inteligencia artificial, cómo hacer prompts. Mire, hay muchas fuentes para trabajar y hacer cursos de IA en este momento. Entonces, sí es tiempo de que los trabajadores que están desocupados o que fueron desocupados se acerquen a esta materia, a este trabajo, para que puedan ser contratados. De lo contrario, nunca van a regresar. Perdón por usar la palabra nunca, pero es la realidad. Así es esto. Por ejemplo, yo tengo ya 2 años y fracción trabajando con las IAs, y de verdad que están yendo a una velocidad tan impresionante que, por ejemplo, el día de ayer en la noche, estando en un tutorial de IA, me daban tres elementos para impartir clases, en donde se generan imágenes de una manera interactiva, que esas yo las había pensado hace como 5 años y dije, no se van, hoy son posibles a través de la IA, dependiendo cuál usa. Usted use Gemini, utilice Cloud, utilice ChatGPT, Grok, Copilot no está siendo tan agresiva, ni la de Meta, que viene en la parte de lo que es el WhatsApp. Ahí yo no la uso mucho, quizás algunos otros sí, pero uso más Gemini, uso ChatGPT, uso Cloud y Grok. De los 4, yo me inclino por Grok y por Cloud. Grok es muy profesional, así muy fuerte, y es investiga mucho y atrae muchos datos importantes. Cloud es para trabajos bien importantes en materia de presentación de PowerPoint, y PowerPoint B, que se le dice, que es el que ya es interactivo. También está la parte que usted quiere hacer una presentación de algún documento, se lo elabora de una manera impresionante, muy elegante, muy mucho diseño, muy muy muy Cloud, y las generaciones de los que pueden ser ayudantes de parte de Cloud. Cloud le hace también un sitio web en 29 minutos si usted tiene todo lo necesario. Si no, se va a tardar como 3 horas, pero si no, en 29 minutos usted ya tiene un sitio web elaborado de pe a pa. Entonces, trabajadores, por favor, pónganse las pilas. Vamos a esta información importante. KIA invertirá $649 millones en México para fabricar el EV3, un vehículo eléctrico que hoy produce Corea. Esta compañía anunció una inversión cercana a los $650 millones en México para ampliar su capacidad de producción y fabricar en el país el EV3, un vehículo eléctrico que actualmente se ensambla en Corea del Sur. El anuncio fue realizado durante la conferencia matutina del gobierno federal y representa uno de los proyectos de inversión más relevantes del sector automotriz en lo que va del año. Bueno, Coahuila se llevó 1,000 millones, ¿no? Estamos encimita de lo que está anunciando KIA. 1,000 millones no son cualquier cosa, no es una friolera. Por primera vez en nuestra historia produciremos y comercializaremos un vehículo eléctrico hecho en México, dijo Horacio Chávez, director general de KIA en el país. Ahí está la información. Y la Reserva Federal mantiene las tasas de interés, pero crece la división por la inflación. Los responsables de la Reserva Federal mantuvieron las tasas de interés sin cambio, pero una votación dividida puso de manifiesto la creciente convicción entre algunos funcionarios políticos de que se necesitan tasas más altas para frenar el resurgimiento de la inflación. El Comité Federal del Mercado Abierto votó por 9-3 a favor de mantener la tasa de interés de referencia de los fondos federales en un rango del 3.5% al 3.75%. La presidenta de la FED de Dallas, Lori Logan, Beth Hammack de Cleveland y el presidente de la FED de Minneapolis, Neil Kashkari, votaron en contra a favor de subir las tasas en un cuarto de punto porcentual. Y Pemex no convence al capital privado, Fitch no observa inversiones en gran escala. Shelly Seti, directora de Soberanos para las Américas y Europa, emergente de Fitch Rating, dijo que el balance soberano se ha visto impactado por los problemas de la petrolera mexicana. La agencia calificadora considera que todavía no existe alguna inversión transformadora por parte de empresas privadas con Pemex, a pesar de las intenciones del gobierno federal de una mayor apertura con los contratos mixtos. Hay que recordar que también firmaron una alianza con Petrobras hace no mucho tiempo. Ignacio de Champs dejó la presidencia del Consejo de Banamex. Deja huella, dice Chico Pardo. Me voy con la sensación de una misión cumplida, dijo Ignacio de Champs, tras su salida de Banamex, institución a la que ayudó en la etapa posterior a la separación de Citi. México pide ser excluido de aranceles sobre exceso de capacidad para cerrar acuerdos en el T-MEC, dice Marcelo Ebrard. México pedirá al gobierno de Estados Unidos ser excluido de los aranceles de la sección 301 sobre exceso de capacidad para poder cerrar acuerdos parciales relacionados con la visión del tratado entre México, Estados Unidos y Canadá, afirmó Marcelo Ebrard, secretario de Economía. Vamos a una pausa, ahorita volvemos, no le cambie. Seguimos con Marco Campos Mena, que ya estará listo en cuanto retornemos. Ahorita volvemos.
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3: 4:16.
5: Y la temperatura, 31 grados.
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3: 4:20.
5: Temperatura 30 grados.
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7: Cuatro de la tarde, 20 minutos, miércoles 29 de julio, 30 grados la temperatura aquí en la capital del estado de Coahuila, y ya tenemos en la línea telefónica a Marco Campos Mena. Marco, buenas tardes, bienvenido, adelante con este tema que es importantísimo, que tiene que ver con la educación financiera a los hijos, en qué momento se debe de iniciar. Adelante, por favor.
17: Muy buenas tardes, Javier. Muy buenas tardes a todo el auditorio en este miércoles de finanzas personales. Con este tema que bien lo acabas de decir, Javier, es sumamente importante porque muchos de los padres en estos momentos se preguntan, ¿cómo le voy a hacer para que mis hijos aprendan de finanzas personales y que no repitan los patrones que se arrastran generacionalmente de vivir endeudados, llegando a mesa y raspando con las uñas o batallando a mitad de quincena? Y aquí es donde entra realmente mucho de conocimiento que transmiten los judíos. Ya hemos hablado de ellos, que ya es conocido el tema por programas anteriores sobre cómo administran ellos el dinero. Fíjate que en ese sentido encontré que ellos recomiendan que la edad perfecta para enseñarles a los niños sobre finanzas personales es a los 5 años. Y el porqué es muy sencillo. A esa edad ya son perfectamente conscientes para poder administrar un capital que se les vaya asignando, el dinero que vayan recibiendo, llámese por su mesada, llámese por cualquier concepto que querramos asignarles, ya son más capaces de razonar. Sus cerebros se encuentran en un punto en el que ya pueden analizar las circunstancias que están viviendo, y no solamente sobre cómo se administra el dinero, sino el cómo se gana y el cómo se gasta. Aquí entra la parte más interesante de todo, Javier. Ya trazamos esta línea, 5 años. A los 4 los niños todavía están pensando solamente en jugar, y alguno que otro pudiera estar empezando a ver un poquito sobre el valor del dinero, porque empiezan a ver, y son muy observadores, que las cosas se compran. Pero vamos a ir un poquito más allá con uno de los consejos que yo estoy poniendo en práctica de manera reciente, que me ha dado buen resultado. El primer paso sería enseñarles que los bienes y servicios tienen un costo, y ese costo se paga con moneda. Eso lo pueden aprender perfectamente desde los 3 años, para que los vayan acostumbrando poco a poco a que si hay que pagar algo, se les da a ellos la moneda, se les da el billete, y ellos pagan y ven cómo se les regresa el dinero. A los 5 años les enseñamos el cómo se gana el dinero. Dicen los judíos, un rabino judío en particular es el que dice, nosotros a nuestros niños a los 5 años les damos un trabajo por el cual se les va a pagar. Y puede ser cualquier cosa tan sencilla como, por ejemplo, ¿sabes qué? Tu trabajo va a ser tener en orden tu cola. Tu trabajo va a ser que te encargues de recoger los platos de la mesa al terminar los alimentos. Tu trabajo va a ser que barras la entrada de la casa todos los días, y se les asigna, gracias a ese trabajo, un sueldo semanal. Con eso ellos ya aprendieron que el dinero se gana, y van a empezar a hacer esa relación de que si papá tiene dinero es porque va a trabajar, si mamá tiene dinero es porque también trabaja, no es algo que aparezca mágicamente. Y empiezan a racionalizar que el dinero es un bien finito y se relaciona también con la capacidad de trabajar más para obtener más. Pero también, si nosotros empezamos a enseñar esta otra parte, tareas que tienen una remuneración mayor, empiezan a analizar esa parte de decir, me conviene mejor dedicarme a cosas que pueden ser más complejas, pero si las aprendo se vuelven fáciles, a trabajar duro. Lo hemos dicho, trabaja inteligente, no duro. No, pues ya sabíamos que los que hacen trabajos manuales eran los multimillonarios y no los que hacen trabajos intelectuales. Por eso es importante mostrarles eso, porque sí hemos visto que en general muchos lados que creen que se trata de estar trabajando más y buscan jornadas de 12, 18 horas y no paran y tienen tres trabajos para poder sacar adelante las finanzas de la familia, cuando en realidad pudieran pensar en algo que les haga trabajar menos y ganar más. Entonces, a los 5 años es una edad temprana, perfecta para irles enseñando eso. Hay tareas que son las de rigor, que son las de la casa, por las cuales les hacen un sueldo. Y se tienen que hacer porque forma parte de la disciplina diaria. Es también forma parte de cómo se inculca la disciplina. Pero también va a haber tareas que pueden ser opcionales, como por ejemplo, decirle, si tú recoges los platos, es opcional, se te va a pagar 5 pesos, si haces tal cosa, te pago más, y ya comenzamos a desarrollar ciertas cuestiones un poquito más complicadas ahí, para que vean cómo se gana más, e incluso decirles, vamos a que vendas dulces de puerta en puerta, un poquito, para que veas cómo se maneja la economía, el trabajo, y cómo se te paga una remuneración por tu trabajo, pues ahí va a ser bastante interesante. Son las bases de las finanzas personales creadas a partir de los hábitos que se inculcan en el cerebro, en la mente del niño, desde una edad tan temprana que se vuelven parte de su programación básica, se vuelven su manera de ser. No es algo que van a aprender de adultos y que van a batallar con una resistencia al cambio. Al contrario, ya va a formar parte de su manera de pensar, su manera de ver la vida. Y eso ayuda muchísimo para que los niños puedan avanzar a la siguiente parte. Administración. A los 5 años les podemos enseñar perfectamente la administración. ¿Sabes qué? De lo que tú estás ganando, vamos a hacer 3 sobres. De esto, vamos a destinar un porcentaje a lo que vamos a dar. Otro a lo que puedes disfrutar y otro a lo que puedes invertir. Fíjense qué importante. ¿Por qué dar? Y aquí es donde dicen los judíos. Y lo dicen con una certeza increíble que derrumba cualquier pensamiento asistencialista. Si nosotros acostumbramos a nuestros hijos que una parte del dinero se tiene que dar para apoyar a la comunidad, queda más que claro que tenemos que ser recíprocos. Si la comunidad

0: para que las personas que acuden a esa ayuda puedan tener a lo mejor un pequeño snack en sus reuniones o algo así. Son maneras que depende de cada persona cómo lo quiere enseñar, cuál es el ejemplo que usarían o cuál sería la asociación al que quieren ayudar. Por ejemplo, si le gustan los perritos, vamos a comprar croquetas para los perritos. Cualquier cosita puede ser buena, pero eso enseña a dar. Y créanme que eso es la base de cómo eliminamos el depender de un gobierno que nos esté endeudando constantemente para regalar programas sociales a quienes no tienen algún mérito para recibirlo. Dos, ¿en qué lo vas a gastar? Es tu dinero, disfrútalo, pero con eso ya tienes un presupuesto. La base de crear un presupuesto. Sí, voy a disfrutar, pero ¿qué me cuesta el parque de juegos? 500 pesos, ¿cuánto tengo ahorrado? Ah, tengo que ahorrar durante tanto tiempo para ir al parque de juegos. O con esto podría comprarme los dulces y chucherías que me gustan. Tercero, invertir, la más importante, la que casi nadie enseña. Si nosotros les enseñamos que ese dinero invertido se puede convertir en un ingreso más fuerte, que con eso pueden decir, voy a ampliar a un negocio un poquito más grande, que puedo llevarme dulcecitos a la escuela y venderlos y que con eso puedo ganar más. Están desarrollando esta mentalidad de una parte de dinero siempre se tiene que invertir para generar más. Y con esto lo que van a lograr es que sus hijos desde muy temprana edad tengan esa mentalidad de cómo dividir el dinero en tres. ¿Cuánto van a gastar? ¿Cuánto van a invertir? ¿Y cuánto van a dar para favorecer a la sociedad? Esa primera de dar va a ser muy controversial porque para muchos sería, pero si mi dinero es para mí, yo por eso trabajo. Pero recuérdenlo, las sociedades judías han proliferado muchísimo entre ellos porque se apoyan, tienen ese pensamiento social. Y eso es lo que hace crecer muchísimo, porque los con eso ganan un reconocimiento, son personas de confianza, que son personas que van a poder estar ahí para apoyar a los demás. Y eso comienza a generar también el networking, por donde lo ven, tiene una ventaja. Así que 5 años, 3 sobres, administración, planeación, y aquí agregamos dar, gastar, y lo más importante, invertir. Con eso sus hijos pueden empezar a tener una excelente educación financiera, y ustedes pueden estar seguros de que los 5 años sí puede ser la edad de vida, pero si sus hijos tienen 7, 9, 10, 12, siguen siendo buenas edades para aprender. Y aunque tengan 18, póngalos a aprender. Es momento de que siempre tengan esa noción de cómo funciona el dinero. Y no crean que solamente esa edad, cualquier edad es buena, pero si sus hijos ya tienen los 5 años, consideren que es el mejor momento para empezar a aprender. Ese es mi comentario del día de hoy, Javier.
1: Marco, muchísimas gracias, que tengas muy buena tarde, hasta luego.
0: Igualmente, Javier, un muy fuerte abrazo, nos vemos.
1: Igualmente, hasta luego. Hemos llegado al término de esta edición de Zona de Negocios, 4:31 p.m, 30 grados la temperatura, miércoles 29 de julio. En el streaming estuvo mi compañero Joe Martínez, que esta noche trae Crónicas de la Noche. ¿Qué tema vas a abordar, mi estimado Joe?
2: Misterio sin resolver.
1: Misterio sin resolver. Eso suena a Scooby-Doo. Ándale. Más o menos, ¿verdad? Así se llamaba la serie, ¿no? Aquí en México. Sí. Misterio sin resolver. Y allá en los controles técnicos, Johnny Frías. Soy Javier Pastén, que tenga una extraordinaria tarde de miércoles. Dios bendiga su economía, sus finanzas y sus negocios. Hasta luego.
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3: 4:32 p.m.
6: Temperatura 30 grados.
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15: Temperatura, 30 grados.
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2: Las 4:41 minutos.
3: Temperatura 30 grados.
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15: 4:46.
16: Temperatura 30 grados.
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1: 4:57. Temperatura 30 grados.
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6: Ominoso el tono de la presidenta Claudia Sheinbaum en la conferencia de prensa este martes, cuando la consejera jurídica Luisa María Alcalde presentó la consulta que inició la Comisión Reguladora de Telecomunicaciones sobre los lineamientos para la producción de los derechos de las audiencias. Le preguntaba ahora a Merino por qué la prensa escrita no está incorporada a este proceso, dijo la presidenta, quien en enero, cuando no le gustó una publicación de reformas sobre la cercanía de López Obrador con Nicolás Maduro, advirtió que había pedido a José Peña Merino y a Norma Solano regular las garantías de las audiencias. En radio y televisión, que son servicios concesionados, está prevista esa regulación, pero es amenazante que ahora pretendan llevarla a la prensa escrita. Huele a censura. Ya desmantelaron los órganos autónomos, colonizaron al INE y al Poder Judicial, y ahora van sobre la libertad de expresión. Son los tiempos de la 4T. La Cámara de la Radio y Televisión, que preside en el país José Antonio García Herrera, plantea la necesidad de correcciones o precisiones puntuales para evitar riesgos de regresión democrática y para la libertad de expresión. Los lineamientos, advierte, son aún ambiguos y dan lugar a discrecionalidad por el gobierno, pues el proyecto le permite definir qué es información falsa, desvirtuando los mecanismos de autorregulación y dejando al defensor de las audiencias subordinado a la autoridad.
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7: 5:02. Temperatura 30 grados.
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0: Temperatura en los 30 grados centígrados, zona universitaria, son las 5:03.
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0: Y te saludo como todos los días por 88.9 FM, la estación más vaquera de aquí de Saltillo. Y a punto de cambiar programación el próximo lunes. Miércoles, ombligo de semana, casi quincena. Y qué mejor que iniciar la tarde con un buen temazo de puro country. Te acompaña Ángel Hernández por la primera 88.9 FM, WhatsApp en la cabina. 844-101-6375, repito, 844-101-6375.

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1: La 513.
2: Temperatura 30 grados.
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19: Es momento de Las Breves en Acción. Soy Marcelo de la Peña Ochoa y esta es la historia que tienes que conocer. La medalla de oro mexicana en el tiro deportivo dentro de los Juegos Centroamericanos y del Caribe Santo Domingo 2026 ya tiene nombre y apellido. Gabriela Rodríguez, la tiradora saltillense, además de portar la bandera de México en la inauguración, se proclamó campeona en la prueba de esquí femenil, confirmando por qué llegó como una de las grandes favoritas. En la rama varonil, Luis Gallardo también conquistó el oro para la delegación mexicana, firmando una jornada perfecta para el tiro deportivo nacional. México sigue demostrando su poder en esta disciplina y Coahuila ya puede presumir tener a la campeona centroamericana. 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
20: 519.
2: Temperatura 30 grados.
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1: Temperatura 28 grados.
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6: Las 5:33.
7: Temperatura, 28 grados.
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1: Temperatura 28 grados.
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15: 5:48.
1: Temperatura 28 grados.
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0: 5:56.
1: Temperatura 28 grados.
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3: 29 de julio.
4: En el año de 2015, la compañía de software estadounidense Microsoft lanza el sistema operativo Windows 10.
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0: Son las 6.
1: Temperatura 28 grados.
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